canción se publicó en 1963 y contribuyó a que los Beatles aumentaran en 1 millón más las ventas que ya habían alcanzado hasta ese momento. Es todo un clásico del grupo británico. I Wanna Hold Your Hand.

varios de los discos que lanzaron a lo largo de su corta pero intensa trayectoria musical. Los británicos de House Martins alcanzaron puestos muy elevados en las listas de ventas de aquellos años 80, y en uno de ellos se incluyó precisamente esta canción, que es una de las más representativas de House Martins, Happy

Con esta canción retrocedemos hasta 1979 para sumergirnos en el disco One Step Beyond que publicaban los británicos Madness, un grupo de ska que triunfó gracias a temas como este One Step Beyond. 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

Detrás de la composición de esta canción está, entre otros, el gran Phil Spector, responsable de muchísimos éxitos de la Motown en la década de los 60. Bien, pues esta canción es de 1963, fue todo un éxito en la época y lo sigue siendo a día de hoy. De la mano de The Crystals, Daddy Ron Ron.

Era un músico con muchas aptitudes, porque además de tocar la guitarra, el piano, el bajo y la batería, cantaba así de bien. Eddie Cochran, que se marchó con tan solo 21 años en un accidente de tráfico, pero que aún así fue un referente del rockabilly a nivel mundial. Aquí tenemos uno de sus clásicos, Summertime Blues.

Parece mentira que después de tantas décadas de trayectoria musical este grupo británico siga en activo, sí, desde 1962. Ahí están los Swinging Blue Jeans con uno de sus grandes éxitos, The Hippie Hippie Shake. The Hippie Hippie Shake. Este es un buen momento para hacer un viaje en un tren de largo recorrido, un tren al que se han subido grupos como La Unión en el estado español o Bananarama, el grupo femenino británico, porque también han versionado este tema. Pero aquí está la versión original, la de los Doobie Brothers, Long Train Running.

En su disco Running on Empty, el cantante y compositor estadounidense, aunque nacido en Alemania, Jackson Browne, hablaba de la vida en la carretera. Él, desde luego, que era un hombre acostumbrado a ese estilo de vida, a estar en los escenarios, y en aquella época lanzaba en ese álbum esta canción que se ha convertido en uno de sus clásicos, Stay.

El grupo británico V40 destacó por su compromiso social y por su activismo, y además le dieron un toque muy especial a algunas canciones que versionaron, como esta originalmente interpretada por Elvis Presley, Can't Help Falling in Love.

Hace algunos años que nos dejaba Tom Petty en 2017 con un importantísimo legado musical a sus espaldas, un hombre que a lo largo de toda su trayectoria musical vendió más de 80 millones de copias en todo el mundo y también estuvo al frente del grupo Tom Petty and the Heartbreakers, con quienes consiguió el éxito en 1976 gracias a esta canción, American Girl.

La irrupción del sonido grunge en 1991 de la mano de Nirvana desde Seattle tuvo mucho que ver con la disolución de esta banda Vixen, que fue una de las pocas bandas femeninas de hard rock y glam metal de los años 80. Este es uno de los éxitos de este grupo, Crying.

0: Con su desembarco en la escena musical británica en 1975, los Sex Pistols dieron, y nunca mejor dicho, el pistoletazo de salida al movimiento punk. Y lo hicieron además con esta canción que estaba cargada de rabia y de inconformismo, Anarchy in the UK.
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al rock en Euskal Herria también ha contribuido el grupo Gernikes Gatibu. Lo han venido haciendo desde el año 2000 hasta la actualidad y en todo este tiempo han lanzado grandes canciones como esta que acabamos de escuchar, que formó parte de su disco Soramena del año 2002, todo un éxito de Gatibu, Musturrek Sartunde. Aunque el periodo de actividad de Cortatu fue relativamente breve, desde el 84 hasta el 88, la verdad es que dejaron una huella imborrable en la historia de la música en Euskal Herria y además firmaron grandes canciones como Sarri Sarri o esta, Nicaragua Sandinista.

Sin duda, Lou Reed ha sido una de las figuras musicales más influyentes, no solamente en la música, también en la cultura pop de todo el planeta, desde la década de los 60, momento en el que irrumpió en el panorama musical con su propuesta alternativa. En su discografía figuran grandes canciones como esta que escuchamos, Sweet Jane.

Y este también es un disco que marca un punto de inflexión en la carrera musical de Madonna, porque en la grabación de este álbum, Ray of Light, contó con un nuevo equipo de producción y finalmente se decantó por el trabajo junto a William Orbit, que además puso en marcha una nueva herramienta informática para poder sacar adelante este trabajo. Uno de los más tecnológicos de la ambición rubia, con temazos para disfrutar, ¿por qué no?, en la pista de baile como este Ray of Light.

la música de Urge ha estado influenciado por distintos estilos como el rock, el pop o el heavy metal. Entre sus canciones más conocidas destaca esta, Boulevard de Erlojua, que está inspirada en el reloj del Boulevard de Donosti y también en el poema de Federico García Lorca, Gacela del Amor.

En el 94, Platero y tú lanzaron el que sumaba el cuarto disco en su trayectoria musical, uno de los más importantes en su carrera. Hay poco rock and roll con muchos detalles interesantes, por ejemplo, que está dedicado a la memoria de Lee Brillo, que fue uno de los guitarristas de la banda Dr. Feelgood. En ese álbum se incluyó esta canción, que por supuesto es un imprescindible, de Platero y tú, Juliet.

El grupo donostiarra Duncan Du ha pasado a la historia de la música del Estado español con sus muchas canciones, con discos como Piedras, que publicaron en 1994 y en el que contaron nada menos que con Juan Luis Jiménez, de presuntos implicados en esta canción que lleva por título Capricornio.

Este es uno de esos temas que no pueden faltar en cualquier fiesta en la que recordemos los años 80. El pop rock de Radio Futura. Retrocedemos para disfrutar de Enamorados.

Varios de los componentes de este grupo son argentinos, Alejo Stivel y Ariel Roth, aunque el grupo se considera uno de los más destacados de la movida madrileña de aquellos años 80, Tequila, que fueron protagonistas en el año 1980 con esta canción, Que el tiempo no te cambie.

Para los madrileños Pereza, el disco Animales, su tercer trabajo que vio la luz en 2005, supuso un despegue definitivo, porque además de ser nominados en la 10ª edición de los Premios de la Música en 2006, también se les nominó en los MTV Europeos como Mejor Artista Español. Aquí tenemos una de las canciones de ese disco Animales, Princesas. Ha sido uno de los grupos más destacados y más queridos también en el panorama musical del Estado español, el último de la fila con Manolo García al frente y con un montón de éxitos a sus espaldas, como este que nos hace retroceder hasta 1993, como un burro amarrado a la puerta del baile.

Antes de iniciar su carrera musical en solitario en 1985, el estadounidense Willie DeVille también estuvo formando parte del grupo Mink DeVille en la escena musical de Nueva York. Y en solitario cosechó éxitos como este, que es uno de sus más representativos, Demasiado Corazón.

También Radio Futura fue uno de los grupos imprescindibles en la llamada movida madrileña que triunfó en el Estado español durante los 80, sobre todo. Este es uno de los temas más destacados del grupo de Santiago Auserón, Corazón de Tiza.

Y esta canción es un ejemplo de cómo una idea vaga puede convertirse en todo un éxito. Ya se habían terminado las sesiones de grabación del disco Crash Boom Bang y apareció Per Gessle en el estudio con esta canción. En unos minutos arreglaron el tema y fíjate, se convirtió en todo un éxito y hoy en día lo sigue siendo. Hemos retrocedido hasta 1994 para escuchar con Roxette, Sleeping in My Car.

así es como sonaba la voz, la música de Pau Donés en el último trabajo que publicó junto a Jarabe de Palo, fue en 2020, Tragas o Escupes. Es como se tituló ese álbum en el que nos dejó grandes canciones, como esta, Eso que tú me das.

A estas alturas, Barricada ya es un grupo que constituye toda una leyenda dentro del panorama rockero del Estado español. El grupo navarro ofreció a lo largo de su trayectoria musical más de 1000 conciertos y además publicaron 15 álbumes de estudio. Y una de sus canciones más coreadas en sus actuaciones en vivo fue En Blanco y Negro.

Sí, es verdad que Tam Tam Go empezaron su trayectoria musical cantando en inglés y de hecho recordamos este que fue su primer éxito, I Come For You.

Es otro de esos éxitos que popularizaron los británicos Status Quo, que a día de hoy y después de tantos años todavía siguen dando guerra sobre los escenarios. Esta canción se incluye en su disco del 77, Rocking All Over the World. Es todo un clásico, Whatever You Want.

empezó a ser conocido durante su participación en el grupo Pereza junto a Rubén. Fueron muchos los éxitos que alcanzaron juntos, pero también ha destacado como productor y como cantante en solitario. Una de las figuras del rock actual en el estado español es Leiva, que nos trae su éxito Como si fueras a morir mañana.

Esta canción fue originalmente grabada por el grupo The Trox en 1967, pero quizá la versión más conocida es esta que escuchamos de la mano de Wet Wet Wet, que fue además creada para la banda sonora de la película Cuatro bodas y un funeral, Love is All Around.

También podemos dar a esta canción la consideración de One Hit Wonder, porque es prácticamente el único éxito de los Spin Doctors, pero eso sí, con el tiempo se ha convertido en todo un clásico y como tal lo escuchamos hoy aquí en Onda Vasca, Two Princes.

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1: Esta vez retrocedemos hasta 1986, un momento muy dulce para Yuri Nicks, que triunfaban con su álbum Revenge, en el que se incluyó esta canción que hoy recordamos, son In My Side.

Con uno de los grandes del R&B retrocedemos hasta 1985, nos situamos en su disco In a Square Circle y escuchamos Part-Time Lover, un clásico de Stevie Wonder.

Bueno, se ve que había mucha química, ¿verdad?, entre Elton John y su acompañante Kiki Dee en este tema que con el paso de los años ha ganado incluso más brillo. Don't Go Breaking My Heart fue todo un éxito para Elton John en el año 1976 y además alcanzó una vez más, gracias a este tema, el número uno en la lista de los temas más escuchados de los Estados Unidos. La película fue un taquillazo en la década de los 90 y también su banda sonora. Estamos hablando de Thelma y Louise y de esta canción, Part of Me, Part of You, que fue el tema principal de la mano de Glenn Frey.

El periodo de máximo apogeo para esta banda irlandesa llamada The Boomtown Rats fueron los años 70 y parte de los 80, y precisamente en esa época es cuando lanzaron esta canción que se ha convertido en uno de los iconos de su discografía, I Don't Like Mondays.

Este grupo australiano de rock alternativo nació en 1971 y han mantenido su actividad hasta el presente. Se les conoce como The Oils, pero su nombre completo es Midnight Oil. Y este que está sonando es el primer sencillo de éxito mundial que vio la luz en 1987, Beds Are Burning. Sonido absolutamente ochentero, incluido además en uno de los discos más destacados de Phil Collins en solitario, No Jacket Required, es su clásico Susudio.

Han publicado 25 discos en sus más de 40 años de trayectoria musical y han destacado por su fuerte activismo social y el compromiso que han mostrado en todas sus canciones. Esta es una de las más conocidas de V40, Higher Ground.

Hay distintas versiones de esta canción, entre las que se incluye, por ejemplo, la que hicieron los británicos Oasis en 1995, o la de Quiet Riot, pero la versión original es la que escuchamos hoy aquí, la de Slade, Come on, Feel the Noise.

Podríamos dividir la carrera musical de Shakira en dos partes, una más rockera en sus orígenes y otra un poco más orientada hacia el gran público en general. Bueno, pues esta canción forma parte de la época rockera de la cantante colombiana, Ciega Sordomuda.

En la década de los 90, la banda de rock progresivo Yes seguía siendo un referente del rock a nivel internacional y además recibieron el empujón de la MTV, que promocionó esta canción, Owner of a Lonely Heart, y ahora ya es todo un clásico de Yes.

Han sido unos cuantos los artistas y grupos que han versionado este tema, que en cualquier caso indiscutiblemente es original de los estadounidenses REM. En el año 1991 lanzaron su disco Out of Time y dentro de él se incluyó esta canción que al final, con el paso del tiempo, se ha convertido no solamente en un clásico en la discografía de REM, sino también de la historia de la música. Y de hecho, esta canción fue galardonada con el premio Grammy al mejor video musical de formato corto. Losing My Religion.

Echando la vista atrás, nos damos cuenta de que han pasado muchos años, desde que Bruce Springsteen hiciera de esta canción todo un éxito. Nada menos que en 1975 publicaba el álbum al que dio título este tema que hoy escuchamos como todo un clásico, Born to Run.

Pues la canción es todo un clásico y han sido muchos los artistas que han hecho sus versiones de este Always On My Mind. La primera persona que interpretó este tema fue Gwen McCrae, pero también lo hicieron Brenda Lee y, por supuesto, el gran Elvis Presley. Y Pet Shop Boys la llevaron a su terreno. En 1987 le dieron unos aires dance que todavía están vibrando y aquí teníamos esa maravillosa versión de Always On My Mind.

hace ya muchos años que la BBC apodó a Paul Carrack como el hombre con la voz de oro. Desde luego que razón no les faltaba. Aquí tenemos un ejemplo, Satisfy My Soul. Este es el sonido con el que desembarcaron OMD en la década de los 80 en las radiofórmulas y las listas de éxitos de todo el planeta. Este es uno de sus éxitos en el

Este grupo madrileño ha estado en activo durante distintos periodos hasta la actualidad, desde los años 80, ese fue su mejor momento, y en ese apogeo descubrimos su talento en canciones como El Pistolero. Son Los Pistones.

Anteriormente, Sony and Cher habían grabado esta canción, pero la versión que escuchamos es la de V40 junto a Chrissy Hynde, I Got You Babe.

La carismática Chrissy Hynde, siempre poniendo un toque de elegancia a todo lo que hizo The Pretenders en su carrera musical. Hoy con ellos hemos disfrutado de Brass in Pocket. El grupo británico de Psychedelic Furs nos lleva hasta 1981 a ritmo de Pretty in Pink.

Este fue el mayor éxito a nivel mundial para el grupo P52. Se incluyó en su álbum Cosmic Pink del año 1989. Escuchamos con ellos Love Shack. Sí, es verdad que Tam Tam Go empezaron su trayectoria musical cantando en inglés y de hecho recordamos este que fue su primer éxito, I Come For You.

Este fue uno de los grupos que sonaron durante los años 80 en las emisoras de toda Euskadi, los Donostiarras, La Dama Se Esconde, con quienes hoy recordamos La Tierra de los Sueños.

Le estamos poniendo mucho ritmo a esta jornada con el sonido de José Ripiao, esa banda que en 1996 fundaba Íñigo Muguruza, que en ese momento formaba parte de Negu Gorriak. Esta es la historia de Margarita. Y esta que dicen que forma parte de la historia de la música es una de las canciones más representativas en la discografía de Gabinete Caligari. De hecho, fue su primer gran éxito y la canción que dio título a su álbum de 1984, Cuatro Rosas.

Esta vez retrocedemos hasta 1986, un momento muy dulce para Uri Nix, que triunfaban con su álbum Revenge, en el que se incluyó esta canción que hoy recordamos, son In My Side.

Un canadiense conocido en todo el planeta. Él es el eterno rockero Bryan Adams, que a lo largo de sus 4 décadas de trayectoria musical ha vendido más de 100 millones de copias de sus discos. Y este es uno de sus éxitos, Never My Love. Esta canción originalmente fue compuesta por David Gates para su banda Bread, pero también es popular la versión que escuchamos, la de Boy George, Everything I Own.

Hay varias versiones de esta canción, pero nos quedamos con la original, la que lanzaba Billy Ocean en el año 1976. Love Really Hurts Without You.

inolvidable voz de Mercedes Sosa cantando esta canción también inolvidable, Gracias a la Vida. Así abrimos hoy aquí en Onda Vasca este monográfico que dedicamos a Mercedes Sosa. Gracias.

Mercedes Sosa fundó el movimiento del nuevo cancionero. Es una de las exponentes de la nueva canción latinoamericana, pero también dominó otros géneros como el tango, el rock o el pop. Se definía a sí misma como una cantora y no como una cantante, y además fue uno de los distintivos de la nueva canción latinoamericana, de la que ella además fue una de las iniciadoras. Hemos iniciado este monográfico con Gracias a la vida, una canción que también interpretó Violeta Parra, y de hecho el tema lo incluyó Mercedes Sosa en el homenaje a Violeta Parra que lanzó en 1971. Mercedes Sosa nació como Jaete Mercedes Sosa el 9 de julio de 1935 en San Miguel de Tucumán, en la provincia de Tucumán, el mismo día en el que se celebra la independencia de Argentina. Ella era descendiente de calchaquíes franceses y españoles. Su padre era obrero en la industria azucarera y además su madre trabajaba de lavandera para familias más acomodadas. Habían pensado ponerle de nombre Marta Mercedes, pero finalmente en el registro civil su padre lo cambió por Jaide Mercedes, y pese a ello su madre, su familia y sus seres cercanos nunca la llamaron así, decidieron llamarla Marta. Vamos a escuchar un clásico en la discografía de Mercedes Sosa, Alfonsina y el mar. 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

0: Esta es una de las canciones que formaron parte del disco que Mercedes Sosa lanzó en 1969 bajo el título Mujeres Argentinas. Alfonsina y el mar, una zamba compuesta por el pianista argentino Ariel Ramírez y el escritor Félix Luna, y que se publicó por primera vez en este disco que hemos mencionado. A él le siguió otro, uno además destacado en su carrera musical, El grito de la tierra. Lo lanzó en 1970 y en él se incluyó este tema, Canción con todos.
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1: Este tema, Canción con Todos, es una canción popular que compusieron en 1969 los argentinos Armando Tejada Gómez y César Isela. Es un clásico del cancionero popular argentino y la versión más popular es la que hizo Mercedes Sosa. Muchos años después de que Mercedes Sosa lo hiciera, en 2014 el presidente de Ecuador, Rafael Correa, propuso que esta fuera la canción himno de la Unión de Naciones Sudamericanas, UNASUR. Vamos a seguir disfrutando de canciones que formaron parte de ese disco, El Grito de la Tierra, de Mercedes Sosa. Nos quedamos ahora con Duerme Negrito.

Duerme Negrito es una canción popular de cuna, tiene acordes folclóricos de Argentina, la interpretó Atahualpa Yupanqui y también la han versionado, además de Mercedes Sosa, otros artistas. Ella lo incluyó, este tema, en su disco El Grito de la Guerra, que vio la luz en 1970. Y ahora avanzamos hasta 1971, volvemos al homenaje a Violeta Parra y escuchamos Volver a los 17. 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

Pues este es uno de los álbumes más destacados de Mercedes Sosa, el homenaje a Violeta Parra, coincidiendo con el gobierno de Salvador Allende en Chile. Lo grabó en el año 1971 y en él, además de incluir Volver a los 17, también incluye Gracias a la vida y otros temas como La carta. Sobre este disco, Isabel Parra, que es hija de Violeta Parra y también cantante, ha dicho que siempre le pareció natural que Mercedes Sosa cantara estas canciones porque sabe que Violeta hubiera hecho lo mismo con las canciones de Mercedes Sosa. Dice que se hubieran querido y se hubieran entendido y también se hubieran regocijado de lo que significa meterse en el arte popular y en el canto comprometido. Más canciones de Mercedes Sosa. Ahora escuchamos Si se calla el cantor.

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0: Pues esto que escuchábamos, Si se calla el cantor, es una canción de 1975 que Mercedes Sosa incluyó en un álbum titulado Disco de Oro, en el que el artista invitado era Horacio Guaraní. Ella, Mercedes Sosa, se declaró simpatizante durante su juventud de Juan Domingo Perón. También apoyó las causas de la izquierda política a lo largo de su vida. Se afilió al Partido Comunista en los años 60, pero después del golpe de Estado del 24 de marzo de 1976, fue incluida en las listas negras del régimen militar y sus discos fueron prohibidos. Y ese mismo año, recién instalada la dictadura, lanzó Mercedes Sosa, La Mama Sí, donde incluyó el poema número 15 de Pablo Neruda, en el que se escuchan las míticas frases: me gusta cuando callas porque estás como ausente. Y también incluyó el tema Duerme Negrita del cubano Eliseo Grenet, que ya hemos escuchado. Más canciones de Mercedes Sosa. Ahora escuchamos Canción de las simples cosas.
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Y aunque Mercedes Sosa estaba bajo el punto de mira por sus tendencias de izquierdas y porque ya estaba instalada la dictadura en Argentina, trató de permanecer en su país, pero en un concierto que ofreció en La Plata en el año 1978 fue cacheada y detenida en el propio escenario y el público asistente fue arrestado. Avanzamos un poquito más, escuchamos Serenata, o escuchamos Como la cigarra, un tema incluido en su disco Serenata para la Tierra de Uno. 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

0: Después de su detención durante un concierto, Mercedes Sosa se exilió en 1979. Primero viajó a París, después se instaló en Madrid. Durante esa dictadura militar en Argentina y mientras se encontraba censurada, lanzó varios álbumes desde el exilio. Entre ellos, Mercedes Sosa interpreta a Atahualpa Yupanqui, que vio la luz en 1977, y también el ya mencionado Serenata para la Tierra de Uno, que publicó en 1979 y en el que se incluía esta última canción que escuchábamos como La Cigarra. Y además también se incluye el tema Honrar la Vida, que escuchamos a continuación.
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Honrar la vida, otro clásico de Mercedes Sosa, que se encontraba exiliada y que lo pasó mal durante ese exilio porque su segundo esposo, Poncho Machitelli, había muerto en 1978 y fueron momentos muy duros para Mercedes Sosa, que incluso llegó a contemplar la opción de suicidarse. Avanzamos hasta 1982 y escuchamos a Mercedes Sosa con Soy pan, soy paz, soy más.

Lead in Argentinian es el título del disco en directo que Mercedes Sosa grabó y lanzó en 1982. Volvió a Argentina un año después, en el 83, un poco antes de que la dictadura militar se viera obligada a iniciar el traspaso de poder a un gobierno civil después de la guerra de las Malvinas. Allí ofreció conciertos históricos en el Teatro Ópera de Buenos Aires. Fue también un acto cultural contra la dictadura y además invitó a muchos músicos de distintas corrientes musicales como el folclore, el tango o el rock de Argentina. Vamos ahora hasta 1989. Escuchamos Todo cambia.

Lead in Europe es el disco en el que se incluye esta canción. Todo cambia, lo lanzaba Mercedes Sosa en 1989, un poco antes, y con su papel de productora organizaba uno de los espectáculos más importantes que se han celebrado en Argentina. El espectáculo se llamó Sin Fronteras y reunió en el estadio Luna Park de Buenos Aires a Teresa Parodi y Silvia Garré, a la colombiana Leonor González Mina, a la venezolana Lilia Vera, la brasileña Beth Carballo y la mexicana Amparo Ochoa, y también la propia Mercedes participó en este evento. Ese mismo año, junto a Joan Baez, realizó una presentación en Santiago de Chile para apoyar a las fuerzas democráticas chilenas en la campaña del no en contra de Augusto Pinochet. Vamos ahora a escuchar un dueto de Mercedes Sosa con la colombiana Shakira. Se titula La Maza. Si no crees...

Mercedes Sosa y Charly García fueron grandes amigos, mantuvieron una estrecha relación de amistad y grabaron en 1997 el álbum Alta Fidelidad. Lo que hemos escuchado, este dueto con Shakira, La Maza, vio la luz dentro del disco Cantora, un viaje íntimo que se publicaba en el año 2009. Y precisamente en ese disco también se incluyó este dueto con Soledad Pastorutti, Zamba para olvidarte.

Este es uno de los últimos temas que ha interpretado Mercedes Sosa, Zamba para olvidarte, junto a Soledad Pastorutti. Otro de los últimos discos que ha grabado fue en 2001, el acústico en el Gran Rex, un disco en vivo. En ese mismo año también actuó en Israel por primera vez, se volvió a presentar allí en el año 2008 y su actuación fue especialmente recordada porque cantó en hebreo Lipkot Leya, llorar por ti, de Aviv Geffen, en memoria del asesinato de Yitzhak Rabin. En 2002 ideó junto a sus amigos León Gieco y Víctor Heredia Argentina quiere cantar. Entre 2003 y 2005 empezó a asistir al deterioro de su salud. Vamos a finalizar este monográfico dedicado a Mercedes Sosa con una canción que es universal, que ella incluyó en su disco Live in Argentina en el año 1982. Solo le pido adiós. Hasta pronto.

0: Egunon, muy buenos días. 7:00 de la mañana, miércoles 5 de agosto de 2026. Hoy van a abundar las nubes, sobre todo en la mitad norte. Va a llover de manera débil, sobre todo en la zona cantábrica, mientras que en el sur el ambiente va a ser más claro, aunque por la tarde podrán desarrollarse nubes y no se descartan tormentas al final del día. Van a bajar las temperaturas máximas, sobre todo también de nuevo en la mitad norte, y hacia el sur el descenso va a ser más leve.
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0: Comenzamos este repaso informativo en Gasteiz, que ya vive sus fiestas de la Blanca. La tradicional bajada de Celedón ha reunido a miles de personas en una abarrotada plaza de la Virgen Blanca para dar comienzo a 127 horas ininterrumpidas de celebración. Pero además de inaugurar las fiestas, Celedón quería lanzar dos mensajes muy claros, uno contra las agresiones y otro en recuerdo de las víctimas y la dignidad del 3 de marzo. Soy la García.
2: La cuenta atrás terminó a las 6 de la tarde con el estallido del chupinazo y unos minutos después con la bajada de Celedón. Entre el clásico cántico de Celedón se ha hecho una casa nueva. Miles de personas abarrotaban la plaza de la Virgen Blanca para dar la bienvenida al personaje más querido de las fiestas y al inicio de 6 días de celebración. Ya sobre la balconada de San Miguel, Celedón quiso aprovechar su primer saludo para recordar que las fiestas deben ser un espacio de convivencia y respeto. Por eso lanzó un mensaje contundente contra las agresiones, advirtiendo de que no tienen cabida en la Blanca y de que cualquier comportamiento de este tipo tendrá una respuesta.
3: ¡Saindu, saindeste, jaietan! ¡Cuidaros en fiestas! Porque cuidándonos es la única forma de pasarlo bien. Y cuidarse también es decir no a ciertas cosas. ¡Es du guiñongo, erasori con artuco! ¡Etarasori balego!
2: Además, en un año especialmente simbólico, Celedón miró también a la memoria. Coincidiendo con el aniversario número 50 de los sucesos del 3 de marzo, recordó a los abuelos y abuelas que dijo enseñaron lo que era la dignidad, en referencia a quienes protagonizaron aquella lucha obrera. Unas palabras que evocan también que aquel año las cuadrillas de blusas inescas decidieron no salir a la calle durante las fiestas en señal de duelo y protesta.
3: ¡Gure abuela! ¡Abuelo! ¡Aitón! Etamón en Gatik, Beray en Gatik, Oraindela, Berrogeita Marurte, Erakuchis y Gutelaco, Serden Duintasuna, por nuestras abuelas y abuelos, Aitón Etamónac, porque hace 50 años nos dieron una lección de dignidad. ¡Gola Marchal en Irúa!
2: Con ese doble mensaje de memoria y compromiso con Celedón, compartiendo protagonismo con un Baskonia campeón, Gasteiz inicia ya 127 horas de fiestas en las que la ciudad espera volver a llenar sus calles de música, tradición y ambiente hasta el próximo domingo.
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0: Euskalmet, Olatz Príncipe.
5: El miércoles cambiará el tiempo, el viento soplará del norte, aportará abundantes nubes y lloverá, sobre todo en la mitad norte. Cuanto más al sur, la nubosidad será menor y la lluvia menos probable, aunque al final del día se formarán algunas tormentas y descargarán chubascos algo más intensos, sobre todo en el este del territorio. Con esta situación, las temperaturas descenderán y las máximas se quedarán en general por debajo de los 25 grados, excepto en el sur, donde superarán ese valor. Por lo tanto, para mañana esperamos cambios, las temperaturas descenderán y el ambiente será húmedo, sobre todo en la mitad norte.
0: A esta hora tenemos 22 grados en Donostia, 21 en Bayona, 20 en Bilbao, 19 grados en Iruña, 18 en Vitoria-Gasteiz.
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7: ¡Uno por la mañana, tropa! En Zumárraga 19 graditos hace, ¿eh? 19 graditos, una temperatura cojonuda. Hoy sí, hoy hace fresco, ¿eh? Y se ha dormido también, cojonudamente, pues no dice otra cosa. No llueve, no llueve, asfalto gris, de momento, porque han dicho que iba a llover, así que no lo sé, no lo sé. Ya me contaréis algo, porque no sé. Solo aciertan de que va a calentar, pero de llover nada. Aquí en Vergara, 20 grados, lo mismo, fresquito. Falto gris, tampoco llueve. Venga, buen día para todos y todas. Y ahí con la carretera, ahí voy yo.
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0: Conectamos en directo con el Departamento Vasco de Seguridad. Kaixo, egunon.
9: Egunon.
0: ¿Cómo está la situación a esta hora?
9: Bueno, pues de forma tranquila. Empezamos la mañana con tráfico fluido en toda la red viaria y ahora mismo no tenemos que comentar ningún accidente ni ninguna otra incidencia importante.
0: Perfecto, es que ricasco.
9: Esperarte.
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0: 7:06.
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0: Prueba superada es el diagnóstico de Bruselas tras la crisis migratoria vivida en Ceuta y el enfrentamiento entre algunos socios europeos. Tras la reunión urgente por videoconferencia de los 27, compareció el comisario europeo de Interior y Migración, Magnus Brunner, que sostiene que la UE ha superado la prueba al lograr controlar la situación y evitar movimientos hacia el resto del espacio Schengen, aunque pide acelerar las reformas migratorias. El ministro español Fernando Grande Marlaska insiste una vez más en que no tenían información de esa llegada masiva y actualizaba los datos. Entraron 72.000 personas y 70.000 ya han regresado, por lo que quedan 2.000 en Ceuta. Preocupan sobre todo los casi 1.000 menores que hay en la ciudad autónoma y que son especialmente vulnerables. Hacia ellos se dirigen principalmente las medidas anunciadas por el gobierno español en las últimas horas. Lorena Begue, Egunon.
1: Egunon, con el fin de atender de manera urgente a esos menores migrantes no acompañados que han llegado a Ceuta en esta crisis, el gobierno español va a destinar 25 millones de euros adicionales a la ciudad autónoma, una partida que se suma a los 5 millones y medio ya asignados durante la Conferencia Sectorial de Infancia y Adolescencia del mes de julio. Ceuta ha declarado sufrir una sobreocupación del 2.800% en cuanto a menores acogidos. El área de menores de la ciudad autónoma por ello ha comenzado a acondicionar dos naves para destinarlas a esos menores que se sumarían a otras dos que ya reabrieron la pasada semana. Mientras, la policía está procediendo a agilizar los trámites de los procedimientos de asilo que han demandado muchos de los marroquíes que entraron en Ceuta el pasado 30 de julio. En cuanto a la crisis abierta entre los socios europeos, parece zanjada tras la reunión en la que el ministro de Interior del Gobierno español, Fernando Grande Marlaska, aseguraba que había recibido el apoyo de todos ante la gestión realizada y volvía a poner en valor también el trabajo del gobierno de Marruecos, que ha permitido que sea factible el retorno de la mayoría de personas. Marlaska ha querido también dejar clara una cuestión tras la polémica con Italia. El espacio Schengen no se ha visto comprometido durante lo acontecido.
2: Ha quedado claro que en modo alguno el espacio Schengen se ha visto comprometido en esta crisis del pasado 30 de julio. No ha habido ningún ni la posibilidad de ningún movimiento secundario. Ha quedado claro que Ceuta tiene un régimen especial en Schengen desde 1991, en el sentido de que ninguna persona puede salir de Ceuta sin un control efectivo documental, incluso los propios ciudadanos de la Unión Europea.
1: Así lo constataba también el comisario europeo de Interior e Inmigración, Magnus Brunner, quien decía que España actuó bien y de forma rápida. También subrayaba que hay que poner en marcha la política europea migratoria ante quienes no respetan la seguridad.
3: Past few days were a test of our European resilience, a test of the security of our external borders.
1: Decía que Europa ha pasado con esto un test ante quienes no respetaban tampoco la vida de los inocentes. Considera, en cualquier caso, que el proceso de regularización masiva que se ha puesto en marcha por parte del gobierno español preocupa a 22, por lo menos, de los socios europeos. El Partido Popular, sin embargo, insiste en que el gobierno de Sánchez miente. Se agarra a la destitución fulminante de la funcionaria responsable de comunicación del Departamento de Seguridad Nacional, que publicó a primera hora de la mañana la ley en la web del departamento. Miguel Tellado, secretario general de los Populares, dice que de cesar a alguien se debería haber despedido ya a varios ministros.
4: ¿Pero qué miedo tiene este gobierno a la información? ¿Qué miedo tiene este gobierno a la transparencia? ¿Qué miedo tiene este gobierno a la verdad? Es realmente inadmisible. En vez de cesar a esa responsable de comunicación, un presidente del gobierno digno de tal nombre debiera haber cesado al ministro Marlaska y a la señora Margarita Robles, porque ninguno de los dos ha estado a la altura de las circunstancias. Es evidente que el gobierno tenía información de lo que iba a ocurrir, evidente.
1: Lejos del ruido político, las cifras son escalofriantes, y es que el gobierno cifra en 75 los fallecidos en la entrada en Ceuta. El gobierno ceutí eleva ese número a 88.
0: El proceso de regularización de migrantes se deja notar en el mercado laboral. Según los datos del paro del mes de julio, el mes pasado subió el desempleo en la comunidad autónoma vasca un 1,32% y bajó el de afiliados a la Seguridad Social, aunque fue una bajada de apenas el 0,2%. El gobierno vasco explica que esto se debe al fin de los contratos en educación y a un aumento de la población activa. En Navarra, donde se registra un nuevo récord de afiliación, consideran que el hecho de que haya más personas buscando empleo está relacionado con el proceso proceso de regularización de migrantes y es la misma lectura que ha hecho el Estado, Lorena.
1: Sí, la comunidad autónoma vasca registraba un repunte del paro del 1,3%, que supone que 1.378 desempleados se hayan sumado al colectivo sin trabajo. Un incremento más moderado que los dos años anteriores y que, según explica la directora de empleo del Gobierno vasco, Arantxa Bilbao, está vinculado principalmente a que se han incorporado nuevas personas al mercado laboral tras el final del curso, es decir, fin de los contratos educativos, y no que se deba a un deterioro de la actividad económica o a una pérdida significativa de empleo. De hecho, subrayaba como explicación el dato de la población activa.
5: Una prueba de ello es que la población activa en Euskadi continúa creciendo. Según los últimos datos de Eustat, durante el segundo trimestre de 2026 la población activa aumentó en más de 100.000 personas respecto al mismo periodo del año anterior, mientras que la tasa de actividad se mantuvo estable. Este comportamiento refleja una mayor disposición de la ciudadanía a incorporarse al mercado laboral, un fenómeno positivo que puede traducirse temporalmente en aumentos del paro registrado cuando las nuevas incorporaciones se producen a un ritmo superior al de la creación de empleo.
1: Como es habitual, el verdadero termómetro del empleo es la afiliación. La comunidad autónoma vasca perdió el año pasado cotizantes, en concreto 2.386, y bien, la evolución del último año es positiva porque Euskadi tiene 19.000 afiliados más respecto a julio de 2025. En Navarra, el paro aumentó en 534 personas el pasado mes de julio, son 300 más respecto a hace un año. Y en cuanto a la afiliación, por cuarto mes consecutivo se registra un nuevo récord, ya que crece respecto a junio y hasta un 2,4 respecto al año anterior. La consejera de Empleo, Mari Carmen Maeztu, sobre ella la influencia del proceso de regularización de migrantes.
6: Durante el mes pasado, además, 538 personas regularizadas en este proceso se han registrado como demandantes de empleo en las oficinas del Servicio Navarro de Empleo, cifra que coincide prácticamente con la cifra de aumento del paro del mes pasado, 534 personas paradas más y 538 procedentes del proceso de regularización.
1: En esta línea se pronunciaba también la ministra de Inclusión y Seguridad Social, el MASAE, respecto a la evolución en el Estado, porque sube el paro en 19.500 personas, pero se bate el récord de cotizantes con 22 millones y medio de afiliados a la Seguridad Social.
7: Saben que acaba de concluir un proceso de regularización extraordinaria y, bueno, pues a 30 de julio hay, ciframos en 242.000 las personas afiliadas procedentes directamente, 262.000 a 30 de julio son las personas procedentes directamente del proceso de regularización que se encuentran afiliadas y en alta. Así que, bueno, esto no deja de ser más que un éxito de país, indudablemente, un éxito colectivo, pero fruto de unas políticas públicas que van en la buena dirección y que nos animan a seguir trabajando en esta dirección.

0: salida de la pandemia, una situación negativa en dos aspectos, en la producción industrial y en las exportaciones.
1: Sin todavía tener claro si esto es una tendencia o es un semestre, lo cierto es que hay que empezar a pensar en medidas por varias cuestiones. Primero, porque, como digo, pues esperemos que no estemos al final de un ciclo, digamos, de crecimiento y de inversión industrial. Para eso hay que tomar medidas. Y luego, en segundo lugar, porque estos fondos Next Generation, que tenían un presupuesto de 70.000 millones de euros, llegan a su fin. Ya el año que viene no va a haber. Y es obvio que han apalancado gran parte de las grandes inversiones industriales o de la atracción de industria que hemos tenido en Nafarroa en los últimos años. Uh-huh. Con lo cual, lo cierto es que este 2026 sí que está dando signos para la preocupación.
0: Por ello, están analizando qué medidas tomar de cara al año que viene para lograr la reactivación industrial. En torno a la OPA de José Antonio Jainaga sobre Azcoyen, ha querido destacar la naturaleza de la operación para disipar dudas sobre el futuro de la firma, destacando que es una operación industrial que el propio grupo de Sidenor considera que es para crecimiento, asentamiento y creación de sinergias. Asimismo, Irujo ha recordado que el arraigo es fundamental y ha garantizado que nunca han dudado de ello.
1: Lo importante es el arraigo. Azcoyen es un buque insignia para la industria navarra, especialmente para la industria electrónica de Navarra. Y sí quiero señalar también que aquí desde el año 22 hemos ido dando pasos. O sea, para nosotros el arraigo es fundamental, pero damos por hecho que esto es una operación industrial y que el arraigo de Azcoyen, como siempre ha sido así, no se va a poner en riesgo.
0: Para contextualizar la situación patrimonial previa de la compañía, el consejero ha apuntado que la propia empresa señala que 2/3 de las empresas del Consejo de Administración de Azcoyen tienen su domicilio social en Madrid. Además de estas cuestiones, sobre el proyecto impulsado por un consorcio alemán-lituano para fabricar palas eólicas de madera, el consejero Miquel Irujo señala que para materializarse aún falta encontrar un inversor privado. Y por último, ha puesto en valor el plan Chimista Auto para impulsar la adquisición de vehículos eléctricos y el despliegue de infraestructuras de recarga. El consejero señala que las ayudas públicas han permitido incrementar las matriculaciones en un 27%, logrando que en Navarra se supere la barrera del 40% en ventas de turismos puramente eléctricos, una cifra muy superior a la media europea.
2: Y terminamos con una noticia curiosa, porque 16 años después de su robo, un relieve de madera de gran valor artístico regresa a Navarra. La pieza fue robada en 2010 del monasterio de Santa Clara en Fitero y ha sido recuperada en Barcelona gracias a una investigación conjunta de los Mossos d'Esquadra y la Policía Nacional. Andrea Larrinaga, egunon.
3: Egunon, efectivamente, se trata de un relieve de un retablo de la Virgen de la Inmaculada que estaba situado en el altar mayor del monasterio de Santa Clara de Fitero y está atribuido al círculo del escultor renacentista Juan de Ancheta. Es un relieve de madera tallada, dorada y policromada de algo más de 80 centímetros que representa a San Buenaventura, un santo muy popular en el medievo, el renacimiento y el barroco. La pista para recuperarlo surgió a raíz de su actual propietario, que lo adquirió en una casa de subastas en Barcelona. Pero su viaje comenzó en el famoso Rastro de Madrid y, como han podido comprobar los investigadores, ha pasado por las manos de varios propietarios desde su robo en 2010. Y fue en Barcelona donde fue intervenida por los agentes a finales del pasado mes de abril, tras dar la voz de alarma a un particular. La autoridad judicial acordó posteriormente su devolución a la archidiócesis de Pamplona y Tudela, que es su legítima propietaria, y la pieza ha sido entregada al párroco responsable de la iglesia de Fitero, poniendo fin a un recorrido de 16 años.
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0: Bueno, muy buenos días. Son las 7 y 20 minutos de este miércoles 5 de agosto. Lo primero, vamos a conocer el pronóstico del tiempo.
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0: Tal y como informa Euskalmet, hoy abundarán las nubes en la mitad norte y lloverá de forma débil, sobre todo en la zona cantábrica. En el sur, el ambiente será más claro y, sin embargo, a partir de la tarde podrán desarrollarse nubes y no se descartan tormentas al final del día, particularmente en la mitad oriental. El viento soplará del norte con el cierzo arreciando por la tarde. Bajarán las temperaturas máximas, sobre todo en la mitad norte. Hacia el sur, el descenso será más leve. De hecho, ahora mismo tenemos 19 grados en Bilbao, 16 en Vitoria-Gasteiz, 21 en Donostia y 18 en Pamplona.
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0: En carreteras por el momento tenemos una mañana tranquila, sin incidencias destacables por el momento.
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2: También en carreteras, Bidegui nos informa de dos puntos a tener en cuenta. Hoy, entre las 9 de la noche y las 5 de la mañana, en la AP8 entre Getaria y Sarauch, sentido Beovia, el carril derecho estará cerrado debido a trabajos de reparación del firme. Y también hasta el jueves 6, a las 8 de la tarde, en la AP1 en Arechavaleta, el carril derecho permanecerá cerrado debido a trabajos de reparación de una junta de dilatación. Así llegamos a las 7:22, hacemos una pausa y seguimos.
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6: En la Vizcaya 10, en Bilbao, se cortará el tramo de Santa Ana desde Montevideo hacia Donostia, Altamira y Ventazarra Sur, y desde Santa Ana, sentido Vizcaya 10. No se podrá acceder a Altamira, por lo que desde la Vizcaya 636 no se podrá continuar por la 8 hacia Donostia. Se debe a trabajos de mantenimiento que comenzarán esta noche desde las 10 y durarán hasta las 6 de la mañana. Más información en vizcaya.eus.
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2: Siete y 24 minutos, empezamos este repaso y lo hacemos, como no, mirando a Vitoria-Gasteiz, a las fiestas de la Blanca, que arrancaron ayer con la bajada de Celedón y el chupinazo por parte de la plantilla y cuerpo técnico de Baskonia. Un ambiente como cada año excepcional para dar comienzo a una semana de fiesta. En cuanto a la programación, hoy miércoles se realizará la ofrenda floral y aurrescu d'honor a la Virgen Blanca por todas las cuadrillas de blusas y nescas a las 9 de la mañana, y entre los conciertos destaca el de Leire Martínez a las 12 de la noche en la Plaza de los Fueros. Recordamos que hoy, a causa de la huelga de los técnicos de espectáculos, no se realizarán los conciertos de las Chosnas ni tampoco el del grupo La Chama, que iba a tener lugar en la Plaza del Machete. Cambiamos ahora de fiestas, pero miramos a Bilbao, porque hemos conocido que la Aztenagusia bilbaína contará con 37 Chosnas, 19 puestos de artesanía, 10 de venta de globos y 6 food trucks en Aztenagusia. Las labores de montaje de las Chosnas podrán iniciarse el 11 de agosto, mientras que el desmontaje deberá completarse en un plazo máximo de 4 días una vez concluidas las fiestas. En cuanto a las Chosnas, el Ayuntamiento autorizado a la instalación de 37, autorización que se extenderá del 22 al 30 de agosto incluidos. Asier Abanza, concejal de Promoción Económica.
10: En todo el recinto festivo tenemos también las chosnas como elemento principal también de esta fiesta. En total van a ser 37 las chosnas que vamos a tener distribuidas por los distintos espacios festivos de Bilbao, cuyo montaje empezará a partir del 11 de agosto. Por lo tanto, ya no queda nada para Aztenagusia. ¡Goza tú!
2: El montaje de estas estructuras podrá iniciarse el 11 de agosto a partir de las 9 de la mañana, mientras que el desmontaje deberá completarse como máximo en los 4 días posteriores a la finalización de las fiestas. Cambiamos ahora de tercio, miramos a Donostia, porque ayer las carabelas portuguesas colonizaron las 3 playas de la capital guipuzcoana. Decenas de ejemplares fueron avistados en los 3 arenales y esto provocó la izada de las banderas rojas. Además, también se han activado las señales por presencia de medusas en la playa de Sarauch y en las de Getaria, Malcorbe y Gaztetape. Sobre estos ejemplares hemos hablado en Onda Vasca con el naturalista y divulgador Gorka Ocio, quien advierte de que el tamaño de las carabelas portuguesas que se están avistando indica que se están reproduciendo en nuestras costas.
11: Pues tiene toda la pinta que sí. Tiene una pinta, porque el tema del calentamiento global y el calentamiento del mar, la tendencia en los últimos 3 años apunta a eso, hace 10, 12 años ver una carabela portuguesa a la mar en nuestras temporadas de verano, veías una en toda la temporada, y llevamos 3 años pues que es una pasada la cantidad de ellas que están llegando. Hemos detectado, por ejemplo, este año, es que se han visto muy chiquitinas, o sea que se han reproducido aquí. Normalmente uh-huh. se reproducen en aguas más templadas, y sin embargo se están reproduciendo en el Golfo de Vizcaya.
2: Además advierte de las picaduras, que resultan muy dolorosas, e indica que no hay que quitarse el tentáculo con la mano, ya que este se pega en el cuerpo, y detalla que lo mejor que podemos hacer en el caso de sufrir una picadura es acudir al puesto de Cruz Roja para que nos atiendan. Donostia pone 2.558 multas en un año y medio por acampar en la vía pública, y esto ha abierto, una vez más, el debate sobre la presencia de caravanas y autocaravanas en las ciudades. Mientras algunos vecinos reclaman un mayor control y defienden que estos vehículos se instalen únicamente en las zonas habilitadas para ello, otros consideran que se trata de una forma de turismo respetuosa y compatible con la vida en la ciudad. La falta de espacio, la convivencia y la accesibilidad son algunas de las cuestiones que más preocupan a la ciudadanía, y precisamente sobre todo ello hemos querido conocer la opinión de la gente. Estos son algunos de los testimonios que hemos recogido en la calle.
12: No me parece justo que aparquen donde quieran, para eso que vayan al ayuntamiento, que ponga unos sitios adecuados para ellos.
13: Hombre, en zonas públicas no, porque son caravanas hermosas que te quitan la acera. Yo, que soy discapacitado, no puedo pasar muchas veces por sitios.
14: Pues yo en principio estoy a favor, porque yo relaciono mucho este tipo de turismo con un turismo familiar y bueno, que respetuoso y con unos valores. Y además, los parkings de caravanas creo que están muy saturados.
2: Más cuestiones. La población alavesa de Barambio pide medidas para evitar el tráfico de camiones por la carretera del pueblo. Según nos han contado en Onda Vasca, Jesús María Bernaola, presidente de la Junta Directiva de Barambio, los camiones pasan por las puertas de algunos domicilios del pueblo, algunos de ellos a gran velocidad, y no cuentan con aceras ni pasos de cebra para que los habitantes puedan salir de sus casas y circular con seguridad. Como explica, el problema se agudizó cuando Vizcaya instaló los arcos en las carreteras principales.
15: Pensamos, o queríamos nosotros, que cuando se iba a liberar, o sea, cuando iba a pasar la autopista a Diputación de Álava, el tramo de Areta al Tuve quedaría pues libre de peaje. Uh-huh. Pero parece ser que no es así. Entonces, pues no sé lo que va a pasar, porque nosotros estamos a requerir que se liberalice la autopista de Bilbao de Areta al Tuve para que se puedan desviar todo el tráfico por la autopista. Pero en principio no es así.
2: Y cerramos en Pamplona, porque hoy miércoles comienza el asfaltado de la avenida de Pío XII en el cruce con la avenida de Sancho el Fuerte, una de las principales vías de acceso a la capital navarra. En esta zona, el ayuntamiento tiene previsto asfaltar el cruce de esta avenida con la avenida de Sancho el Fuerte, completando así las obras del corredor sostenible ejecutadas el año pasado. Para ejecutar las obras será necesario cortar el tráfico en el nudo de conexión de las dos avenidas. El tráfico quedará completamente restituido el viernes a última hora de la tarde, si bien es posible que los trabajos de pintado de señalización horizontal continúen en lunes día 10. Esta obra, desarrollada de forma conjunta con la avenida de Aróstegui, tendrá un coste de 200.000 euros. Así llegamos a las 7:30. Sigue la información aquí, en Onda Vasca, Grupo Noticias.

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1: Egunon, ¿qué tal? Son las 7:30 de la mañana, es miércoles 5 de agosto de 2026. Empezamos el día con un ligero sirimiri en algunos puntos, está chispeando. Por ejemplo, en Hernani. Hoy la lluvia va a hacer acto de presencia y también la bajada de las temperaturas. Esto se va a notar. De hecho, ya lo estamos notando. Vamos a ver cómo viene la previsión meteorológica con detalle. Nos lo cuenta desde Euskal Met, Olatz Príncipe.
2: El miércoles cambiará el tiempo. El viento soplará del norte, aportará abundantes nubes y lloverá, sobre todo en la mitad norte. Cuanto más al sur, la nubosidad será menor y la lluvia menos probable, aunque al final del día se formarán algunas tormentas y descargarán chubascos algo más intensos, sobre todo en el este del territorio. Con esta situación, las temperaturas descenderán y las máximas se quedarán en general por debajo de los 25 grados, excepto en el sur, donde superarán ese valor. Por lo tanto, para mañana esperamos cambios, las temperaturas descenderán y el ambiente será húmedo, sobre todo en la mitad norte.
1: A esta hora tenemos 22 grados en Donostia, 21 en Bayona y en Bilbao, 19 grados en Iruña, 19 también en Vitoria-Gasteiz.
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1: Andrea Larrinaga, egunon.
4: Egunon, desde Tráfico nos informan de un incidente en la P68 en Cuartango en dirección a Bilbao. Ha habido una salida de calzada de un vehículo que está obstaculizando el tráfico.
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0: Egunon, onda vasca. Aquí Edu, de Trápaga. Tenemos una mañana, hoy sí, nublado, ¿eh? Hoy está nublado, aunque la temperatura es agradable, unos 20 grados. Y bueno, no corre viento, no ha llovido de momento, no sé si lloverá algo hoy. Y bueno, pues vamos con el Ecuador, a ver qué tal se nos da. Venga, que ya estamos a una semana del eclipse. ¡Ánimo! ¡Venga, ánimo, agur!
1: Uno, Nirantu, aquí en el audio tenemos 19 grados, el cielo está nublado, encapotado entero, parece que viene mal día. Pues nada, ya estamos a miércoles, a por el miércoles.
2: Egunon, onda vasca, 19 grados en Laudio y muy nublado. Venga, estamos a miércoles, Ecuador de la semana. Vamos a por el día, a disfrutarlo, a pasarlo bien y a ser felices. Musus, agur.
3: Egunon, Balmaseda, 17 grados. El suelo está seco y el cielo gris, bastante nuboso. Pasad buen día, agur.
4: Más mensajes los que estamos recibiendo en el 688-854-852. Nos saludaba bien prontito Ángel desde Hernani con 20 grados y cielo cubierto. Y ahora nos decía eso, que está aquí el Sirimiri chispeando, que ha hecho ya acto de presencia la lluvia. Nos saluda también Belén desde Trapagara, nos envía una imagen. Es miércoles, no renuncias a tus sueños, sigue durmiendo. No podemos, no podemos, ya nos gustaría, pero te tenemos que acompañar en esta mañana de miércoles aquí en la sintonía de Onda Vasca, que están pasando muchas cosas en el mundo y hay que contarlas y queremos que nuestros oyentes estén bien informados por nosotros, por Onda Vasca, que no os informen en otros lados. Más mensajes por aquí. En Portugalete, 19 grados, nublado y pavimento seco, nos envía Cristina. En Plencia, 20 grados, muchas nubes, lo bueno que de momento no llueve, nos dice Gaisca, aunque seguro que hoy muchas y muchos que normalmente se quejan, nos quejamos, me incluyo, de la lluvia. Hoy no lo vamos a hacer, hoy casi casi que se va a agradecer el fresquito. Nos saluda también Araceli desde Galdacao, 19 grados y muy nublado, 7 y 35 minutos de la mañana.
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4: 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Y Manuel Vilella, egunon.
6: Egunon, Iranzu, un nuevo día de preparación para los nuestros, nuevo día en el que evidentemente nos acercamos al fútbol, aunque lo más destacado del día de hoy pues es amistoso entre el Nápoles y el conjunto rojillo del Club Atlético Osasuna, que a partir de las 6:30 va a enfrentar al conjunto navarro con los italianos en un nuevo test, en una nueva prueba, en un nuevo escalón para los de Ramis para seguir intentando adquirir los conceptos del nuevo técnico de cara al inicio de la pretemporada. En lo que se refiere al apartado polideportivo, lo más destacado es el baño de masas que ayer se dio el equipo del Baskonia. Daban el chupinazo inicio a las fiestas de la Virgen Blanca y ahí estuvieron los hombres de Paolo Galbiati, que volvieron a darse un baño de masas tras el año pasado celebrar esa copa junto a toda su afición. En ciclismo, noticia importante, además de que Pogacar va a estar en la Vuelta, no será el único. Mikel Landa, antes de volver a enfundarse el maillot naranja del Euskaltel, también participará en esta competición. Por lo tanto, Mikel Landa será uno más, si no sucede nada raro, en la Vuelta.
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0: 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Uno, Lorena.
1: Bueno, Miranzu.
0: Empezamos con los diarios del Grupo Noticias. Bueno, una mañana más hablando de todos los coletazos que todavía sigue dejando la crisis migratoria en Ceuta.
1: Titular de Deia, la Unión Europea aparca las críticas y responde a la crisis migratoria blindando fronteras. Los ministros de Interior escenifican la solidaridad con el gobierno español, acuerdan reforzar las medidas disuasorias. El PP anticipa otro conflicto porque se niega ya a recibir a los menores de Ceuta, que esta va a ser la segunda parte de este drama, ¿no?, del que venimos hablando desde hace varios días. Bueno, el editorial del Grupo Noticias, nuestro futuro se juega en Europa, la inmigración, sus demandas, límites, gestión, vuelven a descomponer las justas costuras del proyecto, el proyecto de la Unión Europea en este siglo XXI, con cada vez más adversarios y amenazas externas, más confrontación interna. Sobre esto, en esto se basa el editorial del Grupo Noticias. Bueno, sin duda es el tema principal que sigue copando las portadas. Si te parece, repasamos otros periódicos. El País, la Unión Europea cierra filas con España por la gestión de la crisis de Ceuta. Aquí nos vamos a dar cuenta de que de una misma rueda de prensa uno se queda con lo que le da la gana.
0: Sí, sí, bueno, eso es así. Cada uno siempre cuenta la feria según le conviene.
1: Porque el señor portavoz, el ministro de Interior de la Unión Europea, habló de todo. Dijo varias cosas. Bueno, pues unos han destacado unas, otros han destacado otras. Y ya estaría. Bueno, pues el País se queda con ese cierre de filas porque calificaba, Brunner calificaba como gestión eficaz y rápida la realizada por España respecto a la crisis migratoria. Esto es cierto. Los socios muestran su total solidaridad, así lo dijeron también, que había habido un cierre de filas unánime. Se elogia la rápida y eficaz respuesta del gobierno. Admiten que no hay relación directa entre la entrada masiva y la regularización de inmigrantes. Esto también lo dijo. Pero añadió a la vez que de los 27-22 sí que mostraron su preocupación por ese proceso de regularización. El ministro de Interior, que insiste en que el CNI no alertó de la llegada masiva de inmigrantes, lo dijo Grande Marlaska en la rueda de prensa tras esa reunión. Lo dijo el Masáez, portavoz del gobierno español, con estas mismas palabras. No ha habido ningún informe. Bueno, pues ahora cuando repasamos los titulares vamos a ver que se insiste en que sí lo había.
0: Claro.
1: Y que es un poco complicado que no haya habido nada, ¿no? Eso a todos nos pone un poco bueno, pues en duda, ¿no? El diario El Mundo, Marlaska se retrasó con el muro flotante, pero carga contra el CNI. Claro, porque aquí también tenemos, ojo, con la crisis abierta en el propio gobierno, ¿eh? Es lo que dice Defensa, lo que dice Interior, bueno. El gobierno liquida la crisis sin culpas. Cosas que ocurren. Que esta también fue una expresión de Marlaska.
0: Hombre, cosas que ocurren, una manera cuanto menos simplista de referirse a lo que ha ocurrido.
1: Sí, admite que no instaló a tiempo la barrera e insiste en que ningún servicio de inteligencia alertó de la magnitud. Fuentes militares defienden que se avisó. Sabíamos que el cruce estaba en un tris. No se hablaría de esto si la valla se hubiera reforzado. Es lo que insisten desde los mandos militares, Guardia Civil, etcétera, ¿no? El ministro descarta ceses. El gobierno eleva las entradas irregulares a 72.000 personas, que se habló al principio de 49.000, de 50.000. No, fueron 72.000. También añadía Grande Marlaska que 70.000 han retornado y que quedan 2.000, por lo tanto, en la ciudad autónoma, que, por cierto, se acerca bastante al número que el gobierno ceutí lleva diciendo durante varios días, que era 2.500.
0: Eso es.
1: Recordémoslo. ¿Qué pasa también con la gente que sigue en Ceuta? Claro, porque hay 2.000 personas de estas, más los que ya estaban.
0: Claro.
1: Es decir, que la inmigración no ha empezado el 30 de julio.
0: Claro, claro.
1: Las llegadas se llevan produciendo, vamos, años, muchos, muchos años, ¿no? En el diario El Mundo, menores con hambre y sueños. Hemos oído que en 15 días todos vamos a España. Se refieren a la península, claro.
0: Claro, sí.
1: Bueno, centenares de chavales sin control se agolpan junto a la mezquita de Ceuta para recibir alimentos de la media luna blanca. Para ellos van esos 25 millones de euros que se han aprobado, una partida que va destinada a Ceuta directamente para poder atender a todas estas personas. La Razón, gabinete de crisis en la mareta por la invasión de Ceuta. Sánchez prevé citar Marlaska, Robles, Álvarez enfrentados por el discurso en cuanto a la avalancha migratoria. El equipo de presidencia lleva una semana sin dormir para dar carpetazo a la polémica invasión. El CNI desmiente al ministro de Interior. Se avisó con tiempo.
0: Seguimos entonces con la...
1: Seguimos.
0: Bueno, a vueltas con la discusión.
1: El servicio secreto conocía la organización del asalto desde hacía 8 días. Te ponen ya fecha directamente. Mandos de extranjería e inteligencia ven absurdo decir que no hubo informes. que es lo que a todo el mundo nos llama poderosamente la atención. Mm. ABC, Marruecos paga a lobistas para influir en la política de Estados Unidos. Ha firmado contratos de asesoramiento y relaciones públicas por un mínimo de 2 millones de dólares. La ofensiva coincide con la aparición en el Congreso de una propuesta sobre Ceuta y Melilla favorable a Rabat. Hace poco que vimos a Trump hablar de lo de Ceuta, ¿verdad? Que decíamos, este señor no sabe ni dónde está Ceuta. Sí. Bueno, pues igual alguna conexión con Estados Unidos parece que sí que hay entre Marruecos y el país de Trump. Bueno, Marlaska insiste en que nadie le alertó de la invasión de Ceuta, se jacta de su gestión, que no ha habido comunicación del CNI, cifraba en 72.000 las entradas, cosas que ocurren y que no necesariamente tiene que haber un responsable. Eso es lo que también decía ayer Grande Marlaska, entre las muchas cosas que dijo de la rueda de prensa. Niños tirados en el Tarajal, cuando te coge la policía de Marruecos, te pegan y te dejan en el Sáhara sin ropa. Que esta es la otra parte, también hemos visto las imágenes, ¿no? De la gente que ha retornado a Marruecos y, bueno, cómo era recibida alguna de ella por la policía. Sí, a palos, sí. Directamente.
0: No, directamente.
1: Y digo literalmente también, ¿eh? Bueno, pues en la prensa digital, ¿cómo se recoge todo este asunto? ¿Con qué se queda, no? De todas esas cosas que se dijeron en las comparecencias. El plural.com, Bruselas desvincula la regularización de migrantes en España con la crisis en Ceuta. No vemos nexo directo. Copian la parte de la preocupación que también han mostrado los socios europeos. El PP se centra en electoralizar la crisis de Ceuta, abandona la altura de Estado en Bruselas y en las comunidades autónomas. Ya sabes que el PP, bueno, va por su cuenta. Público, los gobiernos autonómicos del PP rechazan solidarizarse con Ceuta, avisan de que no van a acoger menores migrantes. Dicen que es que están saturados, que no pueden acoger a más. Uh-huh. Esta va a ser la segunda parte de este tema. ¿Qué pasa con esos, por lo menos, 1.000 menores migrantes que hay? No sé si dentro de los 2.000 que todavía permanecen en Ceuta, 1.000 pueden ser menores no acompañados. ¿Qué pasa con ellos? No se puede retornar ahora me remito a la legalidad, a la jurisprudencia. No se puede retornar a un menor, salvo que le retornes directamente a su familia. No en plan, ¡hala! Ahí lo dejo, en la frontera y ya está. No. Uh-huh. Entonces, bueno, pues aquí las cosas se van a empezar a complicar una vez más.
0: Hay que hacerse cargo, hay que dar una respuesta. En fin, bueno, estaba también el otro día la consejera Melgosa pidiendo, otras cosas, que cuestiones como estas se hagan con un plan estructural y no parcheando.
1: No lo ha habido hasta ahora y mucho nos tememos que así vamos a seguir. Bueno, otras de las cuestiones que preocupan a la prensa editada en Madrid, sobre todo a la digital, y aquí sí que vemos también pues el sesgo ideológico que evidentemente tienen los periódicos, todos ellos, ¿no? Algunos de un lado y otros de otro, ¿no? El plural.com. Os pedimos colaboraciones, es el mensaje desesperado del PP de Madrid durante los momentos más difíciles de Ayuso, temático. Que se nos pide un poco de lejos todo esto, ¿verdad? El tema del ático de Ayuso, de si es legal, de no es legal, etcétera. Infolibre.com, Ayuso pierde el monopolio de la derecha dura del PP ante el ascenso, ojo, de Esther Muñoz y Álvarez de Toledo, que le están plantando un poquito de cara, digámoslo así.
0: Sí, por cierto que Cayetana Álvarez de Toledo decía que no entiende lo del ático. Yo creo que no lo entendemos ninguno. Pero bueno, cuanto menos curioso
1: de la cuestión,
0: que dentro del Partido Popular ya esto ya esté alcanzando unas cotas tales que una Cayetana Álvarez de Toledo se desmarque del discurso
1: oficial. Esther Muñoz está muy significada ahora mismo, es una persona muy pública, ¿no? Con un discurso muy duro también. Bueno, pues nada, que a la Emperatriz de Sol, que parece que hay quien le hace sombra. No sé cómo lo va a llevar esto Ayuso, no está acostumbrada, ¿eh?
0: Mal, en fin. Seguro.
1: Volvemos a casa.
0: Venga, va.
1: Venga, vamos con los otros titulares, ¿no?, que vemos en los diarios del Grupo Noticias. Deia, el baserri vizcaíno teme por el agua. A ver, Carranza es el municipio más amplio del territorio, ha recibido ya el suministro de camiones cisterna ante un agosto que se teme crítico. Van a estar recibiendo agua durante todo el mes con esos camiones cisternas, la sequía, las imágenes. Y EMBA nos ha enviado, por cierto, se lo agradecemos, imágenes de Carranza. ¿Dónde está el verde?
0: Que iban ganado, bueno, los caballos iban a brevar y no había agua.
1: Nada.
0: Estaba completamente seco.
1: Y nos preguntamos, ¿dónde está el verde ahora mismo, no? Uh-huh. Parece mentira que
0: está,
1: estemos
0: todo reseco,
1: viendo un paisaje de Euskadi en este caso, ¿no? Nos preocupa. Es un tema que nos ocupa y nos preocupa, evidentemente, el tema del campo, el tema del agua en estas zonas. Bueno, de ella que destaca también, julio rompe con 5 meses de rebaja del paro, el ciclo del verano en el sector de la educación pasa factura al empleo, es algo habitual que se suele producir cuando finalizan los contratos de verano, y a esto hay que sumarle el aumento de la población activa, que es la gente que busca empleo, y ahí sí parece que sí que entra en relación con el proceso de regularización de migrantes que se está notando precisamente ahí, ¿eh? Uh-huh. En esa población activa. Bueno, diario, ¿cómo refleja a Celedón? Abrazados todos a Celedón. Es la
0: una
1: imagen,
0: portada muy multitudinaria.
1: Es la imagen habitual del 4 de agosto en Gasteiz, ¿verdad? Y vemos ahí todos intentando abrazar a Celedón, que apenas se le ve. Mira, es este.
0: Sí,
1: es
0: sí.
1: Este.
0: Está ahí, pero se le reconoce la multitud, ¿no? Por la chapela, pero vamos, sí. Que si no...
1: Gasteiz prende la mecha de sus fiestas con una plaza de la Virgen Blanca abarrotada que homenajea al Baskonia y recuerda el 3 de marzo esa portada doble, ¿no?, de uh-huh. desplegar, que vemos pues con todos con el pañuelo en alto y, bueno, pues dispuestos a vivir
0: dándolo
1: la fiesta
0: todo.
1: Y darlo todo, evidentemente. Noticias. Fallece un hombre en Estella al caer de un cuarto piso tras agredir a su expareja. La víctima asegura que el agresor accedió a casa y se precipitó al huir de la policía. La denunciante estaba en el sistema Biogen. El suceso ocurría en plenas fiestas de Estella, con la Plaza de Santiago llena de público. También vemos reflejado que la nueva regularización lleva a Navarra a un récord de empleo. Y por último, Guipúzcoa, bandera roja por carabelas portuguesas en las tres playas de Donostia. Ojo con el tema carabelas, que ya, mira, era una especie invasora y parece que va a empezar a ser autóctona porque ya están criando, ¿eh?
0: Sí, hablábamos ayer con el naturalista divulgador Gorka Ocio y nos decía que este año están apareciendo ejemplares muy pequeños. Y esto hace pensar que es que ya directamente están criando cerca
1: aquí,
0: de nuestras
1: así
0: costas.
1: Así que ojo con este tema y no sé qué está pasando en nuestras playas que ya no las reconocemos. Playa de Piedras, otro verano más, la orilla de Ondarreta aparece colonizada por cascotes.
0: Madre mía.
1: Ahí está la imagen.
0: Sí, sí. Uf, bañarse entre una cosa y otra va a ser misión imposible.
1: Misión imposible, total.
0: La revista de prensa, es que ricas con Lorena,
1: sorry.
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0: Egunon, muy buenos días. Son las 8 en punto de la mañana. Es miércoles 5 de agosto de 2026. Hoy van a abundar las nubes en la mitad norte. Además va a llover de forma débil, sobre todo en la zona cantábrica. En el sur, ambiente más claro, aunque aquí también por la tarde podrán desarrollarse nubes y no se descartan tormentas al final del día. Van a bajar las temperaturas máximas, sobre todo en la mitad norte, mientras que en el sur el descenso va a ser más leve.
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0: Gasteiz vive ya sus fiestas de la Blanca. La tradicional bajada de Celedón ha reunido a miles de personas en una abarrotada plaza de la Virgen Blanca para dar comienzo a 127 horas ininterrumpidas de celebración. Pero además de inaugurar las fiestas, Celedón quería lanzar dos mensajes muy claros, uno contra las agresiones y otro en recuerdo de las víctimas y la dignidad del 3 de marzo. Sheila García.
2: La cuenta atrás terminó a las 6 de la tarde con el estallido del chupinazo y unos minutos después con la bajada de Celedón. Entre el clásico cántico de Celedón se ha hecho una casa nueva. Miles de personas abarrotaban la plaza de la Virgen Blanca para dar la bienvenida al personaje más querido de las fiestas y al inicio de 6 días de celebración. Ya sobre la balconada de San Miguel, Celedón quiso aprovechar su primer saludo para recordar que las fiestas deben ser un espacio de convivencia y respeto. Por eso lanzó un mensaje contundente contra las agresiones, advirtiendo de que no tienen cabida en la Blanca y de que cualquier comportamiento de este tipo tendrá una respuesta.
3: ¡Saindu, saindeste, jaietan! ¡Cuidaros en fiestas! Porque cuidándonos es la única forma de pasarlo bien. Y cuidarse también es decir no a ciertas cosas. ¡Ez dugu inongo erasori con hartuko! ¡Etarasori balego!
2: Además, en un año especialmente simbólico, Celedón miró también a la memoria. Coincidiendo con el aniversario número 50 de los sucesos del 3 de marzo, recordó a los abuelos y abuelas que dijo enseñaron lo que era la dignidad, en referencia a quienes protagonizaron aquella lucha obrera. Unas palabras que evocan también que aquel año las cuadrillas de blusas inescas decidieron no salir a la calle durante las fiestas en señal de duelo y protesta.
3: ¡Gure abuela! ¡Abuelo! ¡Aitón! Etamonen gatik, beraien gatik, orain dela berrogeita marurte, erakutsi zigutelako, zer den duintasuna, por nuestras abuelas y abuelos, Aitón etamonak, porque hace 50 años nos dieron una lección de dignidad. ¡Gora marcharen irua!
2: Con ese doble mensaje de memoria y compromiso con Celedón, compartiendo protagonismo con un Baskonia campeón, Gasteiz inicia ya 127 horas de fiestas en las que la ciudad espera volver a llenar sus calles de música, tradición y ambiente hasta el próximo domingo.
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0: Euskal Met, Olatz Príncipe.
6: El miércoles cambiará el tiempo. El viento soplará del norte, aportará abundantes nubes y lloverá, sobre todo en la mitad norte. Cuanto más al sur, la nubosidad será menor y la lluvia menos probable, aunque al final del día se formarán algunas tormentas y descargarán chubascos algo más intensos, sobre todo en el este del territorio. Con esta situación, las temperaturas descenderán y las máximas se quedarán en general por debajo de los 25 grados, excepto en el sur, donde superarán ese valor. Por lo tanto, para mañana esperamos cambios. Las temperaturas descenderán y el ambiente será húmedo, sobre todo en la mitad norte.
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0: 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Kaixo egunon.
9: Kaixo egunon.
0: ¿Cómo está la situación a esta hora?
9: Bueno, seguimos con un carril cortado en la P68 en la altura de Cuartango en dirección hacia Bilbao debido al vuelco a la salida calzada de una furgoneta que está ocupando el carril izquierdo. Por otro lado, también tenemos un accidente de última hora en la autopista 8 a la altura de Galdakao en dirección hacia Donosti. En este caso es un turismo que se ha salido también de la carretera y ha volcado. Está en estos momentos ocupando uno de los carriles, por lo tanto, atención a estos dos puntos.
0: Perfecto, lo tenemos en cuenta. Eskerrik asko.
9: Bye, gerarte.
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0: 8:06.
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13: En la Vizcaya 10, en Bilbao, se cortará el tramo de Santa Ana desde Montevideo hacia Donostia, Altamira y Ventazarra Sur, y desde Santa Ana, sentido Vizcaya 10, no se podrá acceder a Altamira, por lo que desde la Vizcaya 636 no se podrá continuar por la 8 hacia Donostia. Se debe a trabajos de mantenimiento que comenzarán esta noche desde las 10 y durarán hasta las 6 de la mañana. 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

0: Prueba superada es el diagnóstico de Bruselas tras la crisis migratoria vivida en Ceuta y el enfrentamiento entre algunos socios europeos. Tras la reunión urgente por videoconferencia de los 27, compareció el comisario europeo de Interior y Migración, Magnus Brunner, que sostiene que la Unión Europea ha superado la prueba al lograr controlar la situación y evitar movimientos hacia el resto del espacio Schengen, aunque pide acelerar las reformas migratorias. El ministro español Fernando Grande Marlaska insiste una vez más en que no tenían información de esa llegada masiva y actualizaba los datos. Entraron 72.000 personas y 70.000 ya han regresado, por lo que, atendiendo las matemáticas, la resta simple, quedan 2.000 personas en Ceuta. Preocupan sobre todo los casi 1.000 menores que hay en la ciudad autónoma y que son especialmente vulnerables. Hacia ellos se dirigen principalmente las medidas anunciadas por el gobierno español en las últimas horas. Lorena Begué, Egunon.
1: Egunon, con el fin de atender de manera urgente a los menores migrantes no acompañados que han llegado a Ceuta durante esta crisis, el gobierno español va a destinar 25 millones de euros para Ceuta, una partida que se suma a los 5 millones y medio asignados ya durante la conferencia sectorial de infancia celebrada en julio. Ceuta ha declarado sufrir una sobreocupación del 2.800% en menores acogidos. El área de menores de la ciudad autónoma ha comenzado ya a condicionar por ello dos naves para destinarlas a atender a esos menores, que se sumarán a las otras dos que reabrieron la semana pasada. Mientras, la policía está procediendo a agilizar los trámites de los procedimientos de asilo que han demandado muchos de los marroquíes que entraron en Ceuta el pasado 30 de julio. En cuanto a la crisis abierta entre los socios europeos, parece zanjada tras la reunión en la que el ministro de Interior del Gobierno español, Fernando Grande Marlaska, aseguró que había recibido el apoyo de todos ante la gestión realizada. Volvió a poner en valor el trabajo del Gobierno de Marruecos, que permitía que fuera factible el retorno de la mayor parte de las personas. Marlaska ha querido también dejar clara una cuestión tras la polémica con Italia. El espacio Schengen no se ha visto comprometido en ningún momento.
2: Ha quedado claro que en modo alguno el espacio Schengen se ha visto comprometido en esta crisis del pasado 30 de julio. No ha habido ni la posibilidad de ningún movimiento secundario. Ha quedado claro que Ceuta tiene un régimen especial en Schengen desde 1991, en el sentido de que ninguna persona puede salir de Ceuta sin un control efectivo documental, incluso los propios ciudadanos de la Unión Europea.
1: Así lo constataba también el comisario europeo de Interior y Migración, Magnus Brunner, que calificaba de rápida y eficaz la respuesta del gobierno de Sánchez, si bien ve en lo ocurrido en Ceuta un test para la Unión Europea.
3: Past few days were a test of our European resilience, a test of the security of our external borders.
1: Eso sí, en esta misma rueda de prensa destacaba que 22 de los 27 socios señalaban su preocupación por los efectos del proceso de regularización masiva llevado a cabo en España. El Partido Popular, sin embargo, insiste en que el gobierno de Sánchez miente. Se agarra a la destitución fulminante de la funcionaria responsable de comunicación de Seguridad Nacional, que publicaba a primera hora de la mañana del jueves la alerta en la web del departamento. Miguel Tellado, secretario general de los populares, dice que de cesar a alguien se debería haber despedido a varios ministros.
4: Pero qué miedo tiene este gobierno a la información, qué miedo tiene este gobierno a la transparencia, qué miedo tiene este gobierno a la verdad. Es realmente inadmisible. En vez de cesar a esa responsable de comunicación, un presidente del gobierno digno de tal nombre debiera haber cesado al ministro Marlaska y a la señora Margarita Robles, porque ninguno de los dos ha estado a la altura de las circunstancias. Es evidente que el gobierno tenía información de lo que iba a ocurrir, evidente.
1: Lejos del ruido político, las cifras son escalofriantes y es que el gobierno cifra en 75 los fallecidos. El gobierno ceutí lo eleva a 88.
0: El proceso de regularización de migrantes se deja notar en el mercado laboral. Según los datos de paro del mes de julio, subió el desempleo en la comunidad autónoma vasca un 1,32% y bajó el de afiliados a la Seguridad Social, aunque esa bajada fue de apenas 2 décimas. El gobierno vasco ha explicado que esto se debe al fin de los contratos en educación y a un aumento de la población activa. En Navarra, donde se registra un nuevo récord de afiliación, consideran que el hecho de que haya más personas buscando empleo está relacionado con el proceso de regularización de migrantes. Misma lectura que han hecho desde el Estado, Lorena.
1: Sí, la comunidad autónoma vasca ha registrado un repunte del paro del 1,3%, que supone 1.378 desempleados más, un incremento más moderado que en los 2 años anteriores y que, según explica la directora de empleo del gobierno vasco, Arantxa Bilbao, está vinculado sobre todo a la incorporación de nuevas personas al mercado laboral tras el fin de curso y no a un deterioro de la actividad económica, una pérdida significativa de empleo. De hecho, subraya el dato de la población activa.
5: Una prueba de ello es que la población activa en Euskadi continúa creciendo. Según los últimos datos de Eustat, durante el segundo trimestre de 2026 la población activa aumentó en más de 100.000 personas respecto al mismo periodo del año anterior, mientras que la tasa de actividad se mantuvo estable. Este comportamiento refleja una mayor disposición de la ciudadanía a incorporarse al mercado laboral, un fenómeno positivo que puede traducirse temporalmente en aumentos del paro registrado cuando las nuevas incorporaciones se producen a un ritmo superior al de la creación de empleo.
1: Como es habitual, el verdadero termómetro del empleo es la afiliación. La comunidad autónoma vasca perdió el pasado año cotizantes, en concreto 2.386, si bien la evolución del último año es positiva, porque Euskadi tiene 19.000 afiliados más respecto a julio de 2025. En Navarra, el paro subió en 534 personas, son 300 paradas más respecto a hace un año, y en cuanto a la afiliación, por cuarto mes consecutivo se registra un nuevo récord, porque crece respecto a junio hasta un 2,4% respecto al año anterior. La consejera de Empleo, Mari Carmen Maeztu, sobre ella la influencia que ha tenido en ello el proceso de regularización de migrantes.
6: Durante el mes pasado, además, 538 personas regularizadas en este proceso se han registrado como demandantes de empleo en las oficinas del Servicio Navarro de Empleo, cifra que coincide prácticamente con la cifra de aumento del paro del mes pasado, 534 personas paradas más y 538 procedentes del proceso de regularización.
1: Reconocía la ministra que aún no se ha resuelto todos los expedientes presentados, pero también destacaba el impulso que esta medida ha supuesto para el mercado laboral.
0: En 2026, la industria navarra está dando signos de preocupación. El consejero de Industria y Transición Ecológica y Digital Empresarial del Gobierno de Navarra, Mikel Irujo, mostraba aquí en Onda Vasca su inquietud ante los últimos datos del sector tras varios años de crecimiento sostenido. Explica que hay incertidumbre por una situación que no ocurría desde la salida de la pandemia, una situación negativa en dos aspectos, producción industrial y exportaciones. Por ello, están analizando qué medidas tomar de cara al año que viene para lograr la reactivación industrial. Sobre la OPA de José Antonio Jainaga sobre Azkoien, destacaba la naturaleza de la operación para disipar dudas sobre el futuro de la firma. Decía que es una operación industrial que el propio grupo de Sidenor considera que es para crecimiento, asentamiento y creación de sinergias. Y Ujo recordaba que el arraigo es fundamental y garantizaba que nunca han dudado de ello.
7: Lo importante es el arraigo. Azkoien es un buque insignia para la industria navarra, especialmente para la industria electrónica de Navarra. Y sí quiero señalar también que aquí desde el año 22 hemos ido dando pasos. Para nosotros el arraigo es fundamental, pero damos por hecho que esto es una operación industrial y que el arraigo de Azkoien, como siempre ha sido así, no se va a poner en riesgo.
0: La bolsa española afronta una nueva jornada pendiente de si el IBEX 35 es capaz de consolidar el hito histórico que logró en la tarde de ayer. El principal índice español cerró por primera vez en su historia por encima de los 20.000 puntos, un récord alcanzado en un contexto marcado por las tensiones internacionales y la incertidumbre geopolítica. A las 9 de la mañana, en tres cuartos de hora, abren los mercados con la mirada puesta en la evolución de este máximo histórico, Sheila.
8: El IBEX 35 hacía historia al superar por primera vez en sus más de 30 años de trayectoria la barrera de los 20.000 puntos. El selectivo español terminó la sesión en los 20.023 enteros después de haber alcanzado esa cota durante la jornada y recuperarla finalmente antes del cierre. Un récord que llega en un escenario internacional complejo con varios conflictos abiertos y con los inversores pendientes de la evolución geopolítica. Sin embargo, lejos de frenar a los mercados, la incertidumbre no ha impedido que la bolsa española mantenga una tendencia alcista. Detrás de este avance están los buenos resultados empresariales, especialmente el impulso del sector bancario, el comportamiento de grandes compañías como Inditex y Repsol y una cierta relajación de la tensión en los mercados energéticos ante las expectativas de un posible acercamiento

0: proyectos urbanísticos medio año después de la aprobación de la ley de medidas urgentes. El consejero de Vivienda, Denis Itxaso, destaca que los instrumentos para acelerar las soluciones al problema de la vivienda están ahí y pide que los usen los ayuntamientos. En este sentido, afirma, ha explicado que la reparcelación de Babilonia en Urnieta se va a convertir en la primera que nutrirá la nueva reserva estratégica de suelo del Gobierno vasco mediante el aprovechamiento urbanístico previsto por la ley. Junto a esta, destaca que el departamento que Rentería y Portugalete han iniciado la tramitación de los primeros anteproyectos de actuación prioritaria en Gamonguay Vicios, con una capacidad conjunta de hasta 1.400 viviendas, 1.405, y que esto demuestra que se puede desbloquear suelo.
1: Bueno, el ámbito de Babilonia en Urnieta es el primero que va a nutrir la reserva estratégica de suelo, que es uno de los grandes objetivos de esta legislatura, ¿no? En este caso estamos hablando de una operación de más de 300 viviendas. El 5% del aprovechamiento obligatoriamente tiene que ir a dotar esa gran reserva estratégica de suelo, pero hemos alcanzado un acuerdo con el Ayuntamiento de Urnieta que nos va a permitir hacernos con el 15% del aprovechamiento, lo cual quiere decir que el Gobierno vasco va a tener suelos finalistas para poder construir la vivienda protegida en régimen de alquiler que necesita Urnieta y la comarca.
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0: Bueno, terrible, terribilísimo suceso el que ocurrió ayer en Estella con un hombre que fallecía al precipitarse por la ventana. Resulta que presuntamente había agredido a su expareja en la calle antes de precipitarse por esa ventana desde un cuarto piso y perder la vida. La propia víctima de la agresión ha relatado que la noche del lunes al martes estaba en la calle disfrutando de las fiestas, que son fiestas en esta localidad, cuando este hombre la agredió y la insultó. Tras esa agresión se alertó a la policía municipal, lo hicieron varios testigos. La mujer subió a su domicilio, ubicado en la plaza de Santiago de Estella, donde se estaba celebrando un concierto, y dice que este hombre aprovechó que un vecino salía del portal para acceder, subió, que su hijo pequeño le abrió la puerta. Justo después se presentaron allí agentes de la policía municipal, accedieron al inmueble y en ese momento el hombre trató de huir por la ventana y al intentar pasar de una a otra se precipitó al vacío. La mujer explicaba que este episodio de malos tratos no es el primero, que durante los 13 años que mantuvieron una relación sufrió violencia física y psicológica. Ya le había denunciado, tuvo una orden de alejamiento, pero ya no estaba en vigor. Así llegamos a las 8:20.
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0: Bueno, muy buenos días. Son las 8 y 20 minutos de este miércoles 5 de agosto. Tal y como informa Euskal Met, hoy abundarán las nubes en la mitad norte y lloverá de forma débil, sobre todo en la zona cantábrica. En el sur el ambiente será más claro, sin embargo, a partir de la tarde podrán desarrollarse nubes y no se descartan tormentas al final del día, particularmente en la mitad oriental. El viento soplará del norte, con el cierzo arreciando por la tarde. Bajarán las temperaturas máximas, sobre todo en la mitad norte. Hacia el sur el descenso será más leve. De hecho, ahora mismo tenemos 20 grados en Bilbao, 18 en Vitoria. Gasteiz, 21 en Donostia y 19 en Pamplona. En carreteras tenemos ahora mismo dos puntos a tener en cuenta. El primero en la AP8, en la AP68, perdón, en Cuartango, sentido Bilbao. Se ha producido una salida de calzada de una furgoneta y ocupa el carril izquierdo. Esto en la AP68. Y en la A8, en Galdakao, sentido Donostia, un turismo ha sufrido una salida de calzada y vuelco. Una persona ha resultado herida leve y se registra un kilómetro de retenciones. Por tanto, tengan en cuenta estos dos puntos. Además, Bidegi nos informa de otros dos puntos a tener en cuenta. Hoy, entre las 9 de la noche y las 5 de la mañana, en la AP8, entre Getaria y Sarauz, sentido Beovia, el carril derecho estará cerrado debido a trabajos de reparación del firme. Y también otro más, hasta el jueves 6 a las 8 de la tarde, en la AP1, en Arechavaleta, el carril derecho permanecerá cerrado debido a trabajos de reparación de una junta de dilatación. Así llegamos a las 8 y 22 minutos, hacemos una pausa y empezamos.
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2: Ocho y 23 minutos, empezamos este repaso y lo hacemos mirando a Donostia, porque ayer las carabelas portuguesas colonizaron las tres playas de la capital guipuzcoana. Decenas de ejemplares fueron avistados en los tres arenales y esto provocó la izada de las banderas rojas. Además, se activaron las señales por presencia de medusas en la playa de Sarauch y en las de Guetaria, Malcorbe y Gaztetape. Sobre estos ejemplares hemos hablado en Onda Vasca con el naturalista y divulgador Gorka Ocio, quien advierte de que el tamaño de las carabelas portuguesas que se están avistando indica que se están reproduciendo en nuestras costas.
3: Pues tiene toda la pinta que sí, tiene toda la pinta, porque el tema del calentamiento global y el calentamiento del mar, la tendencia en los últimos tres años apunta a eso. Hace 10, 12 años ver una carabela portuguesa a la mar en nuestras temporadas de verano, veías una en toda la temporada, y llevamos tres años pues que es una pasada la cantidad de ellas que están llegando. Hemos detectado, por ejemplo, este año, es que se han visto muy chiquitinas, o sea que se han reproducido aquí. Normalmente se reproducen en aguas más templadas y, sin embargo, se están reproduciendo en el Golfo de Vizcaya.
2: Advierte además de las picaduras, que resultan muy dolorosas, indica que no hay que quitarse el tentáculo con la mano, ya que este se pega en el cuerpo, y detalla que lo mejor que podemos hacer en el caso de sufrir una picadura es acudir al puesto de Cruz Roja para que nos atiendan. Y siguiendo con nuestras playas y las visitas inesperadas, un pequeño tiburón se acercó ayer hasta la orilla de la playa de Baquio y obligó a los socorristas a activar la bandera roja como medida preventiva. El animal abandonó la zona poco después y el baño pudo recuperarse con normalidad. Sheila García.
4: Día de playa, mar tranquilo y una sorpresa poco habitual. Los bañistas de Baquio se encontraron ayer con un visitante inesperado, un pequeño tiburón que se acercó hasta la orilla del arenal vizcaíno. La presencia del escualo llevó al servicio de socorrismo a cambiar temporalmente la bandera verde por la roja. Alrededor de las 3:30 de la tarde, durante cerca de una hora, los socorristas realizaron labores de vigilancia y rastreo en el agua para comprobar que el animal se había alejado de la zona de baño. Una vez confirmado ya que no había rastro del tiburón, la playa recuperó la normalidad y volvió a ondear la bandera verde. Se desconoce por qué el animal se aproximó tanto a la costa, aunque los expertos recuerdan que algunas especies de tiburones viven en el Cantábrico y que estos acercamientos, aunque poco frecuentes, pueden producirse durante los meses de verano. No es la primera vez que un tiburón sorprende a los bañistas en las costas vascas. En los últimos años se han registrado avistamientos similares, como el ocurrido en la playa de Zarauz en 2024, donde la presencia de un escualo este de mayor tamaño también obligó a extremar las precauciones. Los expertos explican que estos acercamientos pueden producirse por cambios en las corrientes, la temperatura del agua o por la búsqueda de alimento, aunque en la mayoría de los casos no representan peligro para los bañistas.
2: Abrimos ahora página festiva y nos vamos, como no, a Vitoria-Gasteiz, a las fiestas de la Blanca, que arrancaron ayer con la bajada de Celedón y el chupinazo por parte de la plantilla y cuerpo técnico de Baskonia, un ambiente como cada año excepcional para dar comienzo a una semana de fiesta. En cuanto a la programación, hoy miércoles se realizará la ofrenda floral y aurrescu d'honor a la Virgen Blanca por todas las cuadrillas de blusas y nescas a las 9 de la mañana, y entre los conciertos destaca el de Leire Martínez a las 12 de la noche en la Plaza de los Fueros. Recordamos que hoy, a causa de la huelga de los técnicos de espectáculos, no se realizarán los conciertos de las Chosnas ni tampoco el del grupo La Chama, que iba a tener lugar en la Plaza del Machete. Cambiamos de fiestas, pero miramos ahora a Bilbao, porque hemos conocido que la escena Usia bilbaína contará con 37 chosnas, 19 puestos de artesanía, 10 de venta de globos y 6 food trucks en escena Usia. Las labores de montaje de las chosnas podrán iniciarse el 11 de agosto, mientras que el desmontaje deberá completarse en un plazo máximo de 4 días una vez concluidas las fiestas. En cuanto a las chosnas, el ayuntamiento ha autorizado la instalación de 37, autorización que se extenderá del 22 al al 30 de agosto incluidos. Asier Abanza, concejal de Promoción Económica.
5: En todo el recinto festivo tenemos también las chosnas como elemento principal también de esta fiesta. En total van a ser 37 las chosnas que vamos a tener distribuidas por los distintos espacios festivos de Bilbao, cuyo montaje empezará a partir del 11 de agosto. Por lo tanto, ya no queda nada para este Nagusia. ¡Goza tú!
2: Seguimos en Vizcaya porque la Diputación ha viajado a Galicia para entrenar junto al dispositivo gallego de incendios forestales. Por segundo año consecutivo, tres equipos de Infobi, formados por entre 10 y 12 profesionales del Servicio de Montes y de Basalán, se desplazarán entre el 5 y el 8 de agosto, del 12 al 15 de agosto y del 2 al 5 de septiembre, para compartir conocimientos, entrenar sobre el terreno y conocer la organización y los procedimientos de actuación del operativo gallego en los incendios. Arantxa Tucha es diputada de Medio Natural y Agricultura.
6: Durante esos días, nuestros equipos trabajarán sobre el terreno, verán cómo actúan los profesionales gallegos y compartirán conocimientos y experiencia con ellos. El objetivo es muy sencillo: estar cada vez mejor preparados para prevenir y afrontar los incendios forestales. Aprender de otros equipos, entrenar juntos y conocer nuevas formas de trabajar nos ayuda a mejorar la respuesta de Vizcaya y a proteger mejor nuestros montes y nuestro patrimonio natural.
2: Y la población alavesa de Barambio pide medidas para evitar el tráfico de camiones por la carretera del pueblo. Según nos han contado en Onda Vasca, Jesús María Bernaola, presidente de la Junta Directiva de Barambio, los camiones pasan por las puertas de algunos domicilios del pueblo, algunos de ellos a gran velocidad, y no cuentan con aceras ni pasos de cebra para que los habitantes puedan salir de sus casas y circular con seguridad. Como explica, el problema se agudizó cuando Vizcaya instaló los arcos en las carreteras principales.
7: Pensamos, o queríamos nosotros, que cuando se iba a liberar, o sea, cuando iba a pasar la autopista a la Diputación de Álava, el tramo de Areta al Tuve quedaría pues libre de peaje. Uh-huh. Pero parece ser que no es así. Entonces, pues no sé lo que va a pasar, porque nosotros estamos a RQR. Que se liberalice la autopista de Bilbao, de Areta al Tuve, para que se pueda desviar todo el tráfico por la autopista, pero en principio no es así.
2: Y nos vamos ahora a Pamplona, porque hoy miércoles comienza el asfaltado de la avenida de Pío XII en el cruce con la avenida de Sancho el Fuerte, una de las principales vías de acceso a Pamplona. Para ejecutar las obras será necesario cortar el tráfico en el nudo de conexión de las dos avenidas. El tráfico quedará completamente restituido el viernes a última hora de la tarde, si bien es posible que los trabajos de pintado de señalización horizontal continúen el lunes día 10. Esta obra, desarrollada de forma conjunta con la de avenida de Aróstegui, tendrá un coste de 200.000 euros. Así llegamos a las 8:30. 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
1: Egunon, ¿qué tal? Son las 8:30 de la mañana. Es miércoles 5 de agosto de 2026. ¿Cómo viene el día en lo que al tiempo se refiere? Pues nos lo cuenta desde Euskalmet, Olatz Príncipe.
2: El miércoles cambiará el tiempo. El viento soplará del norte, aportará abundantes nubes y lloverá, sobre todo en la mitad norte. Cuanto más al sur, la nubosidad será menor y la lluvia menos probable, aunque al final del día se formarán algunas tormentas y descargarán chubascos algo más intensos, sobre todo en el este del territorio. Con esta situación, las temperaturas descenderán y las máximas se quedarán en general por debajo de los 25 grados, excepto en el sur, donde superarán ese valor. Por lo tanto, para mañana esperamos cambios, las temperaturas descenderán y el ambiente será húmedo, sobre todo en la mitad norte.
1: A esta hora tenemos 22 grados en Donostia, 21 en Bayona y en Bilbao, 19 grados en Vitoria-Gasteiz y en Iruña.
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1: Nos escriben también desde Aretxabaleta, Amazortzi Gradu, Zerua, Estalita, Eta, Ateri. Situación del tráfico, Andrea Larrinaga, egunon.
4: Egunon, desde Tráfico nos informan que en Galdakao siguen dos carriles cortados, por lo que hay un kilómetro de retenciones y que ya se ha solucionado el problema en la AP68 en Cuartango.
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1: 8:32, una pausa y charlamos en plenas fiestas de La Blanca con la alcaldesa de Vitoria-Gasteiz, Maider Etxebarria.
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8: En la Vizcaya 10 en Bilbao se cortará el tramo de Santa Ana desde Montevideo hacia Donostia, Altamira y Ventazarra Sur y desde Santa Ana sentido Vizcaya 10 no se podrá acceder a Altamira, por lo que desde la Vizcaya 636 no se podrá continuar por la 8 hacia Donostia. Se debe a trabajos de mantenimiento que comenzarán esta noche desde las 10 y durarán hasta las 6 de la mañana. Más información en vizcaya.eus.
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0: Bueno, evidentemente nos tenemos que ir una mañana más a Fiestas de la Blanca, a Vitoria-Gasteiz, que está viviendo pues la semana más especial de todo el año. Para hablar de ello y de otras cuestiones nos acompaña ya su alcaldesa, Maider Etxebarria. Alcaldesa Eguno, muy buenos días.
1: Eguno, buenos días.
0: ¿Cómo afronta estas Fiestas de la Blanca?
1: Bueno, pues con mucha alegría, con mucha responsabilidad también, teniendo en cuenta que son unas fiestas multitudinarias, que las vivimos en la calle y que siempre tiene el riesgo de que exista algún tipo de incidente, ¿no?, que te las pueda llegar a estropear. Uh-huh. A mí me preocupa que los más de 400 actos que tenemos programados se puedan desarrollar tal y como están previstos.
0: Este año, de hecho, precisamente, alcaldesa, se ha reforzado sobre todo el dispositivo de seguridad. Yo no sé si es el aspecto de las fiestas que, bueno, pues que más le sigue preocupando.
1: Bueno, yo en principio confío en que el respeto y la buena convivencia prime sobre todo lo demás y que al final del 10 de agosto podamos decir que hemos tenido unas fiestas sobresalientes. Pero a partir de ahí, por supuesto, hay un gran dispositivo policial que se coordina con policía local, con Ertzaintza, y que desde luego estarán atendiendo sobre todo los espacios festivos, donde los recintos son más de 23 espacios festivos donde se realizan las más de 400 actos, y también van a insistir mucho en la seguridad en cuanto a la vigilancia de los retornos a casa, a las noches.
0: Uh-huh. Un año más, además, le hemos escuchado también reivindicar unas fiestas sin agresiones machistas. Hay que seguir insistiendo en ese mensaje.
1: Parece mentira, ¿verdad?, que tengamos que seguir insistiendo a estas alturas en el 2026 en ese mensaje, pero bueno, sí que estamos insistiendo y, como te decía, vamos a disponer de un dispositivo policial coordinado para atender cualquier tipo de agresión, y luego también tenemos en marcha puesta la campaña, la de Se Libre y San Donai, con un punto violeta en la calle enfrente de Correos, donde se atenderán, por supuesto, todas las inquietudes, necesidades o preocupaciones que puedan vincularse de la violencia machista.
0: Uh-huh. Bueno, también hemos visto que se han adoptado medidas especiales para estas fiestas sobre vidrio, sobre movilidad, sobre control del centro. Al final, son varias las cuestiones que hay que tener en cuenta cuando hablamos de unas fiestas cada vez más multitudinarias, ¿no?
1: Sí, claro, a medida que van creciendo las fiestas, que va creciendo la población y animamos a la gente a que venga a visitarnos para visitar estas maravillosas fiestas, pues tenemos que disponer de equipos profesionales que realicen las tareas de seguridad, la de limpieza. Por ejemplo, en limpieza tenemos cada día unos 200 operarios que van a esforzarse en que la limpieza, bueno, pues que las calles se vean al cabo del día de una manera exquisita, ¿no? Uh-huh. Y sobre todo también tenemos una nueva contrata que tenemos además la suerte de ser las primeras fiestas con nueva maquinaria, así que esperamos dar el do de pecho en cuestión de limpieza, en cuestión de seguridad, con todo el tema de las agresiones machistas. También está dispuesto el punto violeta y todo tipo de eventos, que lo más importante y más bonito de Vitoria es que estas fiestas, precisamente, que se celebran en la calle, son para todos los gustos, edades, colores, porque es que hay un factor fundamental en las fiestas de Vitoria-Gasteiz, y es que aquí se viven conjuntamente. Ves a unos chiquillos con los abuelos yendo a las barracas, pero a la vez ves cuadrillas de blusas y nescas, y hay algo muy representativo también en nuestra ciudad, es que no lo hay en otras ciudades, que son el ambiente de jolgorio, de fiesta, de alegría y de diversión que provocan los blusas y las nescas.
0: Uh-huh. Bueno, estamos viendo también, sobre todo estos últimos días, alcaldesa, es verdad que esta semana no tanto, pero hemos acabado un julio que ha sido de récord en lo que al calor se refiere, que yo no sé también si estos episodios de calor extremo también en cierto sentido empiezan a condicionar un poquito la organización de fiestas como las de La Blanca.
1: Sí, de hecho, bueno, a pesar de que haya grupos políticos que todavía nieguen la mayor y todavía nieguen el cambio climático, es que ha llegado para quedarse y tenemos que afrontarlo. Y ya, de hecho, hace 2 años hubo un pasillo de vuelta que se anuló. Y esta semana pues llevaba ya tiempo vigilando y hablando de las consecuencias que tendría si hubiésemos estado en alerta roja. Por suerte, tenemos unas temperaturas idóneas, perfectas, para celebrar unas fiestas de Vitoria de la mejor manera posible.
0: Uh-huh. Unas fiestas que empezaban, bueno, ya se sabía, era anunciado sin conciertos precisamente hoy, 5 de agosto, alcaldesa, en este caso por la huelga de técnicos que confirmaban desde el ayuntamiento que finalmente no iban a pedir servicios mínimos por la huelga de técnicos. Recordaban que, bueno, pues que son las empresas afectadas por la huelga las encargadas, si así lo estiman oportuno, de solicitarlos al gobierno vasco. Usted misma decía hace unos días esperar que la huelga no afectara a los acontecimientos festivos, pero bueno, al final un poquito sí que se va a notar, ¿no?
1: Bueno, hoy mismo, hoy día 5, pues sabremos la afección que van a tener esta huelga. El derecho a huelga es un derecho individual y no sabemos de antemano que quiénes van a secundarla y quiénes no, quiénes van a hacer la huelga o qué no. Uh-huh. Yo espero que el seguimiento sea mínimo y que los actos se puedan desarrollar con toda la normalidad del mundo, porque a mí me fastidia que haya personas que llevan esperando y llevamos esperándolo todo el año, el momento de disfrutar de las fiestas, y no puedan hacerlo, pero bueno, también te digo que es lo que hay y desde luego hay que respetarlo.
0: Sin duda. Bueno, ya saliéndonos del capítulo exclusivamente festivo, alcaldesa, estamos ya a mitad de mandato. No sé si tuviera que resumir sus años al frente del ayuntamiento, ¿cuáles serían los principales logros, vamos a decir, que le gustaría destacar?
1: Sí, los principales logros yo creo que uno de los grandes logros es que cuando yo llegué a este ayuntamiento dije que quería convertirme en la alcaldesa de los acuerdos, que aquí hacía falta menos, había que dejar de lado la crispación política, porque es que este ayuntamiento lleva abonado a minorías más de 20 años y yo quería dejar la bronca de lado y centrarme en lo que verdaderamente importa en la ciudadanía, que es la seguridad, que es la limpieza, que es la vivienda. Pues dicho y hecho, ¿no? Hemos conseguido ya 3 acuerdos, hemos conseguido desbloquear grandes objetivos que teníamos, que llevaban bloqueados más de 20 años, como el Plan General. Hemos conseguido, por fin, llegar a un acuerdo con Gobierno Vasco y la semana pasada empezaron las obras de la ampliación del tranvía a Zabalgana. También están en marcha las obras del Teatro Principal. Es decir, ir desbloqueando para mirar por el bien de la ciudad, que es lo que hace falta, ¿no? Menos politiqueo y más acuerdos.
0: Bueno, precisamente hay algún partido de la oposición que sostiene que los grandes proyectos que avanzan demasiado despacio. ¿Qué tiene que responder a eso?
1: Hombre, yo sobre la lentitud siempre pienso que todo va más lento de lo que yo me gustaría, ¿no? A mí me gustaría que todo fuese todo más rápido, pero hay que respetar unos trámites legales y desde luego que yo como alcaldesa no me los puedo saltar. Pero efectivamente hemos llegado a desbloquear ámbitos que parecían imposibles. Y en eso seguimos, y además de haber conseguido una gran cantidad de fondos europeos, una de las ciudades que más fondos europeos ha conseguido a nivel nacional, y por eso se están realizando las más de 100 y pico obras y todavía todas las que quedan en esta legislatura, inversión real para los barrios. Hemos conseguido rehabilitar prácticamente todo el barrio, una inversión máxima en el barrio de Zaramaga, seguimos potenciando todos los barrios y desde luego la movilidad, que ayuda a que todos y todas podamos llegar a todos los puntos de la ciudad desde una movilidad sostenible.
0: Sin perder de vista además que usted gobierna en minoría, que al final también esto, pues no sé hasta qué punto dificulta las conversaciones, las negociaciones con el resto de grupos y si esto lleva también a tener que renunciar al final a parte del programa.
1: No, en principio yo ya sé que gobierno en minoría y por eso yo dije que ya valía ya, ¿no?, de tanta discusión y que había que sentarse, remangarse y empezar a negociar de verdad. Y cuando tú negocias de verdad, bueno, pues hay cosas que tienes que dejar de lado, pero porque nuestro interés, nuestro gran interés es sacar proyectos adelante para la ciudadanía. Por tanto, yo seguiré insistiendo en que es necesario sacar acuerdos adelante, tanto con el Carrequín Podemos, que hemos sacado el Plan General adelante, como con el Partido Popular para la compra de autobuses y la rehabilitación de viviendas, con EH Bildu para los presupuestos y las ordenanzas. Es decir, no tengo ningún problema, todo lo contrario. Ojalá se sumen, todavía nos queda un año de legislatura y espero todavía realizar muchos más acuerdos.
0: Bueno, el acceso a la vivienda yo creo que sigue siendo uno de los, cada vez que preguntamos, da igual la institución, da igual el signo político, pero cada vez que preguntamos, pues siempre se sitúa entre una de las principales preocupaciones, ¿no? Ustedes desde el Ayuntamiento de Vitoria-Gasteiz, ¿qué están haciendo para tratar de revertir esa situación?
1: Claro, aquí lo que estamos haciendo es una política efectiva y llevándola a cabo desde el punto de vista que hemos conseguido ya la declaración de zona tensionada, lo que nos ha permitido frenar el incremento de los alquileres. Nada más llegar, la primera reunión fue para firmar el convenio, que también estaba bloqueado de vivienda, un gran convenio de vivienda de mil viviendas, y espero a la finalización de esta legislatura poder tener firmado otro gran convenio con Gobierno Vasco para facilitar la construcción. Y luego, ¿qué deciros? El plan general, que va a permitir la construcción de 22.000 viviendas, ¿no? Estamos grabando también el IBI a las viviendas vacías, también para sacarlas al mercado. Así que, habiendo hecho también una gran apuesta por la rehabilitación de vivienda, estamos dando pasos como nunca, pasos importantes y necesarios. Estamos esperando también ver los resultados deseados, pero como sabes y lo acabas de comentar, bueno, pues en todas las ciudades existe, bueno, esta sensación generalizada que la vivienda se ha convertido en una de las principales preocupaciones de la ciudadanía, pero desde luego en Vitoria nos hemos puesto al mando teniendo en cuenta las competencias que tenemos y también insistiendo a Gobierno Vasco en la firma de los convenios para la construcción de más viviendas.
0: Uh-huh. Bueno, y también con medidas como la de convertir determinadas lonjas vacías en viviendas. ¿Qué recorrido puede tener esto?
1: Bueno, pues precisamente gracias al plan general aprobado este pasado viernes aprobamos una ordenanza que nos va a permitir reconvertir lonjas en viviendas. En eso estamos trabajando y seguiremos dando pasos para que la vivienda sea una de las soluciones para atraer talento, para generar nuevos proyectos de vida también entre la gente joven.
0: Uh-huh. Pasemos, si le parece, al bloque de seguridad, que antes ya nos avanzaba, bueno, desde el punto de vista festivo, que al final sigue siendo una de las cuestiones que más preocupan. La seguridad también suele aparecer arriba entre las preocupaciones ciudadanas. Y le quería preguntar precisamente por una zona de Gasteiz donde este año hemos visto ciertos problemas de convivencia, como ha sido el entorno de Errekaleor. Ahora mismo, ¿cómo está la situación?
1: En estos momentos la seguridad es una de las principales preocupaciones de la ciudadanía y, por tanto, como nunca, este Gobierno ha implantado nuevas acciones para, bueno, pues para asegurar que esta sensación de inseguridad, que a veces también está alimentada por intereses políticos, haciendo creer que esto es el Bronx, no. Vitoria sigue siendo la capital más segura de todo Euskadi. Estamos con una tasa de delitos de 7 puntos por debajo de Donosti y de Bilbao. Por tanto, seguimos aumentando los efectivos policiales, seguimos aumentando los medios técnicos, hemos abierto una nueva comisaría y a partir de ahí tenemos que tener en cuenta que la ciudad es muy amplia y seguiremos ampliando todo lo necesario para dar esa sensación de seguridad y una sensación verdadera de seguridad, que es la que tenemos que tener.
0: ¿Le preocupa que este debate termine, el debate sobre seguridad, quiero decir, termine polarizándose políticamente?
1: No, no me preocupa. La verdad es que nosotros lo que hacemos es, más allá de hacer unos discursos apocalípticos, hablando mal de nuestra ciudad y, como te decía, haciendo ver que esta ciudad es el Bronx, nosotros sabemos, tenemos las cifras, tenemos la comparativa con otras ciudades, por eso te puedo decir que Euskadi sigue siendo Vitoria la capital más segura, una de las más seguras de toda España. Otra cosa son las voces de otros partidos de la derecha y de la ultraderecha, que sobre todo lo que quieren hacer es vincular la delincuencia con la inmigración, ¿no?, creando una falsa sensación de seguridad. Seguiremos trabajando, disponiendo de más medios policiales, de más medios técnicos, de efectivos policiales, abriendo, bueno, pues dotando de mejores medios a nuestra policía local y siempre trabajando desde la normal coordinación con la Ertzaintza.
0: En cualquier caso, bueno, le quería preguntar también por el balance que hace de la coordinación con la Ertzaintza, precisamente. ¿Cómo está siendo esa, bueno, al final, ese trabajo compartido?
1: Ese trabajo compartido está siendo satisfactorio, tanto para la policía local como para la Ertzaintza. Al final, cada uno tiene sus competencias y en los momentos puntuales, como pueden ser los días más festivos y determinadas fechas, bueno, pues nos coordinamos. Hace 2 semanas estuve reunida yo con el consejero, con Vincent Zupiria, para determinar cuáles van a ser los puntos, bueno, quizá más calientes y sobre los cuales se iba a generar un dispositivo más intensivo, ¿no? Y a partir de ahí, pues máxima colaboración y buen entendimiento, desde luego, buen trabajo.
0: Uh-huh. Hablemos de la zona de bajas emisiones, alcaldesa, que lleva ya unos meses en marcha. Ya hacían un primer balance hace ya un tiempo, a principios de este año. Ahora que ya nos encaminamos hacia el año de la entrada en vigor de esta medida, ¿qué balance nos puede hacer?
1: Bueno, llevamos pocos meses todavía, pero en principio nosotros la zona de bajas emisiones, ya sabes que comenzamos con una zona bastante limitada y acotada a lo que ya teníamos antes, vetado al tráfico. Por lo tanto, lo que nosotros buscamos, y teniendo en cuenta cómo está la situación a nivel general, lo que estamos buscando es que la ciudadanía viva en un ambiente con un aire más sano, más respirable, se busca el bienestar de las personas, en eso estamos y desde luego vamos a seguir trabajando por ello. No ha habido grandes repercusiones como en otras ciudades, porque aquí es que ya venía la zona en la que se enmarca la zona de bajas emisiones, ya antes tampoco estaba permitido la entrada de los coches, por tanto ha sido una entrada modesta, digamos, que iremos ampliando a lo largo de los años, pero en principio, bueno, ha sido bastante llevable.
0: ¿Qué margen existe para mejorar el transporte público en Vitoria-Gasteiz?
1: Bueno, el margen, fíjate si hay margen, que el otro día conseguí arrancar el compromiso de la consejera, ¿no? Ahí hace un par de años, de implantar la nueva ampliación del tranvía Zabalgana, el barrio más poblado de Vitoria-Gasteiz, que se merecen tener un transporte sostenible, público y accesible para todas las personas. Bueno, pues dicho y hecho, la semana pasada ya arrancamos con las obras en el barrio, en el primer ramal del barrio de Zabalgana, y vamos a seguir insistiendo. El BEI ha demostrado que es una fórmula de éxito, y es que entre tranvía y autobús tenemos alrededor de 31 millones de usuarios al año. Así que, es decir, es una fórmula de éxito el transporte público y seguiremos trabajando.
0: Y bueno, teniendo en cuenta además que el trabajo no se acaba ahí, sin ir más lejos, como mencionaba usted, con la ampliación hacia Zabalgana, sino que ya ponen el foco incluso en una ampliación también a Goikolarra. Se va a reunir próximamente con el Gobierno vasco para abordar también la ampliación de la red desde la universidad hasta el barrio más joven. ¿Cómo están los trabajos?
1: No, nos vamos a reunir en septiembre. Yo le he emplazado a una reunión a la consejera en septiembre para abordar los nuevos temas de movilidad, agradecerle la atención que me ha prestado a la hora de decidir sobre el futuro de Zabalgana y todas las personas que viven ahí. Y a partir de ahí tendremos que ver y estudiar con los técnicos de Gobierno vasco también y con nuestros técnicos municipales cuáles son los barrios que están creciendo más. Y bueno, uno de los barrios que más está creciendo es, en este caso, Goikolarra. Tendremos que tener una visión general y plantear las diferentes posturas. Pero desde luego hay barrios nuevos que están creciendo y sobre esos, según mi opinión, tendríamos que ir asimilando nuevas rutas.
0: Bueno, vamos a hablar también de industria. Al fin y al cabo, Vitoria también continúa siendo una referencia industrial. ¿Cuál diría que es en este sentido el principal reto hoy en día?
1: El principal reto, nosotros tenemos ya mucho avanzado. El principal reto de esta legislatura ha sido posibilitar, gracias al desbloqueo del plan general, posibilitar la inversión milmillonaria que Mercedes-Benz quería hacer en Vitoria, porque no se nos puede olvidar, es una gran inversión que lo hubiésemos perdido si no hubiésemos aprobado el plan general, y dependen 35.000 familias de Mercedes-Benz. Por tanto, yo creo que era importante que tuviésemos aquí la nueva furgoneta, que se presentó además el otro día, el nuevo modelo eléctrico, y es una fórmula de éxito, y seguir potenciando las diferentes empresas, como pueden ser referentes a nivel internacional, como es Michelin, todo el área biotecnología, de las farmacéuticas, que también están teniendo su aquel, y también, por supuesto, esta nueva realidad, que es la industria logística, ¿no? Y convertirnos en un nodo logístico de primer nivel, que es lo que se va a convertir Vitoria.
0: Luego también tenemos casos como el de Lea Lascaray, que además está en una nueva etapa. Además, Lea Lascaray, que precisamente va a recibir la medalla de oro de Vitoria-Gasteiz, empresa con más de 200 años de historia. No sé si Vitoria necesita más historias como esta.
1: Bueno, es una historia de éxito, es una historia, pero como todas las historias, tiene sus momentos más oscuros, ¿no? Ya vivió hace un tiempo un incendio, el año pasado vivió otro incendio, Lea Lascaray, la empresa, además, si te digo, es la más longeva de todo Euskadi, de todo el País Vasco. Más de 200 años de historia. Y fíjate qué mala suerte tuvieron el año pasado. Bueno, hubo un incendio, pero para mí es una demostración de esfuerzo, de sacrificio y cómo se han ido recomponiendo y la fuerza y el tesón que han sacado para en un tita volver a pelear por su proyecto, porque son muchas personas que trabajan, muchas familias también que dependen de Leal Azcaray, y por ese esfuerzo, ese trabajo, ese reconocimiento a la historia, les vamos a entregar, o le voy a entregar como alcaldesa, la medalla de oro a la empresa Leal Azcaray.
0: Uh-huh. Otra cuestión que siempre centra mucho el debate, alcaldesa, que hemos visto también el ejemplo en otras capitales vascas, la tasa turística, que usted siempre ha defendido que debe ser, en el caso de Vitoria-Gasteiz, bueno, como en otros puntos, lógica y razonable. ¿Dónde estaría ese equilibrio?
1: Bueno, teniendo en cuenta la tasa turística, está demostrada y se ha visto en otras ciudades que tampoco ha tenido mayor, que no ha tenido demasiado impacto, ¿no? Nosotros ya tenemos elaborado y aprobado el proyecto de ordenanza, que ahora tiene que ser debatida, y desde luego yo siempre he apoyado que vayamos a mínimos. La propuesta que hemos hecho se ajusta al mínimo, que permite la norma foral. Nosotros no estamos planteando este impuesto porque tengamos un problema de saturación turística, como puede darse en otras ciudades cercanas, sino yo creo que por una cuestión de responsabilidad, y siempre he defendido que creo que los turistas que pueden y deben de, que vienen pueden y deben de contribuir al mantenimiento de la ciudad que luego van a venir a disfrutar, y así además que vean mejorada su experiencia con mejores servicios e infraestructuras.
0: ¿Cuándo será una realidad esa tasa turística en Vitoria?
1: Bueno, ya te digo que tenemos elaborado y aprobado el proyecto de ordenanza, la tenemos que debatir y esperamos que para enero de 2027 la podemos poner ya en marcha.
0: ¿Puede Vitoria crecer turísticamente sin perder su identidad? Esa es siempre el gran debate o la gran cuestión, ¿no?, cuando hablamos de turismo.
1: Sí, a diferencia de otras ciudades, aquí hemos seguido siempre una pauta en cuanto a la sostenibilidad. Somos pioneros en cuanto a la sostenibilidad a nivel medioambiental, social y económica, ¿no? Y eso es un poco el perfil que tenemos. Vitoria tiene muchas facetas. Vitoria es industrial, Vitoria tiene un casco cultural con un gran patrimonio, pero sobre todo defendemos la Vitoria green, la Vitoria verde, la Vitoria sostenible, que es por lo que en 2012 se nos otorgó el título de Green Capital. Así que seguiremos potenciando este turismo equilibrado, saludable, sostenible, y por supuesto está todo el mundo invitado, siempre que se venga, a respetar también la manera de vivir de Vitoria, que es una manera muy respetuosa con el medio ambiente.
0: Alcaldesa, tenemos que ir terminando, pero no me resisto también a preguntarle por otras cuestiones de actualidad. Es verdad que ya salimos de Vitoria-Gasteiz, pero hombre, lo que está sucediendo en Ceuta merece al menos un comentario. Sobre todo le quería preguntar qué opina de la bronca política que estamos viendo, que se ha encendido después de la llegada masiva de migrantes del pasado viernes.
1: Bueno, yo creo que esta es otra demostración de otra crisis que ha sido bien resuelta por el gobierno de Pedro Sánchez. Es que en menos de 48 horas casi todas las personas habían vuelto a Marruecos, ¿no? Lamentablemente, otras perdieron la vida y esto es gravísimo. No olvidemos, siempre no se puede olvidar que estamos hablando de personas que buscan una oportunidad. Y yo siempre he dicho que la migración no es ningún problema. Es una realidad que aporta al país y que tiene que ser, por tanto, bien gestionada. Y a nivel político, hombre, pues yo creo que otra vez la ultraderecha pues vuelve a hacer el ridículo, porque algunos han ido en plan carroñero a sembrar odio y se han encontrado con que la gente de Ceuta les plantaba cara. Mi opinión es que hubo una actuación coordinada para generar esa llegada masiva de personas. Uh-huh. Y bueno, ya me gustaría a mí saber quién estuvo detrás de todo esto.
0: Bueno, de momento lo que algunas voces ya empiezan a preguntar o a pedir más bien es, saber cómo esta crisis puede afectar en lo que nos atañe más de cerca a los sistemas vascos de acogida. Escuchábamos a la consejera de Bienestar, Juventud y Reto Demográfico, Nerea Melgosa, pedir un plan migratorio, un plan estructural de migración. Decía que no se puede gestionar esta cuestión con parches. No sé si usted comparte esa lectura.
1: Bueno, no he escuchado las palabras de la consejera Melgosa. Sí que sé la postura que tienen un poco, y lo hemos visto con la postura que tenían también con el centro de refugiados, ¿no? Bueno, pues yo creo que a algunos también se les ven las costuras, ¿no? Desde luego que nosotros vemos la inmigración, desde luego desde un punto de vista que genera todo lo contrario a delincuencia, no podemos vincularnos, y aquí pues políticamente cada uno tiene su perspectiva. Yo desde luego creo que los refugiados son personas que vienen, que huyen despavoridos de un horror, de una guerra, de unas diferencias en cuanto a su condición sexual o de pensamiento religioso, y aquí hay muchas personas que, bueno, teniendo un discurso socialmente aceptable, pero luego a la vista de los hechos, bueno, pues ha habido partidos políticos que se han opuesto a este centro de refugiados, lo cual pues me parece lamentable, y yo siempre voy a luchar a favor de dar acogida a las personas que están huyendo de una situación muy desfavorecida, como se dio cabida a las personas que vinieron a hacer Vitoria más rica, más plural, más diversa y más solidaria hace tantos años, como todos nuestros padres y madres, ¿no? Abuelos y abuelas que vinieron de otros sitios de España a labrarse un futuro aquí.
0: En cualquier caso, bueno, siempre que hablamos de migración y del reparto de migrantes en los distintos sistemas de acogida, sí es cierto que hemos escuchado o hemos visto, más bien, hombre, diferencias bastante notables entre, sin ir más lejos, la postura del gobierno vasco, la postura de Euskadi y la que puedan tener en otras comunidades gobernadas por otros partidos o otros signos políticos. ¿Cree que se está bien repartida actualmente o que se tiene lo suficientemente en cuenta voces como precisamente la vasca, dando también la circunstancia de, bueno, pues de la cercanía a otras fronteras, como puede ser el caso de Irún?
1: Yo la verdad es que te puedo hablar con más conocimiento, porque tengo los datos sobre los ámbitos municipales. A partir de ahí, siempre que haya una buena coordinación entre instituciones, como está habiendo, pues seguiremos abriendo los brazos a las personas que más los necesiten y, desde luego, a las personas más vulnerables, no queriendo dejar a nadie atrás.
0: Maider Etxebarria, alcaldesa de Vitoria-Gasteiz. Pues volviendo a lo más inmediato, ya como empezábamos esta entrevista, sigamos adelante con las fiestas de La Blanca. Ojalá que, bueno, ¿cuál sería el mejor balance como alcaldesa que podría hacer cuando finalicen?
1: El mejor balance sería haber disfrutado el día 10, cuando haga el balance, será haber disfrutado de los más de 400 actos que tenemos repartidos por toda la ciudad, que nos hemos divertido, que nos hemos respetado, que se ha apostado por la buena convivencia y, desde luego, en libertad y sin ninguna agresión machista.
0: Maider Etxebarria, alcaldesa de Vitoria-Gasteiz, eskerrik asko.
1: Eskerrik asko zuei.
0: Agur.
1: Agur, agur.
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0: Nueve ya tres minutos, repasamos las principales cuestiones de actualidad con Lorena Begué. Egunon, Lorena.
3: Egunon, Iranzu.
0: Bruselas da por zanjada la crisis entre socios por lo ocurrido en Ceuta, pero pide agilizar las reformas migratorias europeas.
3: Tras la reunión urgente por videoconferencia de los 27 celebrada ayer, comparecía el comisario europeo de Interior y Migración, Magnus Brunner, quien considera que la respuesta de España ha sido eficaz y rápida, aunque también reconocía que sí hay preocupación por el efecto del proceso de regularización de migrantes en bastantes de los socios. Por su parte, el ministro Fernando Grande Marlaska insistía una vez más en que nunca tuvo información del CNI sobre esa llegada masiva, zanjaba la polémica con Italia por el espacio Schengen.
4: Ha quedado claro que en modo alguno el espacio Schengen se ha visto comprometido en esta crisis del pasado 30 de julio. No ha habido ningún ni la posibilidad de ningún movimiento secundario. Ha quedado claro que Ceuta tiene un régimen especial en Schengen desde 1991, en el sentido de que ninguna persona puede salir de Ceuta sin un control efectivo documental, incluso los propios ciudadanos de la Unión Europea.
3: También actualizaba los datos. Entraron 72.000 personas, 70.000 han regresado. Preocupación, por lo tanto, por los casi 1.000 menores que quedan en la ciudad autónoma, que son especialmente vulnerables. Hoy la consejera de Bienestar, Reto Demográfico del Gobierno Vasco, Nerea Melgosa, ofrecerá una valoración de la situación de Ceuta.
0: El proceso de regularización de migrantes se deja notar en el mercado laboral.
3: Según los datos del paro registrado el mes de julio, el pasado mes subió el desempleo en la comunidad autónoma vasca un 1,3%, bajó el número de afiliados a la Seguridad Social, aunque esa bajada apenas fue de 2 décimas. El gobierno vasco ha explicado que todo esto se debe al fin de los contratos en educación y al aumento en la población activa. En Navarra, donde hay nuevo récord de afiliación, consideran que el hecho de que haya más personas buscando empleo está relacionado con ese proceso de regularización y es la misma lectura que se hacía en el Estado.
0: Un hombre muere en Estella al caer de un balcón cuando huía de la policía tras un aviso por violencia de género.
3: El fallecido se precipitaba desde un cuarto piso cuando, según la investigación inicial, intentaba pasar de un balcón a otro tras la llegada de los agentes a una vivienda de la Plaza de Santiago, donde una mujer había alertado una posible agresión. El estado de la mujer, así como el caso, está bajo secreto de sumario, si bien, según leemos en algunas informaciones, como en Noticias de Navarra, ella estaba en el sistema Biogen.
0: Gasteiz vive sus fiestas de la Blanca con parte de la programación en el aire por la huelga.
3: La tradicional ofrenda floral y el aurasco de las cuadrillas de blues asinescas a la Virgen Blanca van a centrar hoy los actos más simbólicos de las fiestas. La jornada coincide con esa huelga del sector de espectáculos y eventos que mantiene en duda la celebración de los varios conciertos y actividades. Sobre esa huelga, la alcaldesa Maider Etxebarria espera que tenga la menor afección posible. Así nos lo acaba de decir aquí en Onda Vasca.
1: Hoy mismo, hoy día 5, pues sabremos la afección que van a tener esta huelga. El derecho a huelga es un derecho individual y no sabemos de antemano quiénes van a secundarla y quiénes no, quiénes van a hacer la huelga o qué no. Yo espero que el seguimiento sea mínimo y que los actos se puedan desarrollar con toda la normalidad del mundo, porque a mí me fastidia que haya personas que llevemos esperándolo todo el año, el momento de disfrutar de las fiestas, y no puedan hacerlo. Pero bueno, también te digo que es lo que hay y desde luego hay que respetarlo.
0: Sin duda, el gran protagonista de las últimas horas ha sido Celedón, que en su tradicional bajada reunía a miles de personas en una abarrotada plaza de la Virgen Blanca.
3: Celedón quería lanzar dos mensajes claros. Uno contra las agresiones, otro en recuerdo a las víctimas de dignidad del 3 de marzo. Quería aprovechar ese primer saludo para recordar que las fiestas son espacio de convivencia y respeto. Por eso lanzaba un mensaje contundente contra esas agresiones que dicen no tienen cabida en la Blanca y de cualquier comportamiento de este tipo, porque va a tener respuesta.
5: ¡Bueno, Gasteiz! ¡Dale! ¡Saidú, saideste, jaietan! ¡Cuidaros en fiestas! ¡Porque cuidándonos es la única forma de pasarlo bien! Y cuidarse también es decir no a ciertas cosas. ¡Es dugu inongo! ¡Erasori con artuko! ¡Etarasori balego! ¡Erantzun modugu!
3: Coincidiendo con el 50 aniversario del 3 de marzo, recordaba a los abuelos, abuelas que dice enseñaron lo que era la dignidad en referencia a quienes protagonizaron aquella lucha obrera.
0: 9:07, vamos al tiempo. 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Euskal Met, Olatz Príncipe, egunon.
6: Egunon.
0: Hoy vamos a tener nubes, incluso también la lluvia, que ya ha hecho acto de presencia, de hecho, en algunos puntos.
6: Sí, eso es. Hoy notaremos cambios en el tiempo, lloverá y refrescará también. Estará nublado, sobre todo en la vertiente cantábrica, donde se espera lluvia en general débil. En el sur del territorio la nubosidad será menor y allí el ambiente será más claro y seco. Soplará viento del norte, que cogerá fuerza por la tarde en el interior, y con esta situación esperamos un descenso en las temperaturas. Las máximas rondarán los 24-25 grados y en el sur del territorio subirán algo más. Por lo tanto, predominarán las nubes, sobre todo en la mitad norte, y allí lloverá algo.
0: Perfecto, Laches, qué ricasco.
6: Suey.
0: Agur.
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0: ¿Cómo amanece el día en nuestras capitales? Empezamos en Donostia. Andrea Larrinaga, egunon.
10: Egunon, en estos instantes tenemos 21 grados, que no subirán mucho, solamente un par de graditos. Y ahora no llueve, pero nos han acompañado las lluvias durante las primeras horas de la mañana y parece que lo harán el resto del día.
0: ¿En Gasteiz, Lorena?
3: Bueno, pues cielos muy cubiertos hoy, para la festividad de la Blanca en Gasteiz. Y sí, va a llover. Se va a escapar alguna que otra gota en las primeras horas de esta mañana. Parece que luego saldrán algunos claros y así vamos a andar toda la jornada. Ya por la tarde, eso de las 5 o así, parece que ya podemos cerrar definitivamente el paraguas. Hoy no van a subir mucho los termómetros, hasta los 24 grados.
0: Por cierto, Soriona, que a todas las blancas, No sabemos si tenemos muchas o pocas entre nuestra audiencia. Oye, es que cierto. Se manifiesten, pero Soriona en su día, en el día de su santo. En Pamplona, ¿cómo está la situación?
3: En Pamplona el paraguas cerrado, porque hay nubes y claros en el cielo. 20 grados, 27 van a marcar los termómetros como máxima.
0: Y en Bilbao, hoy era Chalandabaso, Egunon.
11: Egunon, Iranzu, pues tenemos ahora mismo 21 grados, cielos cubiertos y tendremos seguramente lluvia a lo largo del día, sobre todo pues en las primeras horas. Las temperaturas máximas no subirán demasiado. Ahora mismo, como decimos, 21 grados, subirán de máxima hasta los 24. Por tanto, pues a los que se estaban quejando y con razón del calor que hemos tenido durante todos estos días, pues hoy parece que el día va a dar un poquito de tregua. También mañana se espera algo similar, como apunta nuestro fraile, que se ha quedado petrificado en señalar la bola del mundo, que, como bien hemos explicado aquí anteriormente, señala incertidumbre, un clima inestable el que vamos a tener mañana. Lleva tiempo indicando lo mismo, pero hoy y mañana pues parece que va a acertar.
0: Bueno, el nuestro y también el de Edil de Güeñes, donde tienen 20 grados, totalmente nublado. Nos manda además una foto y efectivamente hoy las nubes son las grandes protagonistas. El fraile de Edil, que indica inseguro y que está poniéndose la capucha. Decías que, como has dicho, alguien que nos ha quejado, alguien que se quejaba de la lluvia, ¿no?
11: No, del calor.
0: O sea,
11: que
0: se quejaban del calor.
11: Con razón, con razón. Porque ha hecho mucho calor. Pero bueno, se ha quejado mucho la gente, evidentemente, por el calor. Hoy parece que da un poquito de tregua.
0: No, y por ahí era para decir que quien se ha quejado de la temperatura de este estudio es hoy era Chalandabaso, cuando ha entrado y ha dicho, oye, qué frío hace, ¿no?
11: Sí, pero bueno, yo es que soy friolero, ya lo sabéis.
0: Se ha dejado la sudadera ya aquí en redacción para estos días. Hay distintos termostatos aquí.
11: Sí, yo me amoldo, yo no me quejo a los aires acondicionados, yo me adapto, yo me pongo la sudadera y, oye, que cada uno viva feliz.
0: Es de buen conformar nuestro ayer. Situación del tráfico, Andrea Larrinaga.
10: Pues ahora mismo seguimos con las retenciones en Galdakao. Recordemos que había dos carriles cortados y que hay aproximadamente un kilómetro de retenciones.
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0: Información que también ofrece Andrea.
10: El viento sopla del oeste-noroeste con fuerza 2 y rolará a norte fuerza 3 por la tarde. Habrá mar rizada, marejadilla por la tarde y el mar de fondo será del noroeste con olas de en torno a medio metro de altura. La primera pleamar del día la tendremos en media hora aproximadamente y después bajará hasta las 4 de la tarde para volver a subir hasta las 10 y cuarto. La temperatura del mar ha bajado un grado, lo tenemos a 23 graditos.
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0: 9 y 13, una pausa y abrimos mesa de tertulia con Naroa Churra, Jagoba Itxaso, Iván Calderón y Txemar Zog.
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0: 9 ya, 14 minutos, abrimos mesa de tertulia aquí en la sintonía de Onda Vasca con Yagoba Itxaso, egunon Yagoba.
1: Egunon.
0: Naroa Churra, egunon.
2: Egunon.
0: Chemarzo, egunon.
3: Egunon, buenos días.
0: Y también con Iván Calderón, egunon Iván.
4: Egunon.
0: También, por supuesto, con nuestros oyentes en el 688-854-852. Bueno, un día más tenemos que hablar de lo ocurrido en Ceuta. Bruselas da por zanjada la crisis entre socios, pero pide agilizar las reformas migratorias europeas. Ayer hubo reunión urgente por videoconferencia de los 27. Compareció el comisario europeo de Interior y Migración, que decía que la respuesta de España fue eficaz, pero bueno, también reconocía que hay preocupación por el efecto del proceso de regularización de migrantes. Escuchábamos también al ministro de Interior, a Fernando Grande Marlaska, que seguía, bueno, seguimos también de todas las derivadas que está teniendo este tema con la duda o el debate de si sabía, de si no se sabía, de si había información previa de esa llegada masiva, y Marlaska, que zanjaba también la polémica con Italia por el espacio Schengen. Lo escuchamos.
5: Ha quedado claro que en modo alguno el espacio Schengen se ha visto comprometido en esta crisis del pasado 30 de julio. No ha habido ni la posibilidad de ningún movimiento secundario. Ha quedado claro que Ceuta tiene un régimen especial en Schengen desde 1991, en el sentido de que ninguna persona puede salir de Ceuta sin un control efectivo documental, incluso los propios ciudadanos de la Unión Europea.
0: El ministro también actualizaba los datos, decía que fueron 72.000 las personas que entraron en la ciudad autónoma, de las cuales 70.000 ya habrían regresado. Claro, ahora se abre otra derivada o damos un nuevo paso. Preocupanla, hay casi 1.000 menores no acompañados en Ceuta que son especialmente vulnerables. Y ahora, bueno, pues se abre la duda de cómo se va a hacer esa acogida. El Partido Popular ya ha dicho que las comunidades que no tienen que aceptar las consecuencias de la irresponsabilidad del gobierno. Hoy además vamos a escuchar la valoración de la consejera de Bienestar, Juventud y Reto Demográfico del gobierno vasco, Nerea Melgosa, que viene pidiendo desde el inicio de esta crisis que se dé una respuesta, que se ponga sobre la mesa un plan estructural.

0: área puntual que ha recibido una respuesta rápida, eficaz y coordinada por parte del gobierno. Y eso ha dado resultados, ha dado resultados rápidos y se ha reducido drásticamente la presión migratoria, ¿no? Yo creo que desde España se ha gestionado la crisis conforme a los mecanismos que tenemos y teniendo en cuenta además que, bueno, pues que Ceuta es una frontera sensible, que no solo es una entrada a España, sino que también es una entrada a Europa, y en eso tienen que ser todos los países conscientes, y que Marruecos lo utiliza como instrumento de presión política, ¿no? Esa presión migratoria, como ya lo hizo en 2021, pero la respuesta ha sido rápida, no solo con medios policiales y militares que se han puesto a disposición, sino también diplomáticamente, y por eso lo que es el flujo migratorio sí lo podemos dar por concluido. Luego viene el después, ¿no? Después de esa entrada masiva puntual y que se ha recuperado el control, que no se ha usado violencia, que ha habido diplomacia, ahora hay que estudiar los casos de quienes se han quedado aquí, pues de esas personas que ahora de manera individual van a necesitar pues un alojamiento temporal, atención sanitaria, asistencia social. Por lo tanto, esa crisis, esa sí que no ha terminado, ¿no? Se ha terminado con el flujo de entradas, pero ahora hay que evitar situaciones de desprotección, y ahí es donde el gobierno nuevamente también ha puesto, bueno, pues recursos, ha puesto más dinero, ha puesto 25 millones de euros adicionales para atender esa situación de desprotección de algunas personas que se pueda crear. Aquí el problema viene ahora es, efectivamente, cómo se van a distribuir, qué solidaridad va a haber por parte de las comunidades. Bueno, los que han ido a buscar allí el enfrentamiento creo que van a ser ahora los menos solidarios. Habrá que ver cómo reaccionan esas comunidades.
1: Chema.
2: Bueno, cabe establecer tres categorías de migrantes que han inundado Ceuta estos días. La primera es la de los marroquíes, que sí que es posible o factible o probable que se han reunido por redes sociales. Yo he visto vídeos de camiones que en las cartolas llevaban multitud de migrantes. He visto vídeos en los cuales la gendarmería marroquí les permitía bajar y amontonarse en la frontera. Y luego hay otras dos categorías. La primera, la de los subsaharianos, que han recorrido África entera igual a pie, ¿no? Hasta llegar allí, que llevan años viajando. Esos no van a volver a Marruecos. ¿Para qué iban a hacerlo, no? Esos se quedan aquí. Y aterrizarán, como no, en el espacio Schengen. ¿Qué podemos hacer con ellos? Pues hay que traerlos a la península. Y los menores también, lo que te cuento, abandonados allí, ¿qué van a hacer? Pues también los traeremos a la península. Las otras comunidades autónomas no gobernadas por el Partido Socialista o incluso las gobernadas por el Partido Socialista se van a encontrar con que van a heredar el problema que tiene Ceuta, ¿no? En fin, difícil solución. Lo primero que te pones es en los zapatos de la gente que ha entrado, ¿no? El subsahariano ha visto la ocasión, ¿no? Entraba el marroquí a manta, pues yo me meto en la multitud y entro. Pues se han conseguido lo suyo sin sangrar de los pies en las verjas y en esas historias y están en Ceuta. Esos ya no los sacas ni con agua caliente, se quedarán allí, pues hay que ocuparse de ellos. ¿Qué le vamos a hacer? Es humano y además es irreemplazable, es que no se puede uno poner enfrente. Hay que poner los zapatos de la gente. ¿Qué os voy a contar? Pues tenemos un buen problema. Estamos en la frontera y ya está, ¿eh? Italia, la Italia de Meloni. Pues la Italia de Meloni tampoco te creas que es trigo limpio. O sea, también tienen ellos un buen problema. ¿Qué te voy a contar de los países ribereños con Grecia, ¿no? Que han entrado a manta en Grecia y los han puesto allí en campos horribles. Es un problema que todo el mundo quiere venir a este paraíso, parece que es, ¿no? Comparado con los infiernos africanos. El tema es que la gente que ha entrado pensaba que iba a Disneylandia, pero yo no lo entiendo. O sea, ¿tú para qué entras jugándote la vida o nadando? Ha habido 100 muertos. ¿Qué locura es esta, ¿no? ¿Para qué arriesgas tu vida en entrar a un sitio al que luego vas a salir al día siguiente aburrido como si hubieras ido al cine, ¿no? Incomprensible el asunto, desde luego que tiene mucho que ver Marruecos. Hablan de una pelota que haya devuelto Israel, puesto que Pedro Sánchez se pone del lado de los gazatíes. Pues ahora vas a probar tu propia medicina, pueden haber pensado, y no diría yo que no. Y en cuanto a CNI, yo es que lo cerraba. O sea, ¿Cómo que nacional? CNI, nada, es un centro de inteligencia de extranjería, o sea, es un centro dependiente de la CIA, del MI6, o sea, ¿qué hace España sosteniendo un CNI que no le avisa de la que le viene, ¿no? Que cualquiera que esté en redes sociales en Marruecos se ha enterado. Entonces, no le han dicho al gobierno, no le han dicho porque no trabajan para el gobierno, no trabajan para España. El CNI trabajará para el que sea, pero para España no. Yo los ponía en la calle a todos, desde el primero al

0: Legislativo mañana mismo y habría inaugurado un centro de inteligencia nacional. El tema que me pienso es que si así se hiciese, sería partidario del partido que estuviese en el gobierno en ese momento. O sea que España tiene lo que se merece por nuestra permanente disputa entre unos y otros, por nuestra permanente división, por estar a la greña, por no tener un espíritu nacional como es debido, como tiene un país digno, ¿no? Imagínate que españoles a manta quieren entrar en Gibraltar. No podría ser el caso de Ceuta, como es obvio, como ha dicho ese párroco descentrado o extravagante, ¿no? O sea, es que es distinto el tema. Decía, me parece que era Cánovas, ¿no?, que lo último que se puede ser es español. Es español el que no puede ser otra cosa. Pues esta es una manifestación clarísima, vamos.
1: Yagua.
2: Pues, hay muchas cosas, ¿no? Nos ha traído Chema. O sea, si nos me quedo
1: ha introducido hasta el párroco de Duarte.
2: Entonces, claro, sí,
1: que,
2: ¿no?
1: Mira, perdona, ya que estamos ya por tener todo el contexto, el párroco de Duarte y canónigo de la Catedral de Pamplona, Javier Aizpun, ha escrito, entre otras cosas, bueno, está desatado en X, bastante beligerante sobre la crisis migratoria en Ceuta. Cito textualmente, la semana pasada escribía: Nuestra Señora de África, patrona de Ceuta, impulse la reconquista de Marruecos y su conversión al cristianismo. Lo que la reina Isabel la Católica dejó sin hacer, lo sepamos terminar. Hablaba, el tema de reconquista, se conoce que está ahí muy por la labor el párroco de Duarte. Decía, es necesario reconquistar la Mauritania tingitana y echar a todos los árabes colonizadores, que solo se queden los bereberes. Y luego, más recientemente, insistía en la idea del bombardeo. A ver, que esto viene, alguien lo contextualizaba también en X, esto en realidad eran unas declaraciones in illo tempore de Adolfo Suárez, pero lo que decía el párroco era, pues habrá que ir pensando en incluir esto en el programa electoral del partido que nos pida el voto. Si quiere que le votemos, bombardear Rabat si es necesario. Yagoba, continúa.
2: Bueno, es que me lo pones muy, muy complicado. A ver, o sea, a este hombre prefiero no contestar, ¿no? ¿Para qué? Un tipo que habla de reconquista de forma continuada, que habla de conversión al cristianismo de Marruecos, que habla de, bueno, pues que vincula con la delincuencia a todo el mundo que ha entrado, que habla de bombardear Rabat, pues es que no merece mucha respuesta. Esperemos que bueno, que es que claro, el arzobispo, ¿quién es? Florencio Rosselló. No sé si le va a quitar algún día a este hombre de ese puesto. Yo, la Iglesia sabrá qué hacer con este tipo de gente, pero es gente que, vamos a decir, que voy a utilizar el eufemismo más absoluto, es que echa de menos tiempos mejores. Vamos a llamarlo así. Entonces, pues bueno, este tipo de gente no merece mucha respuesta. Dicho esto, es que hay muchos temas. Empezando por el principio, bueno, es una pena comenzar la tertulia con palabras de grande Marlaska, siempre te crea como mal café de forma automática, pero lo que ha dicho hoy tampoco es que haya sido, pues bueno, muy negable. Ha dicho que entraron 72.000 personas, que han salido 70.000 y que, bueno, que bajo su perspectiva el espacio Schengen pues no se ha visto trastocado, no sé la palabra exacta que ha utilizado. Pues bueno, pues será verdad. Esto parece que es en respuesta a Italia, sobre todo. Claro, es que hablamos del ataque que recibe político por parte de Marruecos, España, haciendo uso de 72.000 personas, pero bueno, Italia no se queda atrás y también realiza un ataque político claro. ¿Contra qué? No tanto contra España, sino contra una forma de entender Europa. Pues en eso estamos, que cuando vemos 72.000 personas entrando en otro país, no nos centramos en eso de los ataques políticos entre unos y otros. No, como ha dicho Chema, el fijarnos en la perspectiva de esas 72.000 personas, de por qué han entrado, por qué no han entrado, cómo es que han salido, cómo han salido y qué hemos tenido que ver la ciudadanía y nuestros representantes en todo en ello. Yo, un par de cuestiones. Esto no es una prueba. Esto es una crisis continuada. Esto es algo que ocurre continuamente. Esas 72.000 personas querían entrar ayer y supongo que querrán entrar hoy. Algunas entrarían con ideas equivocadas respecto a lo que podía ocurrir, es decir, se les engañarían, se les empujaría, lo que fuera, pero la situación no ha cambiado mucho. Entre que estén a un lado de la frontera, y el otro. Entonces, pues deberíamos analizar todo ello. De todas maneras, estoy de acuerdo en lo que has dicho en cierto momento, Iriantzu, que es que aquí lo que más preocupa en este momento son esas 10.000 personas que sí que efectivamente quedan, y entre ellas, pues bueno, la mitad o más de la mitad menores.
1: Claro, es que aquí, perdona que te interrumpa, es un poco la discusión que ya viene de atrás, cuando el año pasado, cuando hemos visto que ha habido reuniones con las comunidades autónomas, las posturas están claras. Hablaba también de que el Partido Popular dice que las comunidades no tienen que aceptar las consecuencias de la irresponsabilidad del gobierno. Bueno, ya venimos viendo la postura en este tono precisamente de las comunidades gobernadas por el Partido Popular, que, con perdón de la expresión, buen cabreo se suele coger la consejera Nerea Melgosa, a quien vamos a escuchar hoy, ¿no?
2: Y claro, ahí está la cuestión, es decir, que esto tampoco era una prueba puntual, es decir, esto viene de atrás. Ya lo estás diciendo, y la situación es que efectivamente pues no hay un plan concreto. Estamos hablando de solidaridad de forma continuada, que no es una palabra inadecuada, pero muchas veces nos equivocamos en el significado. Y creo que esto no tiene que partir de una voluntariedad individual de cada una de las comunidades, sino que tiene que ser pues un acuerdo real, y un acuerdo pues lo más lógico posible y lo más de sentido común posible. Sentido común que no ha funcionado en el pasado en una cuestión que tan grave como esta. Por lo tanto, pues parece que de eso es de lo que deberíamos de estar pues igual discutiendo. Igual el pues bueno, el Partido Socialista y Sumar tienen especial pues responsabilidad en intentar lograr esos acuerdos, pero claro, esto depende de todas las fuerzas políticas y de todas las administraciones el llevarlo adelante. Insisto en que esto no es una prueba puntual, esto no es el tema de crisis. Me parece que ya no tiene un nombre adecuado si le llamamos crisis. Esto es una realidad migratoria, esto es un paradigma migratorio y humano en este momento, y debemos estar más que preparados para ello. No preparados, deberíamos estar actuando de forma continuada, y la forma de actuar no puede ser devoluciones en caliente y basarnos en legislaciones que, bueno, van en contra de los derechos humanos y bueno, legislación internacional. Por lo tanto, pues bueno, espero que más allá de solidaridades, sea a través de los acuerdos que se ataje al menos la situación más específica en Ceuta, pero es que, como bien dices, viene atrás.
3: Claro. Llevamos viendo policías, militares y demás cuestiones más relacionadas con temas de interior en todo esto, ¿no? Y yo creo que el fondo de todo esto es precisamente la crisis migratoria constante que soporta la frontera sur de Europa, que no se sostiene, que no hay dinero ni medios suficientes para poder sostener la entrada de esas personas. Y ahora mismo, lo que más que una crisis geopolítica o una crisis de seguridad, creo que lo que Ceuta tiene es una crisis humanitaria. Una crisis humanitaria porque lo que hay allí son personas que no están pudiendo ser atendidas conforme a derecho internacional. Ya no es a lo que nos parezca que un ser humano debe tener, es que es derecho internacional. Son obligaciones de todos nosotros. Hay niños, hay 1.000 niños, he escuchado o leído estos días que la asociación del barrio El Príncipe de Ceuta, es un barrio bastante popular allí, están cogiendo a mano los nombres y teléfonos de todos esos niños menores, y ya van por 1.000. Entonces, creo que ahí es donde menos estamos poniendo el foco, y creo que es donde más tenemos que poner el foco en ese sentido, ¿no? Después, en relación a lo que comentabais del reparto, yo creo que ninguna comunidad autónoma podría hacer frente por sí sola a una crisis como esta. Entonces, cuando el PP dice yo no voy a acoger, es que esto no es una cuestión, no es una decisión o una opción ideológica de un partido. Es que forma parte de las obligaciones de todos nosotros. ¿Cómo se hace ese reparto? ¿Qué medios tenemos para ese reparto? ¿Qué dinero hay para ese reparto? Sí que es una cosa que sí que tenemos que tener en consenso, pero es que no es una elección. Es que no puedes decir, no, es que yo creo que no, no, es que tienes que. Es que no es opcional. Y luego también, una vez más, Melgosa siempre, creo que es Melgosa, sí, siempre dice que bueno, pues que Euskadi hace un gran esfuerzo para poder sostener con dignidad a todos esos menores no acompañados, y
1: sí,
3: que hay otras comunidades autónomas que no hacen esos esfuerzos. Y cuando esos esfuerzos no se hacen, es una cuestión egoísta, ideológica, porque esos esfuerzos no se hacen para poder decir así, no, es que yo no tengo medios, yo no puedo recibir a esos menores. Y eso es una política populista que creo que debemos de condenar. En relación al párroco de Huarte, reflexionando sobre lo que decía, solamente decir que, bueno, pues que todas sus palabras son muy poco cristianas, ¿no? El cristianismo siempre habla de acoger, de proteger al vulnerable y amar incluso al diferente, ¿no? Bueno, pues se limita un poquito a que vuelva a esos estudios teológicos. Y en cuanto a Marlaska y el CNI, y bueno, también Margarita Robles, se nos cruza un poco por aquí. Es que son muchos temas los que has cruzado, ¿eh?
1: Sí, no, es así.
3: Es que no es solo uno. Yo creo que en este caso el CNI no me creo que no haya tenido ningún tipo de información. Otra cosa es que hay veces que la política exige, por un lado, las convicciones claras de lo que quieres hacer y otro lado, reconocer humildemente, bueno, pues que no tienes una respuesta sencilla a un problema que te ha surgido, ¿no? Y en esta pata adelante creo que el ministro se está confundiendo bastante.
1: ¿Qué dicen los oyentes en el 688-854-852? Por cierto, estoy buscando el perfil en Twitter del párroco.
3: ¿O lo ha quitado ya?
1: Y no me sale. No me sale. No sé si lo habrá... Si lo habrá eliminado.
2: Pues lo vamos a celebrar preventivamente, aunque nos equivoquemos.
1: Dice un oyente, los 25 millones se lo va a reclamar a Marruecos o nos va a tocar a nosotros a escote. Otro que dice que habrá que estudiar, bueno, se refiere a, creo que eran las declaraciones de Marlaska, o no sé quién ha dicho, habrá que estudiar los casos de los que se han quedado aquí. Pero ¿cómo que se quedan? Que han entrado ilegalmente de la manera en la que hemos visto. Esta persona dice que todo es de vuelta a Marruecos, que sanciones a este país, prohibición de entrada a Europa del sátrapa, confiscación de sus cuentas y militarización de la frontera con Marruecos. Otro mensaje, hasta que no se haga desde Europa una política de ayudas in situ, no se hable seriamente con los gobiernos corruptos de ciertos países y no se acabe con las mafias, no se acabará nunca con este problema. Dicho esto, hay que obligar a las comunidades gobernadas por el PP a que acojan los menores que por ley tienen obligación de acoger e insistir con Pedro Sánchez para que declare frontera norte a la comunidad vasca. Otro oyente que dice que el gobierno va a desviar el relato sobre Ceuta hacia las comunidades que tienen que acoger a los menores. El arzobispo de Huarte es cristiano, voy a leer tal cual, o el hijo de Satán. Madre mía, qué barbaridades, y sacar a pasear a Isabel la Católica. ¿Hacia dónde vamos con esta gente? Otro oyente que dice, y la que han liado en los aeropuertos de Italia con pasajeros procedentes de España, los llevan por otros pasillos. Ayer salió en televisión. Es incluso un poco más flagrante, porque yo conozco casos de personas, además familiares cercanos, que por circunstancias han ido a Italia. No es un control como puede ser un control de pasaportes, como puede ser, por ejemplo, para ir al Reino Unido, que todo el mundo pasa. No. Según tu tono de piel,
2: eso es.
1: Pasas o te invitan a que pases por otro lado con otro tipo de control. Esto es así. Así que, bueno, más mensajes. No me extraña la actitud de Italia y otros países de Europa. De España ya no se fía nadie, gracias a la política de Sánchez. El párroco de Huarte se ha lucido. Se supone que Marruecos no es un país pobre. ¿Por qué tantos jóvenes dejan la vida en el camino? Marruecos utiliza a sus ciudadanos para chantajear al gobierno de Madrid. Otro oyente que dice que ya está tratando la Iglesia Católica en expulsar a semejante delincuente ideológico, porque si no demostrarán que son tan delincuentes como ese cura fascista y xenófobo. Me gustaría saber cuál es la responsabilidad del rey en esta crisis migratoria, o se limita a un comunicado. Otro oyente que dice que no es el rey de Marruecos tan rico, pues que les dé el de comer, que nuestros recursos no son finitos. En África, hay 1.650 millones de habitantes, de los cuales 700 millones tienen menos de 18 años. En Europa somos 670 millones. ¿Qué hacemos? Pregunta este oyente. El asunto es crear debates que perjudiquen a la izquierda. Como no se pueden meter con la economía, sacan la inmigración, como se creó el debate del absentismo laboral, del informe de Comisiones Obreras sobre las horas extras, ni mu. Y así seguiremos hasta que se quiten a Sánchez de en medio. Y luego este oyente que decía, Jesús María Tajosé, que diría a su abuela que a pesar de que era una fanática católica, se hubiera escandalizado de lo que ha dicho ese mamarracho. Entiendo que se refiere al párroco de Huarte. ¿Y tenemos también pendientes notas de voz? Sí, vamos a escuchar.
4: Egunon, Onda Vasca. Creo que la mayoría silenciosa a la cual pertenezco pensamos que esto es un caso más de lo que va a ocurrir en el futuro. Estos temas se van a repetir. Ahora estamos en la fase, hoy, la fase bonita, ¿no? Europa nos ha felicitado. ¡Jo, qué contentos, qué buenos somos, qué bien lo hacemos! Pues no, el tema se sigue haciendo mal a nivel europeo y a nivel español. creo que la mayoría silenciosa pensamos que esto no puede ser jornadas de puertas abiertas, que entre aquí todo Dios y que le hagamos hueco a todo Dios. No, esa no es la solución. No podemos recoger a todo África. Por lo tanto, señores políticos, trabajen como hay que trabajar, dando soluciones y no solamente como hoy, dándose palmadas en la espalda. Gerarte.
1: Bueno, se siguen produciendo las reacciones de los oyentes, pero vamos con otra ronda. Chema.
0: Bueno, hablando del sátrapa, que sabemos todos que vive en París rodeado de sus novios y que tiene tanta pasta por lo visto, no se le ocurrió otra cosa que decir que a ver con qué cara tiene España para secuestrar a sus menores y traerlos a España. O sea, fíjate tú. Uno se pregunta cómo es posible que esos menores aparezcan abandonados en Ceuta y la respuesta es la miseria que se ve en Marruecos. Tú tienes hijos en Mersuga y no puedes sacarlos adelante, rodeados de una triste cabra que no da leche para todos y la única posibilidad de darle un futuro mejor es aterrizárselo al vecino, ¿no? Se felicitan unos a otros cuando colocan a sus hijos en esta castigada península, metiéndolos por Ceuta o como sea, esa es la explicación. Ellos lo hacen por sus hijos para tenerles, para darles algún futuro, un futuro mejor que el que ellos pueden en cualquier caso darles, que no les condenarían a la pobreza y al hambre, gracias al régimen del sátrapa este. Este sátrapa, pues no sé, está en París, joder, pues que lo detengan, que lo metan a una lóbrega mazmorra, y a sus herederos y a todos los de la peste aquella, ¿no? Y los saharianos, pues bueno, han hecho lo que han podido, viven también su propia miseria y su recurso es venir aquí, al cielo, para ellos, que es esta parte del mundo, ¿no? Donde nuestros padres pues elaboraron alguna convivencia o algún fruto de su riqueza y de su esfuerzo con cierta tolerancia, aunque no podemos olvidar que hemos vivido también en Europa lo nuestro, ¿no? La matanza de los hugonotes, de esas cosas, ¿no? Estas que dice el párroco, ¿no? El que era judío expulsado, el que era moro tal y cual, pues esto lo hemos vivido aquí también. Entonces, ese beneficio no puede deberse a la selección poblacional que hicieron los reyes católicos a los que tienen en un altar este caballero, el párroco ese de Huarte. Y en cuanto a la iglesia, tengo que decir que cualquiera de vosotros se lea La Cruzada de los Niños para saber lo que ha hecho la iglesia en la historia y saber quiénes son.
1: Naroa.
3: Bueno, yo en relación a cómo entran estas personas, ¿no? Solamente por recordar, el Pacto Europeo sobre Migración lleva en marcha desde el 12 de junio, ¿no? Sobre el papel prevé controles previos, prevé también procedimientos comunes para la entrada de esas personas y la gestión y la solidaridad con esas personas que puedan entrar y con las necesidades que puedan derivar de ellas de todos los Estados miembros, ¿no? Ahora yo creo que es un ejemplo que debe demostrar cómo esa política de migración, cómo ese pacto de política migrante se puede llevar a cabo, ¿no? Y creo que en este caso, con declaraciones con las de Meloni y con, me parece que también fue el presidente de Dinamarca, que firmaron esa primera carta el primer día, y bueno, que después creo que han ido bajando un poco el tono y después de la reunión de los ministros de Interior se ha puesto un poco consenso y se ha puesto un poco de raciocinio en todo esto, pero sí que creo que debemos de abordar desde la responsabilidad un pacto migratorio que sea eficaz, porque hasta que eso no llegue, más situaciones como esta vamos a tener que seguir viviéndolas. Y cuando Francia dice que va a reforzar su frontera, Francia tiene capacidad como país de la Unión y digamos frontera norte, de que se considera, no puede hacer ciertas medidas, la Unión le permite hacer ciertas medidas, ¿no? Y eso para con Euskadi también tiene sus consecuencias. Entonces, ¿por qué también nosotros no podemos ser esa parte de frontera norte, ¿no? Ceuta es, digamos, la punta del iceberg, pero debajo hay un montón de cuestiones que nos negamos a resolver y que nos negamos a abordar con integridad.
1: Iván.
5: Bueno, nos guste o no, España, como lo es Italia o como lo es Grecia, es una entrada del flujo migratorio hacia Europa, ¿no? Pero es gente que no viene a invadir, que viene a buscar oportunidades que no tienen sus países de origen. En este caso, la relajación que ha habido del control de fronteras por parte de Marruecos pues ha provocado una entrada masiva puntual, pero que se haya controlado no implica que no tengamos que seguir ocupándonos de un problema que va a ser constante y que es constante. Gente que, como digo, viene a este país como entrada a Europa buscando un futuro mejor. Y aquí lo que no podemos estar es al enfrentamiento diario que buscan algunos. creo que nos tenemos que centrar en dar solución a esas personas que por diferentes circunstancias entraron y van a seguir entrando por nuestras fronteras. Para gestionar ese flujo migratorio, desde luego, hay que contar con la colaboración de las comunidades autónomas. Y el problema es que algunas no quieren ser partícipes de absolutamente nada. Y algunos dirigentes de esas comunidades yo creo que están más en la línea de las declaraciones del párroco este de Huarte, ¿no? En soluciones que no son compatibles con el Estado de Derecho. Se puede discutir sobre el control de fronteras, sobre la política migratoria, pero desde luego este tipo de declaraciones o este tipo de posturas no pueden formar parte ni del debate político ni de ningún tipo de debate. Y deberían ser condenadas y no existir. Creo que lo que tenemos que centrarnos es en gestionar la crisis, y esa crisis pasa por la solidaridad de las comunidades autónomas. Y eso no debiera ser motivo de discusión, pero al final la ideología es lo que tiene.
1: Dice un oyente que cree que Felipe VI debiera dar la cara y responsabilidad como jefe del Estado, y otro que lanza una pregunta que dice que le gustaría que le contestáramos. Hay muchos países pobres de los que vienen a Europa, que ¿por qué no hay centros de menores de Colombia, de Cuba o de Rumanía?
2: Ya. Pues porque hay otro tipo de acuerdos, para empezar. Es que también el ver cómo se tratan los orígenes. Yo creo que tiene muchísimas vertientes este debate, pero voy a intentar centrarme en algunas. Es muy complicado. Mira, por ejemplo, recogiendo lo último, el rey de España. ¿Cuántas veces ha estado en Ceuta el rey de España? ¿Melilla? Creo que ninguna, ¿no? ¿Por qué? Pues bueno, porque igual no quiere molestar al sátrapa que hemos comentado. Un sátrapa que está fastidiado de salud, que está, bueno, un poco tocado, que hay gente que habla de la posibilidad de que, bueno, de que termine su mandato, es decir, que herede su hijo. Pues bueno, supongo que en estos momentos concretos, en los que tiene, por cierto, 3 millones de personas entre 15 y 29 años que ni estudian ni trabajan, pues supongo que querrá, con cuestiones como esta, pues a través de conflicto con España, con Europa, con esa presión concreta que se ha dicho que está haciendo Marruecos para recibir más dinero. Tampoco recibe una cantidad de dinero tan astronómica por el tema de la gestión de fronteras, sí que recibe muchísimo material, una cantidad exagerada. Lo que sí que reciben son poder y reconocimiento, y luego yo creo que lo que sí que recibe, más allá de ese dinero puntual, es una serie de acuerdos de corte, muchos de ellos comercial, muy a tener en cuenta. Entonces de eso va todo el rollo, y esto de la presión. Entonces, ¿de qué deberíamos de estar hablando? Solidaridad entre comunidades autónomas se queda muy corto en todo esto. Creo que deberíamos de hablar de un montón de cosas, y creo que la vulnerabilidad que tiene el Estado español frente a Marruecos y Europa frente a Marruecos, cuando Marruecos no dejamos de coincidir a izquierdas y derechas, que es una satrapía, un Estado muy problemático para nuestra forma de ver las cosas en general, pues no dejamos de, pues eso, ceder el Estado español no deja de ceder la frontera sur famosa a ese otro Estado, no deja de tener cada vez mayores acuerdos económicos, y ante cuestiones como, bueno, lo que está ocurriendo con Sahara Occidental, etcétera, pues bueno, lo que vemos es que va cambiando la posición del Estado español hacia una posición mucho más cercana a la marroquí. ¿Qué quiero decir con todo esto? No, Felipe VI no creo que va a ir a Ceuta ni va a decir prácticamente ni mu en cuanto a alzar realmente la voz ante todo esto. No en vano, bueno, Iván ha sido bastante claro, pero me podrá reconocer que lo que es el gobierno español no ha sido suficientemente claro con el origen de este, de esta, es que ya he dicho antes, no creo que la palabra sea ni crisis ni nada por el estilo, pero de este hecho puntual en la frontera. No han sido claros, de hecho han dicho de forma continuada que el Estado marroquí ha sido un socio absoluto y positivo para reconducir las cosas. Claro, estamos hablando de esas devoluciones en caliente que ha habido, sin ningún tipo de identificación, sin atender al derecho a refugio, claro, porque ha permitido Marruecos que vuelvan los mismos que efectivamente han permitido que entren. Entonces, es que esto tiene tantas vertientes todo esto que es bastante complicado. Y a nivel geopolítico, es que claro, se ha comentado la CIA un par de veces, es que podemos hablar de dónde viene esto realmente, y claro, es que hemos visto también a, bueno, hemos visto a, no voy a decir ni el nombre, pero pero hemos visto a periodistas estadounidenses recorrer Ceuta, bueno, rápidamente, alguno de ellos, pero con un objetivo muy claro, y es crear un discurso concreto en su estado y a nivel mundial y respecto a las relaciones fronterizas con otros estados de Europa. Entonces, hay muchos vértices en todo esto, y creo que no nos vamos a quedar solamente en las discusiones entre comunidades autónomas. Espero que discutamos también de cuestiones como, bueno, pues la ley como es de seguridad ciudadana, la ley Mordaza, cómo actúa en todo esto y bueno, cómo atenta contra los derechos humanos y bueno, la legislación internacional.
1: Dice un oyente, en Navarra no hubo guerra, pero el pozo depositado por Ideas Ultras, no es de extrañar la actitud de este energúmeno denominado sacerdote católico, flaco favor a los sacerdotes que trabajan por ideas cristianas de amor al prójimo. Espero que aparten del culto. Otro oyente que dice, la diferencia es que Francia usa la política fronteriza para bajar la presión migratoria y Euskadi la usa para aumentarla. Bueno, no sé a qué se puede referir o si puede desarrollar un poquito esta idea este oyente. Más mensajes por aquí. Por encima de la crisis, que sí creo que ha participado Marruecos, hay muchos menores que llegan de otros países y que hay que darle solidaridad y ayuda, pero controlado, como bien dice la consejera Mergosa, porque Euskadi es frontera con Europa y debería participar en los programas de acompañamiento. Otro oyente que dice que Marruecos depende casi al 100% de su energía de España. España tiene la sartén por el mango. ¿Por qué se humilla ante Marruecos? Más mensajes por aquí. Mira. Hay un oyente que responde al que nos preguntaba que por qué no había centros de menores de otros países como Colombia y demás. Creo que puedo contestar a esa persona. No viven en una dictadura. La forma de llegar es en avión, muchísimo más caro que jugarse la vida nadando o en una patera, y no pueden llegar no acompañados. Es lamentable jugar al juego del migrante de primera y de segunda. Mejor haríamos otro ejercicio, cómo tienen que estar en sus países de origen para jugarse la vida por llegar al primer mundo. Iván, no sé si quieres responder, que te decía Yagoba que no ha sido claro el gobierno español sobre el origen de lo sucedido.
5: Yo creo que Marruecos usa la política migratoria en diferentes ocasiones para presionar a España. Esta ha sido una más, ¿no? Creo que ese es el origen. Lo que pasa es que ahí España ha estado diplomáticamente fuerte y ha conseguido reconducir la situación para poder hacer que Marruecos, pues al final, optase por acoger nuevamente a todos aquellos que había dejado salir, o prácticamente todos. Yo veo más problema en que España está sola en esta gestión de fronteras al final. Y no debiera estarlo, ¿no? Hemos visto voces discordantes dentro de Europa de países que al final tienen también récords de flujos migratorios, como puede ser Italia. Ese veo el gran problema. Que Marruecos haga de vez en cuando este tipo de jugadas de presión política, pues creo que entra dentro de la normalidad, desgraciadamente. Lo que tendríamos que tener es una política migratoria europea que no puede basarse en despreciar al que viene.
3: Narua. Solamente por el oyente que decía que la presión migratoria, Euskadi no está considerada frontera de ningún tipo, ni sur ni norte, y eso es lo que precisamente la consejera solicita para poder tener políticas en este sentido. Hasta que no eres considerado frontera, lo único que puedes hacer es atender, y creo que aquí se hace bien a todo el que llega.
1: Dice otro oyente, en esta vida, no sé, al final ya te digo yo que lo que está generando más debate es el párroco de Duarte. En esta vida lo que he aprendido es que las religiones todas y las ideas extremistas de estas solo generan y han generado daño en el mundo, y son todas iguales, ganas de dominar a la gente. Y ahora tenemos aquí un subdebate sobre si Cuba es o no es una dictadura, al hilo del mensaje de un oyente al que respondía otro oyente. Bueno, ese no es un tema de los que teníamos en
2: Venezuela,
1: nuestra,
2: tampoco lo es ya, ¿no?
1: En
2: es
1: nuestra tertulia. Nos quedan nada, apenas 8 minutos, pero sí que os quería preguntar, porque esto también está, bueno, en cierta manera relacionado, porque el proceso de regularización de migrantes se está dejando notar en el mercado laboral. Hemos conocido datos del paro del mes de julio, subió el desempleo en la comunidad autónoma vasca un 1,32%, bajó el número de afiliados a la seguridad social en apenas 2 décimas, y la explicación que se da es que el hecho de haber más personas buscando empleo, pues que está relacionado con el proceso de regularización de inmigrantes. Decían desde Navarra también, misma lectura que hacían desde el Estado, Yagoba.
2: Me has pillado por completo. Estaba centrándome en el tema anterior y en alguno de los comentarios. Ya lo siento, por lo siento.
1: Si quieres te vuelvo a leer los datos, ¿eh? No hay problema.
2: Sí, sí, no. O sea, te he oído perfectamente. La verdad es que el tema del paro y el proceso de regulación de migrantes se relaciona mucho, pero en una situación tan temprana, quiero decir, pues es que está claro que iba a afectar en lo más básico, que es que 8 de cada 10 8 de cada 10 nuevos desempleados son extranjeros, pero se tienen que apuntar al SEPE para poder buscar, o sea, para poder apuntarse a un nuevo trabajo, etcétera. Es decir, que es normal que la afección sea grande en este primer hito y que luego se irá viendo realmente cuáles son los números reales. A mí me parece que es positivo que haya aumentado tanto el número de afiliados en la Seguridad Social.
1: Chema.
0: Bueno, es tradicional que en julio descienda el paro porque somos un país de vacaciones y de verano. Y lo cierto es que este año no, y eso no pasaba desde el tiempo de la pandemia. Y se debe, obviamente, a la entrada de extranjeros que suponen una mano de obra que puede ser tentadora para el empresario que quiera trabajadores más baratos. Y eso es una inmoralidad. O sea, coger extranjeros irregulares en B es una inmoralidad, pensando que les vas a privar de su futuro y de su derecho. Yo no sé cómo se puede obviar eso, pero desde luego me parece tremendo. O sea, venir a lo que te han vendido como el cielo de la esperanza y que resulte que caigas en manos de un tío que te quiere explotar, pues no sé, me parece muy mal. De alguna manera el Estado tendría que ocuparse, ¿no? Porque, claro, el Estado ya sé que tiene muchos gastos y no es ni siquiera presupuesto. Es que este Estado es un petacho horroroso que no hace más que daño. Tiene que acabarse enseguida, hacer elecciones, en fin, no sé ni cómo decirlo ya. En fin.
1: Iván.
5: Bueno, hemos alcanzado récord de afiliados a la Seguridad Social, 22 millones y medio. El crecimiento neto pues viene prácticamente en su totalidad de afiliados extranjeros. Ya hay pues más de 260.000 personas regularizadas, dadas de alta en la Seguridad Social gracias al proceso extraordinario de regularización que ha puesto en marcha el Gobierno. Por lo tanto, yo creo que vemos que el proceso no solo ha sido justo y necesario, sino que tiene un impacto económico real. Y muchas de esas personas que estaban en la economía sumergida o fuera de registros ahora están cotizando, pagando impuestos y contribuyendo a sostener el sistema. De la misma manera, también habrá gente que se haya apuntado, que hasta ahora no podía, a buscar trabajo. Bien, ahora tienen una posibilidad que antes, desde luego, no disponían, más allá de ese mercado sumergido de la economía.
3: Bueno, como comentáis, ¿no? Sí que todos sabemos, era una evidencia que muchas personas migrantes sostenían parte de nuestra economía de una manera en la que no estaban garantizados todos sus derechos, y esta regularización sí que les ha permitido poder trabajar de una manera regulada, con derechos, con obligaciones, pero sí que creo que en este sentido este decreto, que delimitaba mucho, ¿no? Desde cuándo hasta cuándo y sin ningún otro tipo de criterio más concreto, es un parche en este sentido de, bueno, asumir un poco más a esa política migratoria que vemos que únicamente es cómo entran por nuestra frontera, pero no atendemos esa política migratoria desde una manera más integral, donde se identifiquen nichos o puestos de trabajo en el que podamos necesitar a personas que podamos traer. No tiene por qué ser solamente solicitantes de asilo, ni, o sea, hay que generar esa política migratoria de una manera más integral, como decía antes, y bueno, pues este decreto está bien para sacar un poco, digamos, patada hacia adelante, pero creo que le faltan muchas otras cuestiones. Entonces, bueno, pues contentos de que la gente trabaje y de que las cifras del paro mejoren, pero no es solamente esto, hay más por detrás.
1: Dice un oyente, Chema, a ver, regularizar a estos inmigrantes es para que no trabajen en negro, como lo hacen muchas cuidadoras de nuestros padres o en el campo. Y otro oyente que dice Chema, que tiene que haber elecciones ya, pobres de nosotros y de nuestros derechos, como lleguen los incompetentes de Feijóo y Abascal.
0: Ay, señor. Bueno, yo estoy con Aroa en que esto es un petacho y que, bueno, está muy bien para una situación transitoria o para una situación puntual. Pero es que el futuro es así. Es que el futuro, como ha dicho bien un corresponsal que hemos tenido por WhatsApp, el futuro es que es la entrada migratoria constante. Entonces hay que plantearse que el futuro viene de esa manera y montar el país para que se pueda hacer, para que sea viable y no solamente con un petacho.
1: Yo digo más que futuro, yo diría que es más el presente ya, o sea, es la sí, situación aquí. Que hay. Bueno, estamos viendo, yo creo que todos compartimos que no es suficiente con lo que se está haciendo hasta ahora y bueno, pues que hay que darle una vuelta, como dijo aquel. No tenemos tiempo para más. Es que ricasco a los cuatro, Naroa, Yagoba, Iván, Chema, buena semana.
0: Ricasco.
5: Es que ricasco, agur.

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1: Diez en punto, nos vamos a reactualizar. Lorena Bege, egunon.
2: Egunon, Iranzu, la consejera de Bienestar, Juventud y Reto Demográfico del Gobierno Vasco, Nerea Melgosa, va a hacer hoy una valoración de la crisis migratoria en Ceuta. El último día, cuando fue preguntada por lo ocurrido, ya señaló que pediría una reunión bilateral con el Gobierno español, volviendo a criticar una vez más la falta de la política migratoria estructural que hay en el Estado, también la postura de algunas comunidades autónomas que ni siquiera acudieron a la última conferencia sectorial. Las autonomías que gobierna el PP han anunciado ya que no van a participar en ningún reparto de los más de 1.000 menores no acompañados que ahora mismo permanecen en Ceuta. Aquí en Casagasteiz vive hoy sus fiestas de la Blanca con parte de la programación en el aire por la huelga. Hoy es el día grande, la tradicional ofrenda floral, el aurresco de las cuadrillas de blusas y nescas van a centrar los actos más simbólicos de estas fiestas en una jornada que coincide con la huelga del sector de espectáculos y eventos que mantiene en duda la celebración de varios conciertos y actividades. Sobre esta huelga, la alcaldesa Maider Etxebarria espera que tenga la menor afección posible, nos lo acaba de decir aquí en Onda Vasca.
3: Hoy mismo, hoy día 5, pues sabremos la afección que van a tener esta huelga. El derecho a huelga es un derecho individual y no sabemos de antemano que quiénes van a secundarla y quiénes no, quiénes van a hacer la huelga o que no. Yo espero que el seguimiento sea mínimo y que los actos se puedan desarrollar con toda la normalidad del mundo. Porque a mí me fastidia que haya personas que llevemos esperándolo todo el año, el momento de disfrutar de las fiestas, y no puedan hacerlo, pero bueno, también te digo que es lo que hay y desde luego hay que respetarlo.
2: Unas fiestas, nos decía la alcaldesa de Gasteiz, que espera que se vivan sin rastro de agresiones sexistas.
3: Con mucha alegría, con mucha responsabilidad también, teniendo en cuenta que son unas fiestas multitudinarias, que las vivimos en la calle y que siempre tiene el riesgo de que exista algún tipo de incidente, ¿no?, que te las pueda llegar a estropear. A mí me preocupa que los más de 400 actos que tenemos programados se puedan desarrollar tal y como están previstos. Bueno, yo en principio confío en que el respeto y la buena convivencia prime sobre todo lo demás. Al final del 10 de agosto podamos decir que hemos tenido unas fiestas sobresalientes, pero a partir de ahí, por supuesto, hay un gran dispositivo policial.
2: En el exterior, Irán y Omán avanzan en las negociaciones para definir el futuro de la navegación en el estrecho de Hormuz, una de las principales rutas marítimas para el transporte mundial de la energía. Teherán ha asegurado que las conversaciones tienen un tono positivo, tanto técnico como político, mientras que aumenta la presión de Estados Unidos para que se reabra este enclave estratégico. El portavoz del Ministerio Iraní de Exteriores ha explicado que ambos países trabajan en un nuevo mecanismo para establecer rutas seguras de entrada y salida. El avance de las conversaciones se produce mientras que Donald Trump mantiene su presión, exige la reapertura inmediata del estrecho y ha asegurado que el paso marítimo se va a abrir muy pronto si no Irán recibirá un duro golpe. El mandatario ha vinculado la situación del estrecho con el programa nuclear iraní, insiste en que Teherán no puede tener un arma nuclear. Y un último asunto, Siemens Gamesa obtuvo unas ganancias de 56 millones de euros en el tercer trimestre de su ejercicio fiscal frente a las pérdidas de 425 millones de hace un año, reportando así un resultado positivo por primera vez desde el año fiscal 2022, encaminando su objetivo a alcanzar el punto de equilibrio en 2026. En los 9 primeros meses del ejercicio fiscal, las pérdidas del fabricante de aerogeneradores fueron de 204 millones de euros, recortando así en un 85% los números rojos de 1.358 millones de euros del mismo periodo de hace un año. Por su parte, las ventas en el tercer trimestre del ejercicio ascendieron un 9,4% más que en el mismo periodo del año anterior. Sin problemas para circular por la red viaria vasca en estos momentos, según confirma el Departamento de Seguridad. Así llegamos a las 10:04. En una hora, más información.

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1: Euskalmet, Olatz Príncipe, egunon.
2: Hola, egunon.
1: Hoy estamos teniendo una mañana con nubes, sobre todo en la mitad norte, y también con lluvia.
2: Sí, eso es. Hoy esperamos ambiente más gris. En la mitad norte la nubosidad será bastante compacta y allí lloverá a lo largo del día. Cuanto más al sur vayamos, la nubosidad será menor. En el sur del territorio habrá más claros y el ambiente se mantendrá seco. Soplará viento del norte, que cogerá fuerza por la tarde en el interior, y las temperaturas descenderán. Hoy esperamos ambiente más fresco. Las máximas rondarán los 24-25 grados y en el sur del territorio subirán algo más. Por lo tanto, hoy esperamos más nubosidad y ambiente húmedo en la mitad norte con ambiente más fresco.
1: ¿Y de cara a mañana?
2: El jueves comenzaremos el día con el cielo nublado y con algo de lluvia, sobre todo en la vertiente cantábrica, y de madrugada también se podría dar algún chubasco de carácter tormentoso en el este del territorio, pero ya a partir de la tarde la lluvia irá remitiendo y al final del día se irán abriendo claros. Soplará viento del norte y nordeste y las máximas pueden bajar otro poco, en general se quedarán por debajo de los 25 grados.
1: Perfecto, Lach, es que ricasco.
2: Suei.
1: Agur.
2: Agur.

una semana, queda exactamente una semana para el eclipse total de sol, 12 de agosto de 2026. La histeria y la emoción están empezando a ser comparables a, yo qué sé, a aquella cuenta atrás del Apolo 11 en julio de 1969. Es sin duda un momento, va a ser un momento histórico y bueno, pues mucha gente que está ya haciendo sus planes para observar este fenómeno del cielo, que además en una zona de Navarra, bueno, en Navarra se va a ver de manera excepcional, pero es que en concreto en Lerín además va a estar acompañado del toque manual de campanas. Sí, sí, el toque manual de campanas se une al eclipse total de sol. Va a estar auspiciado por un amigo de esta casa como es el astrofísico y divulgador científico Javier Armentia, que va a dirigir junto a otros compañeros la observación del eclipse. No había un toque de campana específico, lo que sí hay es una asociación navarra de campaneros. Y bueno, pues les pidieron o les preguntaron a ver si se podría hacer algún toque de campanas específico para los eclipses. Y lo han hecho. Así que enseguida vamos a charlar tanto con Javier Armentia como con Joaquín Corcuera, que es portavoz de la Asociación Navarra de Campaneros. Bueno, muchísima gente que está reservando ya alojamientos y demás para en esas zonas en las que va a haber mejor visibilidad para poder vivir este fenómeno. Necatur nos ha actualizado datos de ocupación. 93% para el 12 de agosto, aunque en algunas comarcas, en las zonas rurales de Euskadi, se llega al 100%, al 100% de ocupación para esa jornada del eclipse solar total del próximo 12 de agosto. Nadie quiere perdérselo, así que vamos a charlar también con Necatur, con Idoiaz Curdia, para hablar de cómo evidentemente está ayudando el eclipse, pero también de cómo llevan el año.

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0: Una semana queda, el próximo 12 de agosto. Yo creo que millones de personas vamos a estar mirando al cielo para contemplar el que es sin duda uno de los grandes acontecimientos astronómicos de las últimas y de las próximas décadas, un eclipse total de sol. Y en Navarra no solo se va a ver, no solo se va a mirar al cielo, también se va a escuchar. Yo creo que no van a decir aquello de Houston tenemos un problema, no precisamente, porque por primera vez el eclipse va a tener una banda sonora muy especial, unos toques de campana creados expresamente para este momento histórico. Se dan la mano ciencia y tradición, de ello vamos a hablar en los próximos minutos. Saludamos en primer lugar al astrofísico Javier Armentia. Javier, Eguno, muy buenos días.
1: Encantado de estar con vosotras.
0: Y nosotras de charlar contigo, además con un evento, con un acontecimiento como el que tenemos dentro de exactamente una semana, que, bueno, yo creo que es uno de esos acontecimientos que la gente va a recordar para toda la vida, ¿no?
1: Sí, de hecho son unos momentos tan, quiero decir, que nos cambian tanto, que dicen los psicólogos que se recuerdan a lo largo de toda la vida y nos acordaremos siempre de dónde estábamos cuando lo vimos, cuando de repente se hizo de noche en esa tarde del miércoles 12 de agosto.
0: Porque ¿qué tiene un eclipse total, Javier, para despertar la fascinación que está despertando?
1: Bueno, tiene mucho más que astronomía, que ya es mucho, porque fíjate que es ver el movimiento, casi podríamos decir, del universo que tenemos cerca, ¿no? La Luna moviéndose, la Tierra girando, la Tierra dando la vuelta alrededor del Sol, y esos tres movimientos haciéndose de una forma coordinada que podemos entender y que hemos ido midiendo pues desde hace miles de años, pero que, bueno, por mucho que sabemos que es esa parte de la mecánica celeste, nos expone a un momento inusitado. Eso de que se haga de noche durante el día, eso de que el sol se empiece a oscurecer, aunque no se está metiendo por el horizonte, sino que está pasando la luna por delante, digamos que nos llama tanto la atención que nos crea un sentimiento único. Fíjate, se ha visto que la gente que está viendo eclipses o que ha visto un eclipse total suele llenarse de emociones de asombro, de sorpresa, emociones positivas. La gente habla más en plural que en singular. Es eso como cuando un partido de fútbol lo gana tu equipo, ¿no? Que dices, hemos ganado. Bueno, pues con el eclipse, en cierto modo, nos sentimos parte de esa naturaleza, pero a la vez como muy pequeñitos, ¿no? Uh-huh. Entonces, a lo largo de la historia, pues digamos que los eclipses han proporcionado a veces esas cosas terribles o terroríficas que decían algunos, como que el mundo se acababa.
0: Se creía que era un mal augurio, ¿no?
1: Sí, en muchas culturas ha sido visto como un mal augurio o como algo que había que no sé, quitar de alguna manera o devolver a la naturaleza al orden previo y al orden establecido, ¿no? Pero bueno, la ciencia nos dice que no hay nada de eso. Lo que hay es una enorme emoción. Y un fenómeno muy extraño que altera también pues a los animales, o sea que no solo nosotros nos volvemos un poco locos durante el eclipse, sino que los animales pues también sienten que eso no es normal y dicen, no sé si está haciendo de noche, me voy a ir al nido o qué pasa, o las aves nocturnas de repente salen diciendo, uy, se ha hecho de noche antes, pero me da igual, no voy a comer. Bueno, pues estas cosas nos pasan también a los humanos.
0: ¿Qué decías? Hay gente que dice, bueno, pues es unos minutos de oscuridad, se hace de noche y ya está. Hombre, no exactamente. ¿Qué ocurre realmente y exactamente durante esos minutos?
1: Bueno, por un lado, tenemos una especie de atardecer extraño, porque el sol sigue en su mismo sitio, pero nos da menos luz. La luna, conforme va tapando parte del disco solar, disminuye la radiación que nos llega. Esto significa que al tener menos radiación va a haber menos temperatura, la temperatura va a ir bajando. Eso va a significar que el aire también se va a mover, va a aparecer un viento muy característico de los eclipses, especialmente al final, cuando la luz es tan baja, siendo todavía de día y teniendo siempre que llevar las gafas de eclipse si queremos mirar directamente al sol, digamos que la luz es tan tenue que los colores se pierden viveza, pierden saturación, ¿no? Los colores rojos se hacen más rápidamente oscuros que los verdes o los azules, ¿no? Uh-huh. Es lo que llaman el efecto Purkinje. Y entonces eso nos hace ver también el mundo de una forma diferente, ¿no? Jiménez lo describía en

0: Daily, es ese momento en el que dices, ¿qué pasa aquí? Porque cuando entonces ya se ha hecho alrededor de noche, alrededor del Sol, se ve alguna estrella y algún planeta, lo que vemos es que hay una parte del Sol que nunca habíamos visto a simple vista y que podemos mirar a simple vista porque brilla como la luna llena, es la corona solar. Es una envoltura que rodea al Sol, es una especie de gas que se evapora desde el Sol, llevado por los campos magnéticos y a gran temperatura, a millones de grados, que nos manda esa luz durante el minuto de eclipse y que podemos ver en directo, ¿no? Estamos viendo un poco toda la física solar, todo lo que sucede en nuestro Sol, conducido por los campos magnéticos y por la actividad que tiene el Sol, y la vemos ahí. O sea, esas mismas partículas que se escapan del Sol llegarán a la Tierra y son las que producen las auroras boreales. O sea, que son fenómenos, fíjate, todos como muy, muy poco habituales, ¿no?
1: Bueno, Javier, tú vas a dirigir junto a otros compañeros la observación de ese eclipse total de sol del 12 de agosto en uno de los 50 puntos de observación que ha designado el Gobierno de Navarra, como es Lerín. ¿Qué condiciones reúne Lerín? ¿Por qué ha sido elegido como uno de los principales puntos de observación?
0: Bueno, principalmente porque llevamos más de 10 años trabajando por este momento, ¿no? Desde hace 10 años celebramos en Lerín en verano unas jornadas que llamamos Lerín Tierra Estrella, unas jornadas de cultura científica, de astroturismo, donde todo el pueblo, de la mano también de expertos de las diferentes universidades y de institutos de investigación, hablamos sobre temas de ciencia, ¿no? Convertimos además a la astronomía en algo que tiene mucho valor en el pueblo, que además es un pueblo starlet, es decir, es un pueblo en el que se puede ver las estrellas muy bien cualquier noche, ¿no? Y un poco todas estas actividades han ido conduciendo a que dijéramos, bueno, merece la pena que la gente que venga a ver el eclipse, a disfrutar y a sorprenderse con él, pueda también tener pues datos, conocimientos, se pueda poner de tú a tú con los astrónomos que van a estar allí observando el cielo y que nos lo van a explicar, teniendo en cuenta además que es el miércoles, es el máximo de las Perseidas, con lo cual digamos que el eclipse no acaba cuando se pone el sol, sino que se sigue un poquito más allá durante toda una noche de estas mágicas de verano, ¿no? Uh-huh. Y entonces, bueno, pues en Lerín se ha volcado, fíjate que Lerín es un ayuntamiento con 1.700 habitantes censados, pero esperamos unas 4 o 5 mil personas el miércoles que se junten. Fíjate. A todas nosotras.
1: Uh-huh. Y además de mirar al cielo, el eclipse, en el caso concreto de Lerín, también va a tener sonido. Y aquí es donde aparece la figura del campanero. Cuéntanos, ¿qué es esto? ¿Cómo surge esta idea?
0: Bueno, surge de que hay afortunadamente gente que tiene tanto amor por las campanas y por su toque que no lo han olvidado, ¿no? Y están ahí para recordarnos y para investigar. Yo les pregunté si en algún sitio habían creado un toque de campana para los eclipses. Al fin y al cabo, los eclipses tienen su horario previsto, pero a veces estamos muy en otras cosas, ¿no? Y las campanas de los pueblos siempre han sido esos, nos han recordado la hora, nos han avisado de las cosas importantes y tal. Y entonces les preguntamos a la Asociación de Campaneras y Campaneros de Navarra si a ellos se les ocurría la posibilidad de tocar, si era una locura o no, eso de crear un toque, un repique característico de campanas para avisarnos justo cuando estemos observando el eclipse, por ejemplo, además con su utilidad, porque nos va a permitir saber cuándo empieza el eclipse total y cuándo nos podemos quitar las gafas de eclipse, ¿no? O sea, que tenía mucha utilidad, servía como aviso, servía como recordatorio y ahí vino la magia pues de una asociación que pone tanto amor en las campanas que ya han hecho también otras historias de estas como para alarmar las campanas por el clima, ¿no? Que alarman o que anuncian cuando las temperaturas son extremas para que la gente, especialmente la vulnerable, pues pueda tenerlo en cuenta. Uh-huh. Y entonces ahí salió un poco esas campanadas del eclipse.
1: Bueno, pues precisamente nos escucha ya desde hace un ratito Joaquín Corcuera, que es portavoz de esta Asociación Navarra de Campaneros. Joaquín, egunon, muy buenos días.
2: Egunon, bye, buenos días.
1: Oye, cuando Javier Armentia os plantea esta idea, ¿cuál fue vuestra primera reacción?
2: Pues dejarnos liar, porque somos muy fáciles. Javier es muy convincente, como le estás oyendo. Javier, buenos días.
0: ¿Qué tal? Muy buenos días, Joaquín. Y vosotros tenéis mucha historia también y mucho arte en todo esto.
2: Sí, bueno, pero somos fáciles de liar. No, a nosotros nos gustó mucho la idea porque, mira, nosotros en la asociación...

0: defendemos el toque manual de campanas, ¿no? Uh-huh. No es que nos pongamos al automático, pero defendemos el toque manual, nos parece que es una cosa muy bonita. Y nos gusta recuperar los toques también que ha habido por todas partes, que ha habido mucho tipo de toques, ¿no? Siempre para avisar. Las campanas siempre han servido para avisar. Para avisar de una fiesta, avisar de una muerte, avisar de una, para conjurar tormentas, para avisar de que hay incendio, para miles de cosas, ¿no? Y bueno, y toques civiles también hay para avisar de bacharre, para avisar incluso que pasa el cabrero, hay por ahí algún toque, ¿no? Y esta idea de las campanas como comunicación, pues nos gusta recuperar los toques que hay, saber lo que ha existido, pero no queremos que sea como un tesoro que se guarda en un arcón, ¿no? Como esas joyas de la abuela que las tienes ahí guardadas y nunca te las pones, ¿no? Sino que el tesoro tiene que ser algo vivo y que se pueda seguir escuchando. Y entonces nos encanta la idea de que haya unos toques nuevos, totalmente actuales y novedosos. Es decir, que se pueda recuperar, digamos, el sentido comunicativo de las campanas con algo diferente, ¿no? Hace tiempo nos llamaron de la Fundación Clima, como ha contado Javier, para avisar cuando el umbral de temperatura supera una temperatura determinada, ¿no?, que es peligrosa. Bueno, se hizo un toque. Y cuando nos vino esta vez, bueno, pues la idea nos pareció preciosa, porque además el eclipse, como ha comentado él, es un momento mágico, ¿no? Entonces, las campanas también tienen algo mágico y algo especial, ¿no? Porque nosotros las tenemos metidas en nuestra cabeza, ¿no? Porque siempre que vamos en un pueblo, en las ciudades también, escuchamos las campanas y aunque no seas consciente en el momento de cómo las escuchas o qué escuchas, están ahí, ¿no? Forman parte del paisaje sonoro de nuestra configuración, ¿no? De todo. Y nos pareció una cosa muy bonita el poder conjugar ambas cosas, una cosa tan que a la vez tan científica y a la vez tan, bueno, tan sentida, ¿no? Porque uno cuando ve un eclipse es una cosa que te produce unos sentimientos muy especiales, ¿no?
1: Sin duda.
0: Y poder además conjugar eso. Sí, no, perdona.
1: Sí, no, que decía yo en la introducción que ciencia y en este caso tradición, la tradición del toque manual, sí, de campana se da en la mano, ¿no, Joaquín?
0: Sí, ya te digo, es una cosa que además puede resultar muy ancestral, ¿no?, el sonido de las campanas y que, bueno, te pueden ayudar y evocar. Y bueno, cuando Javier nos planteó, efectivamente no había ningún toque, que no existe para el eclipse, existe para un montón de cosas, te digo, pero no para eso. Y entonces, bueno, una de nuestras socias, Rosalina Caballén, que es músico, ella es profesora de piano, y enseguida se pone con estas cosas, ¿no? Y entonces ha creado, pero hicimos, en lugar de uno, son tres toques, ¿no? Un primer toque es para avisar, es un pequeño aviso de que va a empezar el eclipse, que es como una hora antes o así, ¿no?, cuando la luna empezará a hacer la sombra encima del sol. Uh-huh. Es un aviso y además un aviso de que hay que ponerse las gafas, ¿no?, que es muy importante
1: eso,
0: para mirar.
1: Eso es. Joaquín, si sí te parece, porque tenemos el sí audio de los toques que habéis creado específicamente, sí, para estos momentos del eclipse. Nos decías, uh-huh, que el primero será como en torno a una hora antes para ya, bueno, pues sí, avisar de que se acerca el momento. Este es, sí, el toque en cuestión.

0: Ese es el primero de los toques, el sí. que digamos que anuncia que se acerca el sí. momento, ¿no?
1: Eso es, sí, sí, es una especie, es un pequeño aviso, ¿no? Tiene una forma de aviso de decir, bueno, a ver, atentos que esto va a empezar, ¿no? Que estamos aquí. Incluso se le pone, bueno, le hemos puesto una letra, a veces los campaneros ponemos letras no porque el toque lo requiera, sino a veces para memorizarlos, ¿no? Como una especie de regla mnemotécnica, ¿no? Uh-huh. Y en este caso, pues casi es un juego también con lo que sucede y la letra que le hemos puesto es se acerca ya, ¿no? Urbiltzen da, le hemos puesto así para que a la vez sirva un poco de recordatorio, ¿no?
0: Claro, claro, claro. Bueno, esto decíamos el primero, que además la letra, bueno, sí. y la partitura incluso también desde la Asociación de Campaneros la sí. habéis dado a conocer, la habéis publicado, pues para que sí, todo el que sí, quiera claro. sí, sí, pueda sí. sabérselo. Tiene una semana la gente para aprendérselo, o sea que tienen tiempo. El segundo de los toques, Joaquín.
1: Bueno, el segundo toque es cuando, justo antes de empezar el eclipse total, para que la gente sepa que empieza ya la totalidad y que se... incluso que se puede quitar las gafas, y Rosalina lo hizo un poco, pues tal y como se va a ir yendo la luz, ¿no?, poco a poco, pues también el toque, el repique, digamos, se va extinguiendo, ¿no?, es decir, empieza de una forma un poco más activa, avisando de esta, ya empezamos ya, pero poco a poco se va apagando, tal como sucede con...
0: Sí, se nos mete, nos lo están metiendo por ahí, este es el segundo toque.
1: Sí, sí, sí, sí, sí.

0: Bueno, este bastante más vigoroso que el primero, te tengo que decir, Joaquín.
1: Sí, claro, este ya está diciendo, ya estamos en faena, ¿no?
0: Eso es.
1: Que empieza, y ahora mismo, bueno, a continuación sigue, que va poco a poco pues acortándose, ¿no? Del toque, acortándose hasta acabar en un solo golpe, que será justo el instante en el que empiece el eclipse total, ¿no? Y el, digamos que esa extinción del sonido, bueno, o del ritmo más bien, ¿no? Va a ser un poco acorde con la extinción de la luz también.
0: Y habrá también un tercero.
1: Eso es, cuando acabe. Que el tercero es más o menos la secuencia inversa de este segundo. Empezará con un golpe, poco a poco va creciendo, como la luz que va a ir poco a poco apareciendo, ¿no? Ya acabando más festivo.

0: Este es el. Ahí justo ya terminaba
1: Eso
0: el
1: es.
0: tercero de los
1: Sí.
0: toques, ya para comunicar que ya termina el
1: Que
0: eclipse,
1: ya
0: ¿no,
1: está.
0: Joaquín? Uh-huh.
1: Sí, eso es.
0: Vamos a sumar, si os parece brevemente, otra voz más a la conversación, porque bueno, entre nuestros oyentes, por cierto, el tema está generando mucha mucha curiosidad. Alguien que nos preguntaba si el eclipse se verá en cualquier sitio donde haya una puesta de sol o solo donde estamos diciendo, en Lerín. No, no, no, se va a ver desde más puntos y de hecho tenemos por aquí un enlace maravilloso donde cada uno puede consultar si desde donde va a estar se va a ver bien o bueno, o pueden mirar a ver qué otras opciones tiene. Que si la gente está interesada, pues pedíndoslo en el 688-854-852 y os lo vamos mandando. Muchos oyentes también que, bueno, digamos a título particular, bueno, pues también tienen curiosidad por el cielo, por el firmamento y por sus misterios. Y uno de ellos es nuestro oyente Edu de Trapagarán, Edu Martínez de Arenaza. Egunon, muy buenos días.
2: Egunon, egunon.
0: Porque tengo entendido, Edu, que aunque no es tu ocupación principal, tú sí que eres un grandísimo aficionado a la astronomía y de hecho, sueles aprovechar alguna oportunidad que te dan para dar charlas a los chiquis sobre esto, ¿no?
2: Sí, bueno, sí, como aficionado a la astronomía. Yo desde pequeño, a mí la afición me viene de pequeñito. Yo, en vez de leer libros y tal, yo cogía la enciclopedia y me leía la parte de astronomía, pero bueno, cosas que tiene uno. Y nada, la afición me viene de pequeño y sí que es verdad que, bueno, pues tengo algún conocimiento básico de aficionado y tal, y bueno, pues sí que en la Ikastola sí que les ha dado alguna charlilla sobre los planetas y cosas así. Y bien, la verdad que me gusta mucho el tema.
0: Es un tema, la verdad, agradecido de divulgar, ¿no, Edu?
2: Sí, la gente cuando se lo explica realmente pone mucho interés y se sorprende, ¿no? Se sorprende, joder, hostia, qué cosas más interesantes. Pues me parece que ahí arriba no pasa nada, pero en realidad están pasando muchísimas cosas, ¿no? Que, pues que sí, con un poquito de conocimiento se pueden disfrutar muchísimo. Y que es el paso del eclipse.
0: Eso es. Edu, que además, ya hablando un poco de todo, me parece que eres un gran fan de la labor de Javier Armentia, ¿no?
2: Sí. Yo, vamos, Javier, para mí Javier realmente es un grande
0: Pues aquí le
2: de la
0: tienes.
2: astronomía.
0: Estáis
2: Ya,
0: los dos en
2: pues
0: comunicación que te está escuchando, o sea que si le
2: le
0: quieres decir
2: mando un
0: algo,
2: saludo.
0: aprovecha.
2: Le mando un
0: Muchísimas
2: saludo, para mí es un
1: gracias, por
2: honor,
1: cierto.
2: para mí es un honor.
1: Bueno, y yo encantado de que haya gente como tú, aficionada a la astronomía y sobre todo con esa ilusión. Yo creo que lo que tenemos que hacer, especialmente estos días de cara al eclipse, es que la gente se ilusione. Escucho por ahí gente que dice, a mí lo del eclipse me da igual. Y yo le miro así, y me imagino que a ti te pasará lo mismo, les miro como diciendo, pero
2: Sí.
1: ¿de qué me hablas? Si esto es maravilloso, ¿no?
2: Sí. Cuando les explicas que es una vez cada 100 años o incluso más,
1: Más.
2: y que se trata, por ejemplo, de una casualidad cósmica, ¿no? De que la Luna sea 400 veces más pequeña que el Sol, pero casualidad esté 400 veces más cerca, y esa
1: Eso
2: casualidad no se da en todos los sitios del universo, ¿no? Entonces, simplemente con ese dato ya la gente empieza a interesarse más, y a mí es la parte más bonita, ¿no? Intentar transmitir a la gente. Pues el conocimiento y bueno, pues eso, la ilusión por ver una cosa que realmente es que es muy especial.
0: Pues Javier se lo tiene bien aprendido, Edu, ¿eh?
1: No, bueno, pero es que lo vive, porque a la gente que nos gusta mirar al cielo nos pasa un poco como la gente que le gusta la naturaleza, ¿no? Realmente es algo apasionante, pero además tiene mucho sentido, porque es un paisaje que tenemos ahí, tiene esa componente de una tradición que nos une a la misma gente que miró el cielo desde hace miles de años, y además es una ciencia muy de avanzada, o sea, es decir, estamos intentando conocer qué es el universo y de dónde viene todo y así. O sea, que fíjate que yo creo que lo tenemos todo para entusiasmar.
0: Oye, Edu, una semanita justo queda. No sé si has decidido ya desde dónde lo vas a ver.
2: Ay, eso es difícil, porque claro, hay una cosa que va a condicionar totalmente la posición de observación, que es la meteorología. En principio, crucemos los dedos, parece que no viene muy mal tiempo.
0: Bueno.
2: Vamos, yo creo que tendremos condiciones buenas, para verlo, pero claro, de aquí a una semana el tiempo puede cambiar. Con lo cual, bueno, pues yo tengo previstos varias posiciones, varios enclaves, y en función de cómo vaya la meteo, pues iremos a un sitio u otro. Mi intención en principio es tirar hacia Burgos, bueno, a ver si cogemos un poquito más de tiempo, a ver si llegamos al minuto y medio de observación, pues para poder hacer unas fotos y mirar con el telescopio y tal. Y bueno, pues a partir de ahí, ya te digo, ha sido localización provisional porque depende mucho del tiempo.
0: Sí, sí, además, sí, eso es. En Euskadi, en concreto, además, siempre tenemos el problema de las nubes, de que a veces el sí. cielo se cubre mucho. Parece que cuanto más al sur, bueno, pues un poquito
2: especialmente,
0: mejor es.
2: Especialmente en este eclipse, al ser al atardecer, habrá que tener cuidado con la bruma que entre por la costa. Los que vivimos en la costa sabemos que suele entrar la bruma y que en la última hora y media de sol, pues se suele tapar en verano bastante. Entonces, habrá que tener cuidado con eso.
0: Bueno, pues con esos apuntes nos quedamos. Edu, no te robamos más tiempo y te seguimos la pista, que seguro que haces muy buenas fotos la semana que viene observando el eclipse desde alguno de esos puntos que nos has comentado.
2: Muy bien, pues es que ricasco, ya comentaremos el tema. Ya,
0: eso es, perfecto.
2: A ver qué tal, y que la gente se informe un poquitín sobre las cosas que se pueden ver, lo que ha comentado Javier de las perlas de Bélida, el anillo de diamantes, porque sabiendo un poquito lo que puedes ver, yo creo que se va a disfrutar muchísimo más.
0: Sin duda que sí. Bueno, Edu, pues nada, lo dicho, que un placer y que nos escuchamos. Es que ricasco.
2: Vale, soy agur.
0: Estamos hablando con el astrofísico Javier Armentia, que va a dirigir junto a otros compañeros esa observación del eclipse total del 12 de agosto en Lerín. Y estamos charlando también con Joaquín Corcuera, que es portavoz de la Asociación Navarra de Campaneros, que han creado específicamente para el eclipse tres toques para tres momentos, los tres grandes momentos que se van a vivir el próximo 12 de agosto. No sé si Joaquín, te lanzo también la pregunta de la que hablaba antes con Javier. Cuando hablamos de un eclipse o de un episodios como este, la verdad es que suelen ser uno de esos recuerdos que se quedan para toda la vida, ¿eh?
3: Sí, sí, es una cosa que marca, sí. Yo recuerdo aquí en Pamplona vi uno hace años y no fue total, fue parcial, pero bueno, bastante tuvo bastante importancia. Y a mí me impresionó mucho porque recuerdo que fue hacia mediodía o a la media mañana y te impresiona muchísimo ver cómo se oscurece sin oscurecer, ¿no? Es un oscurecimiento especial, porque no es nublado, tampoco es la tarde, incluso se notó la temperatura, bajó un poco la temperatura, ¿no? Notas que el sol no te calentaba y te... yo creo que hasta ahí es un sonido especial, no lo sé, no sé si escuché cosas distintas o qué, pero desde luego te impresiona mucho. Sí, sí, recuerdo además perfectamente dónde estaba y cómo lo vi, es lo que dice Javier, ¿no? Te impresiona, sí, sí.
0: Importante que no lo hemos comentado, Joaquín, los toques durante ese momento del 12 de agosto en Lerín va a ser con un campanario portátil puesto en el mismo punto de observación, ¿no?
3: Sí. Sí, sí, la asociación compramos unas campanas pequeñitas y tenemos un pequeño montaje para ponerlas que utilizamos, bueno, pues cuando hacemos estos encuentros o eventos para poder tocar a pie de calle, digamos, y poder verlas allí, porque a veces los accesos a los campanarios son difíciles y el campanario es pequeño, ¿no?
0: Claro.
3: Y eso se va a aprovechar, entonces va a estar allí mismo, el punto de observación, que es el campo de fútbol viejo, vamos a estar allí, sí, con toda la gente, en medio de la gente, sí.
0: Nos llega un audio en el 688-854-852, a ver qué nos cuentan.
4: Egunon, quiero decir que me encanta lo que van a hacer en Lerín, todo el tema de las campanas, que siempre me ha gustado muchísimo, y cómo van a avisar con esos tres toques. Conozco Lerín, soy de Navarra, de otro pueblo, de Mendavia, pero tengo familia en Lerín, y sé que el pueblo está en un alto, que tiene un paisaje maravilloso, y seguro que allí se ve todo fenomenal. Enhorabuena a todos los que participáis en este acto.
0: Bueno, Joaquín, pues mira, tenemos aquí a una oyente. La verdad es que es una cosa curiosa, ¿no? Cuando hablamos del eclipse desde esta perspectiva, desde este toque manual de campanas que habéis diseñado.
3: Hombre, las campanas suelen llamar la atención siempre a todo el mundo, ¿no? Te digo, te decía antes eso, que las tenemos de alguna forma metidas, ¿no? Dentro de a lo mejor de una manera inconsciente, pero están ahí dentro porque siempre las hemos escuchado. Y yo creo que siempre evocan algo y además nos retraen un poco también a la infancia, ¿no? Y a nuestra vida.
0: Sin duda. Bueno, pues ahí tenemos esa cita. Insistimos, muchos puntos de observación. Nos dicen también por aquí, mira, nos llega otro mensaje. Felicidades al campanero y a sus compañeros. Desde siempre me ha encantado el sonido de las campanas y las melodías que se han creado son muy bonitas. Ojalá pudiera escucharlas en esos momentos. Bueno, se van a poder escuchar in situ en Lerín. Os están poniendo por las nubes, Joaquín.
3: Sí,
0: no es para
3: sí,
0: menos. Bueno. decía que se van a poder escuchar in situ, pero bueno, los tres toques también desde la asociación los estáis extendiendo y compartiendo, entiendo, pues a través de todos vuestros canales para que la gente tenga la oportunidad de escucharlos, ¿no?
3: Sí, para que se escuchen, para que los haga quien quiera. Siempre las cosas que hacemos son totalmente abiertas. En la página web del Ayuntamiento de Lerín está en la zona del eclipse. Ellos tienen un apartado dedicado al eclipse, está toda la programación y ahí está toda la información. Y hay incluso una pequeña guía, sí, partitura para... le podemos llamar. Pero bueno, cualquier campanero que lo oye es fácil de reproducir, porque está hecho con dos campanas, una más aguda y una más grave. Uh-huh. Entonces, si se hace con otras dos, no sonará exactamente el mismo sonido, pero sí el ritmo y sí el... Porque dos campanas hay en casi todos los campanarios, ¿no?
0: Claro, claro, claro. Bueno, pues ahí tenemos esa cita dentro de exactamente una semana, 12 de agosto en Lerín. Javier, ¿desde qué hora más o menos está previsto que empecéis?
1: Bueno, empezamos 4 días antes.
0: Bueno, en realidad, sí, claro.
1: Desde el sábado con actividades. Fíjate que va a haber 50 expertos, va a haber conciertos, va a haber danza, va a haber astronomía también. Pero lo que es el día del eclipse, desde por la mañana en el pueblo va a haber actividades y talleres. Y ya pues a partir de las 4 de la tarde estaremos en el campo de fútbol viejo, que es el campo del eclipse, donde estaremos pues poniendo y haciendo, va a haber conferencias, talleres, van a estar por supuesto las campanas y vamos a estar todas con muchas ganas de ver el eclipse.
0: No es para menos. Javier Armentia, astrofísico, Joaquín Corcuera, portavoz de la Asociación Navarra de Campaneros, a disfrutar de este día histórico. Es que ricasco a los dos.
1: Exacto. Sí, ricasco. Vale.

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0: Lo decíamos también en la introducción, que el eclipse solar está llenando los alojamientos rurales de Euskadi. Las zonas rurales van a ser lugares privilegiados para poder observar ese eclipse exactamente dentro de una semana. Nadie se lo quiere perder. Y los datos facilitados por Necatur, por la Asociación de Alojamientos Rurales de Euskadi, así lo confirman. 93, bueno, a 3 de agosto, que igual ha subido un poquito, 93% de ocupación. Incluso con algunas comarcas ya al 100%. Idoia Azkurdia, gerente de Necatur. Egunon, muy buenos días.
1: Kaixo, egunon.
0: Qué expectación, Idoia. No se lo quiere perder nadie, madre mía.
1: Pues sí, la verdad es que pues es un evento histórico, ¿no? Que, como dices, pues nadie se lo quiere perder, y el eclipse solar pues ha hecho que los entornos rurales, además, como pues es un espacio privilegiado para poder verlo, pues está haciendo que los alojamientos rurales de Euskadi pues tengamos estos tan buenos datos. Y de hecho, pues como tú bien comentabas, ese 93 era hace unos días, ahora estamos ya en un 95% a nivel de Euskadi. Y ya lo que es, por ejemplo, en Gipuzkoa un 98, en Vizcaya 95 y en Álava un 88, tenemos ya comarcas que están al 100%, como puede ser, por ejemplo, pues en Álava, tanto la comarca de Rioja Alavesa o tierras de Aiaraldea o la zona de Vitoria-Gasteiz. En un Vizcaya, por ejemplo, pues Arratia también ya lo tenemos, pues todos los alojamientos llenos para esa noche. Y en Gipuzkoa también tenemos tres comarcas ahora mismo al 100%, tanto Alto Deba como Oarsoaldea y Tolosaldea. Y estamos viendo que día a día, a una semana que queda, pues que estos datos pues van en aumento.
0: O sea que estamos a punto ya casi de rozar el lleno, Idoia.
1: Sí, la verdad es que vamos a estar rozando ese 100% a nivel de todos los alojamientos rurales de Euskadi. También es verdad que hay que contextualizar que, por supuesto, pues este evento ha motivado pues muchas de nuestras reservas, pero también es verdad que bueno, estamos en justamente en agosto, en la semana, digamos, de mayor ocupación, digamos, de todo el año, y que eso hace pues que estos datos sean tan impresionantes.
0: ¿Son personas que vienen exclusivamente a ver el eclipse o ya aprovechan para quedarse varios días y conocer Euskadi?
1: Mira, pues tenemos un poquito de todo. Tenemos un porcentaje de personas que han hecho reserva y que, sobre todo, su motivación principal es el eclipse. Y sí es verdad que en la mayoría de los casos, pues no solamente se quedan una noche, sino que ya aprovechan y se quedan más días. Pero también luego tenemos otro perfil de clientes que quizás, pues, querían venir lo que es a Euskadi a pasar pues estos días de verano, y a su vez pues aprovechan, por supuesto, pues a ver ese eclipse, ¿no? Entonces un poquito tenemos diferentes perfiles. Y luego también el tema de la estancia media es un poquito, hemos estado viendo un poquito y comparando con otros años, es más o menos similar, y depende un poquito de la procedencia, porque tenemos un cliente, por ejemplo, estatal que la media pues está rodando pues esas cuatro o cinco noches, y si ya estamos viendo las reservas de clientes extranjeros, pues ya estamos ya en esas casi 7 noches, ¿no? En la mayoría de las reservas que tenemos. Entonces quizás eso ya es un poquito parecido a otros años, y depende un poquito de la procedencia del cliente.
0: O sea que no hay, digamos, entiendo tampoco hay un único perfil de visitante que nos llega, ¿no? También en esto habrá un poquito de todo.
1: Sí, a ver, sobre todo sí que estamos viendo que la mayoría de las reservas son de parejas o de familias, y sobre todo porque la mayoría de las reservas son habitaciones o en el caso de las familias también hay muchas de las reservas que pues bueno han preferido pues estudios o apartamentos en nuestros alojamientos rurales. Y no tanto, por ejemplo, no se está dando tanto pues ese alquiler íntegro de casa entera, de gran capacidad, ¿no? No se están viendo tanto el tema de grupos, que quizás suele ser más en otra época del año, pues primavera, otoño, o por ejemplo fechas señaladas como Navidad, ¿no? Que son más familias, grupos de familias o grupos de amigos, ¿no? Que optan por ese, pues esa casa entera de gran capacidad, ¿no? Para estar y disfrutar del fin de semana. Uh-huh. En este caso.
0: En cualquier caso, Idoia, nos decías que, a ver, evidentemente el efecto eclipse, vamos a decir, hombre, se está dejando notar dentro de un verano que estaba yendo, no sé si un poco según las previsiones, porque como nos decías, al final estamos en plena temporada alta, en agosto.
1: Sí, a ver, ya las previsiones ya eran buenas, pero claro, sí, es verdad que el eclipse al final pues ha marcado y ha consolidado, ¿no?, estos datos tan tan buenos. Si es verdad que quizás por mencionar un tema que hemos detectado este año, a diferencia quizás con otros años, es que estas fechas se han hecho y las reservas que tenemos se han hecho con mayor antelación. Es decir, la gente ha sido como más previsora para, sobre todo, pues para esta semana, ¿no?, de agosto. Y entendemos que quizás que ya es una semana que normalmente no se deja para último momento, porque ya solemos tener bastante ocupación, buena ocupación. Sí que este año hemos detectado que esas reservas han comenzado a realizarse con más tiempo, digamos, ¿no?
0: Que la gente se quería asegurar el alojamiento y ante la previsión de una alta demanda han sido un poquito más previsores si cabe, ¿no?
1: Eso es lo que hemos visto. Y sí que en algunas llamadas o algunas pues peticiones que hemos tenido, pues sí que se nos ha dicho la petición y digamos el motivo es el eclipse, y de alguna manera pues queremos ser precavidos, ¿no?, y ya dejar las reservas realizadas para esa fecha que se prevé, ¿no?, que seguramente pues vaya a haber pues alta ocupación, ¿no?, y que si lo dejas para último momento, pues quizás luego te encuentres con bastantes dificultades para poder tener alojamiento.
0: Está claro. Por lo demás, Idoia, ¿qué tal está yendo el año? ¿Qué tal está siendo 2026 para el turismo rural vasco?
1: Mira, pues el 2026 empezamos, la verdad, que el primer trimestre con no tan tan buenos datos en comparativa con el año pasado, pero luego el segundo trimestre, la verdad, que pues lo hemos recuperado, tanto lo que es abril, mayo, junio, especialmente mayo ha sido un mes sorprendentemente muy bueno, incluso con datos históricos en los alojamientos rurales de Euskadi. Y ahora, pues cara ya a estos meses que estamos de verano, estamos viendo, por ejemplo, que en julio pues que ya lo hemos cerrado y que los datos también han sido buenos. Hemos tenido dos puntitos más que el año pasado, se ve una tendencia de ligero crecimiento y sobre todo pues en julio, quizás por remarcar algo, el aumento en el caso de Guipúzcoa, que hemos cerrado con un 77% y que ha habido un aumento de 5 puntos, ¿no?, en comparación con el año pasado, que ya fueron datos muy muy buenos, ¿no? Uh-huh. Y ahora pues esperando un poquito también cómo cerremos agosto. Las previsiones son buenas, ahora mismo ya tenemos un puntito más que mismas fechas del año pasado y con una ocupación de un 77% a nivel de Euskadi para agosto, nuestra previsión, pues a ver si llegamos a ese 83% del año pasado e incluso si podemos tener un ligero aumento, por lo menos eso nos gustaría. Uh-huh. Así bueno, que pues en general las previsiones y los datos son buenos, y sobre todo el año todavía quedan meses por delante, y también marcará un poco también cómo vayan estos meses de otoño, porque años anteriores, el año pasado por ejemplo, septiembre y octubre fueron realmente muy buenos los datos, el tiempo, la meteorología nos acompañó. Y bueno, pues tendremos que ver un poquito también qué meteorología tenemos en los próximos meses y cómo van esas reservas.
0: A ver si acompaña la meteorología. Idoia Ezcurdia, gerente de Negatur, eskerrik asko.
1: Eskerrik asko, agur.
0: Agur.
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a puntito de llegar a las 11 de la mañana. Así lo dejamos. Esperamos que dentro de una semana no llueva mucho para que podamos ver bien el eclipse. Lo dicho, enseguida viene Lorena con todas las noticias y después Kale Nagusia con Begoña Dorronsoro. Nosotros volvemos mañana a las 7 de la mañana. Como siempre, se nos ha quedado una bonita mañana de radios. Qué ricasco por haber estado ahí. Gerarte.

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1: Las 11, uno en el saludo de Lorena Vegue. El reparto de menores que ha entrado en Ceuta, la posición que van a tener al respecto las comunidades gobernadas por el Partido Popular en solitario junto a Vox, está centrando ahora mismo el debate tras la entrada masiva de personas desde Marruecos a la ciudad autónoma. Los ejecutivos de Castilla y León, Extremadura y Aragón ya han anunciado que se van a oponer al reparto de menores. La portavoz de Junts en el Congreso de los Diputados, Miriam Nogueras, advertía que su formación no va a dar ni un solo voto al gobierno si Cataluña no queda fuera del reparto. El vicepresidente primero del Gobierno, ministro de Economía, Carlos Cuerpo, espera no entrar en conflicto judicial con el PP por ese reparto de menores. Ha señalado que en este asunto no hay discusión. Se trata, dice, de cumplir la ley, y es lo que espero que haga todo el mundo que tenga responsabilidades, sea al frente de una comunidad autónoma o del Gobierno. Lo decía en Televisión Española.
2: Aquí se trata de cumplir la ley, y es lo que espero que haga todo el mundo que tenga algún tipo de responsabilidad, ya sea al frente de una comunidad autónoma o al frente del gobierno, que es lo que estamos haciendo nosotros. No espero otra cosa, ni creo que los ciudadanos tampoco hagan. Yo espero que no tengamos que entrar en ningún tipo de conflicto jurídico o judicial en materia de cumplimiento de lo que la ley obliga a las comunidades autónomas, que además hablábamos antes de solidaridad a nivel de la UE, de la Unión Europea. Hay un punto de solidaridad, por supuesto, también en este reparto a nivel de las comunidades autónomas, a nivel interno en España.
1: La vicesecretaria de Coordinación Sectorial del PP, Alma Ezcurra, ha rebajado esta mañana el tono respecto a un posible reparto de menores. Dice que en caso de producirse tendrá que ser justo, con datos, dotado, planificado y con el Gobierno de España asumiendo la responsabilidad. Ya no ha negado tajantemente que vayan a aceptar ese reparto. Casi una semana después, lo cierto es que no tenemos cifras oficiales de cuántos menores migrantes no acompañados hay en Ceuta. Las imágenes son claras, hay muchos que pululan por la calle, que no están siendo atendidos después de esa llegada masiva que, recordemos, Interior ha cifrado en 72.000 personas las que accedieron a la ciudad autónoma. Sin embargo, hoy el presidente de Ceuta, Juan Vivas, ha señalado que no fueron 72.000, sino unos 80.000 los que entraron en Ceuta, y dice que ahora mismo todavía hay 6.000 migrantes, entre adultos y menores, que continúan en la ciudad. Hablaba en la televisión pública de Situación Insostenible.
3: Ceuta está con el alma en vilo. El impacto social que genera una situación de esta envergadura, 80.000 personas, porque entre que salieron han salido 73.000 y que quedarán otras 6.000 en Ceuta aproximadamente, pues da la cifra de entrada. Y además de eso, la situación no es de normalidad. Siguen estando estas 6.000 personas en Ceuta, deambulando, como se dice, sin tener sus necesidades vitales cubiertas. Los centros de acogida están en situación de absoluto colapso. Hay un alto riesgo para el orden y para la seguridad ciudadana, y el ánimo de la gente está muy tocado, muy tocado.
1: El Parlamento Europeo, por su parte, va a abordar este jueves la crisis en una comisión a propuesta del PP en su estrategia de elevar en la Unión Europea su ofensiva contra el gobierno de Pedro Sánchez. Dejamos Ceuta, nuevo golpe al comercio irregular en Vizcaya, con dos personas investigadas como presuntas autoras de un delito contra la propiedad industrial. Tras un análisis previo en Ondarroa, las informaciones recopiladas por la Guardia Civil apuntaban a un establecimiento en el que se estaba vendiendo artículos de telefonía móvil que estarían falsificados, de ahí que centraran los esfuerzos en analizar cómo funcionaba en el marco de unas actuaciones relacionadas con el resguardo fiscal del Estado, el control de mercancías, contrabando, falsificación. Los agentes acudieron al establecimiento de Ondarroa abierto al público para acometer la actuación policial. Analizado el material, los agentes han intervenido 414 artículos de estas características. Y un apunte más, porque se está investigando el hallazgo de posibles restos humanos cerca de la cola del embalse de Yesa. Las fuerzas de seguridad mantienen un operativo de búsqueda en la zona para esclarecer los hechos. El hallazgo está en un punto geográfico que realmente corresponde a una demarcación territorial aragonesa. Por lo tanto, la investigación va a estar dirigida por la Comandancia de Zaragoza. De momento, se sigue con la investigación, no hay más detalles acerca de este suceso. En las carreteras, en estos momentos, tenemos los problemas en la A8 a la altura de Galdácano. Había habido problemas previos y en esa cola, en esa retención, se ha producido otro accidente entre dos turismos. Precaución en este punto. En la Vizcaya 10, en las curvas de Zorroza, sentido Cantabria, también un camión ha perdido gasoil y está generando problemas. Y seguimos, como todos estos últimos días, con la afluencia de tráfico en el peaje de Irún, sentido Donostia hasta 4 kilómetros ahora mismo de retenciones. Así llegamos a las 11:05 en una hora más información.

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0: Egunon, muy buenos días. 11 y 7 minutos de la mañana. Es miércoles 5 de agosto, Ecuador ya de la semana. Y además estamos notando que llega con cambios en el tiempo, ¿eh? Porque hoy parece que no vamos a tener un día de playa. Aunque la verdad es que eso no es problema, ni mucho menos para los y las gasteiztarras, ¿eh? Que celebran hoy su día grande, su día marcado en rojo en el calendario con el Día de la Virgen Blanca, el día central de estas fiestas en las que están inmersos. Hoy hablaremos de la tanorexia, de una adicción que de momento no os voy a desvelar de qué se trata, ¿eh? Os propongo que nos contéis qué creéis que es, pero eso sí, ¿eh? Sin buscarlo en internet, sin hacer trampa, porque en la segunda hora hablaremos de ello y os compartiremos todos los detalles. Pero también vamos a volver a hablar de las consecuencias del calor extremo y de los días tan continuados que hemos tenido sin lluvia, porque esto ha provocado que las reservas de agua estén bajo mínimos y que algunos ayuntamientos de Euskadi y Navarra restrinjan el consumo de agua en sus municipios. Hoy nos iremos a Carranza, donde la Diputación Foral de Vizcaya está teniendo que abastecer a sus vecinos y vecinas con un camión cisterna. Pero también estaremos en Leitza, donde han tenido que aplicar restricciones en el consumo a las puertas de sus fiestas grandes, de sus fiestas de San Tiburcio. Desde luego, un problema que difícilmente imaginábamos que sucedería aquí, pero que sí, está pasando. Estamos teniendo que aplicar limitaciones en el consumo de agua ante los problemas en las reservas. Enseguida hablamos con sus alcaldes. Y como sabéis, en Onda Vasca también queremos abrirle la puerta a la solidaridad. Queremos acordarnos de los niños y niñas de Venezuela.
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0: Y empezamos con esos problemas de abastecimiento de agua que están sufriendo algunos municipios de Euskadi y Navarra, como os avanzaba al comienzo en la introducción, porque el calor extremo y los días tan constantes, tan continuados que hemos tenido sin lluvia, ha provocado que se reduzcan esas reservas de agua, esa reducción en las reservas, y que además esto comprometa la capacidad de abastecimiento, ¿eh? Por eso están tomando medidas para restringir el consumo. Hace unos días conocíamos el caso de localidades de Busturialdea y Leart, Ibai o de Zuya, pero hablamos ahora del caso de Carranza, donde la Diputación Foral de Vizcaya está teniendo que abastecer a sus vecinos y vecinas con un camión cisterna, y parece que la medida se prolongará durante todo el mes de agosto. Raúl Palacio, alcalde, Egunon.
1: Hola, ¿qué tal, Egunon?
0: Bueno, hoy por fin ha llegado la lluvia, aunque un poco débil todavía, pero hasta hoy, ¿cuántos días consecutivos de tiempo seco habéis tenido?
1: Pues mira, aquí de momento tampoco ha llegado, ¿eh? En esta parte de Vizcaya de momento no hay nada de agua. Uh-huh. Pero sí, ya desde mayo sí que llovió bastante, ¿no? Pero luego ya, nada, tuvimos todo el mes de junio, todo el mes de julio, no solamente sin llover, sino que encima con muchas olas de calor, con lo cual, pues los manantiales y las reservas, claro, se ven afectadas, lógicamente.
0: Claro. Además es que en vuestro caso la situación se ha complicado especialmente, porque a esa sequía se le añade ese movimiento de tierras que dejó fuera de servicio una de las balsas que os abastece, ¿no?
1: Sí, así es. Ya hace un año y pico tuvimos ese problema con la balsa de Largañeda. Entonces, a partir de ahí, de la mano de Diputación, hicimos todos los estudios geotécnicos necesarios para ver el alcance. Y bueno, pues por desgracia el tema es tan serio que esa balsa pues ya no se puede reabrir, ¿no? Con lo cual afrontamos estas épocas de verano con, bueno, pues con ese almacenamiento de menos, esos metros cúbicos que antes se almacenaban en esa balsa de Largañeda y que hoy día pues no disponemos, claro.
0: Así que temíais que esta situación llegara.
1: Sí, bueno, pues a ver, en esta nueva situación sin contar con esa balsa, pues éramos conscientes de que ante un verano intenso de calores, falta de lluvias, etcétera, íbamos a tener problemas. Por eso, bueno, en las diferentes reuniones que hemos ido manteniendo con la Diputación Foral a lo largo de este año, ya habíamos establecido estos pasos a dar en caso de necesidad. Y bueno, pues por desgracia se han cumplido las previsiones y así lo hemos tenido que hacer, claro.
0: Efectivamente, y así es como están llevándoos un camión cisterna con agua potable. ¿Cada cuánto pasa ese camión, alcalde?
1: Pues mira, en principio lo que teníamos establecido era traer unos 300 metros cúbicos diarios. Eso supone unos 10 camiones aproximadamente de 30.000 litros. Empezaron ayer, la previsión era empezar de lunes a viernes durante todo este mes de agosto y luego ir viendo las necesidades en función de la climatología, las lluvias, etcétera. Aunque bueno, ayer sí tuvimos un pequeño un inconveniente, porque alguno de los camiones a partir del mediodía vino con algo de cloro bajo. Uh-huh. Entonces, por precaución, después de hablar tanto con el consorcio como con Salud Pública, de ese depósito al que nosotros echamos el agua, se distribuye a otra depuradora que sí tiene, se reclorifica el agua, entonces el agua a partir de ahí está sin ningún problema. Pero por precaución, tanto en el barrio de Los Lomanos como en San Esteban, les hemos avisado, hemos puesto un bando para que no lo consuman hasta nuevo aviso, para asegurarnos de que no haya ningún problema. Uh-huh. Con lo cual, ahora mismo estamos a la espera, tenemos los camiones cargados, se ha recogido la analítica correspondiente, estamos a la espera de que se confirme que está todo correcto, que entendemos que será así, y a partir de ahí retomaremos otra vez el asunto.
0: Claro, garantizar otra vez la potabilidad del agua y que se pueda consumir, porque sobre el consumo de ese agua que os hacen llegar a través de esos camiones cisterna, ¿habéis aplicado restricciones sobre a qué actividades se puede destinar ese agua?
1: No, bueno, en principio no. Nosotros lo que hacemos ya lo hicimos a principio de verano, y aprovechando ahora, bueno, pues que hemos empezado con este movimiento de camiones, lo que hacemos es recordar a la población que es importantísimo hacer un uso responsable, ¿no? En cualquier situación, pero más en estas épocas. Uh-huh. ¿Qué implica eso? Bueno, pues implica que no es que no se pueda usar el agua para lo que nos haga falta, pero seguramente hay situaciones del día a día que pueden evitarse, y sobre todo ser conscientes de que cada gota cuenta y que abrir el grifo es un lujo, y que bueno, que tenemos que ser conscientes de que su uso responsable es beneficioso para todos, ¿no?
0: Uh-huh. Bueno, alcalde, ya nos decías que a Carranza todavía no ha llegado la lluvia, aunque hoy el tiempo ha cambiado en el litoral guipuzcoano, por ejemplo, si estamos teniendo la suerte de que está lloviendo o ha llovido en las últimas horas. En vuestro caso, ¿os esperabais en algún momento, hace años, que llegase una situación de estas características, de estas dimensiones? Porque Carranza es una zona húmeda.
1: Sí, sí, es una zona húmeda. Pero es verdad que, a ver, las tendencias están cambiando, ¿no? El tema, bueno, primero que aquí en el municipio, este es el municipio más extenso de Vizcaya, es un municipio complejo, una red de abastecimiento muy grande, no somos mucha, perdón, mucha población, pero como sabéis, el 80% de las ganaderías de ganado vacuno de Vizcaya están aquí concentradas, con lo cual el consumo es muy elevado, ¿no? Pero luego es verdad que en los últimos años se está viendo muchas más olas, porque ya no es solamente que no llueva, sino que estas olas de calor hacen que el ganado, que los humanos, que todos consumamos más agua, y esto nos está generando una situación compleja que bueno, pues una vez que pase este verano ya tenemos acordado con Diputación también sentarnos a analizar cómo está la red de abastecimiento de todo el municipio a raíz de no contar con la balsa de Argañeda. Bueno, pues para ver qué actuaciones tenemos que acometer y garantizar el suministro a medio y a largo plazo ya definitivamente, ¿no?
0: Claro, por cierto, alcalde, que ahora que mencionas el ganado, están teniendo problemas incluso para alimentarlo, porque hay problemas también en el pasto que está sequísimo, no se consigue hierba fresca casi.
1: Claro, es que todo esto que estamos hablando hasta el momento es en la red de abastecimiento, pero piensa que luego todas las prados del municipio y toda la hierba que los ganaderos van guardando para alimentar al ganado, pues con esta sequía se ve seriamente perjudicado, ¿no? Uh-huh. ¿Esto qué implica? Pues que tienen que hacer un desembolso mayor comprando hierba, trayendo hierba de fuera, y esto se traduce en que económicamente, pues a fin de mes se nota, lógicamente, porque el gasto es mucho mayor, ¿no?
0: Claro, incluso que tengan que regar ellos mismos esos terrenos, ¿no? Que en otro momento, pues ya bastaba con la lluvia, con la propia precipitación.
1: Sí, pero bueno, eso no es posible, porque regar todos los prados no hay forma. Claro. O sea, entonces sí que no es que no haya agua ni hay infraestructura. O sea, los prados tienen que nacer con la hierba natural, con el regadío natural de la lluvia, y si y atravesamos sequías como esta, pues lógicamente repercute y repercute de una forma

0: Pues sí, problemas provocados por la sequía que no creíamos que iban a llegar aquí, pero sí, que ya estamos empezando a sufrir y que han llevado a aplicar esas medidas y esas prohibiciones en el consumo del agua. Vamos ya con la cita cultural del día.
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Pues sí, nos vamos a Estella, ¿eh? Porque además de Vitoria-Gasteiz, también aquí están inmersos en sus fiestas grandes, en sus fiestas patronales. Así que os proponemos ir allí porque esta noche actúa el extremeño Hueco, que celebra sus 20 años en la música con una gira que hoy, como decimos, llegará a esta localidad navarra en un concierto que comenzará a las 11 de la noche en la Plaza de los Fueros.

0: 11 y 33 minutos de la mañana.
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0: Pues vamos a ver ya qué tiempo nos espera para este miércoles, para este Ecuador de la semana, que tal y como nos adelantaban, pues ha llegado con cambios. Hola, Príncipe de Euskalmet, egunon.
1: Egunon.
0: Bueno, la verdad es que hoy, visto lo visto, sobre todo con los problemas de abastecimiento de agua potable que hay en muchos municipios, lo que queremos es que la lluvia llegue a todos los puntos.
1: Sí, pues la verdad es que no, se limitará a la mitad norte, ¿eh? No llegará hasta el sur, la lluvia se quedará en la mitad norte y en el sur la nubosidad será menor, sobre todo en la zona más al sur del territorio, y ahí el ambiente se mantendrá seco y no llegarán esas lluvias. El viento soplará del norte, cogerá fuerza por la tarde y las temperaturas descenderán. Hoy esperamos ambiente más fresco, con máximas en torno a los 24-25 grados y algo más altas en el sur.
0: Bueno, pues temperaturas más fresquitas que ayer, sobre todo, también tiempo más desapacible, pero solo, ya habéis escuchado, en la mitad norte. ¿Y qué nos espera para mañana, Olatz?
1: Bueno, mañana comenzaremos el día todavía con ambiente húmedo y con mucha nubosidad, pero ya a lo largo de la mañana las precipitaciones irán remitiendo en el sur, en el norte también remitirán por la tarde y a partir de la tarde se irán abriendo claros. Seguiremos con viento del norte y del nordeste y las temperaturas serán bastante parecidas, en general se quedarán por debajo de los 25 grados.
0: Perfecto, hola, te has apuntado. Es que ricas, ¿cómo viararte?
1: Viararte, Agur.

0: Pues hoy nos espera un ambiente más fresco, con máximas que rondarán los 24 o 25 grados. Así que a las 11 y 37 minutos vamos a echar un vistazo a los termómetros de las capitales. Oye, Ríos, egunon.
1: Egunon, Begoña. Pues mira, ahora mismo no tenemos tampoco muy, temperaturas muy altas. Tenemos 21 grados en Gasteiz, 22 en Bilbo, 23 en Donosti y 24 en Bayona e Iruña.
0: Bueno, pues seguimos con temperaturas suaves.

0: Y vamos a ver también qué situación tenemos en las carreteras, Oyer, porque tenemos alguna incidencia, ¿verdad?
1: Sí, hay unas cuantas afecciones. Continúan los problemas en Galdakao, dirección Donosti. El carril de recuperación y el carril izquierdo están cortados, lo que están generando alguna retención. Por otro lado, en la Vizcaya 10, en las curvas de Zorroza, dirección Cantabria, un camión ha ido desprendiendo gasoil por la carretera, así que cuidado con ello. Además, en la AP8 en Irún, dirección Bilbao, hay 4 kilómetros de retenciones por afluencia. Y en la misma carretera también, en la AP8, pero a la altura de Zarauz, ha habido una colisión entre dos vehículos y está el carril izquierdo cortado.
0: Bueno, pues precaución, porque ya habéis escuchado que tenemos varios puntos a tener en cuenta. Y también, Oyer, Bidegi nos informa de afecciones por trabajos en la red viaria guipuzcoana.
1: Sí, un par de cositas más por parte de Bidegi. Hoy, entre las 9 de la noche y las 5 de la mañana, en la AP8 entre Getaria y Zarauz, sentido Beovia, entre los puntos kilométricos 42 y 40, el carril derecho estará cerrado debido a trabajos de la reparación del firme. Y desde hoy también, hasta el jueves 6 a las 8 de la tarde, en la AP1 en Arechavaleta, entre los puntos kilométricos 126 y 126.400, el carril derecho se mantendrá cerrado también, pero en este caso debido a trabajos de la reparación de una junta de dilatación.
0: Bueno, pues precaución también en estos dos puntos.

0: Bueno, ya sabemos que el verano es una época de viajar, ¿eh? Son meses intensos en la reserva de vuelos y alojamientos, y es verdad que muchos acuden a las agencias de viajes, pero cada vez más personas lo hacemos a través de internet, a través de portales y plataformas, que la verdad es que si no hacemos un análisis detallado de lo que vamos a contratar, pues podrían arruinarnos las vacaciones. Oye, hola otra vez.
1: Caixo, Obrero, Begoña. Pues sí, Begoña, en pleno verano son muchos los que aprovechan estos días para hacer una escapada y desconectar durante unos días. Eso significa, claro, buscar un hotel, un apartamento o una habitación en la que alojarse. Pero junto al aumento de las reservas también llegan las estafas, claro. Uh-huh. Anuncios de apartamentos que no existen, fotografías que no se corresponden con la realidad, precios demasiado bajos o propietarios que piden el dinero fuera de las plataformas oficiales son algunos de los engaños más habituales hoy en día. Por eso hemos salido a la calle para preguntar a la gente si alguna vez se ha visto en una situación parecida y para conocer cuáles han sido sus experiencias a la hora de buscar un alojamiento o un hotel. Y curiosamente, hemos encontrado las dos caras de la moneda, ¿eh? Personas a las que no le han ocurrido nada, uh-huh, y otras que, por desgracia, sí han sido víctimas de este tipo de timos. Por ejemplo, tenemos la experiencia en vacaciones de esta vecina.
2: Bueno, yo en realidad no sé si es porque he viajado muy poquito o porque he preparado muy bien los poquitos viajes que he hecho, pero la verdad es que he tenido mucha suerte siempre con los hoteles, pensiones y albergues a los que he ido y he visitado. Como una turista.
1: Bueno, pues como acabamos de escuchar, en esta ocasión la experiencia ha sido positiva, ¿eh? Lo normal. Nuestra entrevistada, reconoce que no ha viajado demasiado tampoco, pero bueno, también cree que la clave está en la planificación y en revisar cuidadosamente toda la información antes de hacer la reserva del hotel o apartamento.
0: Claro, es que es verdad que cuanto más viajamos por pura probabilidad, pues tenemos más posibilidades de que nos pase, pero es verdad que una sola reserva ya nos puede arruinar las vacaciones, ¿eh? Con una sola vez que no elijamos bien el lugar desde el que hacer la reserva, ya es suficiente.
1: Sí, lo importante es revisar todo bien, ¿eh? Y eso es precisamente lo que recomiendan los expertos: comprobar precios, buscar opiniones de otros usuarios y desconfiar de aquellas ofertas que parecen demasiado buenas para ser verdad.
0: Esas ofertas irresistibles, ¿eh? Que dices, sí, pero ¿cómo lo voy a dejar pasar?
1: Sí, pues cuidado con ellas, ¿eh? Porque al final el problema no solo es perder el dinero. El problema muchas veces, el verdadero disgusto llega cuando, después de unas horas de viaje, uno llega a su destino y descubre que la realidad es muy distinta a lo que le esperaba, ¿eh? Uh-huh. Hay apartamentos que se anuncian con unas condiciones determinadas y que después presentan un aspecto completamente diferente, ¿eh? Y eso, aunque el apartamento de por sí sí exista,
0: eso ya es mucho, porque sí, a veces ni existe.
1: Es un timo también, porque no te están ofreciendo lo que te han prometido. Y como tú ya has dicho, en otros muchos casos ya el alojamiento ni siquiera existe. Y es una forma de timo que se está expandiendo mucho por todas las zonas muy turísticas. Uh-huh. Y eso es exactamente lo que le ocurrió a nuestra siguiente entrevistada.
3: Pues a mí me timaron cuando fui de viaje a Málaga con las amigas. Resulta que llegamos a Málaga y no existía el apartamento, entonces tuvimos que denunciar.
1: Y claro, imaginad la situación de esta pobre chica, ¿eh? Uh-huh. Llegar a una ciudad después de un viaje, con toda la ilusión del mundo, con todas tus amigas, cargar con las maletas y todo, y descubrir que el apartamento en el que pensabas pasar unos días agradables sencillamente no existe.
0: Y que no exista, y dices, pero ¿cómo puede ser? Si estoy exactamente en la dirección que me marcaban, es que no está, es que menudo disgusto, Yere.
1: Claro, llegas ahí con todas las maletas y todo, y dices, ¿y ahora qué hago aquí?
0: Claro.
1: En una ciudad que no es la tuya.
0: Y sobre todo, imagínate que llegas ya de noche, necesitas ya un lugar en el que poder dormir y dices, ¿qué hago ahora? Si no tengo casi margen de maniobra.
1: Sí, pues pasa cada vez más, ¿eh? En España y en todas las ciudades turísticas. Lo peor de todo es que no se trata de... Perdón, lo peor de todo es que se trata de una situación cada vez más habitual, ¿eh? Los delincuentes aprovechan el aumento de las reservas durante los meses de verano para publicar anuncios falsos, utilizar fotografías robadas o suplantar la identidad de propietarios reales. Además, la urgencia también juega un papel importante en estas ocasiones. Muchas personas dejan la reserva para el último momento y eso hace que sea más fácil caer en este tipo de trampas, porque al final, por las prisas y con todo, pues no prestas atención a detalles o datos que de verdad tendrías que consultar.
0: Claro, efectivamente. Y además tenemos que tener mucho cuidado porque hoy en día, por ejemplo, con los avances tecnológicos y con la inteligencia artificial, pueden vendernos imágenes maravillosas que realmente no se corresponden para nada con la realidad y que es difícil saber si realmente nos están intentando timar o es real, ¿eh?
1: Sí, justo luego voy a hablar yo de la inteligencia artificial en estos casos. Pero bueno, por eso conviene extremar las precauciones y tener en cuenta algunas recomendaciones básicas para evitar sorpresas desagradables. Si están pensando en organizar una escapada durante las próximas semanas, es importante prestar atención a varios detalles. Según los expertos, hay algunos puntos que hay que prestar atención por encima de todo, ¿eh?, para evitar este tipo de catástrofes. En primer lugar, hay que desconfiar de las ofertas demasiado atractivas. Como he dicho antes, si un apartamento tiene un precio muy inferior al habitual en esa zona, eso siempre huele raro. Pues lo mejor es dedicar unos minutos a comprobar que todo sea correcto. También es aconsejable revisar con atención las fotografías del alojamiento. Conviene fijarse en los detalles y comprobar si las imágenes aparecen publicadas en otros anuncios o en otras páginas web. Lo malo es que, como tú has dicho antes justo ahora, con la inteligencia artificial, ¿no?, pues cualquiera puede generar unas fotos de una supuesta habitación o apartamento y publicarla en estas aplicaciones.
0: Es que eso me parece que es lo más difícil de todo, ¿eh?, porque incluso aunque seas muy avispado y ya estés acostumbrado a comprar en ese tipo de plataformas, es que te la pueden jugar bastante fácil.
1: Sí, claro. Otra recomendación importante es utilizar siempre plataformas de verdadera confianza, y sobre todo evitar realizar pagos a través de transferencias o por canales ajenos a esas plataformas. Si algún supuesto dueño de algún apartamento te recomienda o te dice de pagar por partes privadas por su... eso, por su lado, y dejar de lado esa supuesta aplicación, pues es mejor desconfiar de ello. Y es que en muchos casos, tampoco está de más consultar las opiniones de otros viajeros, esas reviews que se dejan en las aplicaciones y demás. También comprobar la antigüedad del anuncio. A veces un pequeño detalle puede evitar un problema mucho mayor. Así que ya lo saben, unas vacaciones son para descansar y disfrutar, pero dedicar unos minutos más a revisar la reserva puede evitar muchos disgustos.
0: Efectivamente, que el viaje comienza ya en la planificación, que también hay que ponerle ilusión a la planificación. Vamos a dejarnos de prisas, que para eso ya está el resto del año, y en la planificación, en las vacaciones, vamos a dedicarle el tiempo que merece, con paciencia, y comprobar sobre todo que las vías que vamos a utilizar para esas reservas son oficiales y que efectivamente no nos la van a colar y no nos van a arruinar las vacaciones, porque imaginaos la situación de estas chicas que ya estaban con las maletas y dispuestas a entrar por la puerta y resulta que no existía el alojamiento.
1: Sí, sí, mejor, porque como hayamos comprobado, hay quien lleva años viajando sin sufrir ningún problema, pero esta pobre chica, por desgracia, ha aprendido la lección de la peor manera posible.
0: Sí, que al final casi los problemas que se pueden tener con los vuelos, retrasos o que nos pierdan la maleta es una nimiedad.
1: Si lo
0: comparamos con el hecho eso de que no existe el alojamiento que hemos reservado, así que mucha precaución y tened en cuenta esas pautas que nos ha compartido Oier. Oier, eskerrik asko.
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1: 11:49 minutos, hacemos un pequeño alto en el camino y a la vuelta nos vamos precisamente allí, a la playa.
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0: Pues sí, miramos ya la situación de las playas, aunque hoy, pues ya lo habéis escuchado, sobre todo en la zona norte, pues no vamos a tener mucha suerte con el tiempo, no va a quedarse un día muy de playa, pero aún así, como cada día, vamos a mirar la situación y comenzamos por la marea, Oyer.
1: Sí, la marea ahora mismo está bajando porque la mar alcanzó la pleamar a eso de las 10 menos cuarto de la mañana y llegará a su punto más bajo en torno a las 4 de la tarde. La siguiente pleamar del día, en cambio, será a las 10 y cuarto de la noche. El viento soplará del oeste-noroeste con fuerza 2, rolando al norte con fuerza 3 por la tarde. Esto originará mar rizada y se producirá marejadilla por la tarde con mar de fondo el noroeste que levantará olas de en torno a medio metro de altura. Además, hoy la temperatura del mar ha bajado un gradito y ahora tenemos 23 grados.
0: Bueno, ya ha bajado. Llevábamos muchos días con la temperatura del agua a 24 grados, ¿eh?
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0: Y vamos ya a las playas de Vizcaya. Yo soy Galfasoro, portavoz del Servicio Foral de Salvamento y Socorrismo. Egunon.
6: Egunon, muy buenas.
0: Bueno, ayer a esta hora teníamos el mar bastante tranquilo, pero ¿cuál es la situación a esta hora?
6: Pues mira, está un poquito más revuelto, pero no tanto, porque tenemos cuatro playas con bandera roja, que son las de Barinache, Arrietala, Chaviribil, Plentxia y Toña, y cuatro con bandera amarilla, que son las de La Arena, Las Arenas, la de Gorliz y la de Baquio. Y el resto, bandera verde.
0: Bueno, el mar está más revuelto. Las carabelas portuguesas también han hecho presencia, acto de presencia por ahí.
6: Sí, sí, tenemos presencia avistadas en la de Barinache, en la de Arrietala, en la de Plentxia y en la de Gorliz.
0: Bueno, pues mucha precaución, ¿eh? Que hoy la situación es un poco más complicada que ayer a estas horas, Josu.
6: Eso es.
0: Es que ricasco, Biararte.
6: Biararte, agur.
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0: Bueno, la situación también se complicó bastante en la tarde de ayer en el litoral guipuzcoano por la llegada masiva de carabelas portuguesas, pero vamos a ver cuál es la situación a esta hora, Oyer.
1: Pues parece ser que el problema de las carabelas portuguesas se ha solucionado en Donosti, porque a pesar del tiempo regulero que hay ahora mismo, aquí en Guipúzcoa solo hay una bandera amarilla, que es en la playa de Gaztetape, en Getaria.
0: Bueno, ni siquiera en Azurriola tenemos bandera amarilla, ¿eh? Bueno, pues buenas noticias. La pena es esa, que no hace un día muy favorable para ir a la playa, pero lo bueno es que nos podemos dar un chapuzón si nos apetece, ¿eh?
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Bueno, estamos escuchando Mi nombre, de Leire Martínez, que está previsto que actúe hoy a las 12 de la noche en la Plaza de los Fueros, en el marco de las fiestas de la Blanca de Vitoria-Gasteiz. Sin duda es una de las actuaciones más esperadas de las fiestas. De momento parece que se mantiene, pero puede ser que finalmente no se celebre precisamente por esa huelga convocada por los técnicos de espectáculos en protesta por sus condiciones laborales. Ya sabemos que se han cancelado algunos conciertos, como por ejemplo el de La Chama, que tenía previsto actuar en la Plaza del Machete. Veremos qué sucede con el concierto de Leire Martínez, pero de momento, a esta hora, parece que sí, que va a actuar. Lo veremos conforme avance la tarde. Tendremos que esperar hasta el último momento.

0: Pues enseguida llegamos a las 12 en punto del mediodía y viene Lorena Degué con la última hora informativa. Nosotros volvemos a la vuelta con nuestra segunda hora del programa y desvelaremos esa pregunta que os lanzaba al comienzo, ¿eh? Desvelaremos qué es la tanorexia. Hasta ahora.
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3: Las 12, Guardión, el saludo de Lorena Begue. La Audiencia Nacional ha pedido un informe policial para saber si es competente para investigar la entrada masiva de migrantes a Ceuta. La magistrada Tardón ha acordado abrir diligencias previas tras la denuncia por delitos contra la seguridad del Estado y favorecimiento de inmigración ilegal. La magistrada hace esta petición a la Comisaría General de Extranjería y Fronteras con carácter previo a resolver si la Audiencia Nacional tiene competencia para investigar la denuncia presentada por el Partido Justicia Europea. Es la última hora que llega de los tribunales ante esa crisis migratoria. Compareció desde Ceuta el delegado del Gobierno español, que ha señalado que estamos ante una crisis en la que es muy difícil tener cifras reales. Tras lo ocurrido, se remite a la última cifra oficial de que fueron 72.000 los migrantes que pasaron a Ceuta. Se ha referido también a la situación de los menores no acompañados.
4: Bueno, los únicos datos oficiales que tenemos de menores son los que ha reseñado policía y se han puesto a disposición de la ciudad autónoma de Ceuta, que es la autoridad competente, que, como he comentado anteriormente, son 528. Sabemos que hay más niños en la calle, pero no tenemos ninguna cifra oficial y tampoco tenemos constancia de que haya habido menores que se hayan ido voluntariamente. No tenemos ninguna constancia, desde luego. Desde luego no se ha permitido que haya menores solos pasando por la frontera, ¿vale? Pero, como usted comprenderá, el volumen de personas era tan importante, pero no tenemos constancia de eso.
3: El Gobierno español, mientras tanto, prepara un plan de apoyo al pequeño comercio de Ceuta tras la crisis migratoria. Se lo ha dicho el ministro de Economía. Analiza el impacto del cierre de negocios, que llegó a reducir hasta un 35% el consumo eléctrico en el comercio. Prevé presentar medidas en las próximas semanas. Apenas queda una semana para que podamos asistir al eclipse solar, un evento astronómico único que está generando una gran expectación. Los entornos rurales van a ser espacios privilegiados para poder ver este fenómeno. Se está notando en la ocupación de este tipo de alojamientos, donde las reservas se han realizado hace meses. Ahora mismo, nos decía aquí en Onda Vasca la gerente de Necatur, Idoia Ezcurdia, ya están al 95% de la previsión. Es llegar al 100%.
5: Por ejemplo, en Gipuzkoa un 98, en Vizcaya 95 y en Álava un 88. Tenemos ya comarcas que están al 100%, como puede ser, por ejemplo, pues en Álava, tanto la comarca de Rioja Alavesa o tierras de Aiaraldea o la zona de Vitoria-Gasteiz. En un Vizcaya, por ejemplo, pues Arratia también ya lo tenemos, pues todos los alojamientos llenos para esa noche. Y en Guipúzcoa también tenemos tres comarcas ahora mismo al 100%, tanto Alto Deba como Oarsoaldea y Tolosaldea. Y estamos viendo que día a día, a una semana que queda, pues que estos datos pues van en aumento. La verdad es que vamos a estar rozando ese 100% a nivel de todos los alojamientos rurales de Euskadi.
3: Y la Diputación Foral de Vizcaya, que ha hecho un primer balance de la asistencia a sus playas, han recibido 1.081.000 personas desde que comenzara la temporada. Es un 1,42% más respecto al año pasado, en parte gracias al buen tiempo que ha habido en julio en el territorio vizcaíno. Las playas más concurridas, Sedeaga, con 175.000 personas, La Arena, con 160.000, o Sopela, Retara, Charviribil, con 130.000. Además, entre los mayores incrementos de afluencia destaca Laida, que duplica el número de usuarios. Arantxa Atutxa es diputada de Medio Natural y Agricultura.
6: Es un dato que confirma que nuestras playas son un referente y que la ciudadanía confía en ellas para disfrutar del verano. Pero detrás de ese millón de personas hay un trabajo diario que muchas veces no se ve. Desde la Diputación Foral de Vizcaya trabajamos para que las playas sean espacios seguros, limpios y accesibles. Nuestro equipo de socorrismo ha realizado más de 1.500 asistencias. El servicio de baño asistido ha superado los 2.600 servicios y hemos retirado cerca de 160.000 kilos de residuos para mantener los arenales en las mejores condiciones. Nuestro compromiso es seguir ofreciendo unas playas de calidad.
3: En las carreteras recordamos esa afluencia que se está dando estos días en la Muga, sobre todo en sentido de Donostia, por la afluencia de vehículos con varios kilómetros de retenciones. Así llegamos a las 12:04. En una hora, más información.

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12 y 6 minutos del mediodía de este miércoles 5 de agosto y continúas aquí en la compañía de Kale Nagusia de Onda Vasca y además ha llegado ya el momento de desvelar qué es la tanorexia. Enseguida, en unos minutos, hablamos de ello.

0: Bueno, hay un oyente que creo que ya sabe por dónde van los tiros porque dice que tiene tanofobia, porque la tanorexia es una adicción que se nota sobre todo en estos meses en los que disfrutamos de más luz solar, porque es la adicción psicológica y una obsesión patológica por conseguir un bronceado de piel de un tono cada vez más oscuro. Vamos, es esa adicción que sufren quienes, a pesar de estar morenos, necesitan broncearse cada vez más sin límite, porque para ellos nunca es suficiente. Es esa insatisfacción constante del moreno, porque en realidad, cuando se miran al espejo, se ven siempre pálidos. Pero claro, ¿cuál es el límite de esa insatisfacción para considerarla una adicción? ¿Es lo mismo querer verse moreno constantemente y sufrir tanorexia? Pues para responder a estas preguntas tenemos con nosotros al dermatólogo de la Policlínica Guipúzcoa, Jorge Soto de Delas. Doctor, muy buenos días.
1: Hola, buenos días.
0: Bueno, doctor, si le parece, comenzamos por la diferencia entre querer estar siempre moreno y la tanorexia, porque no sé cuál es el límite o la línea que marca la diferencia entre una y otra.
1: Vamos a ver, es muy importante la pregunta que me acabas de hacer, doña, porque, uno, la tanorexia es un trastorno muy, muy, muy infrecuente, porque es una adicción patológica al bronceado con un patrón compulsivo de exposición al sol a pesar de conocer los riesgos. Imposible de gobernar por la persona que lo padece, con un perfil en las vías de conducción neurológica y en la forma de llegar a esa situación muy parecido a otras adicciones como el alcohol, las drogas, etcétera. Es decir, es una situación patológica en que esa persona no puede dejar, y no es tanto, yo creo que no está estudiado si es la obsesión por estar moreno, que la tienen todos, o es que se liberan sustancias químicas, y esto es muy importante, que hacen que tú no puedas prescindir de eso en función de esa liberación de sustancias químicas, que están estimulando a los receptores opioides y hacen que esto sea literalmente una adicción. Sin embargo, lo que es el abuso del bronceado, gente que quiere estar siempre morena, cuando tú les explicas una razonable exposición de razones para que dejen de hacerlo, la mayoría te entienden y lo pueden aplicar. El otro es una obsesión imposible de gobernar. Imposible de gobernar incluso aunque lo entiendas.
0: Es cierto que la tanorexia suena muy parecido a la anorexia, que tiene mucho que ver también con la imagen, ¿no? Con esa imagen que vemos reflejada en el espejo y no se corresponde con la realidad.
1: Totalmente de acuerdo. Mira, sobre la tanorexia hay muchos estudios, pero con muy pocos casos cada estudio. O sea que no hay unas normas generales que se puedan emitir. Pero parece ser que todo esto tiene una predisposición genética, con muchas adicciones, que hay trastornos en conductuales asociados en muchos pacientes. Muchos pacientes tienen un trastorno obsesivo compulsivo, o lo que tú me estabas describiendo ahora, la dismorfofobia, verte de una forma distinta a la que realmente eres. Muchos pacientes que están en estas situaciones tienen abuso de otras sustancias. Es decir, hay un trasfondo genético, unas vías comunes con otras adicciones y algunos trastornos asociados. Yo creo que los trastornos, el TOC, el famoso TOC, trastorno obsesivo compulsivo, lo tienen muchísimos pacientes con este tipo de trastorno. Pero la tanorexia es muy rara, llegan pocos pacientes a nuestras consultas y, sin embargo, llega mucha gente con adicciones, entre comillas, muy suaves al bronceado, que simplemente están obsesionados porque quieren estar con el color que les favorece, y eso no tiene nada que ver con la tanorexia.
0: ¿Qué puede ocasionarle a una persona tanoréxica no estar en contacto con los rayos UVA?
1: ¿Qué le puede ocasionar? Una sensación de ansiedad, de frustración, el desarrollo de otras adicciones simultáneas en mayor intensidad. Es decir, es una persona que tiene un descontrol de estas emociones y de este autocontrol del organismo. Tú sabes que cuando algo te hace daño, pues en un momento u otro vas a parar y lo vas a poner el fin. Ellos no lo saben. Y cuando, pero no es una situación frecuente. Como el sol es relativamente fácil de instaurar en la vida, no creo que estén suspendiéndolo. Pero si tuvieran que estar hospitalizados un mes, por ejemplo, tendrían problemas. Como cuando hay que hospitalizar a un alcohólico y no tiene acceso al alcohol, va a tener un problema en el hospital.
0: Bueno, doctor, ya nos dice que estos son casos muy extremos, que es muy raro dar con una persona tanoréxica, pero es verdad que hay un componente social, ¿no?, que nos ha hecho creer que nos vemos mejor cuando estamos bronceados.
1: Bueno, hay un componente de desconocimiento, o sea, yo creo que el conocimiento te lleva a adaptarte, es decir, estar moreno, yo soy un dermatólogo un poco liberal en esto, estar moreno es malo si tú llegas al moreno sin quemarte, y si eres consciente además de que cada vez que te pones moreno estás sacando boletos para el sorteo de tumores y envejecimiento. Pero no todos los morenos son insaludables. El moreno insaludable es el que se provoca con una quemadura por en medio. Por eso hay que protegerse y, sobre todo, lo más importante, el dicho de los filósofos griegos, conócete a ti mismo y adáptate a lo que puedes hacer y a lo que no puedes hacer.
0: Uh-huh. ¿Pero existe una presión social para volver de las vacaciones de verano
1: no,
0: con color?
1: Yo creo que no. Te la creas tú mismo. Yo creo que no hay una presión social. ¿Tú te crees que puede existir una presión social? No existe una presión social. Hay una presión para aquel que está predispuesto a percibirla. Pero la presión ahora es la salud. Sí hay una presión en la sociedad para estar saludable. Hacer ejercicio físico, llevar una dieta correcta, mantener tu peso, no quemarte. Yo creo que estamos en lo contrario. Yo creo que cuando uno percibe que hay una presión social para algo como esto, no está percibiendo la realidad.
0: Bueno, es importante ese matiz que ha puesto sobre la mesa, doctor, porque es cierto que hay dermatólogos que defienden que no existe ningún moreno saludable.
1: A ver, yo creo que esto lo tenemos que matizar, igual que cuando se afirma que lo más importante son las prendas de vestir frente a las cremas. Es decir, son formas de llamar la atención para captar la atención con tantos estímulos para que la gente haga una reflexión. No hay que quemarse jamás. Y cada vez que te pones moreno estás deteriorando un órgano que es muy importante para ti, para tu estética. Si te pones moreno estás envejeciendo más deprisa, pero no necesariamente llegando a tumores. Vamos a ver, no puede ser malo algo que es fruto de la evolución genético-evolutiva. Es decir, los seres humanos se ponían morenos para protegerse frente a los rayos ultravioleta. O sea que es un proceso que se iba produciendo de forma natural, inducido por la evolución y los procesos de la selección natural. En el norte tenemos gente de piel clarita porque hacía falta que fabricaran vitamina D. Si no, con esa exposición no tendrían. Y sin embargo, en las zonas del trópico había que protegerles de las quemaduras. Entonces eso fue modificando la evolución de dos poblaciones que tenían un origen común en dos sentidos contrarios. Es decir, que el moreno es mejor que lo maticemos, pero un moreno saludable se puede obtener.
0: Claro, el peligro, por ejemplo, puede estar tanto en esa exposición, evidentemente la clave está en no quemarnos. ¿Y qué pasa, por ejemplo, en esos productos que existen para acelerar el bronceado?
1: Son consumos absolutamente innecesarios. Cada uno tiene que saber qué velocidad tiene de bronceado y además no plantearse el bronceado como objetivo. El bronceado tenía que ser el resultado de estar a la vida al aire libre, sin quemarse, etcétera, etcétera. Y los productos esos son absolutamente desaconsejables. Lo que consiguen la mayor parte de ellos, además, es teñirte la piel. No, ese color que te da no te protege. Sin embargo, el bronceado natural es un elemento de protección. Si tú te bronceas poco a poco y llegas a tener un color, tu misma piel es un índice de protección que no te exime de utilizar los protectores solares, pero que lo complementa.
0: Una oyente nos dice que hay una persona con la que coincide siempre que va a la playa. Dice literalmente que ya más morena no se puede poner, que no sabe si puede sufrir también tanorexia, pero que ve que, por ejemplo, se echa aceite, porque dice que le brilla muchísimo la piel y que durante todo el año está igual de morena.
1: Pues vete a saber cómo es esa persona, pero el perfil que están dibujando es una persona con tanorexia, efectivamente. Pasa que los tanoréxicos son muy llamativos. Aunque sean pocos, son muy llamativos, porque tienen unos colores absolutamente fuera de lo habitual y de lo saludable.
0: Diría que las redes sociales están alimentando una cierta obsesión por el bronceado.
1: Bueno, las redes sociales sobre todo son una fuente de mala información, por el perfil de los informadores. Entonces, si uno se dedica a jugar al fútbol en primera división y opina de salud, pues ponle el nivel que tienes que darle a lo que afirme. Entonces las redes sociales simplemente se difunden informaciones no contrastadas científicamente y en manos de personas que no están formadas. Luego existen lo contrario, personas formadas que emiten mensajes razonables, pero esos son mucho menos difundidos y se les hace mucho menos caso.
0: Bueno, uno de los bulos muy frecuentes en redes sociales, doctor, es que, por ejemplo, si nos aplicamos protección solar, no nos va a dar el sol de igual manera, no nos vamos a poner morenos y morenas, eso no es así.
1: A ver, lo que hay que tener es objetivos en la vida. ¿Qué objetivo puedo yo tener con mi piel? Yo tendría dos. Uno, que esté lo más bonita posible, la máxima cantidad de años posible. Para eso me tengo que proteger del sol. Si no, me va a ocurrir un envejecimiento prematuro. Aunque no me salga algún tumor, voy a envejecer prematuramente. Y cuando mi generación esté bastante bien, yo voy a estar hecho una ruinilla. Entonces, ese es un objetivo razonable. Y otro objetivo mucho más razonable es no desarrollar nunca un tumor. Esto es compatible con hacer vida al aire libre, es compatible con que la estimulación lumínica, sobre todo a través de los ojos, es imprescindible para establecer los biorritmos. Es decir, hay que hacer vida al aire libre, pero adaptando nuestra exposición a nuestras características y a nuestros objetivos. ¿Que mi objetivo es estar a los 70 o 80 años estupendo? Pues tengo que hacer actividad física, tengo que llevar una dieta correcta y tengo que protegerme del sol. Si ese objetivo no lo tengo, pues cada uno el suyo.
0: Doctor, en los casos de tanorexia que ven en consulta, ¿ven que utilizan protección solar? En su caso, ¿está reñido ese deseo, esa obsesión?
1: Te puedo decir que he visto poquísimos pacientes con anorexia y habitualmente son pacientes que vienen una vez y no vuelven. Porque empiezas una conversación que no les apetece escuchar. Uh-huh. Y solo si en su entorno les ayuda, aparecen. Porque a esta gente hay que tratarle con terapias conductuales, que las podemos iniciar nosotros, y luego a muchos hay que mandar al psiquiatra. Y muy poca gente necesitaría fármacos. Los uh-huh. fármacos que hay no están contrastadísimos, porque no hay muchas series con muchos casos, y son muy parecidos a los que se utilizan en otras adicciones. Pero la anorexia, la conclusión es que es muy infrecuente, y que los que la tienen son difíciles de tratar.
0: Uh-huh. Doctor, ¿qué factor de protección es el más recomendable? Porque ese es otro de los debates que se pone siempre sobre la mesa. Casi siempre la respuesta es que lo mejor es aplicarnos un factor de protección 5.

0: Y me lo tengo que dar prácticamente antes de salir de casa, porque ya simplemente...
1: ¿Pero cuántos minutos te pasas dándotelo?
0: Dándome la crema puedo estar 5 minutos.
1: Bueno, lo haces bastante bien porque la mayoría lo damos en 2 minutos. En este estudio se vio que hacían falta 14 minutos para darse la cantidad suficiente y en la superficie suficiente. Uh-huh. O sea que la mayor parte de nosotros nos damos un 50, pero en una cantidad muy reducida porque lo extendemos mucho, el espesor de la capa es muy fino y el índice 50 se transforma en un 8, en un 9 en el mejor de los casos. Uh-huh. Ojo, que 8 y 9, si te lo renuevas periódicamente, es un índice bueno, ¿eh? Significa que si yo me quemo en 30 minutos, con un 8 me voy a quemar en 240, que es mucho tiempo. Lo que pasa es que para que ese 240 se mantenga, eliminando el producto, me lo tengo que estar aplicando periódicamente.
0: Uh-huh. Por tanto, no solo tenemos que tener en cuenta el factor de protección, sino también cómo nos aplicamos la crema, que eso también es clave.
1: Efectivamente, la cantidad de producto y la fiabilidad del fabricante, es decir... los cosméticos no están controlados en la certidumbre de sus afirmaciones. Hay que comprar de marcas conocidas y las marcas conocidas no se venden solo en un canal de distribución. Lo importante no es dónde te lo compras, sino quién lo fabrica, que sean empresas serias, que hay muchas en todos los canales de distribución.
0: Doctor, ¿y esos protectores son igual de eficaces en formato spray o en formato crema?
1: Pues buena pregunta también. ¿Tú qué crees? ¿Que en un formato spray el espesor de la capa va a ser el mismo que en un formato crema?
0: Claro, es que por eso se lo pregunto, porque en ese caso la capa es mucho más fina.
1: Pero ¿no? El spray tiene una ventaja. El spray, que será al final, o que ponga el mismo índice, te vas a aplicar menos cantidad y va a ser menos índice al final, pero te va a permitir aplicarlo en una superficie más amplia. Entonces ganamos facilidad de aplicación, que es importante, disminuyendo el índice. Si tú te lo aplicas periódicamente, el spray es una buena opción.
0: Uh-huh. Hay gente que combina aceleradores de bronceado con los protectores.
1: A ver, si utilizan el protector solar, si utilizan el acelerador en el fondo es un tintecillo que se están poniendo tanto por vía tópica como por vía oral. Lo importante es el protector solar.
0: Uh-huh. Bueno, hablando de aceleradores, hablábamos antes del aceite, por ejemplo. ¿Qué pasa con esas gominolas que también se están promocionando muchísimo? ¿Eso que podemos ingerir y que hace que también nos pongamos morenos más rápido?
1: Bueno, pues es una forma de teñir la piel que no te protege. No tienen, desconozco si han pasado estudios en cuanto a su composición. Doy por hecho que los fabricantes son suficientemente sensatos para no meter en esas composiciones productos que sean nocivos para la salud, pero no tienen ninguna eficacia como protección solar.
0: Uh-huh. Doctor, diría que el moreno está sobrevalorado en general. Hay un oyente que nos dice que sí, que está sobrevalorado y que el sol en su justa medida y que es mejor una buena sombra de un árbol.
1: Estoy absolutamente de acuerdo con eso. Vas a llegar a edades avanzadas. Hay que tener en cuenta que las nuevas generaciones van a vivir más años que las anteriores. Entonces, si quieren tener un buen aspecto, si quieren tener muy pocos tumores, pueden hacer la vida que les dé la gana con una protección adecuada. Y vuelvo a insistir, la protección adecuada no incluye solo la crema, es taparte la cabeza y unas prendas de vestir correctas, sobre todo en los niños.
0: Uh-huh. Que también es importante protegerse la piel con prendas, no solo con crema.
1: Absolutamente. Hay gente que no puede gastarse la crema y pues con un sombrero, con unas prendas de vestir correctas y utilizando las sombras. Países como Australia están instalando, y lo acabaremos haciendo aquí con el cambio climático, están instalando estratégicamente sombras en espacios para que la gente pueda vivir a la sombra. Uh-huh. Es decir, es muy, muy importante. Yo cuando veo paradas de autobús sin marquesina me parece una atrocidad. A lo mejor una persona tiene que estar media hora ahí, y aquí con el clima que tenemos puede ser media hora mojándose o media hora un sol atronador. Es decir, hay que establecer sombras asequibles a toda la población.
0: Uh-huh. Doctor, ¿el sol a día de hoy es más dañino que hace unos años?
1: No hay estudios que lo demuestren. Lo que es más dañino es la forma de exposición que estamos haciendo. Estamos exponiendo más tiempo, en algunos casos sin protección y desde muy pequeños. Esto es muy importante porque la máxima cantidad de daño que produce la radiación ultravioleta en la piel humana es la que se produce en la infancia. Y en la infancia los niños no se protegen por su propia iniciativa, tienen que ser inducidos a una educación y protegidos por sus padres.
0: Uh-huh. Doctor, es verdad que a día de hoy pues nadie cuestiona que no se debe fumar, por ejemplo, dentro de un hospital, pero es verdad que antes nadie era consciente de que eso era un problema o suponía un riesgo. Yo no sé si trayendo esto al tema que nos ocupa, ¿hay algún hábito que tengamos hoy en día en esto del bronceado que dentro de 50 años, por ejemplo, nos va a parecer un disparate?
1: Pues probablemente. Mira, ten en cuenta que la base científica no es inmutable. La gente se sorprende cuando se ha recomendado una temporada un alimento y luego se quita, ¿no? Es que la verdad científica se va modificando según los estudios y los hallazgos. Pero es absolutamente indudable que una de las

0: fuentes mayores de inducción de cáncer es la exposición a la luz ultravioleta en cantidades no asumibles, y que la disminución de esa cantidad de exposición va a provocar una población con mejor salud, con menos gastos y encima con mucha mejor pinta desde el punto de vista estético. De manera que este morenito que hoy está tan contento porque puede ponerse la ropa y va más lúcido, cuando tenga 10, 15, 20 años más va a ser lo contrario.
1: Así que tenemos que agradecer también los que tenemos la piel clarita, tenemos que vernos bien, que es también síntoma de una piel sana.
0: Tenemos que aceptar nuestro físico como un bien que nos ha sido dado para sacar el mayor partido posible y no echar de menos lo que nunca vamos a tener. Absolutamente de acuerdo.
1: Claro, porque además es que es un sufrimiento, ¿eh? Para quienes somos blanquitos es un verdadero sufrimiento exponernos al sol para intentar coger un poquito de color. Es que el proceso es agónico.
0: El color que vas a coger es el rojo, y ese rojo es una quemadura solar, y ese es el desastre que hay que evitar. Una quemadura solar es un desastre oncológico y un desastre estético. El oncológico a lo mejor no te toca, a lo mejor sí, pero a lo mejor no, pero el estético te toca seguro.
1: Sin duda, pues Jorge Soto de Delas, dermatólogo de Policlínica Guipúzcoa, ha sido realmente interesante charlar con usted esta mañana. Gracias por haber estado con nosotros.
0: Buenos días, Coloña. Buen día.
1: Buen día, Nagur.

0: Bueno, pues misterio resuelto, ¿eh? Ya sabemos lo que es la tanorexia. Ya hemos aprendido una cosa más. 12 y 27 minutos del mediodía. Continúas escuchando Kale Nagusia en Onda Vasca.
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Bueno, estamos escuchando a Moonshine Wagon, que como decíamos van a actuar en las fiestas de Maruri Jatabe, en las fiestas de San Lorenzo, este sábado, el 8 de agosto, a las 10 de la noche. Y tenemos que decir que aunque parezca que vienen de algún sitio de Estados Unidos por esas raíces de la música americana que podemos notar en su música, en realidad son vascos, son vitorianos, y además tienen un vínculo muy estrecho tanto con la localidad de Llodio como con la zona del Valle de Ayala, ¿eh? Así que también aquí vamos a apoyar a los músicos y a los artistas que tenemos en casa y que nos traen también pues música de lugares que pueden ser lejanos.

0: 12 y 44 minutos del mediodía, hacemos la última pausa del programa y a la vuelta vamos a ponerle un poco de misterio a esta mañana de miércoles.
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0: Como sabéis, el Palacio Miramar de Donostia acoge estos días la 31ª edición del Salón del Esoterismo, y eso significa que desde el pasado 1 de agosto, además de poder disfrutar de todo tipo de puestos con productos relacionados con el bienestar, tanto físico como mental, pues también están teniendo lugar actividades, talleres y conferencias de referentes de este ámbito, ¿eh? Por eso nos vamos a centrar ahora en una de esas conferencias, en esa charla que va a ofrecer mañana el periodista, escritor y divulgador Josep Guijarrón, que también se define como activista del misterio. Josep, muy buenos días.
1: Muy buenos días, Begoña.
0: Bueno, en concreto, el título de la conferencia que vas a ofrecer es Mediums Espiritistas, Crónicas entre dos mundos, porque de alguna manera para ti el periodismo es una forma de acercarse a lo misterioso, ¿no?
1: Es una forma de acercarnos al misterio y a quienes son protagonistas del misterio, porque como periodistas recogemos esa información, recogemos testimonios, lo que hacemos también es comprobar muchas veces los relatos que suelen estar asociados a este tipo de circunstancias y, en definitiva, emitir un determinado juicio, opinión. Servidor que ya peina canas y lleva unos cuantos años, tiene algo de opinión en algunos de los asuntos que se relacionan con el misterio.
0: Bueno, es cierto que el periodismo siempre ha estado reñido con este lado quizá más espiritual o más relacionado con el lado oculto, ¿no? Hay como una tensa distancia muchas veces.
1: Sí, y más en el tema que me toca mañana exponer, ¿verdad?
0: Claro.
1: Porque el espiritismo nos investiga, se siente. Fíjate, yo vengo de una ciudad, yo nací en Tarrasa, una localidad que está a unos 30 y tantos kilómetros de Barcelona, y que fue centro neurálgico del espiritismo en España a finales del siglo XIX, principios del siglo XX. En esa época, el asunto del espiritismo era básicamente pues lo que se llamaban los golpes del diablo. Eran golpes que los asistentes a las reuniones escuchaban, una especie de primitiva ouija que era sí, no y poco más. Uh-huh. Y de ahí evoluciona hasta el mundo de los mediums, en el que son el germen de la parapsicología. Habida cuenta de que si crees en el relato de los médiums, solamente tienes que confiar en la persona, pero uno necesita elementos científicos, elementos de contraste. Uh-huh. Y la parapsicología lo que hace es intentar monitorizar, saber qué hay detrás, cuál es el funcionamiento de la mente, si realmente se puede o no se puede establecer contacto con algo que, digamos, no tiene materialidad, si la consciencia sobrevive a la muerte. Fíjate la de preguntas que surgen uh-huh. a partir de este contexto. Y obviamente, en los primeros años se acercan a este fenómeno muchos científicos de mentalidad científica. Ahí tienes, por ejemplo, a Sir William Crookes, el descubridor o el inventor del tubo de rayos catódicos. La Society for Psychical Research británica trata de alguna manera, poner racionalidad allá donde solamente hay fe, porque hay un tipo, un francés que se llama Alain Carré, que es un seudónimo de un profesor, digamos, de la Escuela de París, que codifica el espiritismo y lo hace creando una especie de evangelio. Es una nueva religión para muchas personas. Y sin embargo, ha sobrevivido hasta nuestros días y lo ha hecho en parte debido a la mistificación que hay en torno a la posibilidad de contacto de la vida después de la muerte. Y los médiums siguen siendo, no sé si importantes, pero en cualquier caso protagonistas de ese contacto entre los vivos y los difuntos, y hay que ver si realmente lo que dicen tiene que ver con una comunicación con ese más allá o pretendido más allá, o realmente están captando o percibiendo cosas que forman parte de nuestros recuerdos de la persona que falleció y que, sin embargo, nos reconforta saber que hay algo más allá de la muerte.
0: Uh-huh. Pero por tanto queda claro que la ciencia en general, el conocimiento, es una forma de acercarnos a ese lado oculto, a ese misterio.
1: Por supuesto, y además, fíjate, en los últimos años, Begoña, han habido estudios científicos importantes, no tanto en el mundo de los médiums como en el de la vida o más allá, o la prevalencia de la consciencia después de la muerte. Hay estudios, por ejemplo, hay un cardiólogo holandés, Pim van Lommel se llama, que estableció un protocolo. Él es un cardiólogo de un hospital universitario de Holanda, y lo que hizo fue establecer un protocolo de actuación para cuando ellos hacían desfibrilaciones. Tienen que parar el marcapasos y cambiar la pila y volver a ponerlo en el cuerpo. Eso significa pues estar un minuto, minuto y medio en muerte clínica. Muchos documentaban o explicaban pues la visión de un túnel, ver en minutos o en segundos todo lo que era su vida, recuerdos, ¿no?, más importantes de su vida, y como una voz, un algo, a veces en imagen, les decía que no era el momento y que tenían que volver. Esto es un relato muy habitual de los lo que llamamos experiencias cercanas a la muerte, y dio la casualidad que cuando activan ese protocolo llega al hospital un abuelito que había tenido un paro cardíaco en un parque de la ciudad. Le llevan hasta urgencias y ahí una de las enfermeras le quita la dentadura postiza y la deposita en uno de los cajones de urgencias. Tal es así que el hombre consigue salir de la muerte clínica, pasa varios días en la UCI, después pasa a planta, y estando en planta, una semana después, el hombre, que supuestamente estaba muerto clínicamente, le dice: oiga, usted es la enfermera, ella estaba en planta ese día, usted es la enfermera que cogió mi dentadura y la puso en el cajón, ¿sería tan amable de devolvérmela? Claro, aquello rompió todos sus esquemas. ¿Cómo un muerto podía haber visto desde el aire cómo esta enfermera guardaba algo tan personal en un lugar tan, bueno, ignoto, ¿no?, como puede ser un cajón de urgencia?
0: Claro, Josep, tú que te acercas tanto al misterio, que te interesa tanto y que investigas sobre ello, si tuvieras que elegir entre investigar sobre ovnis, sobre esa vida después de la muerte, o, por ejemplo, descubrir civilizaciones perdidas, ¿con qué te quedarías?
1: Ay, madre Begoña, ¿tú porque, claro, qué quieres más, a tu papá o a tu mamá?
0: Claro, es que al final tú has investigado sobre todo ello, ¿no?
1: Sí, yo soy reconocido sobre todo por mis aportaciones en torno a los no identificados y la presunta vida extraterrestre, pero es verdad, y es algo que voy a revelar mañana a lo largo de mi charla, que mis inicios tuvieron mucha íntima relación con el mundo del espiritismo. Y esto es porque cuando yo justo empezaba a interesarme por estas cosas, por las lecturas que tenía mi padre en casa fundamentalmente, pues vi con, muchas veces me dejaban a cargo de la vecina del tercero, que era espiritista, y ellos no lo sabían, porque de haberlo sabido no me hubieran dejado nunca con ella.
0: Por si acaso, sí. Puede que no fuera muy buena influencia.
1: Exacto. Y ella fue la que, de alguna manera, fue depositando esa curiosidad. Pero luego la vida tiene cosas muy curiosas, porque de ahí descubrí que el presidente del centro, que de alguna manera acogía a esta vecina, que era la medium residente. Esto es como los DJ, tienen los discos, tienen el medium residente, pues el medium residente era Antonia, era esta vecina, pues era el mejor amigo de mi padre, y aquello sirvió como para que, bueno, hijo, pues ya no te lo prohíbo, ya puedes meterte en esto porque no te va a pasar, no, esto no es una secta, no te van a comer el coco. Y realmente esos primeros años fueron brutales. Yo he podido ver, por ejemplo, a Gasparetto, que es un medium pintor que incorpora a pintores impresionistas ya fallecidos, y la verdad es que tú ves cómo sus lienzos, sus manos, por ejemplo, están llenas de témpera de varios colores, y cómo los lienzos van de alguna manera separando el color, que dices, ¿cómo es posible esto, no? Y bueno, muchísimas cosas que, insisto, iré desvelando mañana a lo largo de la charla.
0: Bueno, de momento has mencionado a los ovnis, no has hablado de la vida después de la muerte, las civilizaciones perdidas. Veremos si también podrías decantarte por alguna de ellas, porque yo entiendo que es difícil, sí, al final has investigado mucho.
1: Yo tengo un libro que publiqué, bueno, este año se ha reeditado, pero es un libro que nació, creo, en 2024, y que de alguna manera es un viaje por 56 países siguiendo los pasos de, no los ovnis, sino del rastro de los antiguos dioses o de los dioses astronautas en las distintas civilizaciones. Y si tengo que quedarme con alguna, tengo mi corazón partido entre Perú y Egipto, pero desde luego Egipto reúne una serie de características y de influencias extraordinarias que cuanto menos te llevan a pensar que alguna suerte de influencia existió en el pasado para que civilizaciones separadas por océanos pudieran tener exactamente las mismas leyendas, los mismos mitos, como si hubiera habido una cultura madre que, de alguna manera, una de dos, o han accedido a una fuente primordial, o existió una cultura madre influenciada, en este caso, por un maestro, vamos a llamarle, no sé si espiritual o extraterrestre.
0: Claro, porque hoy en día con la globalización y las redes sociales no tienen ningún misterio. Es claro, lo habitual. Lo difícil es encontrar
1: ahora
0: algo
1: aviones,
0: distinto en los países.
1: Exacto.
0: ¿No?
1: Ahora tenemos aviones, tenemos internet, podemos estrechar los contactos muy fácilmente, pero hace 10.500 años no puedes explicar cómo, por ejemplo, las mismas representaciones del cielo y los mismos mitos existían en lugares tan remotos como Göbekli Tepe, por ejemplo, en Turquía, los puedes encontrar exactamente idénticos en el desierto argelino, en Tassili, en Egipto, o, por ejemplo, en la cultura pre-incaica del lago Titicaca. Es sorprendente que los mismos mitos, pero es que calcados, es como una sinfonía, ¿verdad? Una cosa es que tú puedas inventar un instrumento parecido y que más o menos suene igual, y otra es que los mismos tipos estén tocando la misma sinfonía. Si nadie te ha enseñado las notas, esto tiene que tener una explicación exógena.
0: Bueno, efectivamente, una explicación que tú intentas comprender, que intentas encontrar a través de tus investigaciones. Aquí nos hemos quedado sin tiempo, Josep, pero mañana vamos a poder escucharte largo y tendido a partir de las 5 de la tarde en esa conferencia que vas a ofrecer, como decimos, en el Salón del Esoterismo, en el Palacio Miramar. Así que te agradecemos de verdad que hayas compartido este ratito con nosotros y que le hayas aportado también esa parte de misterio esta mañana.
1: Nada, muchísimas gracias a vosotros y os espero mañana a todos.
0: Gracias, Josep, un abrazo. Pues así terminamos el programa de hoy, de este miércoles, pero ya sabéis que volvemos mañana a partir de las 11:05 y por cierto que os queremos dar las gracias porque ya solo esta mañana os habéis acercado dos personas a traernos material educativo para los niños y niñas venezolanos, ¿eh? Así que gracias por haber venido y como siempre gracias por vuestra solidaridad. Como digo, nos escuchamos otra vez mañana, ¿eh? 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
3: La una, arratsaldeon, el saludo de Lorena Vega. El gobierno vasco fija postura respecto a los menores migrantes no acompañados llegados a Ceuta en medio del debate político abierto en el Estado por la negativa de algunas comunidades autónomas del PP a participar en un futuro y posible reparto. La consejera de Juventud, Bienestar y Reto Demográfico, Nerea Melgosa, ha pedido, antes de hablar de un reparto, que se agoten todas las vías para que estos menores puedan volver con sus familias. Considera que no es razonable que la primera respuesta sea trasladarles a más de 1,000 kilómetros de distancia, lugares donde no tienen ningún arraigo. Antes pide que se acredite que efectivamente se han agotado todas las vías para localizar a sus familiares. Recuerda asimismo el compromiso de Euskadi de Sobra demostrado y ha remarcado que el Sistema Vasco de Protección ya trabaja por encima de su capacidad ordinaria y que esta realidad no puede ignorarse. Advierte por ello al gobierno español que no puede tomar una decisión unilateral o presentar hechos consumados. Cualquier derivación a Euskadi deberá acordarse con el gobierno vasco y con las diputaciones forales. Por su parte, la consejera de Derechos Sociales y Empleo del gobierno de Navarra, Carmen Maeztu, ha trasladado la disposición de su ejecutivo para contribuir dentro del mecanismo de reparto establecido a la atención de esos menores. En un comunicado recordaba a las comunidades autónomas que ya han manifestado su rechazo a participar que tienen que cumplir la ley y los acuerdos adoptados entre administraciones y que esto es obligatorio. La Audiencia Nacional, mientras tanto, ha pedido a la Guardia Civil que aclare si hubo o no aviso previo de la avalancha que se ha vivido en Ceuta. La jueza María Tardón reclama información sobre las alertas previas, el dispositivo desplegado, los rescates y las 77 víctimas recuperadas tras esa entrada masiva. La magistrada en el Tribunal Central de Instancia recuerda que esta diligencia está dentro de las actuaciones abiertas por un posible delito contra la paz y la independencia del Estado. De momento, y en cuanto a las cifras, seguimos sin tener ninguna oficial en cuanto a los menores, porque hoy únicamente el delegado del Gobierno español ha hablado de 528 menores registrados, sabiendo y reconociendo que son muchos más. En cuanto a los fallecidos, hay 79 cadáveres en la morgue de Ceuta, si bien dos cuerpos pertenecen a personas que entraron en esta ciudad antes de que se produjera esa llegada masiva del pasado jueves. De vuelta a casa, la sequía y las altas temperaturas están poniendo en jaque el abastecimiento de agua en varios municipios de Euskadi y Navarra. En Carranza, la pérdida de la balsa de La Garñeda y la ausencia de lluvias han obligado a la Diputación Foral de Vizcaya a suministrar agua potable mediante camiones cisterna durante todo el mes de agosto. En Leiza, por su parte, el ayuntamiento ha tenido que restringir el consumo, prohibir determinadas actividades y cortar el suministro durante la noche para garantizar el abastecimiento en las fiestas de Santiburcio. Ambas localidades coinciden en la necesidad de fomentar un uso responsable, de adaptar las infraestructuras a un escenario que cada vez está más marcado por la sequía y por las olas de calor. Raúl Palacio, alcalde de Carranza. David Anaut, alcalde de Leitza.
4: Tuvimos todo el mes de junio, todo el mes de julio, no solamente sin llover, sino que encima con muchas olas de calor, con lo cual pues los manantiales y las reservas, claro, se ven afectadas, lógicamente. Lo que hacemos es recordar a la población que es importantísimo hacer un uso responsable, ¿no? En cualquier situación, pero más en estas épocas.
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3: En estos momentos en las carreteras hacemos retenciones en el peaje de Irún, sentido Donostia. Esas retenciones llegan hasta la Muga. Así llegamos a la 1:04. En una hora repasamos lo más destacado de la jornada. Les dejamos ya con el deporte.

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1: Hola, ¿qué tal? Bienvenidos todos y todas a la cita con el deporte en Onda Vasca. La movida deportiva empieza hoy miércoles 5 de agosto 2026. 10 días para un inicio de liga en el que no va a estar el Atleti, porque empieza el 22 y es por ello que el equipo sigue de vacaciones. Jornada en la que acabamos de ver ahora mismo el mapa de las temperaturas. Toda la península en rojo, incluso en negro. Llegamos aquí al norte y está en verde. Somos unos afortunados. Dale, Diego, titulares.
2: La plantilla del Athletic disfruta de su cuarto día de descanso antes de volver el viernes al trabajo para preparar el anteúltimo amistoso de la pretemporada ante el Olympique de Marsella. Tras la ilusión generada con la llegada de Edin Terzic, repasaremos los últimos cambios de entrenador en Samamés en este siglo XXI. En baloncesto, el Bilbao Basket volverá a competir en U22, la liga de filiales de los conjuntos ACB, con el talento local y la continuidad como pilares fundamentales para la temporada 2026-2027. Y cerraremos hablando de motor con Javier Alonso y Andoni Cincias.
1: Como veis, una jornada en la que evidentemente todo está muy condicionado porque el Athletic sigue de vacaciones. Lo decíamos al inicio, la Liga, pues prácticamente en 10 días vamos a estar de nuevo metidos en harina. No así el Athletic, que tiene una semanita más de descanso por aquello de que ha tenido jugadores en la final del Mundial, también el FC Barcelona, por supuesto. Y es por ello que ha dicho Terzic después del día del Burgos: oye, que os doy unos días libres, que hasta el viernes no vengáis por aquí y vamos a entrenar 2 días antes de jugar contra el Olympique de Marsella. Así que la pretemporada, que sigue su curso, como no estaba previsto tener una semana más de trabajo, pues tienen estos días de asueto los jugadores del Athletic y los están disfrutando muy pero que muy bien antes de volver a la carga. 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Un día en el que, como acaba de decir Diego, vamos a hablar y mucho de precisamente lo que ha sucedido en otros años, en los que ha habido transición, en los que ha habido cambio de entrenador en San Mamés y cómo lo percibía la gente. Vamos a hacer mucho análisis con periodistas que han estado presentes en todos y cada uno de esos cambios y que han palpado en sus micrófonos, en sus libretas, el sentir de la gente ante un nuevo cambio de ciclo. También con vosotros, en el 688-854-852. Muchos mensajes necesitamos hoy de qué recordáis, qué recuerdan nuestros oyentes de esos últimos cambios que ha habido en el banquillo, de esos cambios bruscos. Después de la era Valverde llega Terzic, en su día llegó Henkes, después de Caparrós vino Bielsa. En definitiva, que son muchos nombres y queremos saberlos y conocer esas opiniones en el 688-854-852. Pausa y arrancamos en Onda Vasca.
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1: Venga, 1:11, pasan 11, como decíamos, de la 1 de la tarde. Vamos a charlar sobre fútbol con el Athletic. Bueno, pues dentro de la pretemporada, disfrutando unas mini vacaciones. El viernes volverán al trabajo, el sábado harán lo mismo para el domingo medirse con garantías al Olympique de Marsella, lo que será la primera gran prueba de fuego de Edin Terzic al frente del Athletic. Un equipo, Diego, que de momento, pues eso, disfrutando. Algunos aquí, otros han optado por gozar de una semanita fuera, pero en líneas generales, máxima tranquilidad esperando a los internacionales.
2: Sí, bueno, es que es un poco raro, ¿no?, que en una pretemporada ya pues tantos días de descanso, pero bueno, ya lo explicaste tú ayer, que tiene que ver con ese retraso que ha habido en la jornada, que Athletic no empezará en esa primera jornada de liga jugando por el tema de los internacionales y demás, precisamente es frente al Fútbol Club Barcelona. Bueno, los dos equipos tuvieron muchísimos jugadores en aquella final del Mundial, entonces, bueno, días de descanso, y ahora vienen pues los dos amistosos más exigentes de la pretemporada y donde yo creo que de verdad se pueden empezar a ver las intenciones de Edin Terzic para ese debut liguero.
1: Un Edin Terzic que es un nuevo entrenador del Athletic, si no me equivoco el número 52, por lo tanto hemos pasado por este proceso ya en unas cuantas ocasiones, y hoy precisamente vamos a hablar, Beni Betegón, Arratsalde León, muy buenas.
13: Muy buenas, chicos, ¿qué tal?
1: De ello, de lo que suponen en el Athletic, quizás no tanto a nivel de resultados. Ha sacado Diego Cobo ahí la estadística de los mejores cambios y los peores de los últimos años en los banquillos, pero generalmente en los cambios, tú que tienes más experiencia y has visto más rotación de banquillos, ¿cómo los encajaba la gente antiguamente?
13: Mira, normalmente la gente los cambios, cuando son ajenos, se los toma bien y los mira con esperanza. El problema es cuando el cambio es propio. Cuando es la gente que tiene que hacer un cambio en propia persona o en su propia actitud, es cuando se revela, lucha y le cuesta. Pero la gente, cuando ve cambios ajenos, en este caso nuestra afición, en un cambio de entrenador, siempre es ilusionante. Unos porque querían que se fuera la anterior. Otros porque les apetecía ver una cara nueva. Otros porque era el técnico que esperaban. Siempre hay un motivo para encontrar la ilusión cuando no te toca a ti hacer el esfuerzo de cambiar, ¿no? Sí. Pero la cuestión no es tanto cómo se lo toma la afición, sino cómo la institución transforma ese cambio, ¿no? El cambio influye directamente en el día a día, pero trae un lastre del pasado. Unas actitudes, unas costumbres, unas rutinas, que son las que el nuevo tiene que cambiar. No solo tiene que imponer su criterio, su método de juego, su forma de hacer, sino que encima tiene que eliminar todos los vicios anteriores. Es un doble trabajo. Entonces, la institución le tiene que favorecer y le tiene que ayudar en ello. La afición no tiene ningún problema. La afición, siempre que empieza una nueva temporada, yo creo que empieza con ilusión porque se ven cosas nuevas.
1: Mira, me dice uno en el WhatsApp, antiguamente buena manera de llamar viejo al pobre Beni, no, hombre, pero es innegable por documento de identidad que ha vivido más cambios en los banquillos, pero hay mucha gente ya diciendo, ahora voy con una ronda importante de WhatsApps para ver qué sensación ha tenido a lo largo de los años la gente de los cambios. Muchos poniendo cuál ha sido su cambio favorito. Algunos, no precisamente solo uno, hablan de la llegada de Stepanovic en el 95 como uno de los que más ilusión le generó. Pero Diego, vamos a repasar rápidamente en los últimos años, poniendo por ejemplo los últimos 26 años, el presente siglo, ¿cuáles han sido los mejores cambios, los peores? Un poquito vamos a poner negro sobre blanco en ese sentido, a nivel de resultados únicamente.
2: Sí, eso es. Hemos repasado en el siglo XXI, pues bueno, cómo han sido los inicios de los entrenadores, pues de los cambios. Las tres primeras jornadas, sobre todo, nos hemos fijado, por ejemplo, con dos victorias y un empate, que es un inicio pues muy, muy notable. Tenemos a Valverde en 2022, en esta última etapa, y a Ziganda en 2017. Y luego tenemos, por ejemplo, el caso de Marcelino, que es cierto que es una derrota en su primer encuentro frente al Barça en Liga, pues que luego los dos siguientes partidos son la semifinal y final de Supercopa que gana. Entonces fue un inicio impresionante. Y luego, en cuanto a los peores, con dos derrotas y un empate, tenemos a Bielsa en 2011 y a Félix Sarriugarte, y con dos derrotas y una victoria, por ejemplo, Valverde en 2003 y a Luis Henkes en 2001.
1: Sí, fíjate, de hecho un oyente en el WhatsApp pone jornada 5 líderes con Jupp Heynckes. Mi padre todavía guarda el Marca, el periódico en el que estaba esa portada del Athletic líder de la clasificación. Voy con la tanda de WhatsApp, 688854852. Ahora incorporamos más voces autorizadas para hablar de precisamente estos cambios en los banquillos. De los cambios podremos decir algo a partir de las 4 primeras jornadas. Otro que nos dice, el mejor Athletic que conozco es el de Bielsa y tengo 38 años. Su campeón es de Copa del Rey y de UEFA. Caixo, para mí los grandes cambios fueron con Howard Kendall, con Jupp Heynckes y con Luis Fernández. Sin duda, el de Jupp Heynckes es el mejor. Llegada a Stepanovic en el 95, puso cuadros en el césped de Lezama y decíamos, este es bueno e innova, con su puro y su saber de cerveza. Ganó 4-0 al Racing en el Bernabéu. Ganó 4-0 al Racing y en el Bernabéu 1-2 y luego pluf, temporada malísima, nos dice Zarpazo rojo y blanco. Aupa y Manol, tras el bienio negro nos dio estabilidad y seguridad Caparrós, pero era demasiado conservador y la llegada de Bielsa fue una revolución e ilusión. Era demasiado exigente y no era sostenible. Después Valverde nos dio otra vez estabilidad, después otra época de incertidumbre, hasta que Valverde da otra vez estabilidad, y así sucesivamente. El Athletic es una montaña rusa. Los cambios vienen bien, generalmente. Acordaos cuando empezó Marcelino, una Supercopa en 15 días.
13: Manol,
1: dime.
13: Y bueno, mira, esto es como los procesos de inauguración de los negocios, ¿no? Siempre hay un pico de subida muy fuerte de ilusión, luego baja y se estabiliza, ¿no? Bueno, pues aquí cuando empieza todo es súper ilusionante. Stepanovic fue súper ilusionante y luego fue un desastre. Heynckes, el pico de subida le duró un año entero, luego el año siguiente también cayó. A Luis Fernández le duró dos, o sea... que dependiendo del entrenador, siempre la subida es más o menos larga, pero siempre hay subida, siempre hay ilusión. Eso es lo más importante que se intenta conseguir con un cambio de entrenador, ilusionar.
1: ¿Apocuadría sea algo de la posibilidad de cambiar el día, la hora del partido por la coincidencia del chupinazo? En principio no. Amistoso contra el Olympique de Marsella, con la afición que tienen, y se tapa los ojos. Otro nos dice que nos esperemos hasta el primer partido. Uf, un hater de Stepanovic. Stepanovic, lo peor que le ha pasado al Athletic, dice este hombre. Heynckes es el mejor entrenador de la historia del Athletic. Mira el currículum que hizo después, no hay debate. Cambios ilusionantes, Jupp Heynckes y Luis Fernández. El más desilusionante, Berizzo. Hola amigos, los cambios por necesidad, es decir, malos resultados, me daban miedo. Terzic me genera ilusión, me gustó mucho el de Caparrós, pero... pues vi varios entrenamientos aquí en Soria y me sorprendieron. Nos lo dice Agustín. Uno que nos pregunta por la Euskal Chapela. Para mí los mejores cambios fue el de Jupp Heynckes. Todos vimos jugar a un Athletic como nunca se había visto en Bilbao. El cambio este año de Valverde a Terzic, de un conformista a un míster que le va a hacer crecer el nivel de juego. Veremos. Lo de Marcelino, jugó dos finales de Copa en 15 días, creo. Perdió las dos, Barça y Real Sociedad.
2: Sí, pero eso no fue inicio, o sea, eso no fue el debut.
1: Sí, el debut fue con la Supercopa. Más, algunos cambios son malos. Ya estáis dando un golpe de estado encubierto. No, hombre, no. Monje, deja de volver. Vuelven el lunes, ¿eh? El lunes ya volvemos, creo que con la normalidad. Jamás he visto jugar tan bien como con Bielsa.
13: El vividor ya se le acaba al margen también.
1: Ha habido un par de ellos que han preguntado cuando vuelve que se le hacía larga la espera. Pues que si no me confundo, el día 10 es lunes, ¿no?
2: Hoy estamos a 5.
1: El día 10 es lunes. Pues en principio, el día 10 estará por aquí. El segundo año de Jupp fue mejor que el primero. Nos dice otro oyente. Sin duda el mejor cambio fue cuando llegó Javi Clemente.

0: tenía, sobre todo en el año de Marcelino, en el que eran prácticamente uno y vencedor y otro, porque siempre 40, jugaba él.
1: 40 partidos en primera, ¿eh? No es moco de pavo.
0: Y luego ya, pues evidentemente, muchas cesiones, muchas idas y venidas, y eso luego lo tienes que encajar en tu club de destino. Entonces, tiene pinta de que se va a ir para largo. Eso es lo que sabemos a última hora de vencedor, de ayer por la tarde.
2: El club, yo no sé en qué posición está para poder exigir algo cuando se acaba el contrato en un año y es un jugador con el que no cuentas. O sea, yo creo que entiendo que el Atlético quiera rascar todo lo que pueda y que apure, pero llegados a la última semana de agosto no sé cuál va a ser la posición del club cuando te lo quieres o quieres que salga y el próximo verano acaba contrato.
0: Y sobre todo...
1: ¿Y cómo lo has tratado? Sí, ¿cómo sí. lo has tratado? Porque
2: que ni venga.
1: No has dejado ni entrenar.
2: Que ni venga.
0: Entonces, sí, además...
1: Ahora tienes que llegar a un acuerdo con él, te va a decir el jugador, no tengo ni un problema. Yo me paso un año aquí entrenando y trabajando y cobrando.
0: Es un jugador, además, que es joven todavía, que tiene mucha carrera por delante, que tiene experiencia contrastada en primera división, que tiene experiencia en segunda división y que, a ver, para un equipo de Liga Hypermotion, evidentemente es muy interesante. Y luego, pues hay que esperar. Estamos hablando de que al final es una decisión del propio técnico el no contar con él. Y luego, pues el búscate la vida de a ver cómo consigues solucionar la papeleta que tienes ahora. Un año de contrato por delante.
1: Sí, pero... yo ahí también la achaco a la dirección deportiva, ¿eh? Me refiero, tú, el entrenador te puede decir, oye, yo no cuento con este señor y no quiero que venga a entrenar, perfecto, pero tú no le puedes negar entrenar en Lezama, ¿eh? O sea, fíjate lo que estamos hablando, que le han dicho que ni pasara por ahí.
0: Sí, a ver, y que es un tema que es muy diferente al de Unai Gómez, porque Unai Gómez, en el mismo comunicado que Unai Vencedor, dicen que tiene permiso del club, con las mismas palabras, y Unai Gómez estaba en Italia.
1: Sí, yo para mí está mal gestionado. Yo creo que es un problema y es más, creo que se le está complicando más al jugador porque no encuentra sitio, pero a la directiva también porque va a tener que negociar con él. Y lo que hemos dicho, la posición en la que está va a negociar bien.
0: 1:22, Agustín Benito, Arratsaldeon, muy buenas.
3: Opa, y Arratsaldeon.
0: Bueno, cambio de entrenadores en el banquillo, ilusión en este 2026 como si hubiéramos descubierto la pólvora. ¿Esto ha sido toda la vida así? ¿O los cambios hay que tomarlos con cautela?
3: Bueno, en la fecha que estamos a 5 de agosto. Lo normal es tener las ilusiones por todo lo alto, ¿no? Ilusiones renovadas, que suele decir en esta fase de la pretemporada. Esperas lo mejor, sobre todo cuando vienes de una temporada que no ha sido muy buena. A nivel de resultados y sobre todo a nivel de conexión de equipo-afición. El tema del Athletic, con diferencia cualquier otro equipo de casi te diría del mundo, es que aquí no hay caras nuevas, más allá de las que suben de Lezama, que es con lo que nos estamos ilusionando pues cada vez que empieza una temporada, con los chavales que llegan y a ver si alguno es capaz de asentarse. Poco a poco se han ido asentando jugadores y bueno, pues este año pues expectativas, las de siempre, buenas, ¿no? ¿Qué puedes esperar? Siempre no ha sido así. Ha habido cambios que han sido que esperabas lo que esperas en estos momentos y luego no ha resultado. Pues no sé, por acordarme del último, pues yo creo, pues no sé, pues pasó con Berisso, ¿no? Después de sustituir a Kubo, que venía Berisso pues con la línea de Marcelo Bielsa, que tan buen resultado había dejado. Entonces, bueno, pero bueno, también pasó en la primera etapa de Ernesto, ¿no? Cuando... con la Miki le sustituye por Mendilibar, de que no funciona, y luego entra el Athletic en el bienio negro. Bueno, en fin, a estas alturas del año, a estas alturas de la pretemporada, lo lógico es estar ilusionado, más allá de lo que estamos viendo en pretemporada, ¿no? Simplemente, bueno, empieza una temporada y es momento de ilusionarse.
0: A lo largo de los años, Agus, tú veías que dependía mucho el cambio, si era por necesidad o por fin de ciclo. Por ejemplo, esta de Ernesto es claramente por fin de ciclo, porque si todo hubiese sido como el año anterior, Ernesto hubiera seguido y hubiera sido posiblemente lo mejor para el Atleti, porque hubiéramos tenido un míster de máximas garantías y no hubiéramos tenido que recurrir a algo que de momento es desconocido, aunque poco a poco vamos desgranando como es Terzic. Pero sin embargo, ha habido otras opciones, ha habido otros momentos en los que directamente era necesidad, era el equipo no va bien, se destituye al entrenador, ponemos a otro. Ahí la percepción de

0: gente quizás era diferente, ¿no?
1: Bueno, es acertar. Como decía José María Arrate, hay que dar con el niño Jesús. Lerchundi, por ejemplo, José Julián Lerchundi dio con el niño Jesús cuando fichó a Jürgen Henkes por primera vez. Luego, José Mari Amorortu, José María Arrate, después de darse el trompazo que se dio con Javo Irureta y con Stepanovic, acertó con Luis Fernández, que estuvo 4 temporadas. Entonces, bueno, ahí sí que se acabó un ciclo, y es un ciclo, digamos, que se fue agotando poco a poco, como le ha pasado ahora a Ernesto. Y entonces ahí, después de Luis Fernández, dices, bueno, pues viene, es por necesidad, porque se acaba un ciclo. Viene Chechu Rojo y no funciona. Sin embargo, un año después vuelve Jude Henkes y el equipo se viene arriba, que es cuando luego lo recoge Ernesto, y luego pasa lo que pasa, que es verdad, que lo recoge Ernesto, hace 2 buenas temporadas, se marcha Ernesto y entramos en el viernio negro directamente. Entonces el fútbol a veces, pues no sabes por dónde te va a llevar, ¿no?
0: El tema de Henkes, de Luis Fernández, son los nombres que más han salido en positivo.
1: Parros también, por supuesto.
0: Sí, pero la gente también decía que quizás el cambio de Bielsa después de Caparrós eclipsaba un poquito la llegada de Joaquín. En el tema de Stepanovic y o Henkes o Luis Fernández, por lo exótico, por asimilarlo un poquito a lo que puede ser con Terzic, ¿no? Un míster de que no conociese la liga. ¿Cómo lo recibió la gente?
1: Pues en el caso de Stepi, pues la verdad es que hubo cierta indiferencia, porque es verdad, creo que había ganado algo con él, creo recordar, con el Hamburgo, tampoco estoy muy, no tengo muy claro ahora. Entonces no sabíamos a qué lo que íbamos a dar, lo que pasa es que lo vimos enseguida. O sea, a los dos meses veíamos que aquello ya no iba, ¿no? Entonces, y en el caso de Jude Henkes, pues todo lo contrario, porque cuando sustituye primero, creo que fue en la temporada que sustituye a Iñaki Sáenz, luego a Morortu, y luego viene Jude Henkes, pues enseguida se ve que el equipo tiene una idea. Me acuerdo que jugaba con él, que empezaban a hablar los jugadores del rombo, aparece Julen Guerrero, aparecen jugadores del Lezama, hay algún fichaje. Entonces con Jude Henkes se vio enseguida, con Stepi también se vio enseguida. O sea,
2: con Henkes se juntó el efecto Guerrero, como bien dices.
1: Claro, claro.
2: Y fue una auténtica locura ese año. Pues espectacular.
1: Sí, es eso, es que Julen fue, no sé, el impulsor de todo aquello, ¿no? Es que metía muchos goles, luego estaba José Bachelet, había un buen equipo también. Ahora también lo hay, ¿eh? Ahora también lo hay. O sea que yo creo que material hay. Y se ha demostrado en los últimos 4 años, o sea, lo que ha hecho el equipo en los últimos 4 años ha sido tremendo, o sea, además del título, la Champions, y es verdad que este año, pues por agotamiento, por lo que sea, pues el equipo pues no ha funcionado. Yo creo que si a Terzic, a poco que le funcionen, a un nivel normal, los jugadores importantes a los que hemos echado de menos tanto este año, pues el equipo se va a venir arriba, más la ilusión que hay con los chavales, ¿no? Pues con el propio Canales, ¿no? Que está levantando una expectación terrible. Luego, bueno, pues no sé, el Rincón, no sé, yo creo que la clave está en que los que tienen que estar bien en sus números se acerquen a lo que son sus números y no saquen la bueno, pérrima nota que sacaron el año pasado, ¿no? Me hablo de Nico, hablo de Sancet, hablo incluso de Iñaki.
0: La ilusión, muchas veces, Agus, y ya con esta te despido, que estás ahí de libero, la tienes que generar con este tipo de cosas que quizás en otros lados no sucede, ¿no? Porque el Atlético en un mercado tan reducido, quizás la única cara nueva que no venga de dentro del club en este verano sea la de Terzic. Y por lo tanto es como la gente, solo tienes un motivo para ilusionarte con algo de fuera. Entonces es como que vamos a exprimir el globo hasta el final.
1: Bueno, es que no queda otra. Pues es que, no queda otra, pues porque en el mercado, el Atleti no ha encontrado nada que realmente le haya satisfacido. O sea,
0: es que Guillamón ha terminado, que ha sido uno de los nombres que ha sonado con más fuerza en los últimos años, está jugando en Sporting.
1: ¿Quién, perdón?
0: Guillamón.
1: Ah, sí, es verdad, el jugador del Valencia. Sí, es que yo no veo, sí, Val Martín, pero es que ahora resulta que en el Atlético hay hasta 7 u 8 centrocampistas, ¿no? Que pueden ahí, bueno, yo creo que tiene jugadores, ahora tiene que tener futbolistas. O sea futbolistas, que crean en él, que crean en el sistema, que crean en lo que están haciendo. Porque a mí el fútbol de pretemporada me dice entre poco y nada. Es decir, porque ahora juegas contra, primero contra rivales, estás jugando contra rivales que son bastante más inferiores que tú. No es lo mismo que a los medios centros del Atleti les apriete, por ejemplo, los medios centros del Villarreal, que son dos bestias, que los medios centros del Burgos, que son jugadores que están en segunda división. Entonces, vamos a ver cómo va evolucionando el equipo. O sea, yo soy optimista porque a estas alturas del año, 5 de agosto, insisto, hay que ser optimistas.
0: Y con, no es para menos. Agus, abrazo fuerte, cuídate mucho.
1: Vale, Manuel, adiós, gracias.
0: Agur, Beni, pues calma, un poquito lo que todos decíamos, ¿no? Hay que ilusionarse con el entrenador, porque ahora mismo, a excepción de los chavales de Lezama, que son una auténtica maravilla y son lo que de verdad tiene que ilusionar al Atlético, es un club de cantera, salvo eso, es lo único nuevo así que vamos a tener que llevarnos para la boca. Y es un gran cambio de ciclo.
2: Sí, no, a ver, yo en mi opinión, el Atlético es un proceso ilusionante, también motivado por el chasco que se ha llevado todo el mundo del año pasado. Entonces, como vienes de muy abajo, el margen de mejora es mucho. Entonces, creo que es lo que más afecta a la afición en este momento, pero que sí es ilusionante. Un nuevo entrenador, nuevos métodos, nuevas caras, chavales que se consolidan, como dice Agustín. Son muchos motivos para estar ilusionado. Eso sí, igual en la jornada 4 estamos y nos tiramos de los pelos, pero de momento hay que vivir la vida con optimismo y alegría hasta que nos la quiten, ¿no?
0: No es para menos. Rafa Arberas, compañero de Radio Yodi, arráchale, muy buenas.
3: ¿Qué tal? Un saludo a todos.
0: Tú también eres de los de cambios, por lo menos vamos a ilusionarnos de saque y luego ya me pegaré el golpe, ¿o escéptico de saque?
3: No, ilusionado, lógicamente, sobre todo por dónde vienes, ¿no? La temporada pasada fue muy decepcionante para todo el mundo en todos los sentidos. Y evidentemente llega nuevo técnico, nuevas ideas, nuevas ilusiones y caras nuevas, no es que haya demasiadas, pero las que han llegado también generan ilusión. Y en ese sentido yo creo que la palabra es ilusión. Y habrá tiempo, ¿no?, para decepcionarse. Estoy convencido que toda la gente que se decepcionó la pasada campaña la empezó muy ilusionada. Así que, como digo, para eso siempre hay tiempo. Por lo tanto, la palabra debe ser eso, ilusión, esperanza y ver que de donde vienes es fácil mejorar lo que hay que hacer, ¿no? Por lo tanto, en ese sentido yo creo que sí, que la palabra es ilusión.
0: Otro de los puntos importantes, Diego, que la gente está empezando a caer ahora, es que vamos a tener la posibilidad de haber planificado un partido todas las semanas con 5 o 6 días de antelación. Es cierto que hasta el 4 de septiembre tenemos una maratón, porque jugamos cada 4 días prácticamente, pero luego no tener Europa te permite centrarte mucho en Copa, por supuesto, y no tener que rotar tanto en Liga después. Que empiezas a rascar puntitos de un sitio, puntitos de otro, y para un proyecto además que necesita tiempo para sentarse, yo creo que es lo mejor que le puede pasar.
4: Sí, bueno, el año pasado cuando hablábamos del final de etapa de Valverde, ¿no?, y de a ver si se podía alcanzar esa plaza europea para afrontar el nuevo proyecto con más ilusión y más alicientes, es verdad pues que tenía muchos pros, que jugar en Europa siempre es positivo, pero es verdad que no jugar y poder tener esas semanitas siempre libres para poder disputar los partidos ligueros bueno, con el máximo de energías y preparación, y también la Copa, son dos competiciones únicamente, pues es una buena noticia. Recordemos que ahora también juega Europa, son mínimo en fase de grupos 8 partidos, que antes eran 6, o sea, te exige mucho. Y es verdad que habría que preguntarle a Ter Stegen, ¿no?, ¿Qué preferías? Si tenerte Europa este año o cómo va a ser sin Europa. Pero es verdad que de cara a la Liga es evidente que te facilita mucho las cosas y tener una plantilla amplia y con semanas de descanso pues siempre es más fácil ganar.
0: Rafa.
3: Sí, en ese sentido es cierto que al no estar en Europa tienes más descanso. Hablabas tú de que le va a permitir rotar menos. No lo sé, yo espero que rote, o sea, que no queme la plantilla, que no se coja ahí 12, 13, 14 jugadores y los tenga para la Copa y para la Liga, ¿no? Yo creo que además tiene jugadores y calidad como para que pueda rotar, con un sentido común, lógicamente. Y yo creo que el hecho de que no juegue Europa le va a permitir esa tranquilidad de calendario para sentar un proyecto, ¿no? Para que se asienten un poco las bases de lo que él pide, de lo que él quiere a los jugadores. Y ese año, sin esa exigencia que podría ser Europa, ¿no?, pues en ese sentido yo creo que va a venir hasta bien, dentro de lo que lógicamente a nivel económico es un palo, no hay ingresos que antes de otra forma sí que habría, pero a nivel deportivo yo creo que le va a permitir trabajar con cierta, entre comillas, tranquilidad para asentar su idea y su juego.
0: Beni, evidentemente mucha gente dice, claro, estáis ahora optimistas con entrar en Europa? Yo creo que es una obligación.
2: Hombre, es que tiene, si no tenemos ilusión este año de entrar en Europa con los cambios que ha habido, yo creo que estaríamos hablando de que estamos en un proceso de depresión muy, muy profundo. Yo creo que es ilusionante el cambio, es ilusionante por todo y el objetivo tiene que ser el máximo, evidentemente.
0: Rafa, es que tenemos ahora mismo...
3: Sí, en ese sentido, además, si se mantiene un poco la tónica de que hubo esta pasada liga, ¿no?, de entrar en Europa, que prácticamente lo regalaban por el montón de coincidencias que hubo, ¿no? Pues yo creo que sí, como dice Beni, o sea, está claro, no alguien igual puede decir, sí, Champions, no, tampoco vamos a subirnos tanto, ¿no? Pero la Europa League, yo creo que sí que tiene que ser una, no sé si una obligación, pero un objetivo muy, muy real para el Atleti, ¿no? Pensar en eso.
0: Si digo lo de la Conference, Diego, se te ha quedado muy corta, tío, aunque sea la mejor competición europea que hay.
4: Hombre, si el año pasado hablábamos de que el Athletic estaba obligado a entrar a Europa habiendo disputado Champions, este año sin competición europea, con todos los clubes que se iban a disputarla, por valor de plantilla, gasto en plantilla y demás, está muy obligado el Athletic y a poder ser en Europa League. Es verdad que Conference, pues bueno, todo lo que sea entrar en Europa es positivo, pero vamos, creo que el Athletic tiene que entrar en Europa porque va a poder hacerlo, va a poder descansar más que sus rivales y en teoría, sobre el papel, debería de estar en mejor disposición para competir.
0: Vamos a hacer una pausa, que son las 1:36, muy breve, y seguimos hablando de fútbol.
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0: Venga, es la 1 y 38. Voy con una rápida tanda de WhatsApps porque hay un montón en el 688-854-852. Dice Imanol, ¿Terzic habrá coincidido con Miguel Merino en el Borussia? Pues en principio no, porque hacen el intercambio. Sale uno rumbo al Newcastle y regresa Edin Terzic al Borussia. Por lo tanto, en principio, salvo que había habido
1: Merino sale pronto al Newcastle, ¿eh? Hace muchos años.
0: Sí, sí, pero bueno.
1: Sí, sí, por eso te digo que
0: en 2018 es cuando entra Terzic al Borussia Dortmund como entrenador asistente y ese verano es cuando después de algún que otro paso por otro equipo ya definitivamente va al Newcastle, por lo tanto, en principio no. Stepanovic vendía humo, lo regalaba, de hecho, vaya apuros. Si con dos jugadores en el mejor once del Mundial, ganadores del torneo, y otro como Nico más el resto, Europa no es objetivo, mal vamos. Lo mejor que solía hacer Stepanovic era lo de los puros. El mayor error de Terzic sería no rotar jugadores. El Atleti, para mí, obligación de neutral en Europa League. Para mí el objetivo es siempre llegar con Dantes a los 44 puntos, y luego lo que venga, bienvenido. Puede que sea un poquito corto con lo que tenemos ahora mismo de plantilla, que para mí es excepcional. Para entrar en Europa League, ¿a quién desbancamos? Pues, a ver, se me ocurren unos cuantos nombres.
1: El Betis dependiendo. Es que
0: el Villarreal.
1: En Conference, pero...
0: El Villarreal.
2: No hay dos años iguales, señores. Quitando el Real Madrid y Barcelona, que para ellos dos años solo les cambian si ganan la Liga o no.
0: Y el Atlético de Madrid. Esos tres primeros van a estar siempre. Y luego está el campeón del resto, que este año ha sido el Villarreal, el año pasado fue el Atlético. El quinto clasificado, que es el Betis, que yo siempre le meto ahí en la pelea.
1: Real.
0: Con el Villarreal tengo alguna que otra duda más.
1: Real Sociedad.
0: La Real, que puede estar arriba también,
1: Celta,
0: por supuesto.
1: Celta y Getafe.
0: El Celta ya es el segundo año, que está ahí bien. Por lo tanto, a ver qué es lo que pasa. Yo es que creo que no es echar a nadie. Es que el Atleti tiene que ser mucho mejor que ellos. Porque es mejor que esos equipos, a priori.
1: Tiene mejor plantilla que Getafe, tiene mejor plantilla que Celta, yo creo. Que la Real, yo creo que también.
0: Hombre, ahora mismo la Real tiene muy poquitos movimientos, es cierto. Veremos a ver qué es en lo que transforma a Perry el equipo con Rino, pero en principio, Rafa, Beni.
2: Están buscando un central en la Real y no han hecho ni un fichaje aún. Están como nosotros. La cuestión es que la perspectiva, en base a los datos iniciales, te dice que, joder, pues va a ser un año ilusionante para nosotros. Pero eso mismo lo opinan todos, entonces si tu valoración de plantilla, de la mía o de la tuya, al final es complicado, pero
3: Rafa,
2: la ilusión
3: es cierto,
2: no
3: lo que dice Beni, es cierto que dice Beni, quita los tres de arriba y es verdad que tienes ahí un grupito de 4, 5, 6 equipos que están en tu liga más o menos y es ahí, ¿no?, donde tienes que imponerte. Y se habla poco de la Copa, pero yo creo que este año también la Copa, no sé por qué me da que con esa menor exigencia física que va a tener el equipo puede ser también otro camino interesante a profundizar, ¿eh?
0: Sí, a ver, es que yo creo sinceramente que el Atleti ahora sí que sí. No te voy a decir que esté obligado a llegar a rondas importantes de la Copa, porque este año entramos de saque, ¿eh? Este año lo del boleto este de saltarnos las rondas ya, contra los equipos de menor categoría y entrar cuando solo quedan dos o tres equipos de menor de primera división, jugar encima contra ellos, etcétera, etcétera, con pinzas, porque este año entramos de saque y tenemos que volver a repetir el camino de Rubi, el camino de Cayón, tenemos que hacer ese tipo de experimentos en campos raros.
2: Habrá que ganárselo.
0: Claro, pero que a ver, que es que también la gente muchas veces, y yo me incluyo en esa terna de personas, decíamos, la Copa, el Atleti, fijo siempre en rondas avanzadas. Con cautela, porque muchas de esas rondas avanzadas, en ocasiones hemos llegado después de jugar tres partidos, que hemos entrado en octavos, que este año el camino es más largo. Y a mí no me gusta tener que ir a campos como el de Rubí a jugarme las habichuelas en primera ronda de Copa.
2: Sí, Manol, pero hay un hecho histórico que el Athletic en esta última década o estos últimos 15 años es un rival, no te voy a decir imbatible, pero es de lo más peligroso en eliminatoria directa.
0: Sí, sí, salvo el partido de octavos contra Osasuna, si no recuerdo mal, el resto de eliminatorias a partido único, el Athletic para adelante.
3: Sí, no está claro.
2: Mal se tiene que dar la cosa.
0: Y que si Rafa,
3: luego también estaría bien saber un poco si es capaz el equipo Terzic, en este caso, de recuperar un poco esa imagen de un Athletic que cuando jugaba en casa pues era un equipo intratable y cuando iba afuera era como ir al dentista, ¿no? Que se perdió un poco la pasada campaña. Yo creo que es otro también de los objetivos que hay que poner encima de la mesa para tratar de recuperar al equipo y por ende un poco también a la afición, ¿no? Porque eso sobre todo en casa te espolea bastante.
0: Yo sí tengo ganas...
2: Ese Jekyll y Mr. Hyde, ¿no?
0: Yo lo que tengo ganas, sinceramente, es de recuperar la imagen de equipo aguerrido, correoso, peleón, molesto, pegajoso.
1: Copero.
0: O sea, quiero... Sí, sí, la palabra es ser
1: bronco,
0: ese...
1: Valencia, bronco y copero.
0: Sí, quiero volver a esa imagen de un Athletic indomable, Beni, que quizás hemos tenido unos resultados impresionantes en la última era de Ernesto, pero sí que es cierto que haciendo un estilo de juego... que arrebato de vez en cuando, pero generalmente pues un juego de mucho control. Quiero recuperar esa sensación de que cada vez que hay 2 metros libres por delante, el equipo hace, muerde, va.
3: Oye, equipo miramos en definitiva a ver si padre destina un abuelo de Marquina, de Argentina.
2: Se llama competir, ¿no? Competir. Se llama competir a alto nivel, de eso se trata, ¿no?
3: Sí.
0: Sí, algo...
3: Ser competitivo.
0: Algo así, claro que claro, hay que darle tiempo a Terzic y muchos dicen, esperemos que sea tan benevolente la gente con Terzic como se fue con Valverde en la última temporada. Va a estar muy chulo este curso de la Copa porque hay 3 equipos vizcaínos también e incluso puede entrar alguien más como Copa Federación. Los equipos de nuestra, entre comillas, liga tienen Europa y eso les va a pasar factura y mucho para pelear en la liga por volver a entrar. Hay muchísimos mensajes, en el 688854852, muchos que están en contra de cómo se está tratando a Vencedor, a Rincón, a Núñez, a Nerea Nevado. Mira, dice, a ver si lees estos mensajes que no son tan positivos, lo estoy leyendo justo ahora. Athletic sea la muerte, pero tenemos que mirar mucho este tipo de casos, sí. Otro que habla de Javi Irureta, que no estaba de acuerdo con que se equivocase el Athletic trayendo a Javo. Se le echó 8º en la tabla y con 4 positivos de entonces. Si se le llega a dejar, creo que hubiera dado un buen resultado. Mira después dónde estuvo Vigo y La Coruña y lo hizo estupendamente. Rafa, un abrazo enorme, cuídate mucho.
3: Un saludo.
0: Es que ricasco, te escuchamos en Radio Yodio con el magazine de la mañana. Beni, que te dejo ya descansar y seguir preparando ahora que os toca la Vuelta Ciclista a España, el Tour de Chequia, donde va a estar también Mikel Landa. Estáis ahí metidos de lleno en la Vuelta a Burgos. ¿Cómo va el mercado de las bicicletas? Os juro que estaba Beni. Pausa y cerramos con motor.
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0: Decía el oyente, se ha quedado Beni sin palabras. Sin palabras se va a quedar cuando escuche, o mejor dicho, en vez de escuchar el corte de Chema Aragón, que estamos intentando sacarlo en directo, director deportivo del Racing, lo va a decir Diego Cobo. ¿Qué acaba de decir en directo Chema Aragón director deportivo del Racing de Santander, durante la presentación de Zaviri, su nuevo delantero para el Racing de Santander, sobre Julen Aguirrezabala.
1: Ha confirmado que era la primera opción del Racing, pero que a día de hoy es una operación inviable económicamente en las condiciones que plantea el Athletic y que las miras están puestas ya en otro tipo de objetivos.
0: Inviable en las condiciones económicas que pone el Athletic, eso acaba de decir Chema Aragón, director deportivo del Racing de Santander, sobre Julen Aguirrezabala. Beni, pues le acaba de generar un problema terrible al bueno de Julen. Os vuelvo a prometer que estaba Beni y ya directamente...
2: ¿Eso se llama rejonazo o as de bastos?
0: Es que yo lo interpreto como... Me tiro el triple a ver si consigo rebajar, haciendo ver que hay otras opciones... ¿O le ha cerrado las puertas?
2: No, es que, a ver, todos sabemos que el Athletic en esta última directiva que tenemos dilatan mucho las negociaciones. Pero claro, en este caso tus necesidades no casan con tu manera de negociar. Entonces me parece que va a tener varios problemas abiertos. Por Osabel, Julen, Vencedor... Ojo, igual se nos presenta a septiembre con una bola importante.
0: Vamos a rescatar el audio, lo tiene ya Diego Cobo aquí, lo vamos a pinchar con el teléfono. Esto acaba de decir Chema Aragón.
9: Nuestra primera opción, lo sabe tanto el futbolista como su agente, como el propio Atleti, pero bueno, es una operación que creo que es inviable económicamente en las condiciones que planteaba el Atleti, con lo cual las miras están puestas ya en otro tipo de objetivos, ¿no? Y al respecto de Damián, te voy a contar.
0: Pues ahí estaba el audio de Chema Aragón descartando el fichaje de Julen Aguirrezabala por el momento, porque el Athletic económicamente ha exigido unas pretensiones que no puede asumir el Racing de Santander. Mañana hablamos de porteros. Beni, abrazo fuerte.
2: Venga, chicos, aur.
0: Y cerramos con motor. Quedan 10 minutos para llegar hasta las 2 de la tarde. Javier Alonso, ¿qué tal? Muy buenas.
10: Muy buenas, Imanol. Joder, cómo está el mercado, ¿no?
0: Sí, de hecho, después de la pausa era cuando íbamos a entrar directamente con motor, pero ha salido esta última hora en la presentación de Xaviri, de Chema Aragón, hablando el director deportivo del Racing sobre Julen Aguirrezabala. Andoni Fincias, arratsaldeon, muy buenas.
11: Apa, buenas tardes, arratsaldeon.
0: Estaba el crío contento con los karts, ha pasado ahora al kart cross y en el primer slalom, a la medallita de plata para casa, ni tan mal.
11: Correcto, muy bien. Ha sido un fin de semana complicado, difícil, porque había que transigir muchas cositas y bueno, ha estado bien, muchos nervios, una experiencia nueva para él y bueno, pues había que vivir el momento.
0: Cambio de competición, cambio de formato, cambio de vehículo todo. Y parece que se ha adaptado muy bien.
11: Sí, no es un vehículo al que podamos subirnos todo lo que nos apetecería, pero la verdad es que ha sido súper súper bien, ¿no? O sea, él se ha moldado muy bien. Lo bueno que tiene este vehículo es que puedes amoldarte a él tanto a tierra como en asfalto. Nosotros nos vamos a decantar más por el asfalto. Y bueno, seguimos con la formación de Nico, que Javi la conoce muy bien desde bien chiquitín.
12: Andoni, arratsaldeon, buenas tardes. Gracias por estar con nosotros. Digo que la gente que nos esté oyendo, estamos hablando de un pequeñajo que no es tan pequeñajo, que lleva 10 años en las carreras. Sí. Cuéntanos, ahora, ¿dónde estamos? ¿Qué es lo que estamos haciendo este 2026? ¿Qué tenemos entre manos, nunca mejor dicho?
11: Vale, pues este año hemos optado por hacer las dos cosas. Este año vamos a hacer varias pruebas del campeonato de Castilla y León de karting y vamos a empezar a solaparlas con algún evento de slalom de Cantabria de prueba de slalom. ¿Por qué? Pues porque empezar de cero o quitar una cosa o quitar la otra a él no le convencía del todo. Y porque hemos creído que es lo importante para seguir con la formación de él, nada más.
12: Estamos hablando de que Nico, ¿cuántos años tiene?
11: Nico ha hecho este año, en junio, 15 añitos.
0: Eso te iba a decir, con una proyección de futuro añitos. Brutal, porque estamos hablando de un competidor de una categoría que por edad todavía no le corresponde ni ser senior. De hecho, ¿hay dificultades para encontrar pruebas de este slalom en carretera cerquita de casa?
11: Sí, todas. Te voy a ser totalmente sincero y lo he sido siempre. Y muy crítico con ello, además. Por parte de la Federación Vasca de Automovilismo es absolutamente rotundo que no. Sin embargo, en Cantabria, que es donde nos han acogido siempre desde el primer momento la Federación Cantabria, nosotros siempre ha tenido incluso buenas maneras, por supuestísimo, pero incluso adaptando cositas para cuando eran más chiquitines. En su día con el karting empezaron a correr con 5 añitos. Abrieron una categoría que luego se ha extrapolado a las diferentes comunidades autónomas como Castilla y León y Galicia. En el País Vasco seguimos sin tener absolutamente nada de karting, porque la federación no, que pienso que no lo cree conveniente o no encuentra los medios, o no sé, porque alrededor lo tenemos por todos lados, Asturias, Cantabria, bueno, miento, Cantabria no, pero Cantabria pone mucho de por sí, de por ellos. De hecho, nosotros desde que tenemos 5 años tenemos licencia cántabra, que nos lo permite la legislación, y nosotros corremos en Cantabria. O sea, somos como unos cántabros más. Pero bueno, no dejando de ser desestado, es curioso.
13: Eso es desestado, eso es lo que te iba a aclarar. Sí, digo que, sí. ¿cómo ves el nivel del motor en tu caso, en lo que ves en Castilla León, Galicia y todo lo que viajáis, que coincidís con pilotos de otras comunidades, lógicamente? ¿Cómo está el nivel? ¿Ha subido? ¿Sigue en buena línea? ¿Cómo estamos?
11: Javi, lo más triste es que hay pilotos de aquí con muy buen nivel corriendo allí. Ya. Y que se tienen que hacer allí. Y que tenemos que hacernos nosotros, ya sabes, como bien has dicho, son 10 años desplazándonos Castilla y León, Cantabria y así. Y hay mucha gente que está empezando el camino ahora. Y, joder, pues me sabe mal porque yo sé lo que es eso. Sé lo que es sufrir tantas horas de andar para atrás y para adelante con remolques, con historias. Y que aquí no haya nada. Que aquí no tengamos disposición de nada, no tengamos, no sé, ha sido siempre un hándicap desde hace muchos años, que Nico, cuando lo conocimos, Nico empezó a conocerlo cuando tenía 3 o 4 añitos, no quiero mentir, por ahí sería cuando las hizo la última vez una especie de semicampeonato entre Cantabria y País Vasco. Uh-huh. Y después de aquello desapareció todo el tema del karting en lo que es Vizcaya y alrededores. Y bueno, pues hemos tenido que tirar para afuera, ya bien lo sabes tú.
0: Ya la última para cerrar, Andoni. Nuevas miras puestas en...
11: En seguir aprendiendo, solamente seguir aprendiendo, disfrutando de este deporte, seguir avanzando, seguir formándose y si Dios quiere y todo sigue como hemos pensado y como tenemos en la cabeza, es algún día poder salir en montaña. Y poder seguir avanzando y seguir con la formación de Nico. Es que al final este deporte es muy caprichoso y es muy muy económicamente arrastra mucho y bueno, nosotros vamos por nuestro camino, siempre lo he dicho. Prefiero un poco a poco, fíjate, 10 años ya, y prefiero hacerlo poco a poco que mucha gente que lo hace corto e intenso.
0: Andoni, un abrazo muy fuerte. Es que ricasco por estar con nosotros hoy aquí en la sintonía de Onda Vasca y fuerte abrazo al chaval.
11: Muchísimas Andoni, gracias a vosotros. Un abrazo.
13: Es que ricasco y un abrazo a Nico, que le tienes de vacaciones, que se las merece.
11: Sí, se las merece, sí. Después de este fin de un poquito más.
0: Que disfrute de la piscina, claro que sí. Abrazo fuerte. Javichu.
13: Un abrazo, agur.
0: Un abrazo enorme, agur.
13: Agur.
0: Y nosotros nos vamos, ¿eh? Cerramos aquí la movida deportiva. Diego, podía haber hablado Chemita Aragón en MD a las 2 menos 10 a la 1 y cuarto.
1: Bueno, lo importante es que lo hemos podido tener. Al final ha sido un pequeñito, pero lo hemos tenido.
0: Bueno, debate interesante, ¿eh? El que puede dar estas últimas palabras del director deportivo del Racing de Santander. Insistimos, por motivos económicos, ha dicho que Julen Aguirre Zabal era la primera opción, pero que hay que explorar más mercado, que el Atleti no cede y que así es muy complicado. Es que ricasco, Diego.
1: Ahora.
0: Nosotros volvemos mañana con más deporte, con Marcel Gutiérrez en el control técnico, para a la 1:05 de la tarde volver a hablar de deporte del Atleti aquí, en la sintonía de Onda Vasca. Se queda con Lorena Begué, con los servicios informativos, y ya sabes, ¿eh? 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

0: Son las dos.
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0: Arratsaldeon, cuando aún no se ha solucionado la crisis migratoria de Ceuta, con miles de personas que siguen vagando por sus calles, menores incluidos, el debate político se ha instalado ya en la siguiente fase. ¿Quién se queda con los menores no acompañados? Se ha instalado esa idea de que toca discutir sobre el reparto de los niños, las niñas en la península y hoy el gobierno vasco pedía que se cambie el enfoque. Son menores, hay que pensar en su bienestar y por lo tanto entiende el Ejecutivo vasco que lo mejor y lo primero será agotar las vías para que puedan volver con sus familias. En caso de que haya que hacer un reparto en un momento determinado porque ya no tienen familia en su país, recuerda que Euskadi está ya saturada y que no van a aceptar una decisión unilateral en cuanto a un reparto por parte del gobierno español. La cuestión es que el Ejecutivo Sánchez, ante la negativa expresada por algunas comunidades autónomas del Partido Popular a recibir ningún menor, se ha visto obligado a recordarles que están obligados precisamente a cumplir la ley, abriendo la puerta incluso a ir a los tribunales si así fuera preciso. En el Partido Popular matizan un poco hoy la negativa de ayer, pero poniendo el foco en que son Euskadi, Canarias y Cataluña quienes deben recibir más que el resto, porque no fueron incluidas en el anterior reparto, obviando que llevan años, muchos, haciendo los deberes que otros no han hecho porque estaban mirando para otro lado. Y junto a esto, el foco sigue puesto en si el gobierno tenía o no información de lo que pasó, de esa llegada masiva del pasado jueves y viernes. El Ejecutivo insiste en negarlo tajantemente, pero hay voces militares, voces policiales que dicen lo contrario. Sí hubo información, sí hubo avisos y a esto se está agarrando el Partido Popular. Enseguida repasamos la última hora sobre Ceuta y la crisis migratoria que hoy aquí en casa es, pero hoy aquí en casa es una jornada destacada, es fiesta en Gasteiz, día grande dentro de las fiestas de la Blanca y en esta ocasión está marcada por esa huelga en el colectivo de técnicos. Hay algunos actos que han tenido que ser ya cancelados. Pronóstico meteorológico desde Euskalmet, Olatz Príncipe, arratsaldeon.
2: Arratsaldeon. Durante la tarde continuaremos con ambiente gris y húmedo. La lluvia se espera en la mitad norte, al sur no llegará y allí el ambiente será más claro. El viento del norte cogerá fuerza en el interior y las temperaturas máximas serán más frescas que las de ayer. Rondarán los 24-25 grados y en el sur serán algo más altas. Y el jueves comenzaremos el día con abundantes nubes y lloverá, sobre todo en la mitad norte. Sin embargo, a lo largo de la mañana la lluvia irá cesando en el sur y por la tarde lo hará también en la mitad norte. Además, a partir de la tarde se irán abriendo claros que serán más amplios en el sur. El viento soplará del norte y nordeste y las temperaturas no experimentarán grandes cambios, se quedarán por debajo de los 25 grados. Por lo tanto, ambiente más fresco y lluvia, sobre todo en la mitad norte. Mañana por la tarde tenderá a remitir.
0: En las carreteras en estos momentos tenemos problemas en la Vizcaya 10, en Trápaga, sentido Cantabria. Hay un vehículo averiado que está obstaculizando el tráfico. Las 2 y 3, ampliamos.
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0: La consejera Nerea Melgosa se ha mostrado clara esta mañana con la situación que se está viviendo actualmente por la crisis migratoria en Ceuta, sobre todo la que viven esos cientos de menores en la ciudad autónoma. La consejera de Bienestar, Juventud y Reto Demográfico del Gobierno Vasco entiende que antes de hablar de un reparto, el Ejecutivo español debe agotar todas las vías para que esos menores puedan volver con sus familias. Además, informa de que los recursos de Euskadi se encuentran saturados y ha vuelto a pedir nuevas capacidades políticas para gestionar una realidad migratoria que asegura cada vez es más compleja. Hoy era Chalandabaso, arratsaldeon.
3: Arratsaldeon, sí. Nerea Melgosa opina que no es razonable que la primera respuesta sea trasladar a menores a más de 1.000 kilómetros de distancia, lugares donde estos niños y niñas no tienen ningún arraigo. Por ello, apuesta por agotar todas las vías para localizar a las familias y valorar una reunificación, garantizando siempre que estas decisiones responden al interés superior del menor.
4: No nos parece razonable que la primera respuesta que oigamos sea trasladar a estos menores fuera de su familia. Euskadi lo que dice es que el Estado español agote las vías que tiene administrativas para buscar primero a los familiares de estos niños y niñas. Esto no es un campamento de verano.
3: Melgosa asegura que Euskadi lleva años demostrando con hechos su compromiso con la protección de la infancia y con una migración ordenada, pero al mismo tiempo informa que el sistema de protección de la comunidad autónoma vasca ya trabaja por encima de su capacidad ordinaria.
4: Nuestro sistema de protección ya trabaja por encima de su capacidad ordinaria. La cooperación entre instituciones debe ser leal y planificada y, con respeto, competencial. No puede haber decisiones unilaterales ni hechos consumados sin tener en cuenta a las instituciones competentes.
3: Nerea Melgosa recalca que no puede haber ni decisiones unilaterales ni hechos consumados y ha aprovechado para reiterar la necesidad de dotar a Euskadi de nuevas capacidades políticas para gestionar la realidad migratoria actual.
0: Por su parte, la consejera de Derechos Sociales, Economía Social y Empleo del Gobierno de Navarra, Carmen Maeztu, ha trasladado a disposición del Ejecutivo Foral para contribuir dentro del mecanismo de reparto que hay establecido a la atención de los menores que están en la ciudad autónoma. En un comunicado recordaba a las comunidades que manifestaban su rechazo a participar el cumplimiento de la ley y de los acuerdos adoptados. Precisamente el reparto de todos estos menores que están actualmente en Ceuta se ha convertido en el centro de todas las miradas de la actualidad política, y todo por el rechazo de varios ejecutivos del PP a recibir a más en su comunidad.
3: Sí, los menores están ahora mismo en el foco de la información y también de la crispación política. Varios ejecutivos autonómicos del Partido Popular han anticipado que esta es tarea del Gobierno central y por ello no acogerán migrantes en sus comunidades. La vicesecretaria de Coordinación Sectorial, Almez Curra, sin embargo, ha reculado hoy en cierta manera, asegurando que el PP va a cumplir la ley, pero el reparto, en caso de producirse, tendrá que ser justo, bien dotado y planificado, haciendo además alusión a que Euskadi y Cataluña se quedaron fuera del último reparto por cuestiones políticas, decía Alma Ezcurra. Desde el Ejecutivo Central, sin embargo, se han mostrado menos contemplativos en sus declaraciones. Lo ha hecho el vicepresidente Carlos Cuerpo, quien ha abogado por la colaboración de las instituciones para solucionar el problema y espera que esta problemática no derive en una batalla judicial.
5: Aquí se trata de cumplir la ley y es lo que espero que haga todo el mundo que tenga algún tipo de responsabilidad, ya sea al frente de una comunidad autónoma o al frente del gobierno, que es lo que estamos haciendo nosotros. No espero otra cosa, ni creo que los ciudadanos tampoco hagan. Yo espero que no tengamos que entrar en ningún tipo de conflicto jurídico o judicial en materia de cumplimiento de lo que la ley obliga a las comunidades autónomas, que además hablábamos antes de solidaridad a nivel de la UE, de la Unión Europea. Hay un punto de solidaridad, por supuesto, también en este reparto a nivel de las comunidades autónomas, a nivel interno en España.
3: Además, al hilo de lo expresado por el Partido Popular, Miriam Nogueras, la portavoz de Junts en el Congreso, ha dejado claro mediante un tuit en la red social X que Junts no dará ni un voto al gobierno de Sánchez si no se deja Cataluña fuera del reparto de menores.
0: Pero el foco informativo en Ceuta no se queda solo ahí. Ayer la situación sigue sin estar bajo control, con el baile de cifras entre el gobierno español y el Ceuti, miles de personas desamparadas a la espera de saber qué les depara el futuro. Y además, la jueza de la Audiencia Nacional, María Tardón, ha pedido a la Guardia Civil que le informe acerca de si recibió o no alguna información en los días previos que hubiese podido alertar sobre esa entrada masiva de Marruecos a Ceuta.
3: Además, solicita a la Jefatura de Información del Instituto Armado que informe del dispositivo desarrollado, particularmente en lo relativo a las operaciones de rescate, y sobre los supervivientes reclama reconocer la identidad y datos de localización que los agentes hayan podido recabar, mientras que sobre los fallecidos quiere saber si consta la causa y la data de la muerte. Esta es, recordamos, la segunda diligencia que realiza la jueza Tardón tras la denuncia de la ultraderechista Justitia Europa. En la primera, en cambio, pidió un informe a la Policía Nacional para saber si la entrada de personas procedentes de Marruecos a Ceuta fue una acción concertada e impulsada por una organización criminal. El gobierno sigue negando haber recibido informe alguno por parte del CNI, del Centro Nacional de Inteligencia, mientras que los populares mantienen su discurso. Miguel Tellado, secretario general de los populares.
6: La Audiencia Nacional está investigando qué ha ocurrido en esta invasión. La Audiencia Nacional, a través de la jueza Tardón, ha pedido información a la Guardia Civil para saber qué información disponía el Gobierno de España antes de que la invasión se produjese. Si el Gobierno lo sabía, es evidente que ha habido una denegación de auxilio a una comunidad autónoma.
3: Tellado ha pedido la dimisión del presidente Pedro Sánchez y los ministros Álvarez, Marlaska y Robles, y ha asegurado que el gobierno era conocedor desde el lunes de la llegada de migrantes, ya que el presidente ceutí, Juan José Vivas, se puso en contacto con presidencia del gobierno. Precisamente Vivas, en declaraciones a Radio Televisión Española, ha pedido auxilio al resto del Estado y ha puesto en contexto la situación que se vive ahora mismo en la ciudad autónoma.
7: Ceuta está con el alma en vilo. El impacto social que genera una situación de esta envergadura 80.000 personas, porque entre que salieron han salido 73.000 y que quedarán otras 6.000 en Ceuta aproximadamente, pues da la cifra de entrada. Y además de eso, la situación no es de normalidad. Siguen estando estas 6.000 personas en Ceuta, deambulando, como se dice, sin tener sus necesidades vitales cubiertas. Los centros de acogida están en situación de absoluto colapso. Hay un alto riesgo para el orden y para la seguridad ciudadana. Y el ánimo de la gente está muy tocado, muy tocado.
3: Por lo que cifran 6.000 los migrantes que todavía están en Ceuta, una cifra muy superior a la ofrecida por el delegado del Gobierno en la ciudad, Miguel Ángel Pérez, que se ha limitado a recordar hoy ese número oficial de 2.500 personas.
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0: Hoy hemos conocido nuevos datos sobre el suceso que tuvo lugar ayer en Estella cuando un hombre fallecía tras caer desde un cuarto piso cuando presuntamente intentaba pasar a otro balcón huyendo de la policía que acudió al domicilio por una denuncia por agresión machista. Hoy sabemos que ambos fueron pareja, que tienen un hijo de 11 años y que ya no convivían después de haber mantenido una relación de 13 años. Asimismo, la mujer durante todo ese tiempo habría interpuesto varias denuncias tras haber sido víctima de violencia física y psicológica. Incluso se dictó una orden de alejamiento que ya no estaba en vigor contra el presunto agresor. Al parecer, todo comenzó en la calle, la localidad está celebrando sus fiestas patronales, ahí el presunto agresor habría insultado, incluso agredido a la mujer, que se marchó a su casa. Él, aprovechando la salida de un vecino, accedió al portal. Fue el hijo de ambos el que abrió la puerta de la vivienda y de momento se desconoce el resto de lo que pasó en el interior. Aquí en Onda Vasca esta mañana hemos charlado con la alcaldesa de Gasteiz, con Maider Etxebarria, quien ha hecho balance de la gestión municipal, ahora que alcanza la recta final de su mandato, poniendo en valor el clima de entendimiento con diversas fuerzas políticas. Respecto al debate sobre la seguridad en las calles, Etxebarria ha rechazado tajantemente los discursos apocalípticos que pretenden proyectar una imagen distorsionada de la ciudad.
8: La verdad es que nosotros lo que hacemos es, más allá de hacer unos discursos apocalípticos, hablando mal de nuestra ciudad y, como te decía, haciendo ver que esta ciudad es el Bronx, nosotros sabemos, tenemos las cifras, tenemos la comparativa con otras ciudades, por eso te puedo decir que Euskadi sigue siendo Vitoria la capital más segura, una de las más seguras de toda España. Otra cosa son las voces de otros partidos de la derecha y de la ultraderecha, que sobre todo lo que quieren hacer es vincular la delincuencia con la inmigración, ¿no?, creando una falsa sensación de seguridad. Seguiremos trabajando, disponiendo de más medios policiales, de más medios técnicos.
0: Miramos ahora a Santurtzi, donde el jefe de la policía local ha decidido dejar finalmente su cargo por motivos personales. Así lo ha confirmado el ayuntamiento, que ha agradecido su profesionalidad y dedicación. Dice que trabaja ya en una transición ordenada en esa nueva jefatura. La renuncia se produce tras varias polémicas relacionadas con este ámbito en el último año. Y es que, recordemos, esa supuesta filtración de un examen de la OPE de la categoría suboficial de la escala de inspección el pasado año, o las protestas en el municipio por la muerte de un hombre días después de haber sido reducido con una taser por agentes municipales en junio. El año pasado, la que fuera concejal de Seguridad Ciudadana, Sonia López, fue apartada de sus funciones por pérdida de confianza. La alcaldesa, Carmele Tubilla, dimitió en febrero por razones personales y políticas, denunciando que estaba siendo usada por el resto de partidos para perjudicar la imagen del PNV en el municipio. La sequía y las altas temperaturas están poniendo en jaque el abastecimiento de agua en varios municipios de Euskadi y de Navarra. En Carranza, la pérdida de la balsa de la Largañeda y una ausencia de lluvias prolongada han obligado a la Diputación Foral de Vizcaya a suministrar agua potable mediante camiones cisterna durante todo este mes de agosto. En Leiza, por su parte, el ayuntamiento ha tenido que restringir el consumo, prohibir actividades y cortar el suministro por la noche para garantizar el abastecimiento durante las fiestas de Santiburcio. Ambas localidades coinciden en la necesidad de que se fomente un uso responsable del agua y en adaptar las infraestructuras a un escenario cada vez más marcado por la sequía y las olas de calor. Raúl Palacios, el alcalde de Carranza. David Anaut, alcalde de Leiza.
9: Tuvimos todo el mes de junio, todo el mes de julio, no solamente sin llover, sino que encima con muchas olas de calor, con lo cual pues los manantiales y las reservas, claro, se ven afectadas, lógicamente. Lo que hacemos es recordar a la población que es importantísimo hacer un uso responsable, ¿no? En cualquier situación, pero más en estas épocas.
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0: Queda exactamente una semana para el eclipse total de sol del 12 de agosto y la verdad es que se está desatando una auténtica fiebre por este acontecimiento astronómico. Son muchos los que ya han comprado esas gafas necesarias para poder ver el eclipse, para poder observarlo con seguridad. Muchos también están buscando el sitio perfecto para verlo bien. Hablamos de un acontecimiento excepcional, de cuya importancia hemos hablado largo y tendido esta mañana aquí en Onda Vasca, de la mano de los que saben, Iranzo Calvo.
11: Una de las voces más activas en lo que a divulgación científica se refiere es la del astrofísico Javier Armentia, que será además el encargado de guiar la observación del eclipse desde la localidad navarra de Lerín. Entrevistado en las mañanas de Onda Vasca, Armentia habla de uno de esos momentos que recordaremos toda la vida.
12: Son unos momentos tan, quiero decir, que nos cambian tanto, que dicen los psicólogos que se recuerdan a lo largo de toda la vida y nos acordaremos siempre de dónde estábamos cuando lo vimos, cuando de repente se hizo de noche. En esa tarde del miércoles 12 de agosto. La luna moviéndose, la Tierra girando, la Tierra dando la vuelta alrededor del Sol. Con el eclipse, en cierto modo, nos sentimos parte de esa naturaleza, pero a la vez como muy pequeñitos, ¿no?
11: Fue una idea suya la que dio origen a una de las actividades más curiosas que acompañarán la observación del 12 de agosto. Preguntó a la Asociación Navarra de Campaneros si había algún toque de campana específico para los eclipses. No lo había, así que desde la asociación crearon no uno, sino tres. La asociación hará sonar estos tres toques gracias a un campanario portátil que colocarán en el área de observación de Lerín. Este es el primero, que sonará una hora antes del eclipse para avisar del comienzo de la entrada de la luna en el sol. El segundo será un minuto antes del momento álgido para avisar del comienzo inminente y el tercero justo cuando termine el eclipse. Joaquín Corcuera, portavoz de la asociación, explica en Onda Vasca que las campanas siempre han sido una herramienta de comunicación y quieren que esta tradición siga plenamente activa.
13: Las campanas siempre han servido para avisar de una fiesta, avisar de una muerte, avisar de, para conjurar tormentas. No queremos que sea como un tesoro que se guarda en un arcón, ¿no? Como esas joyas de la abuela que las tienes ahí guardadas y nunca te las pones, ¿no? Sino que el tesoro tiene que ser algo vivo y que se pueda seguir escuchando. Y entonces nos encanta la idea de que se pueda recuperar, digamos, el sentido comunicativo de las campanas con algo diferente, ¿no?
11: Lerín celebra desde hace años las jornadas de cultura científica Lerín Tierra Estrella, que este verano llegan a su décima edición, cifra redonda, con un montón de actividades desde este próximo sábado, 8 de agosto, y hasta el 12, culminando por todo lo alto con el eclipse.
0: Bueno, pues queda una semana para que podamos asistir a ese eclipse, ese evento astronómico. Los entornos rurales van a ser espacios privilegiados y se está notando en la ocupación de este tipo de alojamientos porque las reservas se han realizado con más antelación que otras veces, ya hace meses, y ahora mismo nos decía aquí en Onda Vasca la gerente de Necatur, Idoia Azcurdia, están al 95%, pero no descartan llegar al 100%.
14: Por ejemplo, en Gipuzkoa un 98, en Vizcaya 95 y en Álava un 88. Tenemos ya comarcas que están al 100%, como puede ser, por ejemplo, pues en Álava, tanto la comarca de Rioja Alavesa o tierras de Aiaraldea o la zona de Vitoria-Gasteiz. En un Vizcaya, por ejemplo, pues Arratia también ya lo tenemos, pues todos los alojamientos llenos para esa noche. Y en Guipúzcoa también tenemos tres comarcas ahora mismo al 100%, tanto Alto Deba como Oarsoaldea y Tolosaldea. Y estamos viendo que día a día, a una semana que queda, pues que estos datos pues van en aumento. La verdad es que vamos a estar rozando ese 100% a nivel de todos los alojamientos rurales de Euskadi.
0: Bueno, pues seguro que va a haber un montón de movimiento, también muchos que van a querer compartirlo con amigos y familiares a través de fotos, de vídeos, de selfies. Bueno, pues las principales operadoras del mercado estatal de telefonía, Telefónica, más Orange y Vodafone, van a reforzar la cobertura de sus redes móviles en 700 puntos del Estado, las zonas donde hay mejor visibilidad, para así responder a esa demanda extraordinaria de conectividad y tráfico prevista por el fenómeno. Euskaltel, por su parte, ha activado también un dispositivo especial de monitorización de la red en Euskadi y en Nafarroa para que los clientes puedan compartir esas imágenes y vídeos de alta calidad y dar respuesta al incremento de visitantes. Va a haber cerca de un centenar de intervenciones en hasta 55 5 municipios para garantizar esa capacidad y calidad en sus servicios. Muchos están de vacaciones, otros a punto de cogerlas. Bueno, pues el que coja coche tiene que saber que el precio de la gasolina prolonga una semana más su subida. Se paga ya a uno

0: 81.000 personas desde el inicio de la temporada. Una cifra que supone un 1,4% más que en el mismo periodo del año pasado, gracias en parte al buen tiempo que ha reinado durante julio en territorio vizcaíno. Las playas más concurridas, Sereaga, con 175.000 personas, La Arena, con 160.000, o Arriatara, Achavirivil, en Sopela, con 130.000. Además, entre los mayores incrementos de afluencia destaca Laida, que ha duplicado el número de personas usuarias respecto al mismo periodo del año pasado. Escuchamos la valoración de la diputada de Medio Natural y Agricultura de Vizcaya, Arantxa Tucha.
1: Es un dato que confirma que nuestras playas son un referente y que la ciudadanía confía en ellas para disfrutar del verano. Pero detrás de ese millón de personas hay un trabajo diario que muchas veces no se ve. Desde la Diputación Foral de Vizcaya trabajamos para que las playas sean espacios seguros, limpios y accesibles. Nuestro equipo de socorrismo ha realizado más de 1.500 asistencias. El servicio de baño asistido ha superado los 2.600 servicios y hemos retirado cerca de 160.000 kilos de residuos para mantener los arenales en las mejores condiciones. Nuestro compromiso es seguir ofreciendo unas playas de calidad.
0: Cabe destacar que la bandera verde ha sido la más izada en las playas de Vizcaya, 561 veces frente a las 292 amarillas, 183 rojas, lo que refleja unas condiciones generalmente favorables para el baño en la primera mitad de la temporada. Claro que ahora está muy marcado por el tema de las medusas, las carabelas portuguesas y también en algunos puntos de las algas. Las fiestas de la Virgen Blanca ya están en marcha. Gasteiz vive sus primeros días grandes con una amplia programación. Este año, la celebración, sin embargo, la de hoy, por lo menos, viene marcada por esa huelga que celebran los técnicos. La alcaldesa Meider Etxebarria ha valorado el arranque de las fiestas aquí en Onda Vasca, Andrea Larrinaga.
2: Así es, la Blanca ya ha tomado las calles de Gasteiz. El día grande ha comenzado a primera hora con el tradicional Rosario de la Aurora y la Misa de la Aurora, y uno de los momentos más esperados de las fiestas, la ofrenda floral y el aurrescu de honor de las cuadrillas de blusas y nescas a la Virgen Blanca. La alcaldesa Maider Etxebarria ha estado hoy en Onda Vasca y ha destacado precisamente el ambiente que se está viviendo, la seguridad, y habla de este inicio de las fiestas.
3: Con mucha alegría, con mucha responsabilidad también, teniendo en cuenta que son unas fiestas multitudinarias, que las vivimos en la calle y que siempre tiene el riesgo de que exista algún tipo de incidente, ¿no?, que te las pueda llegar a estropear. A mí me preocupa que los más de 400 actos que tenemos programados se puedan desarrollar tal y como están previstos. Bueno, yo en principio confío en que el respeto y la buena convivencia prime sobre todo lo demás. Al final, el 10 de agosto, podamos decir que hemos tenido unas fiestas sobresalientes, pero a partir de ahí, por supuesto, hay un gran dispositivo policial.
2: Pero este año la Blanca también se celebra en un contexto diferente. La huelga de técnicos municipales ha condicionado algunos de los preparativos y servicios relacionados con la programación.
3: Hoy mismo, hoy día 5, pues sabremos la afección que van a tener esta huelga. El derecho a huelga es un derecho individual y no sabemos de antemano quiénes van a secundarla y quiénes no, quiénes van a hacer la huelga o qué no. Yo espero que el seguimiento sea mínimo y que los actos se puedan desarrollar con toda la normalidad del mundo, porque a mí me fastidia que haya personas que llevemos esperándolo todo el año, el momento de disfrutar de las fiestas, y no puedan hacerlo. Pero bueno, también te digo que es lo que hay y desde luego hay que respetarlo.
2: De momento, el grupo La Chama, que actuaba en Las Chosnas, ha cancelado su concierto y se ha suspendido también la función de La Pasión Infinita en el Teatro Félix Petit Antzokia. Mientras tanto, la programación de La Blanca continúa hasta el 9 de agosto con conciertos, espectáculos, actividades infantiles y, si el tiempo nos lo permite, fuegos artificiales que comienzan esta noche.
0: Bueno, pues inmersos en las fiestas de La Blanca, la siguiente en tomar el testigo va a ser la Ezkenagusia Donostiarra. El ayuntamiento va a poner en marcha un año más el dispositivo de prevención y atención frente a agresiones sexistas a partir del sábado 8 y el 15 de agosto. Habrá un punto fijo en el bulevar, como siempre, para esa información, acompañamiento y atención especializada, Andrea.
2: Así es, el kiosco del Boulevard volverá a ser, como decías, el principal punto de información y atención frente a las agresiones sexistas durante la Ezkenagusia Donostiarra. El servicio estará disponible durante todas las fiestas, del 8 al 15, de 11 de la mañana a 3 de la tarde y de 8 de la tarde a 4 de la madrugada. Se ofrecerá información para prevenir agresiones sexistas y sexuales, además de acompañamiento especializado para quien pueda necesitarlo. Ane Oyarbide, concejala de Igualdad de Donostia, ha instado por unas fiestas sin agresiones ni cómplices.
4: Que en San Sebastián no pueden tener cabida actitudes ni comportamientos ni agresiones sexistas en esta ciudad, tampoco en fiestas, y hacer, evidentemente, pues un llamamiento a aquellas personas pues que en estas fiestas, en este entorno festivo, pues puedan llegar a ver aquí.

0: actitudes o algún tipo de comportamiento machista, pues para dar un paso adelante, evitarlas, censurarlas.
1: La iniciativa forma parte de la campaña municipal por unas fiestas libres, no a la violencia sexista. Y el consistorio ya ha activado todos los protocolos pertinentes para evitar y tratar este tipo de agresiones.
2: Así hemos terminado ese repaso informativo, las 2:26, se quedan en compañía de Onda Vasca con algunos de los mejores momentos de la mañana, como la tertulia y el análisis de actualidad que hemos tenido a primera hora. 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

0: 9 ya, 14 minutos, abrimos mesa de tertulia aquí en la sintonía de Onda Vasca con Yagoba Itxaso, egunon Yagoba.
1: Egunon.
0: Naroa Churra, egunon.
2: Egunon.
0: Chemarzo, egunon.
3: Egunon, buenos días.
0: Y también con Iván Calderón, egunon Iván.
4: Egunon.
0: También, por supuesto, con nuestros oyentes en el 688-854-852. Bueno, un día más tenemos que hablar de lo ocurrido en Ceuta. Bruselas da por zanjada la crisis entre socios, pero pide agilizar las reformas migratorias europeas. Ayer hubo reunión urgente por videoconferencia de los 27. Compareció el comisario europeo de Interior y Migración, que decía que la respuesta de España fue eficaz, pero bueno, también reconocía que hay preocupación por el efecto del proceso de regularización de migrantes. Escuchábamos también al ministro de Interior, a Fernando Grande Marlaska, que seguía, bueno, seguimos también de todas las derivadas que está teniendo este tema con la duda o el debate de si sabía, de si no se sabía, de si había información previa de esa llegada masiva, y Marlaska, que zanjaba también la polémica con Italia por el espacio Schengen. Lo escuchamos.
5: Ha quedado claro que en modo alguno el espacio Schengen se ha visto comprometido en esta crisis del pasado 30 de julio. No ha habido ningún ni la posibilidad de ningún movimiento secundario. Ha quedado claro que Ceuta tiene un régimen especial en Schengen desde 1991, en el sentido de que ninguna persona puede salir de Ceuta sin un control efectivo documental, incluso los propios ciudadanos de la Unión Europea.
0: El ministro también actualizaba los datos, decía que fueron 72.000 las personas que entraron en la ciudad autónoma, de las cuales 70.000 ya habrían regresado. Claro, ahora se abre otra derivada o damos un nuevo paso. Preocupan, hay casi 1.000 menores no acompañados en Ceuta que son especialmente vulnerables, y ahora, bueno, pues se abre la duda de cómo se va a hacer esa acogida.

0: Me parece que era Cánovas, ¿no? Que lo último que se puede ser es español. Es español el que no puede ser otra cosa. Pues esta es una manifestación clarísima, vamos.
1: Yagua.
2: Pues, hay muchas cosas, ¿no? Nos ha traído Chema. O sea, si nos que, me quedo
1: ha introducido
2: con,
1: hasta claro, el párroco de Duarte.
2: Entonces, claro, sí,
1: que,
2: ¿no?
1: Mira, perdona, ya que estamos ya por tener todo el contexto, el párroco de Duarte y canónigo de la Catedral de Pamplona, Javier Aizpun, ha escrito, entre otras cosas, bueno, está desatado en X, bastante beligerante sobre la crisis migratoria en Ceuta. Cito textualmente, la semana pasada escribía: Nuestra Señora de África, patrona de Ceuta, impulse la reconquista de Marruecos y su conversión al cristianismo. Lo que la reina Isabel la Católica dejó sin hacer, lo sepamos terminar. Hablaba, el tema de reconquista, se conoce que está ahí muy por la labor el párroco de Duarte. Decía, es necesario reconquistar la Mauritania tingitana y echar a todos los árabes colonizadores, que solo se queden los bereberes. Y luego, más recientemente, insistía en la idea del bombardeo. A ver, que esto viene, alguien lo contextualizaba también en X, esto en realidad eran unas declaraciones in illo tempore de Adolfo Suárez, pero lo que decía el párroco era, pues habrá que ir pensando en incluir esto en el programa electoral del partido que nos pida el voto. Si quiere que le votemos, bombardear Rabat si es necesario. Yagoba, continúa.
2: Bueno, es que me lo pones muy, muy complicado. A ver, o sea, a este hombre me prefiero no contestar, ¿no? ¿Para qué? Un tipo que habla de reconquista de forma continuada, que habla de conversión al cristianismo de Marruecos, que habla de, bueno, pues que vincula con la delincuencia a todo el mundo que ha entrado, que habla de bombardear Rabat, pues es que no merece mucha respuesta. Esperemos, es que bueno, que es que claro, el arzobispo, ¿quién es? Florencio Rosselló. No sé si le va a quitar algún día a este hombre de ese puesto. Yo, la Iglesia sabrá qué hacer con este tipo de gente, pero es gente que, vamos a decir, que voy a utilizar el eufemismo más absoluto, es que echa de menos tiempos mejores, vamos a llamarlo así. Entonces, pues bueno, este tipo de gente no merece mucha respuesta. Dicho esto, es que hay muchos temas, empezando por el principio. Bueno, es una pena comenzar la tertulia con palabras de grande Marlaska, siempre te crea como mal café de forma automática, pero lo que ha dicho hoy tampoco es que haya sido, pues bueno, muy negable. Ha dicho que entraron 72.000 personas, que han salido 70.000 y que, bueno, que bajo su perspectiva el espacio Schengen pues no se ha visto trastocado, no sé la palabra exacta que ha utilizado. Pues bueno, pues será verdad. Esto parece que es en respuesta a Italia, sobre todo. Claro, es que hablamos del ataque que recibe político por parte de Marruecos, España, haciendo uso de 72.000 personas, pero bueno, Italia no se queda atrás y también realiza un ataque político claro. ¿Contra qué? No tanto contra España, sino contra una forma de entender Europa. Pues en eso estamos, que cuando vemos 72.000 personas entrando en otro país, no nos centramos en eso de los ataques políticos entre unos y otros. No, como ha dicho Chema, el fijarnos en la perspectiva de esas 72.000 personas, de por qué han entrado, por qué no han entrado, cómo es que han salido, cómo han salido, y qué hemos tenido que ver la ciudadanía y nuestros representantes en todo en ello. Yo, un par de cuestiones. Esto no es una prueba. Esto es una crisis continuada, esto es algo que ocurre continuamente. Esas 72.000 personas querían entrar ayer y supongo que querrán entrar hoy. Algunas entrarían con ideas equivocadas respecto a lo que podía ocurrir, es decir, se les engañarían, se les empujaría, lo que fuera, pero la situación no ha cambiado mucho entre que estén a un lado de la frontera y el otro. Entonces, pues deberíamos analizar todo ello. De todas maneras, estoy de acuerdo en lo que has dicho en cierto momento, Iriantzu, que es que aquí lo que más preocupa en este momento son esas 10.000 personas que sí que efectivamente quedan, y entre ellas, pues bueno, la mitad o más de la mitad menores.
1: Claro, es que aquí, perdona que te interrumpa, es un poco la discusión que ya viene de atrás, cuando el año pasado, cuando hemos visto que ha habido reuniones con las comunidades autónomas, las posturas están claras. Hablaba también de que el Partido Popular dice que las comunidades no tienen que aceptar las consecuencias de la irresponsabilidad del gobierno. Bueno, ya venimos viendo la postura en este tono precisamente de las comunidades gobernadas por el Partido Popular, que con perdón de la expresión, buen cabreo se suele coger la consejera Nerea Melgosa, a quien vamos a escuchar hoy, ¿no?
2: Y claro, ahí está la cuestión, es decir, que esto tampoco era una prueba puntual, es decir, esto viene de atrás.

0: Lo estás diciendo, y la situación es que efectivamente pues no hay un plan concreto. Estamos hablando de solidaridad de forma continuada, que no es una palabra inadecuada, pero muchas veces nos equivocamos en el significado, y creo que esto no tiene que partir de una voluntariedad individual de cada una de las comunidades, sino que tiene que ser pues un acuerdo real, y un acuerdo pues lo más lógico posible y lo más de sentido común posible. Sentido común que no ha funcionado en el pasado en una cuestión que tan grave como esta. Por lo tanto, pues parece que de eso es de lo que deberíamos de estar pues igual discutiendo. Igual el, pues bueno, el Partido Socialista y Sumar tienen especial pues responsabilidad en intentar lograr esos acuerdos, pero claro, esto depende de todas las fuerzas políticas y de todas las administraciones el llevarlo adelante. Insisto que esto no es una prueba puntual, esto no es el tema de crisis. Me parece que ya no tiene un nombre adecuado si le llamamos crisis. Esto es una realidad migratoria, esto es un paradigma migratorio y humano en este momento, y debemos estar más que preparados para ello. No preparados, deberíamos estar actuando de forma continuada, y la forma de actuar no puede ser devoluciones en caliente y basarnos en legislaciones que, bueno, van en contra de los derechos humanos y bueno, legislación internacional. Por lo tanto, pues bueno, espero que más allá de solidaridades, sea a través de los acuerdos que se ataje al menos la situación más específica en Ceuta, pero es que, como bien dices, viene atrás.
1: Narua. Llevamos viendo policías, militares y demás cuestiones más relacionadas con temas de interior en todo esto, ¿no? Y yo creo que el fondo de todo esto es precisamente la crisis migratoria constante que soporta la frontera sur de Europa, que no se sostiene, que no hay dinero ni medios suficientes para poder sostener la entrada de esas personas. Y ahora mismo, lo que más que una crisis geopolítica o una crisis de seguridad, creo que lo que Ceuta tiene es una crisis humanitaria. Una crisis humanitaria porque lo que hay allí son personas que no están pudiendo ser atendidas conforme a derecho internacional. Ya no es a lo que nos parezca que un ser humano debe tener, es que es derecho internacional, son obligaciones de todos nosotros. Hay niños, hay mil niños, he escuchado o leído estos días que la asociación del barrio El Príncipe de Ceuta, es un barrio bastante popular allí, están cogiendo a mano los nombres y teléfonos de todos esos niños menores, y ya van por mil. Entonces creo que ahí es donde menos estamos poniendo el foco, y creo que es donde más tenemos que poner el foco en ese sentido, ¿no? Después, en relación a lo que comentabais del reparto, yo creo que ninguna comunidad autónoma podría hacer frente por sí sola a una crisis como esta. Entonces, cuando el PP dice yo no voy a acoger, es que esto no es una cuestión, no es una decisión o una opción ideológica de un partido. Es que forma parte de las obligaciones de todos nosotros. ¿Cómo se hace ese reparto? ¿Qué medios tenemos para ese reparto? ¿Qué dinero hay para ese reparto? Sí que es una cosa que sí que tenemos que tener en consenso, pero es que no es una elección, es que no puedes decir, no, es que yo creo que no, no, es que tienes que, es que no es opcional. Y luego también una vez más, Melgosa siempre, creo que es Melgosa, sí, siempre dice que bueno, pues que Euskadi hace un gran esfuerzo para poder sostener con dignidad a todos esos menores no acompañados, y
2: sí,
1: que hay otras, y que hay otras comunidades autónomas que no hacen esos esfuerzos. Y cuando esos esfuerzos no se hacen, es una cuestión egoísta, ideológica, porque esos esfuerzos no se hacen para poder decir así, no, es que yo no tengo medios, yo no puedo recibir a esos menores. Y eso es una política populista que creo que debemos de condenar. En relación al párroco de Huarte, reflexionando sobre lo que decía, solamente decir que, bueno, pues que todas sus palabras son muy poco cristianas, ¿no? El cristianismo siempre habla de acoger, de proteger al vulnerable y amar incluso al diferente, ¿no? Bueno, pues se limita un poquito a que vuelva a esos estudios teológicos. Y en cuanto a Marlaska y el CNI, y bueno, también Margarita Robles, se nos cruza un poco por aquí. Es que son muchos temas los que has cruzado, ¿eh?
2: Sí, no es así.
1: Es que no es solo uno. Yo creo que en este caso el CNI... No me creo que no haya tenido ningún tipo de información. Otra cosa es que hay veces que la política exige... Por un lado, las convicciones claras de lo que quieres hacer, y otro lado, reconocer humildemente, bueno, pues que no tienes una respuesta sencilla a un problema que te ha surgido, ¿no? Y en esta pata adelante creo que el ministro se está confundiendo bastante. ¿Qué dicen los oyentes en el 688-854-852? Por cierto, estoy buscando el perfil en Twitter del párroco.
2: O la ha quitado ya.
1: Y no me sale. No me sale. No sé si lo habrá... Si lo habrá eliminado.
0: Pues lo vamos a celebrar preventivamente, aunque nos equivoquemos.
1: Dice un oyente, los 25 millones se lo va a reclamar a Marruecos o nos va a tocar a nosotros a escote. Otro que dice que habrá que estudiar, bueno, se refiere a, creo que eran las declaraciones de Marlaska, o no sé quién ha dicho, habrá que estudiar los casos de los que se han quedado aquí. Pero ¿cómo que se quedan? Que han entrado ilegalmente de la manera en la que hemos visto. Esta persona dice que todo es de vuelta a Marruecos, que sanciones a este país, prohibición de entrada a Europa del sátrapa, confiscación de sus cuentas y militarización de la frontera con Marruecos. Otro mensaje, hasta que no se haga desde Europa una política de ayudas in situ, no se hable seriamente con los gobiernos corruptos de ciertos países y no se acabe con las mafias, no se acabará nunca con este problema. Dicho esto, hay que obligar a las comunidades gobernadas por el PP a que acojan los menores que por ley tienen obligación de acoger e insistir con Pedro Sánchez para que declare frontera norte a la comunidad vasca. Otro oyente que dice que el gobierno va a desviar el relato sobre Ceuta hacia las comunidades que tienen que acoger a los menores. El arzobispo de Huarte es cristiano, voy a leer tal cual, o el hijo de Satán. Madre mía, qué barbaridades, y sacar a pasear a Isabel la Católica. ¿Hacia dónde vamos con esta gente? Otro oyente que dice, y la que han liado en los aeropuertos de Italia con pasajeros procedentes de España, los llevan por otros pasillos. Ayer se salió en televisión. Es incluso un poco más flagrante, porque yo conozco casos de personas, además familiares cercanos, que por circunstancias han ido a Italia. No es un control como puede ser un control de pasaportes, como puede ser, por ejemplo, para ir al Reino Unido, que todo el mundo pasa. No. Según tu tono de piel,
0: eso es.
1: Pasas o te invitan a que pases por otro lado con otro tipo de control. Esto es así. Así que bueno, más mensajes. No me extraña la actitud de Italia y otros países de Europa. De España ya no se fía nadie, gracias a la política de Sánchez. El párroco de Huarte se ha lucido. Se supone que Marruecos no es un país pobre. ¿Por qué tantos jóvenes dejan la vida en el camino? Marruecos utiliza a sus ciudadanos para chantajear al gobierno de Madrid. Otro oyente que dice que ya está tardando la Iglesia Católica en expulsar a semejante delincuente ideológico, porque si no demostrarán que son tan delincuentes como ese cura fascista y xenófobo. Me gustaría saber cuál es la responsabilidad del rey en esta crisis migratoria, o se limita a un comunicado. Otro oyente que dice que no es el rey de Marruecos tan rico, pues que les dé el de comer, que nuestros recursos no son finitos. En África, hay 1.650 millones de habitantes, de los cuales 700 millones tienen menos de 18 años. En Europa somos 670 millones. ¿Qué hacemos? Pregunta este oyente. El asunto es crear debates que perjudiquen a la izquierda. Como no se pueden meter con la economía, sacan la inmigración, como se creó el debate del absentismo laboral, del informe de Comisiones Obreras sobre las horas extras, ni mu. Y así seguiremos hasta que se quiten a Sánchez de en medio. Y luego este oyente que decía, Jesús María Tajosé, que diría a su abuela que a pesar de que era una fanática católica, se hubiera escandalizado de lo que ha dicho ese mamarracho. Entiendo que se refiere al párroco de Huarte. ¿Y tenemos también pendientes notas de voz? Sí, vamos a escuchar.
3: Egun on, Onda Vasca. Creo que la mayoría silenciosa a la cual pertenezco pensamos que esto es un caso más de lo que va a ocurrir en el futuro. Estos temas se van a repetir. Ahora estamos en la fase, hoy, la fase bonita. No, Europa nos ha felicitado. ¡Jo, qué contentos, qué buenos somos, qué bien lo hacemos! Pues no. El tema se sigue haciendo mal a nivel europeo y a nivel español. Creo que la mayoría silenciosa pensamos que esto no puede ser jornadas de puertas abiertas, que entre aquí todo Dios y que le hagamos hueco a todo Dios. No, esa no es la solución. No podemos recoger a todo África. Por lo tanto, señores políticos, trabajen como hay que trabajar, dando soluciones y no solamente como hoy, dándose palmadas en la espalda. Gerarte.
1: Bueno, se siguen produciendo las reacciones de los oyentes, pero vamos con otra ronda. Chema.
4: Bueno, hablando del sátrapa, que sabemos todos que vive en París rodeado de sus novios y que tiene tanta pasta por lo visto, no se le ocurrió otra cosa que decir que a ver con qué cara tiene España para secuestrar a sus menores y traerlos a España. O sea, fíjate tú, uno se pregunta cómo es posible que esos menores aparezcan abandonados en Ceuta, y la respuesta es la miseria que se ve en Marruecos. Tú tienes hijos en Mersuga y no puedes sacarlos adelante, rodeados de una triste cabra que no da leche para todos, y la única posibilidad de darle un futuro mejor es aterrizárselo al vecino, ¿no? se felicitan unos a otros cuando colocan a sus hijos en esta castigada península, metiéndolos por Ceuta o como sea. Esa es la explicación. Ellos lo hacen por sus hijos, para tenerles, para darles algún futuro, un futuro mejor que el que ellos pueden en cualquier caso darles, que no les condenarían a la pobreza y al hambre, gracias al régimen del sátrapa este. Este sátrapa, pues no sé, está en París, joder, pues que lo detengan, que lo metan a una lóbrega mazmorra, y a sus herederos y a todos los de la peste aquella, ¿no? Y los saharianos, pues bueno, han hecho lo que han podido, viven también su propia miseria, y su recurso es venir aquí, al cielo, para ellos, que es esta parte del mundo, ¿no? Donde nuestros padres, pues elaboraron alguna convivencia o algún fruto de su riqueza y de su esfuerzo, con cierta tolerancia, aunque no podemos olvidar que hemos vivido también en Europa lo nuestro, ¿no? La matanza de los hugonotes, de esas cosas, ¿no? Estas que dice el párroco, ¿no? El que era judío expulsado, el que era moro tal y cual, pues esto lo hemos vivido aquí también. Entonces, ese beneficio no puede deberse a la selección poblacional que hicieron los reyes católicos a los que tienen un altar este caballero, el párroco ese de Huarte. Y en cuanto a la iglesia, tengo que decir que cualquiera de vosotros se lea La Cruzada de los Niños para saber lo que ha hecho la iglesia en la historia y saber quiénes son.
1: Narua. Bueno, yo en relación a cómo entran estas personas, ¿no? Solamente por recordar, el Pacto Europeo sobre Migración lleva en marcha desde el 12 de junio, ¿no? Sobre el papel prevé controles previos, prevé también procedimientos comunes para la entrada de esas personas y la gestión y la solidaridad con esas personas que puedan entrar y con las necesidades que puedan derivar de ellas de todos los Estados miembros, ¿no? Ahora yo creo que es un ejemplo que debe demostrar cómo esa política de migración, cómo ese pacto de política migrante se puede llevar a cabo, ¿no? Y creo que en este caso, con declaraciones con las de Meloni y con, me parece que también fue el presidente de Dinamarca, que firmaron esa primera carta el primer día, y bueno, que después creo que han ido bajando un poco el tono y después de la reunión de los ministros de Interior se ha puesto un poco consenso y se ha puesto un poco de raciocinio en todo esto, pero sí que creo que debemos de abordar desde la responsabilidad un pacto migratorio que sea eficaz, porque hasta que eso no llegue, más situaciones como esta vamos a tener que seguir viviéndolas. Y cuando Francia dice que va a reforzar su frontera, Francia tiene capacidad como país de la Unión y digamos frontera norte, de que se considera, no puede hacer ciertas medidas, puede, la Unión le permite hacer ciertas medidas, ¿no? Y eso para con Euskadi también tiene sus consecuencias. Entonces, ¿por qué también nosotros no podemos ser esa parte de frontera norte, ¿no? Ceuta es, digamos, la punta del iceberg, pero debajo hay un montón de cuestiones que nos negamos a resolver y que nos negamos a abordar con integridad. Iván.
2: Bueno, nos guste o no, España, como lo es Italia o como lo es Grecia, es una entrada del flujo migratorio hacia Europa, ¿no? Pero es gente que no viene a invadir, que viene a buscar oportunidades que no tienen sus países de origen. En este caso, la relajación que ha habido del control de fronteras por parte de Marruecos, pues ha provocado una entrada masiva puntual, pero que se haya controlado no implica que no tengamos que seguir ocupándonos de un problema que va a ser constante y que es constante. Gente que, como digo, viene a este país como entrada a Europa buscando un futuro mejor. Y aquí lo que no podemos estar es al enfrentamiento diario que buscan algunos. Creo que nos tenemos que centrar en dar solución a esas personas que por diferentes circunstancias entraron y van a seguir entrando por nuestras fronteras. Para gestionar ese flujo migratorio, desde luego, hay que contar con la colaboración de las comunidades autónomas. Y el problema es que algunas no quieren ser partícipes de absolutamente nada. Y algunos dirigentes de esas comunidades yo creo que están más en la línea de las declaraciones del párroco este de Huarte, ¿no? En soluciones que no son compatibles con el Estado de Derecho. Se puede discutir sobre el control de fronteras, sobre la política migratoria, pero desde luego este tipo de declaraciones o este tipo de posturas no pueden formar parte ni del debate político ni de ningún tipo de debate. Y deberían ser condenadas y no existir. Creo que lo que tenemos que centrarnos es en gestionar la crisis y esa crisis pasa por la solidaridad de las comunidades autónomas, y eso no debiera ser motivo de discusión, pero al final la ideología es lo que tiene.
1: Dice un oyente que cree que Felipe VI debiera dar la cara y responsabilidad como jefe del Estado, y otro que lanza una pregunta que dice que le gustaría que le contestáramos. Hay muchos países pobres de los que vienen a Europa, que por qué no hay centros de menores de Colombia, de Cuba o de Rumanía.
0: Ya. Pues porque hay otro tipo de acuerdos, para empezar. Es que también el ver cómo se tratan los orígenes, yo creo que tiene muchísimas vertientes este debate, pero voy a intentar centrarme en algunas. Es muy complicado. Mira, por ejemplo, recogiendo lo último, el rey de España. ¿Cuántas veces ha estado en Ceuta el rey de España? ¿Melilla? Creo que ninguna, ¿no? ¿Por qué? Pues bueno, porque igual no quiere molestar al sátrapa que hemos comentado. Un sátrapa que está fastidiado de salud, que está, bueno, un poco tocado, que hay gente que habla de la posibilidad de que, bueno, de que termine su mandato, es decir, que herede su hijo. Pues bueno, supongo que en estos momentos concretos, en los que tiene, por cierto, 3 millones de personas entre 15 y 29 años que ni estudian ni trabajan, pues supongo que querrá, con cuestiones como esta, pues a través de conflicto con España, con Europa, con esa presión concreta que se ha dicho que está haciendo Marruecos para recibir más dinero. Tampoco recibe una cantidad de dinero tan astronómica por el tema de la gestión de fronteras, sí recibe muchísimo material, una cantidad exagerada. Lo que sí que reciben son poder y reconocimiento, y luego yo creo que lo que sí que recibe, más allá de ese dinero puntual, es una serie de acuerdos de corte, muchos de ellos comercial, muy a tener en cuenta. Entonces de eso va todo el rollo, y esto de la presión. Entonces, ¿de qué deberíamos estar hablando? Solidaridad entre comunidades autónomas se queda muy corto en todo esto. Creo que deberíamos hablar de un montón de cosas, y creo que la vulnerabilidad que tiene el Estado español frente a Marruecos y Europa frente a Marruecos, cuando Marruecos no dejamos de coincidir a izquierdas y derechas, que es una satrapía, un Estado muy problemático para nuestra forma de ver las cosas en general, pues no dejamos de, pues eso, ceder el Estado español no deja de ceder la frontera sur famosa a ese otro Estado, no deja de tener cada vez mayores acuerdos económicos, y ante cuestiones como, bueno, lo que está ocurriendo con Sáhara Occidental, etcétera, pues bueno, lo que vemos es que va cambiando la posición del Estado español hacia una posición mucho más cercana a la marroquí. ¿Qué quiero decir con todo esto? No, Felipe VI no creo que va a ir a Ceuta ni va a decir prácticamente ni mu en cuanto a alzar realmente la voz ante todo esto. No en vano, bueno, Iván ha sido bastante claro, pero me podrá reconocer que lo que es el gobierno español no ha sido suficientemente claro con el origen de esta, es que ya he dicho antes, no creo que la palabra sea ni crisis ni nada por el estilo, pero de este hecho puntual en la frontera, no han sido claros. De hecho, han dicho de forma continuada que el Estado marroquí ha sido un socio absoluto y positivo para reconducir las cosas. Claro, estamos hablando de esas devoluciones en caliente que ha habido, sin ningún tipo de identificación, sin atender al derecho a refugio, claro, porque ha permitido Marruecos que vuelvan los mismos que efectivamente han permitido que entren. Entonces, es que esto tiene tantas vertientes todo esto, que es bastante complicado. Y a nivel geopolítico, es que claro, se ha comentado la CIA un par de veces, es que podemos hablar de dónde viene esto realmente, y claro, es que hemos visto también no voy a decir ni el nombre, pero hemos visto a periodistas estadounidenses recorrer Ceuta, bueno, rápidamente, alguno de ellos, pero con un objetivo muy claro, y es crear un discurso concreto en su estado y a nivel mundial y respecto a las relaciones fronterizas con otros estados de Europa. Entonces, hay muchos vértices en todo esto, y creo que no nos vamos a quedar solamente en las discusiones entre comunidades autónomas. Espero que discutamos también de cuestiones como, bueno, pues la ley como es de seguridad ciudadana, la ley Mordaza, cómo actúa en todo esto y bueno, cómo atenta contra los derechos humanos y bueno, la legislación internacional.
1: Dice un oyente, en Navarra no hubo guerra, pero el pozo depositado por ideas ultras, no es de extrañar la actitud de este energúmeno denominado
5: determinado sacerdote católico, flaco favor a los sacerdotes que trabajan por ideas cristianas de amor al prójimo. Espero que le aparten del culto. Otro oyente que dice, la diferencia es que Francia usa la política fronteriza para bajar la presión migratoria y Euskadi la usa para aumentarla. Bueno, no sé a qué se puede referir o si puede desarrollar un poquito esta idea este oyente. Más mensajes por aquí. Por encima de la crisis, que sí creo que ha participado Marruecos, hay muchos menores que llegan de otros países y que hay que darle solidaridad y ayuda, pero controlado, como bien dice la consejera Mergosa, porque Euskadi es frontera con Europa y debería participar en los programas de acompañamiento. Otro oyente que dice que Marruecos depende casi al 100% de su energía de España. España tiene la sartén por el mango. ¿Por qué se humilla ante Marruecos? Más mensajes por aquí. Mira. Hay un oyente que responde al que nos preguntaba que por qué no había centros de menores de otros países como Colombia y demás. Creo que puedo contestar a esa persona. No viven en una dictadura. La forma de llegar es en avión, muchísimo más caro que jugarse la vida nadando o en una patera, y no pueden llegar no acompañados. Es lamentable jugar al juego del migrante de primera y de segunda. Mejor haríamos otro ejercicio: cómo tienen que estar en sus países de origen para jugarse la vida por llegar al primer mundo. Iván, no sé si quieres responder, que te decía Yagoba que no ha sido claro el gobierno español sobre el origen de lo sucedido.
2: Yo creo que Marruecos usa la política migratoria en diferentes ocasiones para presionar a España. Esta ha sido una más, ¿no? Creo que ese es el origen. Lo que pasa es que ahí España ha estado diplomáticamente fuerte y ha conseguido reconducir la situación para poder hacer que Marruecos, pues al final, optase por acoger nuevamente a todos aquellos que había dejado salir, o prácticamente todos. Yo veo más problema en que España está sola en esta gestión de fronteras al final. Y no debiera estarlo, ¿no? Hemos visto voces discordantes dentro de Europa de países que al final tienen también récords de flujos migratorios, como puede ser Italia. Ese veo el gran problema. Que Marruecos haga de vez en cuando este tipo de jugadas de presión política, pues creo que entra dentro de la normalidad, desgraciadamente. Lo que tendríamos que tener es una política migratoria europea que no puede basarse en despreciar al que viene.
1: Narua, bye. Solamente por el oyente que decía que porque que
5: la presión migratoria.
1: Euskadi no está considerada frontera de ningún tipo, ni sur ni norte, y eso es lo que precisamente la consejera solicita para poder tener políticas en este sentido. Hasta que no eres considerado frontera, lo único que puedes hacer es atender, y creo que aquí se hace bien a todo el que llega.
5: Dice otro oyente, en esta vida, no sé, al final ya te digo yo que lo que está generando más debate es el párroco de Duarte. En esta vida lo que he aprendido es que las religiones todas y las ideas extremistas de estas solo generan y han generado daño en el mundo, y son todas iguales, ganas de dominar a la gente. Y ahora tenemos aquí un subdebate sobre si Cuba es o no es una dictadura, al hilo del mensaje de un oyente al que respondía otro oyente. Bueno, ese no es un tema de los que teníamos en nuestra...
0: Venezuela tampoco lo es ya, ¿no?
5: En nuestra tertulia. Nos quedan nada, apenas 8 minutos, pero sí que os quería preguntar, porque esto también está, bueno, en cierta manera relacionado, porque el proceso de regularización de migrantes se está dejando notar en el mercado laboral. Hemos conocido datos del paro del mes de julio, subió el desempleo en la comunidad autónoma vasca un 1,32%, bajó el número de afiliados a la Seguridad Social en apenas 2 décimas, y la explicación que se da es que el hecho de haber más personas buscando empleo, pues que está relacionado con el proceso de regularización de inmigrantes. Decían desde Navarra también, misma lectura que hacían desde el Estado, Yagoba.
0: Me has pillado por completo. Estaba centrándome en el tema anterior y en alguno de los comentarios. Ya lo siento,
5: Si quieres te vuelvo a leer los datos, ¿eh? No hay problema.
0: Sí, no. Te he oído perfectamente. La verdad es que el tema del paro y el proceso de regulación de migrantes se relaciona mucho, pero en una situación tan temprana, quiero decir, pues es que está claro que iba a afectar en lo más básico, que es que 8 de cada 10... O sea, 8 de cada 10 nuevos desempleados son extranjeros, pero se tienen que apuntar al SEPE para poder buscar, o sea, para poder apuntarse a un nuevo trabajo, etcétera. Es decir, que es normal que la afección sea grande en este primer hito, y que luego se irá viendo realmente cuáles son los números reales. A mí me parece que es positivo que haya aumentado tanto el número de afiliados en la Seguridad Social.
5: Chema.
4: Bueno, es tradicional que en julio descienda el paro porque somos un país de vacaciones y de verano. Y lo cierto es que este año no, y eso no pasaba desde el tiempo de la pandemia. Y se debe, obviamente, a la entrada de extranjeros, que suponen una mano de obra que puede ser tentadora para el empresario que quiera trabajadores más baratos, y eso es una inmoralidad. O sea, coger extranjeros irregulares en B es una inmoralidad, pensando que les vas a privar de su futuro y de su derecho. Yo no sé cómo se puede obviar eso, pero desde luego me parece tremendo. O sea, venir a lo que te han vendido como el cielo de la esperanza, y que resulte que caigas en manos de un tío que te quiere explotar, pues no sé, me parece muy mal. De alguna manera el Estado tendría que ocuparse, ¿no? Porque, claro, el Estado ya sé que tiene muchos gastos y no es ni siquiera presupuesto. Es que este Estado es un petacho horroroso que no hace más que daño. Tiene que acabarse enseguida, hacer elecciones, en fin, no sé ni cómo decirlo ya. Sí.
5: Iván.
2: Bueno, hemos alcanzado récord de afiliados a la Seguridad Social, 22 millones y medio. Ese, el crecimiento neto, pues viene prácticamente en su totalidad de afiliados extranjeros. Ya hay pues más de 260.000 personas regularizadas, dadas de alta en la Seguridad Social gracias al proceso extraordinario de regularización que ha puesto en marcha el Gobierno. Por lo tanto, yo creo que vemos que el proceso no solo ha sido justo y necesario, sino que tiene un impacto económico real. Y muchas de esas personas que estaban en la economía sumergida o fuera de registros, ahora están cotizando, pagando impuestos y contribuyendo a sostener el sistema. De la misma manera, también habrá gente que se haya apuntado, que hasta ahora no podía, a buscar trabajo. Bien, ahora tienen una posibilidad que antes, desde luego, no disponían, más allá de ese mercado sumergido de la economía.
1: Claro. Bueno, como comentáis, ¿no? Sí que todos sabemos, era una evidencia que muchas personas migrantes sostenían parte de nuestra economía de una manera en la que no estaban garantizados todos sus derechos, y esta regularización sí que les ha permitido poder trabajar de una manera regulada, con derechos, con obligaciones, pero sí que creo que en este sentido este decreto, que delimitaba mucho, ¿no? Desde cuándo hasta cuándo y sin ningún otro tipo de criterio más concreto, es un parche en este sentido de, bueno, a sumar un poco más a esa política migratoria que vemos que únicamente es cómo entran por nuestra frontera, pero no atendemos esa política migratoria desde una manera más integral, donde se identifiquen nichos o puestos de trabajo en el que podamos necesitar a personas que podamos traer. No tiene por qué ser solamente solicitantes de asilo, ni, o sea, hay que generar esa política migratoria de una manera más integral, como decía antes, y bueno, pues este decreto está bien para sacar un poco, digamos, patada hacia adelante, pero creo que le faltan muchas otras cuestiones. Entonces, bueno, pues contentos de que la gente trabaje y de que las cifras del paro mejoren, pero no es solamente esto, hay más por detrás.
5: Dice un oyente, Chema, a ver, regularizar a estos inmigrantes es para que no trabajen en negro, como lo hacen muchas cuidadoras de nuestros padres o en el campo. Y otro oyente que dice Chema, que tiene que haber elecciones ya, pobres de nosotros y de nuestros derechos, como lleguen los incompetentes de Feijóo y Abascal.
4: Ay, señor. Bueno, yo estoy con Aroa en que esto es un petacho y que, bueno, está muy bien para una situación transitoria o para una situación puntual. Pero es que el futuro es así. Es que el futuro, como ha dicho bien un corresponsal que hemos tenido por WhatsApp, el futuro es la entrada migratoria constante. Entonces hay que plantearse que el futuro viene de esa manera y montar el país para que se pueda hacer, para que sea viable y no solamente con un petacho.
5: Digo más que el futuro, yo diría que es más el presente ya, o sea, es la sí, situación aquí que hay. Bueno, estamos viendo, yo creo que todos compartimos que no es suficiente con lo que se está haciendo hasta ahora y, bueno, pues que hay que darle una vuelta, como dijo aquel. No tenemos tiempo para más. Es que ricasco a los cuatro, Naroa, Yagoba, Iván, Chema, buena semana.
4: Ricasco.
2: Es que ricasco, agur.

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0: Una semana queda, el próximo 12 de agosto, yo creo que millones de personas vamos a estar mirando al cielo para contemplar el que es sin duda uno de los grandes acontecimientos astronómicos de las últimas y de las próximas décadas, un eclipse total de sol. Y en Navarra no solo se va a ver, no solo se va a mirar al cielo, también se va a escuchar. Yo creo que no van a decir aquello de Houston tenemos un problema, no precisamente, porque por primera vez el eclipse va a tener una banda sonora muy especial, unos toques de campana creados expresamente para este momento histórico. Se dan la mano ciencia y tradición, de ello vamos a hablar en los próximos minutos. Saludamos en primer lugar al astrofísico Javier Armentia. Javier, Eguno, muy buenos días.
1: Encantado de estar con vosotras.
0: Y nosotras de charlar contigo, además con un evento, con un acontecimiento como el que tenemos dentro de exactamente una semana, que, bueno, yo creo que es uno de esos acontecimientos que la gente va a recordar para toda la vida, ¿no?
1: Sí, de hecho son unos momentos tan, quiero decir, que nos cambian tanto, que dicen los psicólogos que se recuerdan a lo largo de toda la vida y nos acordaremos siempre de dónde estábamos cuando lo vimos, cuando de repente se hizo de noche en esa tarde del miércoles 12 de agosto.
0: Porque ¿qué tiene un eclipse total, Javier, para despertar la fascinación que está despertando?
1: Bueno, tiene mucho más que astronomía, que ya es mucho, porque fíjate que es ver el movimiento, casi podríamos decir, del universo que tenemos cerca, ¿no? La Luna moviéndose, la Tierra girando, la Tierra dando la vuelta alrededor del Sol, y esos tres movimientos haciéndose de una forma coordinada que podemos entender y que hemos ido midiendo pues desde hace miles de años, pero que, bueno, por mucho que sabemos que es esa parte de la mecánica celeste, nos expone a un momento inusitado. Eso de que se haga de noche durante el día, eso de que el sol se empiece a oscurecer aunque no se está metiendo por el horizonte sino que está pasando la luna por delante, digamos que nos llama tanto la atención que nos crea un sentimiento único. Fíjate, se ha visto que la gente que está viendo eclipses, lo que ha visto un eclipse total, suele llenarse de emociones de asombro, de sorpresa, emociones positivas. La gente habla más en plural que en singular. Es eso como cuando un partido de fútbol lo gana tu equipo, ¿no? Que dices, hemos ganado. Bueno, pues con el eclipse, en cierto modo, nos sentimos parte de esa naturaleza, pero a la vez como muy pequeñitos, ¿no? Uh-huh. Entonces, a lo largo de la historia, pues digamos que los eclipses han proporcionado a veces esas cosas terribles o terroríficas que decían algunos, como que el mundo se acababa.
0: Se creía que era un mal augurio, ¿no?
1: Sí, en muchas culturas ha sido visto como un mal augurio o como algo que había que no sé, quitar de alguna manera o devolver a la naturaleza al orden previo y al orden establecido, ¿no? Pero bueno, la ciencia nos dice que no hay nada de eso. Lo que hay es una enorme emoción y un fenómeno muy extraño que altera también pues a los animales. O sea que no solo nosotros nos volvemos un poco locos durante el eclipse, sino que los animales pues también sienten que eso no es normal y dicen, no sé si está haciendo de noche, me voy a ir al nido o qué pasa, o las aves nocturnas de repente salen diciendo, uy, se ha hecho de noche antes, pero me da igual, no voy a comer. Bueno, pues estas cosas nos pasan también a los humanos.
0: ¿Qué decías? Hay gente que dice, bueno, pues es unos minutos de oscuridad, se hace de noche y ya está. Hombre, no exactamente. ¿Qué ocurre realmente y exactamente durante esos minutos?
1: Bueno, por un lado tenemos una especie de atardecer extraño porque el sol sigue en su mismo sitio pero nos da menos luz. La luna, conforme va tapando parte del disco solar, disminuye la radiación que nos llega. Esto significa que al tener menos radiación va a haber menos temperatura, la temperatura va a ir bajando. Eso va a significar que el aire también se va a mover, va a aparecer un viento muy característico de los eclipses, especialmente al final cuando la luz es tan baja. Siendo todavía de día y teniendo siempre que llevar las gafas de eclipse si queremos mirar directamente al sol,

0: Digamos que la luz es tan tenue que los colores se pierden viveza, pierden saturación, ¿no? Los colores rojos se hacen más rápidamente oscuros que los verdes o los azules, ¿no? Es lo que llaman el efecto Purkinje. Y entonces eso nos hace ver también el mundo de una forma diferente, ¿no? Jiménez lo describía en Juan Ramón Jiménez en Platero y yo, lo describía como que el mundo se había quedado como gris, como lacio, como con menos ilusión, ¿no? Pero eso es justo el preámbulo para ese último momento antes de cuando comienza la totalidad, en que ya la luna va a tapar por completo al sol, y esto hace que veamos el último anillo de diamantes, por así decirlo, la última luz que pasa también a través de los valles de la luna, que puede ponernos una especie de puntitos de brillantes, de perlas, como se llaman las perlas de Bailey. Es ese momento en el que dices, ¿qué pasa aquí? Porque cuando entonces ya se ha hecho alrededor de noche, alrededor del sol, se ve alguna estrella y algún planeta, lo que vemos es que hay una parte del sol que nunca habíamos visto a simple vista, y que podemos mirar a simple vista porque brilla como la luna llena, es la corona solar. Es una envoltura que rodea al sol, es una especie de gas que se evapora desde el sol, llevado por los campos magnéticos y a gran temperatura, a millones de grados, que nos manda esa luz durante el minuto de eclipse, y que podemos ver en directo, ¿no? Estamos viendo un poco toda la física solar, todo lo que sucede en nuestro sol, conducido por los campos magnéticos y por la actividad que tiene el sol, y la vemos ahí. O sea, esas mismas partículas que se escapan del sol llegarán a la Tierra y son las que producen las auroras boreales. O sea, que son fenómenos, fíjate, todos como muy, muy poco habituales, ¿no?
1: Bueno, Javier, tú vas a dirigir junto a otros compañeros la observación de ese eclipse total de sol del 12 de agosto en uno de los 50 puntos de observación que ha designado el Gobierno de Navarra, como es Lerín. ¿Qué condiciones reúne Lerín? ¿Por qué ha sido elegido como uno de los principales puntos de observación?
0: Bueno, principalmente porque llevamos más de 10 años trabajando por este momento, ¿no? Desde hace 10 años celebramos en Lerín en verano unas jornadas que llamamos Lerín Tierra Estrella, unas jornadas de cultura científica, de astroturismo, donde todo el pueblo, de la mano también de expertos de las diferentes universidades y de institutos de investigación, hablamos sobre temas de ciencia, ¿no? Convertimos además a la astronomía en algo que tiene mucho valor en el pueblo, que además es un pueblo starlet, es decir, es un pueblo en el que se puede ver las estrellas muy bien cualquier noche, ¿no? Y un poco todas estas actividades han ido conduciendo a que dijéramos, bueno, merece la pena que la gente que venga a ver el eclipse, a disfrutar y a sorprenderse con él, pueda también tener pues datos, conocimientos, se pueda poner de tú a tú con los astrónomos que van a estar allí observando el cielo y que nos lo van a explicar, teniendo en cuenta además que es el miércoles, es el máximo de las Perseidas, con lo cual digamos que el eclipse no acaba cuando se pone el sol, sino que se sigue un poquito más allá durante toda una noche de estas mágicas de verano, ¿no? Y entonces, bueno, pues en Lerín se ha volcado, fíjate que Lerín es un ayuntamiento con 1.700 habitantes censados, pero esperamos unas 4 o 5 mil personas el miércoles que se junten. Fíjate. A todas nosotras.
1: Y además de mirar al cielo, el eclipse, en el caso concreto de Lerín, también va a tener sonido. Y aquí es donde aparece la figura del campanero. Cuéntanos, ¿qué es esto? ¿Cómo surge esta idea?
0: Bueno, surge de que hay afortunadamente gente que tiene tanto amor por las campanas y por su toque que no lo han olvidado, ¿no? Y están ahí para recordarnos y para investigar. Yo les pregunté si en algún sitio habían creado un toque de campana para los eclipses. Al fin y al cabo, los eclipses tienen su horario previsto, pero a veces estamos muy en otras cosas, ¿no? Y las campanas de los pueblos siempre han sido esos, nos han recordado la hora, nos han avisado de las cosas importantes y tal. Y entonces les preguntamos a la Asociación de Campaneras y Campaneros de Navarra si a ellos se les ocurría la posibilidad de tocar, si era una locura o no, eso de crear un toque, un repique característico de campanas para avisarnos justo cuando estemos observando el eclipse, por ejemplo, además con su utilidad, porque nos va a permitir saber cuándo empieza el eclipse total y cuándo nos podemos quitar las gafas de eclipse, ¿no? O sea, que tenía mucha utilidad, servía como aviso, servía como recordatorio, y ahí vino la magia, pues, de una asociación que pone tanto amor a las campanas, que ya han hecho también otras historias de estas como para alarmar las campanas por el clima, ¿no? Que alarman o que anuncian cuando las temperaturas son extremas para que la gente, especialmente la vulnerable, pues pueda tenerlo en cuenta. Uh-huh. Y entonces ahí salió un poco esas campanadas del eclipse.
1: Bueno, pues precisamente nos escucha ya desde hace un ratito Joaquín Corcuera, que es portavoz de esta Asociación Navarra de Campaneros. Joaquín, egunón, muy buenos días.
2: Egunón, bye, buenos días.
1: Oye, cuando Javier Armentia os plantea esta idea, ¿cuál fue vuestra primera reacción?
2: Pues dejarnos liar, porque somos muy fáciles. Javier es muy convincente, como le estás oyendo. Javier, buenos días.
0: ¿Qué tal? Muy buenos días, Joaquín. Y vosotros tenéis mucha historia también y mucho arte en todo esto.
2: Sí, bueno, pero somos eso, fáciles de liar. No, a nosotros nos gustó mucho la idea porque, mira, nosotros en la asociación defendemos el toque manual de campanas, ¿no? Uh-huh. No es que nos pongamos al automático, pero defendemos el toque manual, nos parece que es una cosa muy bonita y nos gusta recuperar los toques también que ha habido por todas partes, que ha habido mucho tipo de toques, ¿no? Siempre para avisar, las campanas siempre han servido para avisar de una fiesta, avisar de una muerte, avisar de una, para conjurar tormentas, para avisar de que hay incendio, para miles de cosas, ¿no? Bueno, y toques civiles también hay para avisar de bacharre, para avisar incluso que pasa el cabrero, hay por ahí algún toque, ¿no? Y esta idea de las campanas como comunicación, pues nos gusta recuperar los toques que hay, saber lo que ha existido, pero no queremos que sea como un tesoro que se guarda en un arcón, ¿no? Como esas joyas de la abuela que las tienes ahí guardadas y nunca te las pones, ¿no? Sino que el tesoro tiene que ser algo vivo y que se pueda seguir escuchando. Y entonces nos encanta la idea de que haya unos toques nuevos, totalmente actuales y novedosos. Es decir, que se pueda recuperar, digamos, el sentido comunicativo de las campanas con algo diferente, ¿no? Hace tiempo nos llamaron de la Fundación Clima, como ha contado Javier, para avisar cuando el umbral de temperatura supera una temperatura determinada, ¿no?, que es peligrosa. Bueno, se hizo un toque. Y cuando nos vino esta vez, bueno, pues la idea nos pareció preciosa, porque además el eclipse, como ha comentado él, es un momento mágico, ¿no? Entonces, las campanas también tienen algo mágico y algo especial, ¿no? Porque nosotros las tenemos metidas en nuestra cabeza, ¿no? Porque siempre que vamos en un pueblo, en las ciudades también, escuchamos las campanas y aunque no seas consciente en el momento de cómo las escuchas o qué escuchas, están ahí, ¿no? Forman parte del paisaje sonoro de nuestra configuración, ¿no? De todo. Y nos pareció una cosa muy bonita el poder conjugar ambas cosas, una cosa tan que a la vez tan científica y a la vez tan, bueno, tan sentida, ¿no? Porque uno cuando ve un eclipse es una cosa que te produce unos sentimientos muy especiales, ¿no?
1: Sin duda.
2: Y poder además conjugar eso. Sí, no, perdona.
1: Sí, no, que decía yo en la introducción que ciencia y en este caso tradición, la tradición del toque manual, sí, de campana se da en la mano, ¿no, Joaquín?
2: Sí, ya digo, es una cosa que además puede resultar muy ancestral, ¿no?, el sonido de las campanas y que, bueno, te pueden ayudar y evocar. Y bueno, cuando Javier nos planteó, efectivamente no había ningún toque, que no existe para el eclipse, existe para un montón de cosas, te digo, pero no para eso. Y entonces, bueno, una de nuestras socias, Rosalina Caballín, que es músico, ella es profesora de piano, y enseguida se pone con estas cosas, ¿no? Y entonces ha creado, pero hicimos, en lugar de uno, han sido realmente, son tres toques, ¿no? Un primer toque es para avisar, es un pequeño aviso de que va a empezar el eclipse, que es como una hora antes o así, ¿no? Cuando la luna empezará a hacer la sombra encima del sol. Uh-huh. Es un aviso y además un aviso de que hay que ponerse las gafas, ¿no? Que es muy importante
1: eso,
2: para mirar.
1: Eso es. Joaquín, si sí te parece, porque tenemos el audio de los toques que habéis creado específicamente, sí, para estos momentos del eclipse. Nos decías, uh-huh, que primero, el primero será como en torno a una hora antes para ya, bueno, pues sí, avisar de que se acerca el momento. Este es, sí, el toque en cuestión.

0: Ese es el primero de los toques, el, sí. el que digamos que anuncia que se acerca el momento, ¿no?
1: Eso es, sí, es una especie, es un pequeño aviso, ¿no? Tiene una forma de aviso de decir, bueno, a ver, atentos que esto va a empezar, ¿no? Que estamos aquí. Incluso se le pone, bueno, le hemos puesto una letra, a veces los campaneros ponemos letras no porque el toque lo requiera, sino a veces para memorizarlos, ¿no? Como una especie de regla mnemotécnica, ¿no? Uh-huh. Y en este caso, pues casi es un juego también con lo que sucede, y la letra que le hemos puesto es se acerca ya, ¿no? Urbiltzen da, le hemos puesto así para que a la vez sirva un poco de recordatorio, ¿no?
0: Claro, claro, claro. Bueno, esto decíamos el primero, que además la letra, bueno, sí. Y la partitura incluso también desde la Asociación de Campaneros la sí. Habéis dado a conocer, la habéis publicado, pues para que todo el que quiera pueda sabérselo. Tiene una semana la gente para aprendérselo, o sea que tienen tiempo. El segundo de los toques, Joaquín.
1: Bueno, el segundo toque es cuando, justo antes de empezar el eclipse total, para que la gente sepa que empieza ya la totalidad y que se... incluso que se puede quitar las gafas, y Rosalina lo hizo un poco, pues tal y como se va a ir yendo la luz, ¿no?, poco a poco, pues también el toque, el repique, digamos, se va extinguiendo, ¿no?, es decir, empieza de una forma un poco más activa, avisando de esta, ya estamos ya, pero poco a poco se va apagando, tal como sucede con...
0: Sí, se nos mete, nos lo están metiendo por ahí, este es el segundo toque.
1: Sí.

0: Bueno, este bastante más vigoroso que el primero, te tengo que decir, Joaquín.
1: Sí, claro, este ya está diciendo, ya estamos en faena, ¿no?
0: Eso es.
1: Que empieza, y ahora mismo, bueno, a continuación sigue, que va poco a poco pues acortándose, ¿no? Del toque, acortándose hasta acabar en un solo golpe, que será justo el instante en el que empiece el eclipse total, ¿no? Y el, digamos que esa extinción del sonido, bueno, o del ritmo más bien, ¿no? Va a ser un poco acorde con la extinción de la luz también.
0: Y habrá también un tercero.
1: Eso es, cuando acabe. Que el tercero es más o menos, y la secuencia inversa de este segundo, empezará con un golpe, poco a poco va creciendo, como la luz que va a ir poco a poco apareciendo, ¿no? Ya acabando más festivo.

0: Este es el... Ahí justo ya terminaba el tercero de sí. los toques, ya para comunicar que ya termina el eclipse, ¿no, Joaquín?
1: Sí, eso es.
0: Vamos a sumar, si os parece, brevemente otra voz más a la conversación, porque bueno, entre nuestros oyentes, por cierto, el tema está generando mucha curiosidad. Alguien que nos preguntaba si el eclipse se verá en cualquier sitio donde haya una puesta de sol o solo donde estamos diciendo, en Lerín. No, se va a ver desde más puntos y de hecho tenemos por aquí un enlace maravilloso donde cada uno puede consultar si desde donde va a estar se va a ver bien o bueno, o pueden mirar a ver qué otras opciones tiene. Que si la gente está interesada, pues pedíndoslo en el 688-854-852 y os lo vamos mandando. Muchos oyentes también que, bueno, digamos a título particular, bueno, pues también tienen curiosidad por el cielo, por el firmamento y por sus misterios. Y uno de ellos es nuestro oyente Edu de Trapagarán, Edu Martínez de Arenaza. Egunon, muy buenos días.
2: Egunon.
0: Porque tengo entendido, Edu, que aunque no es tu ocupación principal, tú sí que eres un grandísimo aficionado a la astronomía y de hecho, sueles aprovechar alguna oportunidad que te dan para dar charlas a los chiquis sobre esto, ¿no?
2: Sí, bueno, sí, como aficionado a la astronomía. Yo desde pequeño, a mí la afición me viene de pequeñito. Yo en vez de leer libros y tal, yo cogía la enciclopedia y me leía la parte de astronomía, pero bueno, cosas que tiene uno. Y nada, la afición me viene de pequeño y sí que es verdad que, bueno, pues tengo algún conocimiento básico de aficionado y tal, y bueno, pues sí que en la Icastola sí que les ha dado alguna charlilla sobre los planetas y cosas así. Y bien, la verdad que me gusta mucho el tema.
0: Es un tema, la verdad, agradecido de divulgar, ¿no, Edu?
2: Sí, la gente cuando se lo explicas realmente pone mucho interés y se sorprende, ¿no? Se sorprende, joder, hostia, qué cosas más interesantes. Pues me parece que ahí arriba no pasa nada, pero en realidad están pasando muchísimas cosas, ¿no? Que sí, con un poquito de conocimiento se pueden disfrutar muchísimo. Uh-huh. Y que es el paso del eclipse.
0: Eso es. Edu, que además, ya hablando un poco de todo, me parece que eres un gran fan de la labor de Javier Armentia, ¿no?
2: Sí. Yo, vamos, para mí Javier Armentia es un grande.
0: Pues aquí le tienes. Estáis los dos en comunicación, que te está escuchando. O sea, que si le quieres decir algo, aprovecha.
2: Le mando un saludo. Para mí es un honor. Para mí es un honor.
3: Bueno, y yo encantado de que haya gente como tú, aficionada a la astronomía y sobre todo con esa ilusión. Yo creo que lo que tenemos que hacer, especialmente estos días de cara al eclipse, es que la gente se ilusione. Escucho por ahí gente que dice, a mí lo del eclipse me da igual. Y yo le miro así, y me imagino que a ti te pasará lo mismo, les miro como diciendo, pero ¿de qué me hablas? Si esto es maravilloso, ¿no?
2: Sí. Cuando les explicas que es una vez cada 100 años o incluso más, y que se trata, por ejemplo, de una casualidad cósmica, ¿no? De que la Luna sea 400 veces más pequeña que el Sol, pero casualidad esté 400 veces más cerca, y esa casualidad no se da en todos los sitios del universo, ¿no? Entonces, simplemente con ese dato ya la gente empieza a interesarse más, y a mí es la parte más bonita, ¿no? Intentar transmitir a la gente... Pues el conocimiento y bueno, pues eso, la ilusión por ver una cosa que realmente es que es muy especial.
0: Uh-huh. Pues Javier, se lo tiene bien aprendido Edu, ¿eh?
3: No, bueno, pero es que lo vive, porque a la gente que nos gusta mirar al cielo nos pasa un poco como a la gente que le gusta la naturaleza, ¿no? Realmente es algo apasionante, pero además tiene mucho sentido, porque es un paisaje que tenemos ahí, tiene esa componente de una tradición que nos une a la misma gente que miró el cielo desde hace miles de años, y además es una ciencia muy de avanzada, es decir, estamos intentando conocer qué es el universo y de dónde viene todo y así, o sea que fíjate, que yo creo que lo tenemos todo para entusiasmar.
0: Oye, Edu, una semanita justo queda. No sé si has decidido ya desde dónde lo vas a ver.
2: Ay, eso es difícil, porque claro, hay una cosa que va a condicionar totalmente la posición de observación, que es la meteorología. En principio, crucemos los dedos, parece que no viene muy mal tiempo.
0: Bueno.
2: Vamos, yo creo que tendremos condiciones buenas para verlo, pero claro, de aquí a una semana el tiempo puede cambiar, con lo cual, bueno, pues yo tengo previstos varias posiciones, varios enclaves, y en función de cómo vaya la meteo, pues iremos a un sitio u otro. Mi intención en principio es tirar hacia Burgos, bueno, a ver si cogemos un poquito más de tiempo, a ver si llegamos al minuto y medio de observación, pues para poder hacer unas fotos y mirar con el telescopio y tal. Y bueno, pues a partir de ahí, ya te digo, ha sido localización provisional porque depende mucho del tiempo.
0: Sí, sí, además, sí, eso es. En Euskadi, en concreto, además, siempre tenemos el problema de las nubes, de que a veces el sí. cielo se cubre mucho. Parece que cuanto más al sur, bueno, pues un poquito
2: especialmente
0: mejores.
2: Especialmente en este eclipse, al ser al atardecer, habrá que tener cuidado con la bruma que entre por la costa. Los que vivimos en la costa sabemos que suele entrar la bruma y que en la última hora y media de sol, pues se suele tapar en verano bastante. Entonces, habrá que tener cuidado con eso.
0: Bueno, pues con esos apuntes nos quedamos. Edu, no te robamos más tiempo y te seguimos la pista, que seguro que haces muy buenas fotos en la semana que viene observando el eclipse desde alguno de esos puntos que nos has comentado.
2: Muy bien, pues es que Ricasco, ya comentaremos el tema. Ya,
0: eso es perfecto.
2: A ver qué tal, y que la gente se informe un poquitín sobre las cosas que se pueden ver, lo que ha comentado Javier de las Terras de Beylida, el Anillo de Diamantes, porque sabiendo un poquito lo que puedes ver, yo creo que se va a disfrutar muchísimo más.
0: Sin duda que sí. Bueno, Edu, pues nada, lo dicho, que un placer y que nos escuchamos, es que Ricasco.
2: Vale, sui, agur.
0: Estamos hablando con el astrofísico Javier Armentia, que va a dirigir junto a otros compañeros esa observación del eclipse total del 12 de agosto en Lerín, y estamos charlando también con Joaquín Corcuera, que es portavoz de la Asociación Navarra de Campaneros, que han creado específicamente para el eclipse tres toques para tres momentos, los tres grandes momentos que se van a vivir el próximo 12 de agosto. No sé si te, Joaquín, te lanzo también la pregunta de la que hablaba antes con Javier. Cuando hablamos de un eclipse o de un episodio como este, la verdad es que suelen ser uno de esos recuerdos que se quedan para toda la vida, ¿eh?
4: Sí, sí, es una cosa que marca, sí. Yo recuerdo aquí en Pamplona, vi uno hace años y no fue total, fue parcial, pero bueno, bastante, tuvo bastante importancia. Y a mí me impresionó mucho porque recuerdo que fue hacia mediodía o a la media mañana y te impresiona muchísimo ver cómo se oscurece sin oscurecer, ¿no? Es un oscurecimiento especial, porque no es nublado, tampoco es la tarde, incluso se notó la temperatura, bajó un poco la temperatura, ¿no? Notas que el sol no te calentaba y te... yo creo que hasta ahí es un sonido especial, no lo sé, no sé si escuché cosas distintas o qué, pero desde luego te impresiona mucho, sí, recuerdo además perfectamente dónde estaba y cómo lo vi, es lo que dice Javier, ¿no? Te impresiona, sí, sí.
0: Importante que no lo hemos comentado, Joaquín, los toques durante ese momento del 12 de agosto en Lerín va a ser con un campanario portátil puesto en el mismo punto de observación, ¿no?
4: Sí, en la asociación compramos unas campanas pequeñitas y tenemos un pequeño montaje para ponerlas que utilizamos, bueno, pues cuando hacemos estos encuentros o eventos para poder tocar a pie de calle, digamos, y poder verlos allí, porque a veces los accesos a los campanarios son difíciles y el campanario es pequeño, ¿no?
0: Claro.
4: Y eso se va a aprovechar, entonces va a estar allí mismo, el punto de observación, que es el campo de fútbol viejo, vamos a estar allí, sí, con toda la gente, en medio de la gente, sí.
0: Nos llega un audio en el 688-854-852, a ver qué nos cuentan.
5: Egunon, quiero decir que me encanta lo que van a hacer en Lerín, todo el tema de las campanas, que siempre me ha gustado muchísimo, y cómo van a avisar con esos tres toques. Conozco Lerín, soy de Navarra, de otro pueblo, de Mendavia, pero tengo familia en Lerín, y sé que el pueblo está en un alto, que tiene un paisaje maravilloso, y seguro que allí se ve todo fenomenal. Enhorabuena a todos los que participáis en este acto.
0: Bueno, Joaquín, pues mira, tenemos aquí a una oyente. La verdad es que es una cosa curiosa, ¿no? Cuando hablamos del eclipse desde esta perspectiva, desde este toque manual de campanas que habéis diseñado.
4: Hombre, las campanas suelen llamar la atención siempre a todo el mundo, ¿no? Te decía antes eso, que las tenemos de alguna forma metidas, ¿no? Dentro de a lo mejor de una manera inconsciente, pero están ahí dentro porque siempre las hemos escuchado. Y yo creo que siempre evocan algo y además nos retraen un poco también a la infancia, ¿no? Y a nuestra vida.
0: Sin duda. Bueno, pues ahí tenemos esa cita. Insistimos, muchos puntos de observación. Nos dicen también por aquí, mira, nos llega otro mensaje. Felicidades al campanero y a sus compañeros. Desde siempre me ha encantado el sonido de las campanas y las melodías que se han creado son muy bonitas. Ojalá pudiera escucharlas en esos momentos. Bueno, se van a poder escuchar in situ en Lerín. Os están poniendo por las nubes, Joaquín.
4: Sí,
0: no es para menos. Decía que se van a poder escuchar in situ, pero bueno, los tres toques también desde la asociación los estáis extendiendo y compartiendo, entiendo, pues a través de todos vuestros canales para que la gente tenga la oportunidad de escucharlos, ¿no?
4: Sí, para que se escuchen, para que lo sepa quien quiera. Siempre las cosas que hacemos son totalmente abiertas. En la página web del Ayuntamiento de Lerín está en la zona del eclipse. Ellos tienen un apartado dedicado al eclipse, está toda la programación y ahí está toda la información. Y hay incluso una pequeña guía, sí, partitura que podemos llamar. Pero bueno, cualquier campanero que lo oye es fácil de reproducir, porque está hecho con dos campanas, una más aguda y una más grave. Uh-huh. Entonces, si se hace con otras dos, no sonará exactamente el mismo sonido, pero sí el ritmo y sí el... Porque dos campanas hay en casi todos los campanarios, ¿no?
0: Claro. Bueno, pues ahí tenemos esa cita dentro de exactamente una semana, 12 de agosto en Lerín. Javier, ¿desde qué hora más o menos está previsto que empecéis?
6: Bueno, empezamos 4 días antes.
0: Bueno, en realidad, sí, claro.
6: Desde el sábado con actividades. Fíjate que va a haber 50 expertos, va a haber conciertos, va a haber danza, va a haber gastronomía también. Pero lo que es el día del eclipse, desde por la mañana en el pueblo va a haber actividades y talleres. Y ya pues a partir de las 4 de la tarde estaremos en el campo de fútbol viejo, que es el campo del eclipse, donde estaremos pues poniendo y haciendo, va a haber conferencias, talleres, van a estar por supuesto las campanas y vamos a estar todas con muchas ganas de ver el eclipse, claro.
0: No es para menos. Javier Armentia, astrofísico, Joaquín Corcuera, portavoz de la Asociación Navarra de Campaneros, a disfrutar de este día histórico. Es que ricasco a los dos.
4: Es que ricasco. Vale.

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0: Son las 4 en punto de la tarde de este miércoles 5 de agosto, queda exactamente una semana para el eclipse solar de sol del 12 de agosto y la verdad es que se está desatando una auténtica fiebre por este acontecimiento astronómico. Son muchos los que ya han comprado sus gafas para poder observarlo con seguridad y muchos también quienes están buscando el sitio perfecto para poder verlo bien. Se trata de un acontecimiento astronómico excepcional de cuya importancia hemos hablado hoy en Onda Vasca con quienes saben. Iranzu Calvo.
1: Una de las voces más activas en lo que a divulgación científica se refiere es la del astrofísico Javier Armentia, que será además el encargado de guiar la observación del eclipse desde la localidad navarra de Lerín. Entrevistado en las mañanas de Onda Vasca, Armentia habla de uno de esos momentos que recordaremos toda la vida.
2: Son unos momentos tan, quiero decir, que nos cambian tanto, que dicen los psicólogos que se recuerdan a lo largo de toda la vida y nos acordaremos siempre de dónde estábamos cuando lo vimos, cuando de repente se hizo de noche en esa tarde del miércoles 12 de agosto. La luna moviéndose, la Tierra girando, la Tierra dando la vuelta alrededor del Sol. Con el eclipse, en cierto modo, nos sentimos parte de esa naturaleza, pero a la vez como muy pequeñitos, ¿no?
1: Fue una idea suya la que dio origen a una de las actividades más curiosas que acompañarán la observación del 12 de agosto. Preguntó a la Asociación Navarra de Campaneros si había algún toque de campana específico para los eclipses. No lo había, así que desde la asociación crearon no uno, sino tres. La asociación hará sonar estos tres toques gracias a un campanario portátil que colocarán en el área de observación de Lerín. Este es el primero, que sonará una hora antes del eclipse para avisar del comienzo de la entrada de la luna en el sol. El segundo será un minuto antes del momento álgido para avisar del comienzo inminente y el tercero justo cuando termine el eclipse. Joaquín Corcuera, portavoz de la asociación, explica en Onda Vasca que las campanas siempre han sido una herramienta de comunicación y quieren que esta tradición siga plenamente activa.
3: Las campanas siempre han servido para avisar de una fiesta, avisar de una muerte, avisar de, para conjurar tormentas. No queremos que sea como un tesoro que se guarda en un arcón, ¿no? Como esas joyas de la abuela que las tienes ahí guardadas y nunca te las pones, ¿no? Sino que el tesoro tiene que ser algo vivo y que se pueda seguir escuchando. Y entonces nos encanta la idea de que se pueda recuperar, digamos, el sentido comunicativo de las campanas con algo diferente, ¿no?
1: Lerín celebra desde hace años las jornadas de cultura científica Lerín Tierra Estrella, que este verano llegan a su décima edición, cifra redonda con un montón de actividades desde este próximo sábado, 8 de agosto y hasta el 12, culminando por todo lo alto con el eclipse.
0: La alcaldesa de Gasteiz, Maider Etxebarria, ha hecho un balance esta mañana en Onda Vasca de la gestión municipal al alcanzar la recta final de su mandato, poniendo en valor el clima de entendimiento con diversas fuerzas políticas. Respecto al debate sobre la seguridad en las calles, Etxebarria ha rechazado tajantemente los discursos apocalípticos que pretenden proyectar una imagen distorsionada de la ciudad.
4: La verdad es que nosotros lo que hacemos es, más allá de hacer unos discursos apocalípticos hablando mal de nuestra ciudad y, como te decía, haciendo ver que esta ciudad es el Bronx, nosotros sabemos, tenemos las cifras, tenemos la comparativa con otras ciudades, por eso te puedo decir que Euskadi sigue siendo Vitoria la capital más segura, una de las más seguras de toda España. Otra cosa son las voces de otros partidos de la derecha y de la ultraderecha, que sobre todo lo que quieren hacer es vincular la delincuencia con la inmigración, ¿no?, creando una falsa sensación de seguridad. Seguiremos trabajando, disponiendo de más medios policiales, de más medios técnicos.
0: Las fiestas de la Blanca ya están en marcha. Gasteiz vive sus primeros días grandes con una amplia programación, aunque este año la celebración también está marcada por la huelga de los técnicos municipales. La alcaldesa Maider Etxebarria ha valorado el arranque de las fiestas en Onda Vasca. Andrea Larrinaga.
5: Así es, la Blanca ya ha tomado las calles de Gasteiz. El día grande ha comenzado a primera hora con el tradicional Rosario de la Aurora y la Misa de la Aurora, y uno de los momentos más esperados de las fiestas, la ofrenda floral y el aurrescu de honor de las cuadrillas de blusas y nescas a la Virgen Blanca. La alcaldesa Maider Etxebarria ha estado hoy en Onda Vasca y ha destacado precisamente el ambiente que se está viviendo, la seguridad, y habla de este inicio de las fiestas.
6: Con mucha alegría, con mucha responsabilidad también, teniendo en cuenta que son unas fiestas multitudinarias, que las vivimos en la calle y que siempre tiene el riesgo de que exista algún tipo de incidente, ¿no?, que te las pueda llegar a estropear. A mí me preocupa que los más de 400 actos que tenemos programados se puedan desarrollar tal y como están previstos. Bueno, yo en principio confío en que el respeto y la buena convivencia prime sobre todo lo demás. Al final del 10 de agosto podamos decir que hemos tenido unas fiestas sobresaliente, pero a partir de ahí, por supuesto, hay un gran dispositivo policial.
5: Pero este año la Blanca también se celebra en un contexto diferente. La huelga de técnicos municipales ha condicionado algunos de los preparativos y servicios relacionados con la programación.
6: Hoy mismo, hoy día 5, pues sabremos la afección que va a tener esta huelga. El derecho a huelga es un derecho individual y no sabemos de antemano quiénes van a secundarla y quiénes no, quiénes van a hacer la huelga o qué no. Yo espero que el seguimiento sea mínimo y que los actos se puedan desarrollar con toda la normalidad del mundo, porque a mí me fastidia que haya personas que lleven esperando y llevemos esperándolo todo el año el momento de disfrutar de las fiestas y no puedan hacerlo, pero bueno, también te digo que es lo que hay y desde luego hay que respetarlo.
5: De momento, el grupo La Chama, que actuaba en Las Chosnas, ha cancelado su concierto y se ha suspendido también la función de La Pasión Infinita en el Teatro Félix Petit Antzokia. Mientras tanto, la programación de La Blanca continúa hasta el 9 de agosto con conciertos, espectáculos, actividades infantiles y, si el tiempo nos lo permite, fuegos artificiales que comienzan esta noche.
0: Esta noche a las 12 en la Plaza de los Fueros de Gasteiz, Leire Martínez.

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0: Bueno, nuestro propósito más inmediato es acercarnos a un libro que se acaba de publicar, Detección e intervención en abuso sexual infantil. Es un tema complicado, es un tema, bueno, delicado, que hoy queremos abordar con sus autores, con dos personas que llevan 25 años trabajando en las situaciones de abuso sexual infantil, así. Y en estos 25 años han podido constatar la desorientación de los profesionales y del entorno de las víctimas, tanto en la detección como en la intervención a la hora de abordarlas. Bueno, tenemos aquí a Rosa Lizárraga, que es psicoterapeuta infanto-juvenil, miembro del equipo de valoración e intervención en casos de abuso sexual infantil para el Departamento de Infancia de la Diputación Foral de Vizcaya, formadora y supervisora de profesionales de equipos de atención en abuso sexual infantil y de intervención social. ¿Qué tal, Rosa?
1: Hola, Quique, muy buenas.
0: Bienvenida.
1: Gracias.
0: Y José Ramón Elizondo, psicólogo clínico, psicoterapeuta, coordinador del programa de intervención en situaciones de abuso sexual infantil para el Servicio de Infancia de la Diputación Foral de Vizcaya, formador también y supervisor de profesionales de equipos de atención en abuso sexual infantil y de intervención social. José Ramón, bienvenido.
2: Hola, buenas tardes, Quique.
0: Muy buenas. Bueno, habéis realizado este trabajo para profesionales, una guía para profesionales que lleva por título Detección e intervención en abuso sexual infantil. 25 años de trabajo, viendo, supongo que infinidad de casos o muchos casos de los que habéis extraído, supongo que también conclusiones.
1: Eso es, sí, son 25 años trabajando no solo con los menores, sino también con todo el entorno, también con todos los profesionales, porque también tenemos un servicio de consulta para los profesionales de Vizcaya donde nos pueden llamar. Y a partir de ahí, pues es donde hemos empezado a ver, ¿no?, la dificultad que entraña, ¿no?, el poder hacer frente a una situación de este tipo.
0: Hace 25 años podría haberse publicado un libro como este.
1: No.
0: El abuso sexual estaba pues, oculto o era invisible y ha pasado de la invisibilidad al foco mediático.
1: Efectivamente. Realmente en pocos años ha pasado, bueno, que va, este libro es ahora, porque es ahora cuando la sociedad, vamos a decir, está lista, preparada y para poder escuchar que esto existe, que el abuso sexual infantil es una cosa que existe, que pasa, ¿no? Y lo que decimos, ¿no? Ya ha pasado de no poderse ver a, bueno, por suerte, poder afrontarlo. Pero también, a ver, a nosotros nos gusta decir, a ver, tan malo es no ver nada como verlo en exceso. Por eso también es importante y por eso también un poco la guía tiene esa intención de poder ayudar y orientar en esa intervención, ¿eh? Porque tampoco es bueno al final, sabes, que todo se esté tildando, denominando como abuso, tratando, porque es muy complicado, que va a poner en marcha muchos procesos judiciales, policiales, que es muy
2: complicado. Como esto es un tema muy complejo, muy difícil, en el sentido de que sí, que no, es por eso que es importante establecer algunos criterios, algunas orientaciones que a los profesionales, a la gran cantidad de profesionales llamados a intervenir en ese tipo de situaciones. Es una de las situaciones más multiintervenidas, es decir, compete tanto al ámbito judicial, porque es un delito, como al ámbito de los servicios sociales, porque es una situación de desprotección y de maltrato. Compete al ámbito educativo, en la medida en que los niños donde están es en el colegio. Compete al ámbito sanitario, en la medida en que produce efectos clínicos. Hay muchísimos profesionales interviniendo, todos ellos atravesados por algo que es la característica propia del abuso, que es la angustia. Porque el abuso infantil fundamentalmente es un tabú social, algo que como sociedad organizamos como una prohibición básica, y para cualquier ser humano el contacto con un tabú inmediatamente produce angustia, y la angustia lo primero que genera es una dificultad para pensar.
0: ¿Angustia en quién?
2: Angustia en el profesional, en la persona, en el ser humano que entra en contacto con una situación de abuso.
1: Que lo recibe, ¿no? Que alguien se lo cuenta, que hay una sospecha, y por eso que se angustia todo el mundo. El juez, el policía, o sea, no pensemos, claro. Todo el mundo que está en contacto está angustiado.
0: Los que están ajenos al problema, sí. Desde cuando dentro, porque hablábamos anteriormente, fuera de micrófono, que la mayoría de abusos sexuales se dan en el entorno familiar.
2: Es muy difícil establecerlo porque las estadísticas sobre algo tan oculto, tan secreto, es complicado establecerlas. Al fin y al cabo tenemos estadísticas sobre el abuso que se destapa. Pero bueno, todo el que no se destapa no lo conocemos. Pero en los datos que tenemos, sí, el porcentaje mayoritario es abuso intrafamiliar.
0: Claro, esto dinamita realmente a la familia, ¿no?
1: Sí, sí, es tremendo. Por eso es tan importante, ¿no? Y por eso hacemos tanto hincapié en la guía, ¿no? Que hay que acompañar. Esa, realmente ahí va a ser la clave, un poco de recuperación de las víctimas y de poder afrontar esta situación. ¿Cómo puede encarar esa familia toda esta situación? Y por eso nosotros decimos mucho con todos los profesionales que vamos formando que ya sé que en un primer momento todo el mundo se centra en la víctima, pero como son menores, muchas veces son niños, niñas, casi es más importante acompañar al entorno, a sus padres, a los progenitores, ¿no? Más que a la propia víctima, porque al final los niños en quien lo que necesitan son unos adultos alrededor que se hagan cargo de esa situación y que les puedan acompañar.
0: Primero que le crean, ¿no?
1: Lo primero.
0: Menor, ¿no? Porque
2: o por lo menos que acojan. Que eso. Acojan lo que entonces, dice, que no lo nieguen.
1: Sí, nosotros lo que decimos es, la clave es toda revelación de abuso, revelación. Quiere decir, toda persona que haga un relato, el que pueda hacer, porque claro, no es el mismo relato el que va a hacer un niño de 4 años que el que te puede hacer un chico o una chica de 15 años. Claro, entonces es muy distinto, pero todo relato de abuso se tiene que acoger y se tiene que investigar. Eso quiere decir que todos los siempre se cumplen. Bueno, luego hay que investigarlo, ¿vale? Pero lo más importante es atenderlo, es no dejar ninguna de estas situaciones sin atender.
0: Cuando habláis de desorientación profesional, ¿dónde notáis que están más desorientados los profesionales? ¿En la detección, en la intervención o en la coordinación entre todos sus profesionales?
2: Es un poco en todo. Quiero decir, este tipo de situaciones, como hablábamos, han pasado muy poco tiempo de prácticamente no existir a actuarse sobre ellas. Entonces hay una cierta desorganización en todo ello que tiene mucho que ver con lo que te decía en relación a la angustia. La angustia lo primero que genera es dificultad para el pensamiento, te capa el pensamiento. Entonces lo que se produce de forma natural son intervenciones reactivas continuamente. Por un lado, y por otro lado, cada sistema tiene su propio protocolo, que generalmente no está coordinado con el protocolo del resto de sistemas, con lo que las intervenciones, además de ser muy reactivas, son muy propias de cada uno de los sistemas y muy poco relacionadas con el resto, con lo que se produce un cierto efecto de caos, sobre todo en lo que tiene que ver con la familia y con el niño, que reciben un montón de inputs diversos de diferentes sistemas y quedan muy, muy, muy bloqueados en ese sentido.
0: Claro, ¿y qué hacer? ¿Qué podemos hacer? ¿Cómo actuar ante una situación de abuso infantil?
1: Pues lo que hemos dicho, lo primero es, siempre hay que acoger. Si es una revelación, hay que acogerla. Eso está como más claro. El problema yo creo que genera, o que nosotros vemos que más genera, son las sospechas, ¿vale? Porque cuando hay un relato, bueno, pues ya por lo menos hay alguien, hay un niño o una niña que te está diciendo, oye, a mí me pasa esto, o lo que quien sea, mi abuelo, me está haciendo esto. El tema son las sospechas. Claro, cuando hay, que ha sido, claro, siempre la gran dificultad, cuando hay un adulto que por alguna razón sospecha que ese niño pueda estar siendo abusado, sin que el niño cuente nada. Claro, que eso también pasa mucho, porque otra característica importante de estas situaciones es el secreto. Esto no es una cosa que va a pasar nunca a la luz del día. Claro. Y al final es la palabra de un niño, de un menor, aunque tenga 13 o 14 años, da lo mismo. No deja de ser un menor. Y luego, el abuso no es una agresión, tiene que ver con la seducción, ¿vale? Tiene que ver con que un adulto va a convencer a ese niño de hacer algo y que no lo cuente. Vale, entonces va a generar una relación, un secreto, y le va a generar una cierta complicidad con ese niño para que luego no lo puedan contar. Entonces, ¿cuál es la dificultad? Que ¿cómo podemos establecer que esa sospecha, que lo que estamos viendo efectivamente puede ser un abuso o no? Y ese era un gran problema que había, porque lo que decías, esto como abras, cuando tú abres, lo abres a lo grande. Empezamos forenses, tal, la policía, el claro, que esto es, puede haber medidas de protección, puede haber retiradas de esos menores, claro. Entonces, es como muy complejo, sobre todo.

0: de las frases que solemos utilizar para cuando hablamos de esto es que el abuso sexual infantil no es una enfermedad. No es una enfermedad, no es un virus, no es una bacteria y por lo tanto no genera un cuadro sintomático específico. Uh-huh. Es uno de los problemas también del abuso, es decir, que, es algo que le va a pasar a un niño. A un niño que puede ser muchos niños diferentes y por lo tanto la reacción que va a tener, las manifestaciones de malestar, los síntomas que va a manifestar van a tener que ver con sus características propias, no tanto con el abuso. Por lo tanto, el espectro sintomático de las situaciones de abuso es muy, muy amplio. Muy, muy amplio y muy inespecífico. No hay ningún síntoma específico, ninguna manifestación específica de malestar que remita directamente a abuso. Claro. Lo que dificulta
1: ojalá
0: más
1: hubiera,
0: la detección.
1: ¿No? Si tuviéramos un síntoma de, mira, si tú
2: ni,
1: ves esto...
2: Ni señales físicas en alguna ocasión.
1: No.
0: Bueno, cuando
1: la
0: hay prueba forense, sí. Que sí,
1: pero la mayor parte,
0: la mayor parte
1: no
0: de las situaciones no hay prueba forense. No hay prueba forense específica, que decir, una situación de desgarro o una lesión específica que pueda...
2: Claro, eso complica aún más.
1: Efectivamente, efectivamente, porque desde el punto de vista del delito lógico también, el sistema judicial que te pide pruebas,
2: claro,
1: que también es lógico, porque que también es lógico, porque al final tú le estás pidiendo muchos años de cárcel y además está la presunción de inocencia, o sea, también es lógico, pero claro, ¿cómo demostrar, no? Cuando no ha quedado una huella física, cuando además te lo ha hecho alguien de tu entorno, al que tú quieres... normalmente y con quien tú tienes una relación, que eso es importante, ¿entiendes?
2: Y no supongo
1: es,
2: que en algunas claro. edades no eres consciente de que, están abusando de ti.
0: Por debajo de los 5 años, si no hay daño físico, no hay ninguna conciencia de...
1: No, ellos no lo van a identificar, es como que les toques la zona genital como si tocas el brazo o la nariz cara. Claro. No van a poderlo identificar como tal.
2: Bueno, es una cuestión complicada, como decíamos al comienzo, Rosa. Sí. Bueno, lleváis 25 años y os han preguntado en alguna ocasión, ¿pero por qué os dedicáis a esto tan terrible?
1: Ya. Pues sí, que es interesante, Quique, pero no una mil millones de veces. Sí que es verdad que a mí me preguntan, pero bueno, pero ¿cómo puedes llevar tanto tiempo? Pero tiene que ver con que nosotros lo que hemos comprobado es que estas víctimas, los niños, niñas, los menores que sufren abuso, si son atendidos, escuchados por los adultos, creídos, acompañados, salen adelante. O sea, eso que vaya por delante, porque nos estará escuchando gente que ya estarán sudando la angustia, les estará despertando, ¡ay, Dios mío! Sí. No le estará pasando a mis hijos, ¿no? Bueno, pues lo primero decir que lo más importante es eso, es escuchar. Y si a ti te acompañan, esto no es una sentencia de por vida. Vale, es verdad que es una situación potencialmente traumática, es una situación que efectivamente te pueda dejar alguna secuela, pero pueden hacer una vida perfectamente normal, que es lo que nosotros estamos viendo.
0: Si se atiende adecuadamente este tipo de situaciones, el pronóstico puede ser muy bueno. Es decir, no tienen por qué condicionar su vida. Fundamentalmente eso, no tiene por qué condicionar su vida, que quizás es una idea que muy general, ¿no? Es algo que condiciona completamente una vida. No tiene por qué. Es cierto que no es algo que se vaya a olvidar, ni se debe olvidar. Es algo que habrá que elaborar y trabajar. Pero nosotros solemos decir que al final el trabajo terapéutico lo que queremos encontrar es no una víctima de abuso, sino alguien que en un momento de su vida fue víctima de abuso, pero que además tiene otro montón de intereses, de situaciones, y que en su vida han pasado, están pasando y van a pasar muchas más cosas.
1: Mira, los mayores daños, la verdad, las menores más dañados que nosotros vemos, fíjate, no es tanto por el abuso, sino son situaciones en las que esos menores han contado, se lo han ido diciendo a alguien de su entorno, a alguien, han buscado ayuda, porque un niño por sí solo, una niña no pueden evitar el abuso, no pueden evitarlo. Sí o sí tiene que venir alguien desde fuera, un adulto, que le ayude a salir, porque muchas veces se lo cuentan también a otro menor. A veces nos pasa mucho en las escuelas. Pero claro, el otro menor, ¿qué es lo que puede hacer? Hablar con su propia familia para contarlo. Siempre tiene que haber un adulto que vaya y saque a ese menor de la situación. Lo que más daño hace cuando están pidiendo ayuda y no se la prestan. Uh-huh. Y no le quieren creer, y bueno, no, y va, ¿qué estás diciendo, no? Pero ¿qué cosas dices? Eso será mentira, es imposible... Que también hay una parte que yo también entiendo, que en un primer momento, yo qué sé, digo claro, yo que claro, si viene claro, tu hijo o tu hija te dice, oye, que claro, el Haitite...
2: Claro. Bueno, ahora no sé, ahora a los niños se les cree más que antes. ¿Eh?
1: Sí, eso es verdad. También es cierto. Eso es verdad también. Sí, se les escucha más.
0: Por lo menos se les escucha mucho más.
1: Y se les cree más. Y en este tema, más, ¿eh? O sea, ha habido un cambio importante. Hablábamos también antes fuera de antena aquí, que el tema de Barnahus, de esa nueva...
2: Explícanos
1: sí,
2: ese proyecto.
1: Sí, porque yo creo que eso es muy bonito. Bueno, se va a poner ahora en marcha el proyecto piloto en Vitoria.

0: Y bueno, luego de ahí, ya con intención, bueno, de irlo desplegando por todo Euskadi, bueno, que no es mío, que es del gobierno vasco, pero bueno, para nosotros es importante porque es una forma de atender a las víctimas de abuso en este sentido, ¿no? Que puedan ir a un sitio donde sean acompañadas tanto ellos como su familia.
1: A un sitio físico.
0: Físico, son las casas, unas casas específicas amables, ¿vale? Donde allí te van a acompañar profesionales, psicólogos, educadores, y luego se van a ir trasladando todos los profesionales para hacer, pues, toda la, ¿no? Toda la valoración que tengan que hacer, que es verdad que hay que hacerla, que tampoco porque cualquier niño, niña o chaval o chala diga algo, automáticamente, lógicamente, no puedes decir, venga, ala, tú a la cárcel.
1: O sea, son entrevistas personales que se hacen a los niños, ¿no? Preguntas.
0: Claro, claro. Los forenses, médico forense, por si hay alguna huella, incluso lo policial para poder investigar, claro, porque también necesita datos para poder investigar.
2: Todo lo cual ya se hace ahora, que se ya se hace ahora, que es decir, lo que te decía, muchos profesionales interviniendo desde diferentes sistemas.
1: Claro, pero y, es el niño que se tiene que desplazar.
2: Y el niño se desplaza cada uno de ellos. Que decir,
1: va al juzgado, va a la policía, a la comisaría, etcétera.
2: Claro. La idea de la estrategia Barnahus es cambiar esa dinámica, hacer lo mismo, pero es el niño el que está en el centro y son los profesionales los que se desplazan y los que están pendientes de
1: él. Eso genera en el niño más confianza, más tranquilidad.
0: Sí, un ambiente mucho mejor. Sí, la primera experiencia ha sido en Cataluña, que hemos tenido contacto con ellos y hemos estado allí y hemos dado formación y supervisamos. Y ya se ve que efectivamente funciona desde ese punto de vista de la revictimización, que no es poco. Ya te ha pasado algo malo, pues evitemos, ¿no?, que se siga dañando, ¿no?, justamente a la víctima.
1: Porque en el caso de que haya un juicio posterior, el niño con este proyecto no tiene que ir a declarar.
0: Eso es. Se grabaría todo su testimonio en el momento de ahora. Además, también bien, porque fíjate la memoria. Imagínate si te ha pasado con 5 o 6 años... y que puede tardar aquí de media 2 años hasta un juicio tranquilamente, por ahí anda. Entonces, claro, imagínate volver, que igual ni te acuerdas. Entonces, todo eso se graba, se guarda, se registra, y eso es luego lo que se va a juzgar. Entonces, joder, yo creo que, o sea, está claro que es lo más adecuado. Vamos.
1: ¿Y cuándo consideráis que ha habido ese punto de inflexión de la repercusión que tiene y de, bueno, de la forma de ver ahora mismo el abuso sexual a los niños y niñas?
0: Mira, a ver, no es una cosa científica, es una percepción nuestra, desde nuestro equipo, pero que es verdad que estás trabajando día a día. Mira, yo cuando empecé en el equipo, me acuerdo que con Joserra, que es el coordinador, pues yo en un momento dado le dije, guau, pero yo voy a tener que ir a juicio. Claro, yo no había caído. ¿Cómo? ¿Voy a tener que ir yo a juicio? Claro, a testificar. Caso siempre te impone. Y en aquel momento dijo Joserra, yo creo que pocas veces, porque casi todo se desestima, la verdad, no hay pruebas, claro, solo hay un relato y la verdad que sí que piden nuestros informes, pero pocas veces vamos. Hasta la manada, hasta toda la violación aquella de la manada, hemos visto claramente un punto de inflexión. Yo creo que ahí socialmente se le pidió al sistema judicial y en general a la sociedad. Hay cosas que pasan, que están pasando, aunque nos cueste creerlas, ¿vale? Y aunque no se puedan demostrar con pruebas totalmente físicas, pero es real, hay gente sufriendo, y esto no puede ser tan fácil como, solo hay un testimonio, no es un relato, es el relato de uno contra el otro. No, esto no puede ser así, y menos en nuestras situaciones que son niños y niñas, que son menores. Entonces, de ahí en adelante, hasta el punto de que ahora, pues qué te voy a decir, pero cada mes o mes y pico estamos acudiendo como testigos a un juicio. O sea, fíjate que
2: había un cambio importante.
0: Muy importante.
1: Claro, uno puede pensar, bueno, esto le pasa pues a personas marginales, familias desestructuradas, gente que no tiene principios, por decirlo de alguna manera.
2: Pues no, es otra de las cuestiones tan contraintuitivas de esto, de estas situaciones de abuso. Es cierto que los menores con mayor nivel de vulnerabilidad tienen más probabilidades, efectivamente. Pero todos los estudios nos dicen que es la forma de maltrato más generalizada y que afecta por igual a todas las clases sociales y a todo tipo de personas. Quizás un poquito más a los más vulnerables, si es cierto. Pero puede tocar a cualquiera.
1: Un abusador infantil puede estar trabajando en una empresa, en una fábrica, puede ser el directivo incluso.
0: Totalmente. Tú sabes estas noticias, cuando va allí la prensa y le preguntan, y los vecinos dicen, joder, no me lo puedo creer, pero si era una persona perfectamente normal. Pues esa es la clave.
1: Saludaba en la escalera.
0: Total. Y tiene un trabajo normal y puede ser un buen vecino.
2: Y no hay un perfil definido ni único. Es muy contraintuitivo, pero es el consenso profesional es total en ese sentido. Y Esto se ve, por ejemplo, cuando sale una noticia en la prensa, ¿no? De estas de ha caído una red de intercambio de archivos pedófilos por internet, el FBI en contacto con la China han desarticulado en todo el mundo, ¿no? Y hay un obrero de la construcción de Nueva Zelanda, un chaval de 16 años que estudia informática, un pastor de ovejas de...
0: No hay, porque tiene que ver con una pulsión, con un impulso, con un deseo que no está frenado. No está frenado por tu cabeza, que deben estar frenados, ¿no? Por eso es un tabú. Todo esto debe estar frenado.
1: Claro, es algo que uno no puede entender.
2: No.
1: Bueno, vosotros como psicoterapeutas.
2: Es complicado, y es mejor intentarlo.
0: No se puede.
2: Tampoco tienes por qué. Quiero decir, en lo que tiene que ver con los agresores.
0: No se puede entender. Lo que decíamos, no es gente que vaya a acudir a ninguna consulta. Lógicamente nadie viene y dice, oiga, miren, ¿sabe? Que es que yo tengo impulsos, deseo sexual hacia niños. No los vamos a ver en consultas, no. Es muy difícil, la verdad, de entender. En general, yo comprendo para la gente, también para nosotros.
1: Bueno, lo cierto es que este libro... que vais a presentar, por cierto, el 15 de enero en Elcar, en Licenciado Poza, en Bilbao, a las 6:30 de la tarde, va a ser una herramienta muy útil para los profesionales.
0: Pues eso pensamos, Quique, eso pensamos. De verdad que no es una cosa ahí narcisista de mira, sino que son muchos años de experiencia. La verdad es que está basada en la experiencia, en hablar con muchísimos profesionales, en dar muchísima formación a la gente, y de ahí... y un poco del feedback que siempre nos van de, joder, qué bueno, qué bien, ¿no? Y no había, ciertamente es que hay poca literatura en torno a esto, es que es un tema que tiene poco, puede haber algo, a veces hay algo, pero tiene que más que ver o con casos o algo desde el mundo
1: hay más literatura periodística que profesional,
2: ¿no? Y académica, toda la que tenemos es académica.
0: Algo, pero como nos, basado en la experiencia, que digas, vale, cuando me enfrento a esto, ¿qué tengo que tener en cuenta? Pues es verdad que no hay, y bueno, y esa es un poco la idea, ¿no? El poder que la gente sepa que existe esta guía, ¿no? Sobre todo, ya te digo, no es para psicólogos, es para gente que esté en contacto con menores que en un momento dado puedan ser víctimas, que pueden ser educadores, puede ser policía, puede ser médicos, psiquiatras, psicólogos, ¿no? Todos los que estemos alrededor de estos niños.
1: Bueno, habláis de acompañar a las víctimas, no solo de intervenir, de acompañar. ¿Qué significa acompañar bien a estos casos, a estos niños y niñas?
2: Estaré presente en lo que denominamos la crisis de revelación. La crisis de revelación es cuando, bueno, cuando salta una situación de este tipo, es una bomba de relojería en todo el entorno. El sistema familiar, en todo el entorno del menor, explota. Nada va a volver a ser como antes. Todo cambia y es un momento en el que además generalmente el sistema se divide entre los que le creen y los que no le creen. Y el chaval queda en el medio.
1: Hay una parte de la familia que cree y otra que no cree.
2: En nuestra experiencia siempre. Pero no solamente en la familia, que si esto pasa en un club deportivo, en un
0: es
2: sistema,
0: igual,
2: pasa en un barrio, es lo mismo. En cualquier tipo de sistema social en el que esto explote, se produce una crisis de angustia generalizada y una división entre los que sí y los que no. Y hay alguien que queda en medio, y que es el centro del foco de objetivo. Y en ese momento es importante que haya adultos que puedan estar con él, que puedan acompañarle, que puedan, no solo a él, también a su entorno más cercano, sobre todo al progenitor no agresor.
1: Bueno, mientras ese entorno que no cree no presione al niño diciéndole qué estás diciendo.
2: Hombre, lo habitual es que sí lo presione.
0: Claro, tú imagínate, pero ¿le vas a hacer esto a la Itite, a tu padre? ¿Le vas a mandar a la cárcel? Claro. Y en el medio tienes no solo lo que te digo, no solo el menor, que sino los progenitores no abusadores, ¿no? Los que sean del entorno, claro, es que es muy difícil, porque hay mucha presión también hacia ellos. A ver, si son chavales, no, pero bueno, pero son cosas de chavales, pero ¿cómo le vas a hacer eso? ¿Cómo le vas a hacer eso a tu primo? ¿Cómo le vas a hacer eso? Es muy complicado. Entonces, lo más fácil es, ¿sabes? Tapar, decir, bueno, no, yo ya me encargo, yo ya me voy a encargar de no, ¿sabes? De que no te vuelva a pasar, de que esto no pase, pero sin denunciarlo, sin comunicarlo ni nada. ¿Qué nos dice nuestra experiencia? Pues que no, mal, mal por todas las partes. El menor ya no se va a sentir creído, ¿ves? Porque es lo que decimos, denunciar no es denunciar por denunciar, no es por capricho, es porque cuando una familia, una persona denuncia, está diciendo, no, yo te creo. y quiero que esto se investigue. Si yo no denuncio nada, ya se va a quedar ahí, en un primer plano. Y luego, además, que es muy es importante también, ay, se me ha ido ahora el santo al cielo, está hablando de lo de denunciar, y después acompañar, ¿no?, a toda esa familia después de la denuncia, porque lo más fácil es lo que decimos, es hacer como que no ha pasado y al menor dejarle en esa situación. Y luego a la larga, ¿qué vemos? Por mucho que tú digas, no, no, pero tú tranquilo, que yo ya me voy a ocupar de que no vuelva a estar. Son personas que están en tu ámbito familiar. Si no, ¿entiendes? Es como una bola. Si tú no has denunciado, si tú no tal, al final vuelven a coincidir. Y aunque no les hagan nada, ya, aunque no les hagan nada, todo eso es lo que supone, que eso es lo que nos cuentan nosotros. Todo es lo que supone para esas víctimas encontrarte en las fiestas de Navidad con ese abusador allí, sentado a la mesa o al tal. Eso te deja en una situación de mucha vulnerabilidad, ¿sí? Por eso es muy importante, ¿no?, lo que estamos diciendo. Hay que, pero para eso hay que poder acompañar, lo que decíamos, ¿eh? Porque si no, por sí solos, esto se tiende siempre a echar tierra, a cubrir, a resolver dentro de las familias, ¿no? Eso tradicionalmente ha pasado en la sociedad con muchas cosas de este tipo, ¿no?, que pasaban dentro de las familias, y echar tierra, tapar, ¿no?, se queda dentro. Pero esto, nuestra experiencia dice, a pesar de que es verdad que no va a ser fácil, porque es un camino, lo abres, tienes que ir, ¿no?, a lo judicial, pero a la larga es lo que va a ayudar. Sí. Es lo que va a ayudar en esa situación.
2: Sí, el echar tierra emponzoña todo.
0: Sí, sí, y a la víctima, ya te digo, le va a dejar en una situación que ahí sí que luego, para poder reparar todo eso, va a ser muy complicado, muy complicado.
1: Bueno, pues la situación es esta, la realidad es esa y hay que abordarla de la mejor manera posible. Y gracias a este trabajo, pues esperemos que los profesionales...
0: Y que no hemos hablado de las redes y de lo nuevo, de lo último,
1: Ya, lo tenía
0: que
1: aquí.
0: Sería otro tema,
1: lo tenía aquí
0: que igual
1: también,
0: no tenemos tiempo, pero que ese sería otro tema para poder hablar, porque ese es otro tema. El abuso que ya no es de alguien físico, de tu propio entorno, sino que,
1: ya,
0: ¿no?
1: Ya, tenía...
0: Las exposiciones...
1: Tenía el entorno digital aquí apuntado,
0: sí,
1: también.
0: Sí, ese para otra vez.
2: Pues sí, eso da.
0: Tenemos muchos temas.
2: Sí. Da para muchísimo. Uh-huh. Al punto de que hemos tenido que hacer otro curso diferente para hablar de eso, porque empiezas y nos acaba, van saliendo cosas nuevas. Y,
0: además, es muy cambiante.
2: Cambia continuamente.
0: Redes sociales pornográficas, el OnlyFans, los sugar daddy. Y el, claro, nosotros ten en cuenta que como trabajamos con los menores,
1: sí.
0: Claro,
1: me dais vuelta a la cabeza, con todo esto. Yo creo que tendremos que tener otra cita.
0: Sí, yo creo que sí. Cuando vamos, nosotros encantados cuando te venga bien. Y bueno, y agradeceros de verdad, Quique, que nos deis esta oportunidad. Son temas complicados, la verdad, para hablar, para estar con ellos.
1: Pero es lo que decís, ¿no? No hay que mirar para otra parte, hay que mirar de frente a este problema y afrontarlo de la mejor
0: manera. Es algo que no se quiere pensar ni de lo que no se quiere hablar, pero al mismo tiempo, si no hablas de ello, no se va a poder salir adelante.
1: Pues os agradecemos mucho, José Ramón Elizondo, Rosa Lizorraga, que nos hayáis acompañado esta tarde aquí
0: en
1: Onda
0: Vasca. Pues nada, muchas gracias a
2: todos.
1: Agur.
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0: coro guipuzcoano Landarbaso Abesbatza, dirigido por Iñaki Torarechipi, va a representar a Euskal Herria en los World Choir Games, considerados los Juegos Olímpicos de la Música Coral. La cita se celebrará desde mañana hasta el 16 de agosto en Helsingborg, en Suecia, y va a reunir a cerca de 200 coros de diferentes países. Landarbaso va a competir en dos categorías, música sacra y música contemporánea, con un repertorio preparado específicamente para afrontar una competición de máximo nivel. El coro de Rentería llega a Suecia después de meses de preparación y con el objetivo de demostrar el nivel y la personalidad de la música coral vasca ante un jurado formado por especialistas internacionales. Los World Choir Games son la mayor competición coral del mundo y reúnen cada dos años a miles de cantantes bajo un lema que encaja perfectamente con el espíritu de esta cita: cantar juntos une a las naciones. Y tenemos con nosotros a Iñaki Tolarechipi, que es el director del Landarbaso Abesbatza. ¿Qué tal? ¿Cómo estás, Iñaki?
1: Hola, buenas tardes.
0: Muy buenas. Bueno, ¿qué significa para Landarbaso participar en los World Choir Games, considerados, como decimos, los Juegos Olímpicos de la música coral?
1: Bueno, lo has explicado muy bien, la verdad. Es un evento muy, muy importante desde el punto de vista de que nos juntamos 198 coros, es prácticamente 200 de más de 30 países. Cada país con cada cultura pues representa muchas, muchas cosas, y hay una, por un lado, la poder capacidad de poder mostrar tu propio arte, y por otro lado de poder aprender de otras culturas y de otras otros trabajos que estoy seguro que van a ser extraordinarios.
0: ¿Y qué diferencia hay entre preparar un concierto y preparar un repertorio para competir?
1: Pues es muy diferente. Los conciertos dependen muchísimo de la temática con la que se plantean. Por ejemplo, puede ser ciclos sacros o folclore o Navidad o etcétera, etcétera, y se preparan en una dinámica en concreto, y la competición, la programación de la competición está pensada para intentar ganar, por lo que tienes que mostrar todas tus cualidades, todas tus posibilidades, siempre en la idea de que tu propuesta sea la más acertada o la que más guste al jurado.
0: Bien, estamos escuchando de fondo un tema que no va a competir, no es de los que va a competir. Pero tenemos aquí una prueba, ¿eh?, de lo que vais a hacer en Suecia.

0: explícanos qué tema estamos escuchando.
1: Estamos escuchando Kaliskala, de una compositora letona, Selga Mence. Es una obra de 1:50 aproximadamente. Es una obra que llevaremos nosotros en la modalidad de música contemporánea, del que le tenemos un gran recuerdo, porque en el año 2011, con esa obra, obtuvimos en el certamen de masas escolares de Tolosa un premio en polifonía, algo histórico para la Narbasa Besbacha.
0: Bueno, lleváis muchos premios, ¿no? No, he perdido la cuenta.
1: 27 premios internacionales en este año que la Narbasa Besbacha hace 35.
0: Bueno, lleváis décadas trabajando, creciendo, habéis llevado la música coral vasca a escenarios, a concursos internacionales. ¿Qué reacción encontráis habitualmente cuando un público extranjero escucha música vasca por primera vez?
1: Según donde estemos. Si es europeo, es de una manera, y si estamos en Asia, es de otra, es increíble. Los asiáticos se asombran mucho más que los europeos a la hora de escuchar música vasca en concreto. Y ciertamente que tenemos muy buenos compositores vascos y se canta mucha música vasca en el mundo, especialmente en Japón y en China. He de decir que en estas Olimpiadas Mundiales el 25% de los coros que van a cantar, porque los he contado, son 41, son chinos. Uh-huh. Entonces,
0: son buenos, bueno, para los chinos.
1: Sí, son. El año pasado estuvimos en Tokio y nos quedó claro que los coros asiáticos son el futuro, pero son el presente, porque tienen gente, tienen disciplina y ahora también tienen conocimiento, uh-huh, con lo que son duros de roer. Claro. En todo caso, en esta competición, siguiendo un poquito el listado, el coro Adelaida de Sudáfrica, como otro par de coros de Canadá, por ejemplo, son grandes favoritos para obtener el primer premio. Y bueno, va a ser un reto muy, muy importante el intentar superarlos.
0: ¿Qué es lo que se valora cuando un jurado escucha una actuación?
1: De todo, afinación, calidad, insertarse en la propia partitura, también la emoción, la propuesta artística, uh-huh, un poco el global, la globalidad y también las particularidades de la cada obra y de cada el repertorio interpretado.
0: Claro. Hace tiempo ya que los coros han dejado de ser una masa coral estática, ¿no? Se busca también un poquito de movimiento, ¿no? De coreografía.
1: Sí, sí. Nosotros llevamos una obra coreográfica. No somos muy coreográficos, ¿eh? Pero obviamente, si la coreografía sí te aporta un plus, sin pasarte, porque al final hay algunos coros que realmente coreografían todo y la música tiene que tener una amalgama de muchos colores y muy diferentes, ¿no? Entonces, llegar a algo, nosotros ya con tantos años ya hemos visto de todo y hemos hecho de todo y hemos aprendido y hemos reflexionado, ¿no? Y intentas presentar algo lo más completo posible para que, bueno, pues pueda estar lo mejor puntuado posible.
0: Claro. Completo y equilibrado, me imagino. ¿Por qué habéis elegido estas dos categorías, música sacra y música contemporánea?
1: No teníamos muchas opciones, ¿eh? Nosotros estuvimos en el año 2010 en China, las Olimpiadas, y en el 2013 en Letonia, o sea, la tercera vez que vamos a las Olimpiadas. Las veces anteriores obtuvimos dos oros en cada una de ellas. Y el folclore nos fue muy bien, sobre todo en China, pero esta última temporada la Narbasa está haciendo un trabajo muy muy potente en música contemporánea. Y antes sí que se autorizaba poder participar en tres modalidades, pero ahora lo han reducido a dos, yo creo que por cuestiones organizativas, porque organizar 198 coros es muy potente, es muy complicado. Y entonces, pues bueno, también mirando fechas, porque no todo es, no te viene muy bien competir el día 8 y luego otra vez el día 17, ¿no? O sea, quiere decir que son muchos días y intentas también cerrar la competición en una fase bastante más cerrada para que sea más fácil para todos, económicamente, o sea, se juntan muchas,
0: Claro.
1: Muchos
0: factores, ¿no?
1: Variables, ¿no? Uh-huh. Exacto.
0: Hay muchos factores para conjugar, pues, todas esas voces y desde luego todo el tiempo que dedicáis, ¿no? Porque para preparar una cita como esta, ¿cuántos meses lleváis ensayando?
1: No partimos de cero, hay
0: claro.
1: que ser totalmente sincero. Parte del programa, por ejemplo, sí que lo hicimos en Indonesia hace 3 años, otra parte del programa lo hicimos el año pasado en Tokio y llevamos cosas nuevas, pero lo que llevamos de preparación exclusiva para lo que es la competición, 4 meses. Uh-huh. Llevamos.
0: 4 meses. Oye, y después de tantos años dirigiendo un coro, Iñaki, ¿qué es más difícil? ¿Conseguir que un grupo de voces deje de sonar como muchas personas para que se convierta realmente en una voz o que todos lleguen a la misma hora y que sean puntuales?
1: La gestión de grupo es muy complicada. Esto es así. En todo caso, los seres humanos somos seres de costumbres y si el de al lado es puntual, el que viene también lo va a intentar serlo. Entonces, si consigues un grupo que sea puntual, la gente se amolda a él. La técnica también lo es y yo creo que ahora mismo lo más complicado es el compromiso y la disciplina y son valores que no están muy de moda. Uh-huh. Yo por eso soy súper fan de Ela Narvaso porque vamos, los quiero un montón, pero son súper trabajadores, muy disciplinados y además en una convivencia, en un ambiente extraordinario, si no sería imposible.
0: Claro, porque hay que valorar, ¿no?, que una persona joven dedique tiempo a un coro cuando tiene otras posibilidades de ocio y de cultura, ¿no?
1: Efectivamente, en este nivel de exquisitez, podemos decirlo así, partes de gente muy joven, gente que muchos son estudiantes, otros tienen trabajos, algunos trabajos bastante precarios, no es fácil compaginar los turnos, etcétera, etcétera, y al final, pues bueno, intentar que todo eso, digamos, de alguna manera les llegue a seducir como para que sea su elección ante otras cosas, como has comentado, pues es un reto, la verdad.
0: ¿Cuándo competís?
1: Exactamente el 14.
0: El 14, vale.
1: Sí, bueno. Las dos modalidades vamos a tenerlas el 14, que podíamos haber tenido el 13 una y 14 otra, pero bueno, nos ha tocado así y tendremos unas 2 horas de diferencia entre ambas, o sea que va a ser bastante intenso. Es algo habitual, ¿eh? No... una cosa que tú quieras y otra cosa es,
0: claro,
1: lo que te pongan,
0: claro,
1: ya
0: el calendario, el calendario,
1: sí,
0: lo
1: pero nos
0: otros.
1: Ha pasado muchas veces competir, uh-huh, incluso 3 veces en Bali, por ejemplo, en el año 2019 competimos 3 veces en el mismo día. Uh-huh. Eso fue una locura, lo que más hemos hecho.
0: Madre mía, qué duro. Bueno, pues muchísima suerte, no sé si tenéis algún pronóstico, si vais con la intención de traeros el oro o de competir.
1: Nosotros lo vamos a intentar, pero es verdad que cada año tengo la sensación de que es más difícil y no porque nosotros estemos peor, todo lo contrario, estamos cada vez mejor.
0: Ya, pero los demás también juegan.
1: Pero
0: claro.
1: Los demás, claro, eso es. Y nos estamos dando cuenta de que, un ejemplo, la música antigua en los coros asiáticos siempre eran donde pecaban, podemos decirlo, ¿no? Uh-huh. Y ahora mismo ya hay grupos que hacen música antigua casi como los europeos. Uh-huh. Es increíble todo lo que han mejorado.
0: Ya veo.
1: Entonces, difícil el pronóstico. Se intentará.
0: Pues estaremos muy pendientes, ¿eh? A ver qué es lo que ocurre en Helsingborg, en Suecia, en el World Choice Choir Games. Esos Juegos Olímpicos de la música coral. Landarbaso, Abesbacha. Iñaki, que vaya todo muy bien. Es que ricasco.
1: Muchísimas gracias.
0: Mira, nos quedamos con vuestra versión de la Utellatu, si te parece.
1: Gracias.
0: Gerarte, agur.
1: Agur.

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3: Son las 5 en punto de la tarde. La consejera de Bienestar, Juventud y Reto Demográfico del Gobierno Vasco, Nerea Melgosa, considera que antes de hablar de repartos, el Ejecutivo Español debe agotar todas las vías para que todos esos menores de Ceuta vuelvan con sus familias. Melgosa se ha mostrado clara con la situación que se vive actualmente en Ceuta, sobre todo la que viven los cientos de menores en la ciudad autónoma. Además, ha informado de que los recursos de Euskadi se encuentran saturados y ha vuelto a pedir nuevas capacidades políticas para gestionar una realidad migratoria que asegura cada vez es más compleja. Hoy era Chalandabaso, Arratsaldeon.
4: Arratsaldeon, sí. Nerea Melgosa opina que no es razonable que la primera respuesta sea trasladar a menores a más de 1,000 kilómetros de distancia, a lugares donde estos niños y niñas no tienen ningún arraigo. Por ello, apuesta por agotar todas las vías para localizar a las familias y valorar una reunificación, garantizando siempre que estas decisiones responden al interés superior del menor.
5: No nos parece razonable que la primera respuesta que oigamos sea trasladar a estos menores fuera de su familia.
6: Euskadi lo que dice es que el Estado español agote las vías que tiene administrativas para buscar primero a los familiares de estos niños y niñas. Esto no es un campamento de verano.
4: Melgos asegura que Euskadi lleva años demostrando con hechos su compromiso con la protección de la infancia y con una migración ordenada, pero al mismo tiempo informa que el sistema de protección de la comunidad autónoma vasca ya trabaja por encima de su capacidad ordinaria.
5: Nuestro sistema de protección ya trabaja por encima de su capacidad ordinaria. La cooperación entre instituciones debe ser leal y planificada y con respeto competencial. No puede haber decisiones unilaterales ni hechos consumados sin tener en cuenta a las instituciones competentes.
4: Nerea Melgosa recalca que no puede haber ni decisiones unilaterales ni hechos consumados y ha aprovechado para reiterar la necesidad de dotar a Euskadi de nuevas capacidades políticas para gestionar la realidad migratoria actual.
3: Vamos a conocer cómo se circula a esta hora. Conectamos con el Departamento de Seguridad, Arratsaldeon.
7: Arratsaldeon, buenas
3: tardes. ¿Alguna incidencia?
7: Sí, pedimos precaución en la Vizcaya 10, a la altura de Barakaldo, concretamente a la altura de la salida de Cruces, sentido Bilbao, por la colisión de 4 turismos que nos dejan una persona herida trasladada a Cruces y el carril izquierdo cortado. Habría 1 kilómetro de retenciones en este punto. Indicar también que en la AP8, en Irún, en la frontera, sentido Francia, tenemos también por afluencia de tráfico 1 kilómetro de retenciones. En el resto de la viaria no tenemos accidentes con daños personales y se circula con normalidad.
3: Es que ricasco, atentos a esos dos puntos, por tanto. Hablamos ahora de la consejera de Derechos Sociales, Economía y Social al empleo del Gobierno de Navarra, Carmen Maeztu, que ha trasladado la disposición del Ejecutivo Foral para contribuir dentro del mecanismo de reparto establecido a la atención de los niños, niñas y adolescentes que permanecen en la ciudad autónoma. En un comunicado, la consejera Carmen Maeztu ha recordado a las comunidades autónomas que han manifestado su rechazo a participar en la acogida de menores que el cumplimiento de la ley y de los acuerdos adoptados entre las administraciones públicas constituye una obligación para todas ellas. Precisamente el reparto de todos los menores que se encuentran actualmente en Ceuta se ha convertido en el centro de todas las miradas de la actualidad política. Todo por el rechazo de varios ejecutivos del Partido Popular a recibir a más personas en su comunidad. Oyer.
4: Sí, los menores están ahora mismo en el foco de la información y también de la crispación política. Varios ejecutivos autonómicos del Partido Popular han anticipado que esta es tarea del Gobierno central y por ello no acogerán migrantes en sus comunidades. La vicesecretaria de Coordinación Sectorial, Almez Curra, sin embargo, ha reculado hoy en cierta manera, asegurando que el PP va a cumplir la ley, pero el reparto, en caso de producirse, tendrá que ser justo, bien dotado y planificado, haciendo además alusión a que Euskadi y Cataluña se quedaron fuera del último reparto por cuestiones políticas, decía Alma Ezcurra. Desde el Ejecutivo Central, sin embargo, se han mostrado menos contemplativos en sus declaraciones. Lo ha hecho el vicepresidente Carlos Cuerpo, quien ha abogado por la colaboración de las instituciones para solucionar el problema y espera que esta problemática no derive en una batalla judicial.
8: Aquí se trata de cumplir la ley y es lo que espero que haga todo el mundo que tenga algún tipo de responsabilidad, ya sea al frente de una comunidad autónoma o al frente del gobierno, que es lo que estamos haciendo nosotros. No espero otra cosa, ni creo que los ciudadanos tampoco hagan. Yo espero que no tengamos que entrar en ningún tipo de conflicto jurídico o judicial en materia de cumplimiento de lo que la ley obliga a las comunidades autónomas, que además hablábamos antes de solidaridad a nivel de la UE, de la Unión Europea. Hay un punto de solidaridad, por supuesto, también en este reparto a nivel de las comunidades autónomas, a nivel interno en España.
4: Además, al hilo de lo expresado por el Partido Popular, Miriam Nogueras, la portavoz de Junts en el Congreso, ha dejado claro mediante un tuit en la red social X que Junts no dará ni un voto al gobierno de Sánchez si no se deja Cataluña fuera del reparto de menores.
3: Pero el foco informativo en Ceuta no se queda solo ahí. La situación sigue sin estar bajo control, con un baile de cifras entre el gobierno español y el ejecutivo ceutí y miles de personas desamparadas a la espera de saber lo que les deparará su futuro. Además, la jueza de la Audiencia Nacional, María Tardón, ha pedido a la Guardia Civil que le informe acerca de si recibió alguna información en los días previos que hubiese podido alertar sobre la entrada masiva de marroquíes en Ceuta.
4: Además, solicita a la Jefatura de Información del Instituto Armado que informe del dispositivo desarrollado particularmente en lo relativo a las operaciones de rescate y sobre los supervivientes. Reclama reconocer la identidad y datos de localización que los agentes hayan podido recabar, mientras que sobre los fallecidos quiere saber si consta la causa y la data de la muerte. Esta es, recordamos, la segunda diligencia que realiza la jueza Tardón tras la denuncia de la ultraderechista Justicia Europa. En la primera, en cambio, pidió un informe a la Policía Nacional para saber si la entrada de personas procedentes de Marruecos a Ceuta fue una acción concertada e impulsada por una organización criminal. El gobierno sigue negando haber recibido informe alguno por parte del CNI, del Centro Nacional de Inteligencia, mientras que los populares mantienen su discurso. Miguel Tellado, secretario general de los populares.
9: La Audiencia Nacional está investigando qué ha ocurrido en esta invasión. La Audiencia Nacional, a través de la jueza Tardón, ha pedido información a la Guardia Civil para saber qué información disponía el Gobierno de España antes de que la invasión se produjese. Si el Gobierno lo sabía, es evidente que ha habido una denegación de auxilio a una comunidad autónoma.
4: Tellado ha pedido la dimisión del presidente Pedro Sánchez y los ministros Álvarez, Marlaska y Robles y ha asegurado que el gobierno era conocedor desde el lunes de la llegada de migrantes, ya que el presidente ceutí, Juan José Vivas, se puso en contacto con presidencia del gobierno. Precisamente Vivas, en declaraciones a Radio Televisión Española, ha pedido auxilio al resto del Estado y ha puesto en contexto la situación que se vive ahora mismo en la ciudad autónoma.
10: Ceuta está con el alma en vilo. El impacto social que genera una situación de esta envergadura, 80.000 personas, porque entre que salieron han salido 73.000 y que quedarán otras 6.000 en Ceuta aproximadamente, pues da la cifra de entrada. Y además de eso, la situación no es de normalidad. Siguen estando estas 6.000 personas en Ceuta, deambulando, como se dice, sin tener sus necesidades vitales cubiertas. Los centros de acogida están en situación de absoluto colapso. Hay un alto riesgo para el orden y para la seguridad ciudadana y el ánimo de la gente está muy tocado, muy tocado.
4: Por lo que cifran 6.000 los migrantes que todavía están en Ceuta, una cifra muy superior a la ofrecida por el delegado del gobierno en la ciudad, Miguel Ángel Pérez, que se ha limitado a recordar hoy ese número oficial de 2.500 personas.
3: Queda una semana para que podamos asistir al eclipse solar, un evento astronómico único que está generando una gran expectación. Los entornos rurales van a ser espacios privilegiados para poder ver ese eclipse. y se está notando en la ocupación de alojamientos donde las reservas se han realizado ya desde hace meses. Nos decía en Onda Vasca la gerente de Necatur, Idoia Ezcurdia, que están al 95% y la previsión es llegar al completo.
11: Por ejemplo, en Gipuzkoa un 98%, en Vizcaya 95% y en Álava un 88%. Tenemos ya comarcas que están al 100%, como puede ser, por ejemplo, pues en Álava, tanto la comarca de Rioja Alavesa o tierras de Aiaraldea o la zona de Vitoria-Gasteiz. En un Vizcaya, por ejemplo, pues Arratia también ya lo tenemos, pues todos los alojamientos llenos para esa noche. Y en Guipúzcoa también tenemos tres comarcas ahora mismo al 100%, tanto Alto Deba como Oarsoaldea y Tolosaldea. Y estamos viendo que día a día, a una semana que queda, pues que estos datos pues van en aumento. La verdad es que vamos a estar rozando ese 100% a nivel de todos los alojamientos rurales de Euskadi.
3: Y mientras tanto, las playas de Vizcaya han recibido a más de 1 millón de personas desde el inicio de la temporada, una cifra que supone un 1,42% más que en el mismo periodo del año pasado, gracias en parte al buen tiempo que ha reinado en el territorio. Las playas más concurridas han sido Ereaga, con 175.000 personas usuarias, La Arena, con 160.000, y Arriatera Txabiribil, en Sopela, con 130.000. Además, entre los mayores incrementos de afluencia destaca Laida, que duplica el número de personas usuarias respecto al mismo periodo de 2025. Arantxa Atutxa es diputada de Medio Natural y Agricultura.
12: Es un dato que confirma que nuestras playas son un referente y que la ciudadanía confía en ellas para disfrutar del verano. Pero detrás de ese millón de personas hay un trabajo diario que muchas veces no se ve. Desde la Diputación Foral de Vizcaya trabajamos para que las playas sean espacios seguros, limpios y accesibles. Nuestro equipo de socorrismo ha realizado más de 1.500 asistencias. El servicio de baño asistido ha superado los 2.600 servicios y hemos retirado cerca de 160.000 kilos de residuos para mantener los arenales en las mejores condiciones. Nuestro compromiso es seguir ofreciendo unas playas de calidad.
3: Por cierto, que han sido unas condiciones generalmente favorables para el baño durante la primera mitad de la temporada a tenor del color de las banderas. La bandera verde ha sido la más izada en las playas de Vizcaya con 561 ocasiones frente a 292 las amarillas y 183 las rojas. Y nos ponemos ya en contacto con Euskalmet, Olatz Príncipe, Arratsaldeón.
13: Arratsaldeón, durante la tarde continuaremos con ambiente gris y húmedo. La lluvia se espera en la mitad norte, al sur no llegará y allí el ambiente será más claro. El viento del norte cogerá fuerza en el interior y las temperaturas máximas serán más frescas que las de ayer. Rondarán los 24-25 grados y en el sur serán algo más altas. Y el jueves comenzaremos el día con abundantes nubes y lloverá, sobre todo en la mitad norte. Sin embargo, a lo largo de la mañana la lluvia irá cesando en el sur y por la tarde lo hará también en la mitad norte. Además, a partir de la tarde se irán abriendo claros que serán más amplios en el sur. El viento soplará del norte y nordeste y las temperaturas no experimentarán grandes cambios, se quedarán por debajo de los 25 grados. Por lo tanto, ambiente más fresco y lluvia, sobre todo en la mitad norte. Mañana por la tarde tenderá a remitir.
3: Esta es la batería de Jeff Porcaro, baterista y uno de los fundadores de Toto, que moría tal día como hoy, hace en 1992, tenía 38 años. Puede que su nombre no te resulte muy familiar, como de otros músicos, pero seguro que has escuchado esta batería muchísimas veces. Porcaro fue, digamos que, el autor de este ritmo, el Roseanne Shuffle, un patrón rítmico que fue una auténtica genialidad y que se estudia en las academias de música. Pues hoy recordamos a Jeff Porcaro, batería y fundador de Toto.

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0: Y tenemos con nosotros a Javier Pérez. ¿Cómo estás, Javier?
1: Arrachaldeón, muy bien. León. ¿Fresquito?
0: Sí, estás fresquito.
1: Por fin.
0: Bueno, ¿eh? Sí, han bajado mucho las temperaturas, es cierto. En otras partes del mundo, del planeta, incluso de la península, hay un chiste ahora mismo que es muy popular, que dice, uy, ¿quién volvería a los 22 años? No, grados.
1: No.
0: Pues eso.
1: Grados,
0: aquí estamos, en esas temperaturas más o menos. Muy agradable, por cierto, un verano pues típico de Euskadi ahora mismo, con un poquito de sirimiri. No sé ahora mismo cómo está afuera, pero esta mañana
1: yo
0: llovió
1: cuando he venido estaba lloviendo una hora, una cosa así, o sea que... Que me asomo, sí, está lloviendo un poquito.
0: Está lloviendo, vale. Bueno, donde luce el sol es en aboutbasscountry.eu, ¿no? Porque estáis, que lo tiráis últimamente con unas cifras espectaculares. Habéis pasado de 2.500 a 10.000 seguidores en Instagram en poco más de un mes, y en Facebook también habéis incrementado pues casi 7.000 usuarios, ¿no? En un momento es importante de cambio en la web, en la plataforma, y además con una sección, ¿sabías qué? Historias vascas en todo el mundo, que también está teniendo muchísimo éxito. Esto de preguntar a la gente algo, siempre tiene
1: un enganche. En este caso se puede decir que es una pregunta retórica, ¿no? Porque hay gente que nos dice, sí sabíamos o no sabíamos. Lo que queremos hacer es una especie de enganche, no es un clickbait porque no hacemos esas cosas, ¿no? Pero es una forma de presentar temas que a nosotros nos parecen interesantes, que son muy importantes y que no habíamos tratado, habíamos tratado, pero de una forma más científica o más literaria o más de presentación. Esto es una especie de pequeña píldora que te cuenta una pequeña historia durante un vídeo que en realidad es una serie de fotos fijas, de imágenes fijas que se van moviendo y una voz que va explicando

0: que tiene una capacidad inmensa de dejarte mal,
1: Ya.
0: ¿no? En este caso, ¿no?
1: Bueno,
0: Bueno.
1: lo cierto es que podemos nosotros también entrar de lleno en todos estos asuntos, como por ejemplo, ¿sabías que la ikurriña es la base de la bandera del condado de Johnson en Wyoming? Se lo pregunto a nuestros oyentes, así en plan retórico.
0: Bueno, ¿no sabes tú o no saben nuestros oyentes la polémica que ha levantado eso? O sea, ahí la verdad es que nos dedicamos, tenemos que reconocerlo, a bloquear a muchísima gente, muchísima menos de la que entra, pero una gente, un número de personas, por llamarlas de alguna manera, un número de individuos relativamente alto que te escriben y te dicen: eso es mentira, no me lo creo. ¿Cómo va a ser eso si la bandera vasca es un invento? Entonces tú le preguntas: pero bueno, ¿hay alguna bandera que haya nacido en algún árbol o no sé?
1: Un invento, claro.
0: Un invento, sí, y te dicen: porque es nueva, es de antes de ayer. Entonces empiezas a contarles historias de la edad que tienen algunas banderas. Pues, por ejemplo, la alemana que conocemos como tal es del año 1900. No sé, la italiana no existe hasta 1800, hasta el final de la unificación italiana, que se produce a mediados del siglo XIX. Es decir, los estados-nación, la idea de las banderas como estados, para los estados-nación, es una cosa del siglo XIX. La única que
1: Exacto.
0: se escapa, dos, son dos las que se escapan. Una es la bandera suiza, que es una bandera de una confederación helvética, que no tuvo una monarquía y por tanto es una estructura muy diferente, ¿eh? Es lo que podríamos haber sido los vascos si no hubiese habido Reino de Navarra, por ejemplo, ¿no? Es decir, no había una monarquía que tirase hacia un lado. Y la otra es la de los Estados Unidos de América del Norte, que se crea a finales del siglo XVIII. Pero, no sé, es que todas las demás, por ejemplo, la bandera española, la rojigualda, la de las tres franjas, dos rojas y una amarilla, proviene, fíjate, de un concurso que hizo Carlos III. Pero no para la bandera española, sino para los barcos de la
1: Para,
0: Marina
1: sí, para, sí, para
0: del
1: como
0: reino
1: pabellón
0: de.
1: naval, ¿no? Era la bandera
0: Eso
1: española,
0: es, de
1: porque se veía
0: civil
1: bien, por
0: y.
1: eso utilizaron el rojo y el
0: Eso es.
1: amarillo.
0: Pero bueno, utilizando el rojo y el amarillo, cuidado, eso es lo que se dice oficialmente. Yo tengo una teoría que nunca podré demostrar, y es que los creadores de esa enseña, porque había dos enseñas, una para la Marina Civil y otra para la Marina Militar, se escogió al final como bandera representativa del reino años después, bastantes años después, la que había sido para el tema militar. Pero tú date cuenta que tiene exactamente los mismos colores que la bandera del Reino de Aragón, o de Cataluña, o de Baleares, o de Valencia. Y que la armada, la capacidad naval del Reino de Aragón y de Cataluña y de Valencia y de Baleares, de lo que entendemos los países catalanes ahora, era inmensa. Era inmensa. Todavía en Cerdeña, creo que es, hay una ciudad donde se sigue hablando catalán. O sea, por ejemplo, es decir, alguien pensó que era una buena, ¿no? Que cumplía esas condiciones. Una era una enseña propia del reino, porque ya estaba, los países catalanes ya estaban integrados en la corona de Castilla, y por otro lado se veía bien. O sea, quiere decir que todas las banderas se inventan. No conocemos ninguna, no sé, que haya nacido en un alcornoque, por ejemplo,
1: Bueno,
0: ¿no?
1: para eso existe la vexilología, que es la ciencia que crea
0: Eso
1: las
0: es.
1: banderas, sin más,
0: Bueno, y
1: sí.
0: también que si es una bandera de un partido político, que si es una copia de la bandera británica, que, bueno, es una cosa alucinante. Hemos comprobado una cosa. Cuando se habla de temas vascos, en los que los vascos tienen un buen papel, hay gente que se pone nerviosísima. No me preguntes por qué, porque si me preguntas igual tengo que contestar.
1: Bueno, claro. No es difícil adivinarlo.
0: No es difícil. Y luego, pues hemos hablado de, pues esta es una muy bonita, y por cierto, ha tenido una gran repercusión en la comunidad, no solo en la vasco-norteamericana, sino en la norteamericana en general. Había mucha gente que no sabía, pero de verdad, volviendo al anterior, yo creo que la que más me divertía es: no me lo creo. Oiga, entre usted en la página web del condado de Johnson. Y ahí tiene usted la bandera, ¿no?
1: Claro.
0: Que es una ikurriña, con un escudo de. Pues con un pozo de petróleo, con una oveja y con una vaca.
1: Sí.
0: Ya sabéis, además, es bonito.

0: Esta historia da para una historia completa, para una docena de programas. La capital del estado, del condado de Johnson, creo que te va a sonar. Búfalo.
1: Me suena. Creo que además aparece un búfalo dentro del escudo también.
0: Sí, uno de los ejes de la mitad de las películas del oeste en las peleas entre, se llama la guerra del condado de Johnson, entre los pequeños propietarios y los ovejeros contra los grandes propietarios ganaderos. Si alguien ha visto, ¿cómo se llamaba aquel dibujo de un vaquero? Lucky Luke.
1: Sí.
0: Tiene un capítulo, un librito dedicado a la batalla, creo que es la batalla del condado de Johnson, porque habla de los ganaderos, de los grandes ganaderos, de los pequeños propietarios y de los ovejeros, las grandes guerras. Y eso tenía que ser en Johnson, es donde se produce el epicentro. Entonces, es una historia preciosa, ¿no? Es una historia muy, muy, muy bonita, igual que otra que ha funcionado muy bien, muy bien, muy bien, muy bien. La hemos hablado muchas veces, pero es que me encanta la de Bruce Springsteen escuchando el Augur Jagannath a los pies de la Catedral de Notre Dame, ¿no? Que es una historia absolutamente increíble, ¿no? Unos chavales, una familia, la Kelly Family, que estaban viajando por Europa cantando en los pueblos y tal, entraron en un restaurante en Pamplona y oyeron a parte del Orfeón Pamplonés cantando, y estaba Jorge Oteiza también en aquella cena, y al final oyeron el Augur Jagannath y les encantó y se engancharon a lo vasco, hasta el punto de que en sus son muy famosos, o eran, porque ya han pasado, ya se han disuelto, eran muy famosos en Alemania y muchas veces cerraban sus conciertos con el Augur Jagannath. Se puede encontrar en YouTube, en Facebook y en muchos sitios, ¿no? Entonces estaban en París unos cuantos miembros de Kelly Family y con un amigo, estaban en la plazuela que está enfrente de Notre Dame, y empezaron a cantarle la Augur Jagannath, pero se despedían y se les acercó un grupo de señores, y un señor se dirigió a ellos en perfecto inglés y le dijo: qué canción más bonita, qué preciosa, me ha puesto los pelos de punta, ¿no? Bueno, la conversación típica. Y entonces ellos les cuentan, ¿no?, pues que es el Augur Jagannath, que es una canción pues de saludo, de homenaje, de reconocimiento a los amigos, a las personas importantes. Y la persona con la que estaban hablando era Bruce Springsteen.
1: El boss.
0: El boss. Y tiene, yo creo, también son esas cosas que uno piensa o que le gustaría que pasase, ¿no? Que esa parte de ese cariño que tiene Bruce Springsteen por los vascos, que él cuenta que en la playa de la Concha, cuando va, nadie se mete con él, que está muy a gusto, que le gusta, o poner una ikurriña en sus conciertos, ese tipo de cosas, algo tiene que ver con ese Augur Jagannath, ¿no?
1: Sí, sí. Hay muchas historias, desde luego. ¿Sabías que Arizona, probablemente el nombre de Arizona tenga un origen vasco?
0: Pues casi seguro.
1: Sí. Arizona.
0: Sí, hay tres grandes teorías sobre eso. Una que es esa, que es una muy tradicional, que defienden algunos historiadores sobre la presencia vasca en Estados Unidos. Que dice que es Arizona, buen roble, porque había en el siglo XVIII había un rancho que era propiedad de un vasco, de un novohispano, es decir, de un nacido en Nueva España, pero de ascendencia vasca, que conservaba sus costumbres y seguramente su idioma, ¿no? Porque se ha conservado durante muchos siglos el euskera en toda la América colonial. Y entonces en las cercanías apareció unas piezas de plata, unas láminas de plata, unas acumulaciones de plata, una de las cuales pesaba 1.200 kilos, que se dice rápido. Entonces esa plata lo llevaron a ese rancho, lo encontró un vasco y se lo llevó a ese rancho, que es donde había otro vasco, y pues empezaron a informar, y entonces se llamó la plata de Arizona, la planta de Arizona, del nombre del rancho, que se llamaba Arizona por Arizona, y acabó cuando se declaró la independencia, cuando Arizona pasó a ser propiedad de los Estados Unidos, pues los que decidieron ponerle el nombre, no sé, los constituyentes o los que fuesen, les gustó la idea de Arizona porque en toda esa zona sonaba riqueza y a poderío por las minas de plata. La otra teoría, que es muy parecida también, es que viene de Arriona, de Buena Piedra, uh-huh, también por la misma razón. Y luego hay una tercera que algunos defienden, pero menos cada vez, que es que había un lugar en esa zona que en el lenguaje de los indios, que nos estoy intentando recordar como cuál es el pueblo originario de aquella zona, era algo así como estanque rodeado, porque estaba como una especie de socavón y tal. Pero es muy difícil, creo yo, en mi ignorancia, es muy difícil que una cosa que es un nombre en un punto concreto, en un lugar concreto, acabe dando el nombre a todo un estado. Mientras que lo de la plata y la riqueza y el poderío, eso parece que es más atractivo, ¿no?
1: Vale. ¿Alguna otra duda que habéis solucionado o que habéis puesto sobre
0: bueno, la... Otra de mis favoritas y que las que hemos disfrutado mucho es el papel de los vascos en la independencia de los Estados Unidos, que ha creado una polémica
1: también.
0: No me ha llamado Trump. La verdad es que no me habría importado que me hubiese llamado Trump. No, me han llamado de todo menos bonito. Entonces, prefiero que me llamen Trump. O incluso Dorito, a lo que me han llamado.
1: No, yo no digo que te hayan llamado a ti, Trump.
0: Ya, ha sido un juego de palabras.
1: Que te haya llamado él a ti.
0: Mi extraño sentido del humor, ¿no? No, contamos la historia de Gardoqui y de la compañía guipuzcoana de Caracas, que ya le hemos contado alguna vez en la radio, en este programa, sobre cómo colaboraron en el transporte y entrega de armas y pertrechos en pólvora, capotes, balas de cañón desde la costa vasca hasta Nueva Orleans y de Nueva Orleans al ejército colonial, pasando por un sitio maravilloso que se llama Isla Margarita, que era donde tenía instalaciones la Real Compañía Guipuzcoana de Caracas. Entonces es una historia muy bonita y ha habido mucha gente que le ha gustado mucho. Y ha habido mucha gente que dice, si al final nos van a deber la independencia. Pues no nos van a deber la independencia, porque la independencia la consiguieron ellos pegando tiros. Lo único que hicimos fue, los vascos en aquel momento, llevar parte de las armas. Y hay una cosa curiosa, muy interesante. El primer embajador del Reino de España en Estados Unidos fue Gardoqui. Y... Uh-huh. En uno de los actos principales de la Declaración de Independencia al final de la guerra, George Washington, primer presidente de los Estados Unidos, llevaba a su derecha al embajador de Francia y a su izquierda al embajador de España, del Reino de España, que era Gardoqui. Y Washington escribe en algún sitio que no se le ocurre nadie mejor para representar, más querido y más admirado que Gardoqui. Es decir, había una relación muy muy especial, porque lo hemos comentado alguna vez, los bostonianos, que era el gran puerto de Estados Unidos, de las colonias en aquel momento, tenían que mandar todos sus productos al Reino Unido primero, pagar impuestos y luego pasaban al resto de Europa. Pero claro, eso de pagar impuestos y aduanas y tal, entonces hacían comercio alternativo, lo que se llama contrabando, vamos, ¿no? Uh-huh. Pero hacían comercio alternativo con un puerto que se llama el puerto de Bilbao. y su contacto y su representante y su relación en el puerto de Bilbao era Gardoqui. ¿Por qué lo hacían en el puerto de Bilbao? Porque en aquellos tiempos, felices tiempos, como decía John Adams, segundo presidente de los Estados Unidos, que vino a vernos a Bilbao, en la República Foral Democrática de Vizcaya, las aduanas no estaban en la costa, estaban en Orduña o estaban en Balmaseda, por ejemplo. Es decir, era una zona libre cambio. Entonces llegaban los productos aquí por contrabando, por comercio alternativo, y de ahí iban al resto de Europa sin ningún problema. Uh-huh. Y lo que he dicho, John Adams escribe un libro que se llama En defensa de las constituciones americanas. Es uno de los padres fundadores de los Estados Unidos, por tanto, firmantes de la Declaración de Independencia, segundo presidente de los Estados Unidos. Viene a Europa en una historia, un viaje absolutamente alucinante, que el que quiera leer lo tiene en la web. y para en Bilbao, obviamente, iba a ir directo a la Rosell, pero hubo un temporal, acabó en Ferrol, ahí tuvo que andar por carros de postas y tal, y acabó descansando en Bilbao y preguntó, obviamente, por Gardoqui, porque era la relación que tenía, ¿no?, aquí. Y escribe un libro en que cuenta sus conocimientos, sus experiencias, lo que había descubierto, lo que había hablado con la gente sobre las diferentes formas de gobierno en Europa. Y empieza desde las más democráticas hasta las menos democráticas. En el capítulo 1, en la primera carta, en el inicio, la primera es San Marino, porque San Marino es la república más antigua que hay en Europa. Es el estado más antiguo que hay en Europa, contaba él. Y el segundo es la República Democrática Foral de Vizcaya. Como dos de las estructuras de gobierno más democráticas que había conocido. Y como digo, se llamaba el libro en defensa de las constituciones americanas. Estaba buscando modelos para explicar por qué estaban haciendo esa constitución. Pues bueno, hemos hecho muchas cosas. Hemos hablado de Lesquilore, hemos hablado de Víctor Hugo, que escribe cosas maravillosas. Hemos hablado de las abejas, cuando había alguien moría en un caserío se iba a informar a las abejas. No sé, muchísimas cosas.
1: Desde luego. ¿Sabías qué? Historias vascas en todo el mundo. Sí. Es de lo que se trata, de hablar de historias que en este caso pues ya son, digamos que, una recopilación de noticias y de hechos. Y por otro lado, pues nosotros en este espacio también echamos un vistazo a la actualidad de lo que ocurre en el mundo visto desde sus ojos. Pero eso ya será a partir de septiembre, porque hoy nos despedimos. Hoy es el último espacio del verano
0: de esta temporada.
1: De esta temporada. Y le agradecemos mucho a Javier Pérez que nos haya acompañado, que se haya tomado este ratito del mes de agosto para estar aquí con nosotros en la radio.
0: Y agradecer tu paciencia y la de los oyentes.
1: Bueno, volveremos a renovar esa paciencia a partir de septiembre. Un abrazo muy fuerte, Javier.
0: Buenas vacaciones a los que todavía no lo han disfrutado.
1: Exacto, que nos queda muy poquito. Gracias.
0: Eso agur. Es. Venga, agur.

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9: ¡No sé! ¿Qué es eso? ¡Nossa!
1: Son las 5 y 43 minutos, 5 éxitos del verano, 5 canciones del verano a partir de este momento, que comenzamos con Michel Teló, Ay, Xeu Te Pego, la canción que convirtió los goles en coreografías. Bastaba escuchar el primer Nosa Nosa para que media playa, media discoteca, medio estadio se pusieran a cantar y bailar. Verano de 2011 fue una de las grandes canciones, la de Michel Teló, Ay, Xeu Te Pego.

Cada uno tiene una canción del verano, o varias. Mira, por ejemplo, Cristina en el 688-854-852 considera La camisa negra de Juanes como su canción del verano. Era 2005 y Juanes demostró que una canción sobre un desamor pues también podía ser un himno del verano.

Y de Colombia nos vamos a Vitoria-Gasteiz. Raúl, año 2000. El verano se llenó con uno de los grandes éxitos en el cambio del milenio, un imprescindible de las recopilaciones veraniegas, este Sueño tu boca.

0: Ahí estaba Raúl, Sueño su Boca, año 2020, y 2 años más tarde llegaba Quevedo para quedarse ese verano, ¿eh? No hizo falta esperar al Chiringuito, hizo falta esperar otra canción veraniega, sonó en móviles, en coches, en festivales y en redes sociales, hasta convertirse en la canción del verano de 2022. Quevedo, quédate, Bizarrap Music Sessions 52.
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aquí nos quedamos echando un vistazo a las canciones del verano que han supuesto para muchos pues momentos importantes, momentos destacados en los diferentes veranos, como por ejemplo en 2005, antes de que existieran los bailes virales, ya había canciones que nadie podía quitarse de la cabeza. No es que fuese canciones de gran calidad, pero sí una explosión pop bailable que conquistó fiestas populares en todos los lugares. Se escuchaba a Malena Gracia y a su Loca.

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3: 6:00 de la tarde, muchos ya de vacaciones, otros a punto de cogerlas. El que se monte en el coche tiene que saber que el precio de la gasolina prolonga una semana más su subida y ya se paga a 1,71 € por litro al inicio de estas vacaciones de agosto. El coste más elevado desde que se alcanzase el máximo anual el pasado 21 de marzo por la escalada bélica en Oriente Medio. El diésel se pagaba en las gasolineras españolas este martes a 1,83 € por litro, su precio más alto desde el 15 de abril. Respecto a la semana pasada, se ha encarecido un 4,9% y en la comparativa mensual ha subido un 19%. De este modo, llenar un depósito de 55 litros de gasolina costaba ayer 94 €, algo más de 94 € y uno de diésel 101. La sequía y las altas temperaturas están poniendo en jaque el abastecimiento de agua en varios municipios de Euskadi y Navarra. En Carranza, la pérdida de la balsa de Largañeda y la ausencia de lluvias han obligado a la Diputación Foral de Vizcaya a suministrar agua potable mediante camiones cisterna durante todo el mes de agosto. En Leiza, por su parte, el ayuntamiento ha tenido que restringir el consumo, prohibir determinadas actividades y cortar el suministro de agua durante la noche para garantizar el abastecimiento durante las fiestas de Santiburcio. Ambas localidades coinciden en la necesidad de fomentar un uso responsable del agua y de adaptar las infraestructuras a un escenario cada vez más marcado por la sequía y las olas de calor. Raúl Palacio, alcalde de Carranza, y David Anaut, alcalde de Leiza.
4: Tuvimos todo el mes de junio, todo el mes de julio, no solamente sin llover, sino que encima con muchas olas de calor, con lo cual pues los manantiales y las reservas, claro, se ven afectadas, lógicamente. Lo que hacemos es recordar a la población que es importantísimo hacer un uso responsable, ¿no? En cualquier situación, pero más en estas épocas.
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3: El Ayuntamiento de Donostia pondrá en marcha un año más el dispositivo de prevención y atención frente a las agresiones sexistas durante Aste Nagusia. A partir de este sábado habrá un punto fijo en el boulevard, como siempre, para ofrecer información, acompañamiento y atención especializada. Andrea Larrinaga.
6: Así es, el kiosco del Boulevard volverá a ser, como decías, el principal punto de información y atención frente a las agresiones sexistas durante la Aste Nagusia Donostiarra. El servicio estará disponible durante todas las fiestas, del 8 al 15, de 11 de la mañana a 3 de la tarde y de 8 de la tarde a 4 de la madrugada. Se ofrecerá información para prevenir agresiones sexistas y sexuales, además de acompañamiento especializado para quien pueda necesitarlo. Ane Oyarbide, concejala de Igualdad de Donostia, ha instado por unas fiestas sin agresiones ni cómplices.
7: Que en San Sebastián no pueden tener cabida actitudes ni comportamientos ni agresiones sexistas en esta ciudad, tampoco en fiestas, y hacer, evidentemente, pues un llamamiento a aquellas personas pues que en estas fiestas, en este entorno festivo, pues puedan llegar a ver actitudes o algún tipo de comportamiento machista, pues para dar un paso adelante, evitarlas, censurarlas
6: La iniciativa forma parte de la campaña municipal por unas fiestas libres, no a la violencia sexista. Y el consistorio ya ha activado todos los protocolos pertinentes para evitar y tratar este tipo de agresiones.
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3: Un bosque de álamos en Idaho recupera la memoria de la emigración vasca al oeste de Estados Unidos a través de una emocionante historia de amor, desarraigo y esperanza. Elena Moreno Sredere da voz a una generación que cruzó el océano para reinventar su destino y especialmente da voz a las mujeres que mantuvieron vivas las raíces y la identidad de toda una comunidad. Elena, ¿qué tal? Bienvenida.
15: Hola, Arratsaldeon.
3: Arratsaldeon. Bien, las emociones dentro de la novela, dentro de la literatura, dentro de la ficción, son importantes, ¿no? Las emociones, ¿no?
15: Bueno, para mí son esenciales. Se puede hacer, tener información, se puede ver, se puede escuchar, pero lo principal es sentir. Uh-huh. Sí.
3: Claro. ¿Y qué siente Elena Moreno cuando se pone delante del ordenador a escribir?
15: Bueno, ya más responsabilidad y obligación que otra cosa, porque ya estoy profesionalizada, escribo bien en el orden periodístico para mis columnas o bien para la ficción, pero escribo mucho, así que no, me gusta. Escribir te da una vida de repuesto, además.
3: Claro, después de ejercer el periodismo durante años, ¿no?
15: Sí.
3: El cambiar esa actividad tan tan real, ¿no?
15: Bienvenida sea la ficción.
3: Claro, no sé si a inventar mundos o a diseñarlos, a imaginarlos o a decorarlos, pues sí. Cambia, ¿no?
15: Sí, a navegar por unos mundos que tú construyes un poco a tu libre albedrío, ¿no? Y te alejas un poquito de la realidad. Ahora, no hay que olvidar que todo, absolutamente toda la ficción está escrita con trocitos de nosotros, de los que escribimos. O sea que también hay realidad.
3: Un bosque de álamos en Idaho, la historia de una emigración silenciosa. Estamos hablando de esa novela que nos cuenta precisamente las historias personales, ¿no? De todos esos hombres y mujeres, bueno, no de todos, de personajes muy concretos.
15: Sí, de los personajes que yo he creado y que, bueno, en teoría, pues seguro que se parecen a alguno de los que pasaron por allí. He elegido un periodo histórico en el que las cosas no eran tan sencillas, los viajes eran terroríficos, no había facilidad para compartir lengua, ni cultura, ni nada. He elegido eso porque ellos fueron los primeros, los que iniciaron. Ahora Boise es una ciudad donde convive la ikurriña, todos los ciudadanos que proceden del País Vasco están perfectamente asentados y bien, y muy bien. Pero hubo un tiempo que no era así. Bueno, fue cuando empezaron, ¿no? Y entonces yo he querido poner alma. Me gusta mucho el asunto de la emigración. tanto de ida como de vuelta. Me parece que es una cosa que todas las generaciones vamos a vivir. Es relativamente infrecuente que no tenga nadie una persona que haya emigrado en nuestras familias, ¿no? Y igualmente en otros países ahora están viniendo aquí, o sea que antes fuimos, ahora venimos, ahora viene.
3: La emigración vasca en Estados Unidos, bueno, es suficientemente conocida, ¿no? Hay muchísima documentación al respecto, pero no sé si conocemos los detalles concretos de cómo vivían esas personas.
15: Bueno, aquí todo ha funcionado siempre como un poco como en casa, ¿no? Un poco el vecino, el primo, el hermano que se iba, tal, avisaba, bueno, venir, yo os acojo, tal, y la historia de la familia en todas las emigraciones es importante, pero yo creo que para nosotros la conservación del núcleo familiar y el arraigo es quizá más importante que en otras culturas, o por lo menos lo demostramos sin ningún tipo de problema, ¿no? Uh-huh. Entonces, primero fueron a por el oro. Lo primero que fue en 1800 y pico era el oro, que había oro. En aquel entonces, bueno, el oro, imagínate, era como... Entonces todos iban hacia la zona de California y demás, pero claro, se reunió tantísima gente allí en busca del oro que lo que faltaba era la comida. Entonces empezaron gente que empezó a ir con ovejas y tal igual para alimentar a los del oro, que tampoco había oro para todos. Y luego ya se empezó con ya había en la zona de Idaho, Nevada, etcétera, que son tierras bastante complicadas climatológicamente. Salir de este clima nuestro, que nos parecerá muy mal que haya llovido hoy, pero vamos, aquello es duro, con climas muy extremos. Entonces ya se fueron comunicando unos a otros. Pero lo más curioso es que yo no tenía ni idea, pero la mayor parte de la gente que fue y que se estableció allí venían de la zona de Lekeitio, de Ispaster, de Ea, de Nachitua, de esta zona principalmente, y eran pescadores.
3: Pescadores.
15: Curioso, ¿eh?
3: Sí, sí, curioso, pescadores que se dedicasen al pastoreo allí.
15: Sí, yo al principio iba a titular a la novela Pastores que sueñan el mar, porque me parecía que era esa contradicción, ¿no? O sea, para mí me quitan el mar y me hacen una faena muy gorda. Lo añoro muchísimo. Yo vivo en el mar, a la orilla del mar. Entonces, yo me imaginaba aquella gente que estaba en Lekeitio, allí en la cofradía de pescadores de San Pedro, con las redes, etcétera, y luego encontrarte a tomar vientos en una montaña allí. Y pues sí, procedían casi todos de allí.
3: Bueno, eso desmonta un poco la idea romántica de la inmigración, ¿no? Vasca, ¿no? Si es que
15: bueno,
3: existe
15: yo no sé,
3: esa idea.
15: No sé si hay una idea romántica. Mi marido es argentino, conozco perfectamente toda la inmigración que ha habido allí, por ejemplo, Argentina, Chile, etcétera. Los descendientes y los núcleos vascos son bastante respetados en casi todos los sitios. Precisamente pues porque son trabajadores y porque se adaptan bien, pero conservan sus costumbres. Pero cualquier emigración en 1900, pues era terrible y era durísima, ¿no? Uh-huh. Entonces llegaban a Nueva York, les colgaban un cartelito, porque no se podían comunicar, solo hablaban euskera. Uh-huh. O sea...
3: Esa era la primera traba, el primer problema ya.
15: El primer problema, y además... El de Nachitua hablaba de una forma y el de Lekeitio de otra. No te digo nada ya si era vizcaíno de acá. Entonces, bueno, todo eso, ¿no? Pero, bueno, creo que he extraído un poco los tópicos, las cosas, y les he dejado bastante bien. Mi pastor es que me he enamorado yo de él. Mientras escribía me estaba enamorando de mi
3: Domingo,
15: pastor.
3: Domingo Arzuaga.
15: Domingo Arzuaga. Ajá. Todos llevan nombres castellanos porque tenían los nombres del santoral. Ajá. No existía otra cosa, otra manera de llamarse, ¿no? Ajá. Y también, bueno, trufo un poco la historia que había aquí. Hablo de la guerra, de Guernica... Toco muchas cosas que yo creo que es interesante de tocar.
3: Un marinero en Lekeitio que emigra sin palabras que pronunciar al oeste americano para convertirse en pastor. Bueno, Domingo representa a muchos hombres, ¿no?, que se fueron sin palabras, ¿no?
15: Sí.
3: ¿Qué te interesa de ese silencio?
15: Bueno, yo creo que los hombres vascos son silenciosos, o al menos no son muy expresivos.
3: Parcos en palabras, digamos.
15: Sí, sí, más bien. Pero, y Domingo lo es, y Domingo también lo es en su relación con Valentina, con el amor. La forma de expresar el amor, pues es muy interesante, también muy de aquí también. Sí, no tenía muchas palabras porque además era analfabeto. En el inicio de la novela es analfabeto, luego ella le empuja a aprender. Entonces para él las palabras tienen un significado casi metafórico con sus propias emociones, ¿no? Y es muy bonito adentrarse en cómo él va comunicándose con su interior, porque yo también al principio dije, yo me he vuelto loca, ¿cómo es posible que haya elegido este personaje? Parece que no he escrito nada en mi vida, un personaje parco en palabras, sin lengua que expresar, en la montaña, digo, ¿qué voy a decir de él?
3: Bueno, para eso está Valentina Alzola, ¿no?
15: Para eso está Valentina,
3: que viaja para casarse con ese hombre al que realmente no conoce, ¿no?
15: No, se casa por poderes. Yo ya eso ya lo había vivido porque mi tía también se casó por poderes. Entonces, se casa por poderes, le escribe una carta ofreciéndose casi como ama de casa, etcétera. Y luego, sí, es verdad que construyen un mundo emocional muy bonito. Eso tenía que darlo a mi protagonista, o sea...
3: Hombre, una recompensa, ¿no?
15: Una recompensa,
3: ese esfuerzo,
15: favor.
3: Ese trabajo, ese sacrificio de irse a vivir
15: además,
3: una vida desconocida.
15: Y además quiero... ya tengo el deseo, esta es mi sexta novela, pero el deseo de escribir cosas un poco redentoras. O sea, yo no escribo thrillers. Yo me ocupo de esa parte que la historia no cuenta, ¿no? De las emociones de los personajes, como te decía hace poco, ¿no? También en una de mis novelas anteriores contemplé la emigración en el Valle de Roncal, las mujeres que iban a coser alpargatas a Francia, etcétera, y que se llamaba La Frontera, lleva su nombre, y bueno, me gusta esa parte.
3: Oye, ¿el papel que jugaron las mujeres realmente en la diáspora?
15: Bueno, a ver, es que las mujeres brillan por su ausencia en la historia reciente. O sea, no se ha recogido absolutamente nada. Y si tú dices, si tú hablas de esa emigración, te dirán, son los pastores que fueron a Idaho. Pero quienes transmitieron la lengua, las costumbres, educaron a los hijos... cuidaron de todo, fueron ellas. O sea que yo creo que este libro también es un poco homenaje a las mujeres que verdaderamente, si hurgas en la historia, no están. Y verdaderamente sostenían muchas cosas, ¿no?
3: Claro, ya se encargaban un poco de la educación, ¿no? De mantener ese nexo, ¿no?
15: Y trabajaban. Y eran las que, cuando bajaban los pastores, ellas tenían los hostales y ellas les lavaban la ropa, hacían que no se murieran de pena también, les escribían las cartas porque ellas generalmente sabían leer más que ellos. O sea que no, hay muchas cosas para descubrir en este libro.
3: Un bosque de álamos en Idaho. ¿Has estado en Idaho?
15: No.
3: Vale.
15: No.
3: No hace falta estar en Idaho para escribir.
15: Sí, yo creo que sí, pero bueno, un escritor a veces, bueno, he visto muchos documentales, tal cual, y luego tienes que tener la capacidad de... Bueno, ya sabes que ha habido grandes escritores que no han salido de su casa. O sea,
3: claro.
15: Y que han escrito...
3: Eso es lo que hacen grandes.
15: ¿Cómo
3: un
15: se
3: escritor?
15: Llamaba? Es el de aventuras, este... Ay, ahora no me sale el nombre, pero vamos, o sea, bueno... los grandes de principios de siglo, todas las aventuras, y no salió de su casita de Londres.
3: Eso es lo que hace grandes a los escritores, lógicamente, ¿no? Tener esa capacidad, ¿no?
15: ¿Tú crees que los escritores somos grandes?
3: Bueno,
15: yo creo que sí somos grandes en el sentido en que proporcionamos, fíjate, la lectura, y esto está comprobado, cuando uno lee, en el cerebro se produce la supresión del yo, lo que hace que tú estés receptivo a lo que te ofrece el escritor cuando estás en un buen, en una cosa bien escrita, ¿no? Y verdaderamente huir de ti no tiene precio durante un ratito.
3: Hombre, vivir otra vida sí es mejor.
15: Claro, todavía, claro. Claro, viajas, uh-huh. conoces, vas, vienes, está uh-huh. bien.
3: Sí, sí, sí.
15: Me parece importante.
3: Uh-huh. Desde luego que sí, estamos viviendo una época en la que la lectura, no sé... Hay mucha producción, eso sí.
15: Sí.
3: Hay muchísimas novelas que se publican, se lee más que nunca, yo creo, pero yo no sé de qué manera se lee.
15: Yo soy muy lectora y busco los tesoros, no te puedes imaginar cómo los busco, o sea, me voy a las bibliotecas, etcétera, y no te creas que encuentro tantos libros que merezcan mi tiempo. Ahora, cuando los encuentro, ¡bah! Eso es como un pastel de chocolate. Me zambullo ahí... Sí.
3: ¿Y qué es lo que quieres que sienta el lector con un bosque de álamos en Idaho? ¿Empatía?
15: Bueno, yo creo que la va a sentir porque está escrito desde las tripas y se nota. Este libro tiene una intimidad, yo creo que cualquiera, incluso si no es de aquí, puede sentir, ¿no? Tiene esa intimidad, tiene una historia preciosa, tiene detalles de esos años que desconocemos y en los que he investigado, por ejemplo, pues Valentina llega a regentar una pastelería importante en Boise. Se apoya en las recetas de La Parabere, que le regalan el libro de La Parabere, de la marquesa Parabere, que era un libro de cocina de los años 30. La manera de relacionarse con la vida, de saltar las carencias que posee, ¿no? Valentina es una mujer que quiere un hogar. Y bueno, más bien es él el que quiere un hogar y ella lo que quiere es que le quieran. Entonces se encuentra el hambre con las ganas de comer. Pero es una manera, es una pareja, tienen hijos, por supuesto, hay aventuras, hay cosas dentro. ¿Y qué va a encontrar el lector? Pues yo creo que va a disfrutar, fundamentalmente, con esta lectura. Es un libro amable.
3: ¿Y algún tópico para desmontar en la novela o no te ha servido la novela para desmontar tópicos?
15: Los tópicos vinieron más tarde. Yo he sido muy prudente y me he quedado en unos años en que todavía no había tópicos. Uh-huh. He querido eludir precisamente eso, ¿no? Luego, a partir de esos años en los que yo dejo mi historia, que bueno, por ahí me han pedido una segunda novela sobre el tema, porque hay una heredera, etcétera, ya veremos. Pero luego ya hay información, hay comunicación, hay aviones. No me interesa tanto la facilidad ya, la resolución. Me interesa el enfrentamiento.

0: Gate, que se traslada a Estados Unidos, a un país desconocido, tiene que estar prácticamente aislado y solo durante días, durante semanas, y ¿cómo gestionas todo eso, ¿no?
1: Sí, es muy duro. Por ejemplo, los pastores, y dejaron allí, que eso me parece maravilloso, para paliar un poco la soledad, construían con piedra una especie de hombres con los que a veces hablaban, para no volverse locos. Y también había los álamos temblones, que por eso se llama así, y como está en la portada, ellos grababan nombres para que no se les olvidara. Nombres de la gente que habían dejado aquí que querían, nombres de sus pueblos, o sea, o dibujaban simplemente una mujer con curvas que les inspirara, no sé, hay de todo.
0: Sí, claro, la soledad es,
1: la
0: que es
1: soledad
0: lo que tiene.
1: Pero esos siguen allí, se llaman arboglifos, y yo, si me permites, te voy a leer un parrafito de esto que me parece muy curioso. Estoy hablando de Domingo, que está en el monte, ¿eh? Que está en el monte, no, porque el monte sería lo nuestro, en la montaña. Le ha llevado casi una jornada tallar en un álamo temblón el nombre de su esposa. Cuatro vocales con sus consonantes, nueve letras que ya lee de corrido y repite como si necesitara apoderarse del espíritu que encierran. La palabra posee música y escrita en el tronco ocupa buena parte del perímetro del árbol. Domingo la mira. Pasa las yemas de los dedos sobre las heridas de la madera. Tallar es lo mismo que gritar. Al mundo su nombre. Ese que dejará ahí para que otros pastores se entretengan con la nostalgia de quien como ellos pasaron por allí.
0: Pues ahora sí que podemos entender, ¿no? lo que sentía, ¿no? Domingo.
1: Claro, claro. Él tenía que construir lo que ni tenía. Una carta tardaba 3 meses, pues te puedes imaginar. O sea, pobre.
0: Elena, pues ha sido un placer.
1: Pues igualmente, Quique. Muy bien. Muchas gracias por hacerme un hueco.
0: Un saludo.
1: Un saludo.
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0: La salud sexual no solo tiene que ver con la ausencia de enfermedades, sino con el bienestar físico, emocional y social, relacionado con la sexualidad, además de con el ejercicio de derechos fundamentales. Para hablar de ello y acercar esta conversación a la vida de cada persona, la vida más cotidiana, hoy nos acompaña la empresaria Lola Acosta, quien ha impulsado proyectos ligados a la educación, a la concienciación y al bienestar, precisamente, de este ámbito. Arratsaldeon, buenas tardes, Lola.
1: Opa.
0: Bueno, lo tuyo es todo el día no parar hablar del mismo tema, pero precisamente por eso también eres experta.
1: Claro.
0: Hay que plantearse muchas veces reflexiones, porque yo creo que mucha gente ha vivido la sexualidad sin plantearse qué quería, qué no quería, hasta dónde, de qué
1: claro,
0: manera.
1: Eso es.
0: Lo ha vivenciado así sin más, ¿no?
1: Lo ha vivenciado en base a los deseos de otras personas, sí.
0: Esto es muy importante. Uh-huh. No a los suyos propios, que quizás no saben ni cuáles son.
1: Exacto.
0: Cuántas cosas, ¿no? Por resolver.
1: Sí, bueno, si yo te contara.
0: ¿Para ti es importante que se celebre un día como hoy, Día Internacional de la Salud Sexual?
1: Creo que para mí el WAS, que es la asociación que ha generado este tipo de Día Mundial de la Salud Sexual desde el 2010, considero que está amplificando que personas puedan llegar a entender que la sexualidad no es solo sexo, sino que hay algo más detrás, ¿no? Que nos acompaña desde que nacemos hasta que morimos. Uh-huh. Eva, qué importante, ¿eh?
0: Y tanto. Es un viaje muy largo, este.
1: Sí,
0: de la
1: sí,
0: sexualidad.
1: Sin duda.
0: ¿Por qué crees que todavía cuesta tanto hablar de sexualidad en público y sobre todo en familia?
1: Bueno, depende.
0: Ya, no
1: depende.
0: Es tu caso. No es
1: exacto,
0: tu caso.
1: Eso te iba a decir. Depende. Sí, es cierto que me encuentro con personas que les cuesta hablar de sexualidad, pero repito, ¿qué es sexualidad? ¿Y qué es sexo, no? Que son dos cosas totalmente distintas y unidas entre sí. Uh-huh. Entonces, habitualmente la gente cuando se reúne no habla de sexualidad, ni de diversidad, ni de género. ¿De qué habla? De posturas. Y ahí tenemos un serio problema.
0: Claro.
1: No estamos diferenciando lo que es el sexo de lo que es la sexualidad.
0: Pues, si te parece, vamos a definirlo.
1: Sí, claro.
0: Para que quede más claro.
1: Vale, mira, sexo es con lo que hemos nacido. Mujer y hombre, nadie nos ha educado para entender que hay otro tipo de sexos. Y con esto me refiero a sexo biológico. Lo que hemos nacido como mujer, una vagina y una vulva. Y lo que hemos nacido como hombre, unos testículos y un pene. Pero en el medio hay muchísimas más variedades que se llaman, por si lo quieren buscar nuestros oyentes, genitales ambiguos. ¿Vale? Ponéis en Google genitales ambiguos y se os van a caer los ojos. Vais a ver que hay otras cosas.
0: Pero esto parece nuevo de hace dos días.
1: Ya, Cari.
0: Y claro, esto ha existido siempre.
1: Sí, pero ha estado muy escondido.
0: No se ha permitido.
1: Eso es.
0: No se les ha dado los derechos, ¿no?
1: Sí, claro.
0: Precisamente en este día tan importante, no se les ha permitido existir.
1: Eso es. Hoy en día lo tipificamos como intersexualidad, uh-huh. ¿Vale?
0: Sí.
1: Sexo entendido como lo entiende la gente socialmente es lo siguiente, es que lo vais a entender a la primera, veréis. El sexo como lo entendemos hoy se divide en tres partes. Preliminar.
0: Uh-huh.
1: ¿Preliminar a qué, Eva? ¿Al coito?
0: Al coito.
1: Vale.
0: Siempre parece que hay una única meta.
1: Preliminar al coito. O sea, preliminar, coito y orgasmo. Y cuando hay algo de esas tres cosas que sale mal, por ejemplo, que independientemente que tengas un problema en el trabajo y no tengas una eyaculación, uh-huh. ¿Vale? O que no llegues a un orgasmo porque estás agobiada con tantas movidas en la cabeza. Eso para nosotros significaría que hemos tenido un mal sexo. Si la palabra sexo la cambiamos y decimos la palabra que a Ángel le encanta, encuentro erótico,
0: uh-huh.
1: ¿Cómo cambia la cosa? Porque
0: tanto,
1: ya tanto. No es un preliminar ni un coito.
0: Hay un camino y un disfrute,
1: eso
0: no
1: es.
0: Una meta, ¿no?
1: Eso es. Estamos basando nuestro placer en nuestro cuerpo sin tener una obligatoriedad de tener un preliminar o un coito o llegar a un orgasmo, uh-huh. Pero sí visibilizamos que todo es placentero.
0: Claro, porque incluso puede darte más satisfacción un buen amante, ¿no? Pues tocarte la piel,
1: claro.
0: Hacerte sentir incluso partes de tu cuerpo que no sabes, ¿no? Que
1: bueno,
0: están
1: y en este caso tenemos un montón de personas que tienen diversidad funcional
0: también
1: y no pueden acceder a tener placer, uh-huh. Sexual. Pero ojo, ¿qué sexo tienen?
0: Claro.
1: Que tienen encuentros, que tienen ganas de disfrutar. Claro. ¿Sí? Entonces, yo creo que la salud sexual no va solamente dirigida a el sexo, sino que también, como bien has dicho, es emocional, es social, ¿sí? Tiene otras cositas.
0: Y no importa el número, ¿no? Puede ser uno, dos, tres, y puedo seguir, ¿no? Quiero decir que también siempre se plantea pues esa relación de pareja estable, en la que todo funciona. Hay también un estereotipo, ¿no? Digamos.
1: ¿Un constructo, quieres decir?
0: Sí. Sí,
1: que va pasando de generación en generación, ¿quieres decir?
0: Efectivamente. Que a veces tiene tanto peso que salirse de ahí, wow, ¿quién eres, no? Si te sales de ahí.
1: Claro, claro. Y poco a poco vamos abriendo ciertos espacios, ¿no? Donde, donde se pueden disfrutar del cuerpo. Ya no solamente personas con diversidad funcional, pero sí, como hemos hablado bastantes veces, personas que tienen ganas de disfrutar de otros cuerpos, incluso acompañados de su pareja. ¿Sí? De esto me estás hablando, de uno, dos o tres, ¿no?
0: Pues, por ejemplo, habría tantas fórmulas que enumerarlas todas sería casi un programa en sí.
1: Claro.
0: ¿Cómo se relaciona la salud sexual con los derechos sexuales de las personas? Quiero decir, cada vez están cambiando más incluso las leyes, sobre todo para la mujer, ¿no? Porque creo que por fin está alzando la voz, no sé si escuchada del todo, pero alzando un poco la voz para decir, estoy aquí, ¿qué es lo que quiero? Creo que de algún modo sí que ha cambiado algo, ¿no? ¿Cómo lo ves tú?
1: Ay, Dios mío, ¿qué ha cambiado? ¿Qué ha cambiado? Realmente ha cambiado cómo vemos las mujeres la sexualidad. Tenemos muchas más ganas de aprender, de evolucionar, de conocer nuestro cuerpo. ¿De dónde vienen estas ganas? Viene precisamente de que durante siglos la mujer ha estado limitada.
0: Bueno, ganas ha habido siempre. Lo que
1: sí,
0: no ha
1: lo que
0: sido
1: ha habido son juicios, ¿no? Sobre
0: eso.
1: Todo.
0: Pero ganas, yo creo que no es que de repente ahora las mujeres tengan más ganas que antes.
1: Pero volvemos al camino de lo que nos han contado, ¿no?
0: Efectivamente, estoy recordando, por ejemplo, una película que se llama Histéricas, donde ahí se inventó precisamente los aparatos para ayudar, ¿no?, a la persona a sentir placer.
1: Claro, es que la histeria es una pseudoenfermedad inventada por el hombre. Entonces, esto viene a decirnos que el cuerpo de la mujer para el hombre siempre ha sido un cuerpo enfermo. De hecho, dentro de la histeria podíamos encontrar, como por ejemplo, retención de líquidos. Si tienes retención de líquidos, querida amiga, eres una histérica perdida. En 1952 se eliminó la histeria como tal de los tratados del DSM y sí que hubo una modificación, pero ¿realmente esta modificación nos ha llevado a darnos cuenta de algo en cuanto a nuestro cuerpo? Y con esto quiero decir, el punto G, la G, es el apellido de un señor. Las glándulas de Bartolino, o sea, realmente nuestro... Nuestro coño.
0: Claro, tiene nombre.
1: Nuestro coño tiene nombre, efectivamente. Y está lleno de apellidos de señores, ¿no? Entonces, tenemos ganas de aprender y de modificar cómo vivimos el placer, el sexo o los encuentros, pero seguimos tirando de esa carga histórica, ¿sí? ¿Se entiende lo que quiero
0: pesa
1: decir?
0: Pesa mucho ese legado religioso,
1: claro.
0: También fraternal incluso, ¿no?
1: Claro.
0: Y bueno, pues toda esa historia que pesa sobre nuestros hombros, que eso no es. Nos ha permitido, claro, esto no cambia de la noche a la mañana.
1: Eso es. Entonces, tener espacios donde podamos hablar de sexualidad, mujeres y hombres, totalmente, personas intersexuales, personas con diversidades funcionales, son necesarios. Eso es salud sexual.
0: Fíjate, estoy recordando en Estados Unidos una representante política que quería hablar de la masturbación como algo... abierto, ¿no? Que la gente pudiese, a ver, contarlo de una forma mucho más natural, etcétera, y no la permitieron ni siquiera plantear el tema, ¿no? Es decir, cuando ha habido voces que han intentado abrir desde el punto de vista divulgativo, educativo, etcétera, estos temas, siempre ha habido alguien que ha cortado de raíz, ¿no? Diciendo, pecado, imposible, no se pueden hablar de estos temas porque provoca que la gente haga estas cosas. Perdona, la gente ya va a hacer esas cosas independientemente que se diga o no.
1: Sí, pero escondido, ¿no?
0: Claro, claro.
1: Por eso, Sereth Haidt, escribió el informe Hyde, uh-huh, donde se recogen unas 3.500 encuestas que se hicieron en América sobre la masturbación de las mujeres, ¿sí? Y se ve el miedo.
0: Claro.
1: Se ve el miedo a contar. Y esto les llegaba a través de revistas, les llegaba buzoneo. Puedes contarlo si quieres o no, sí, con total libertad.
0: Pues participar.
1: Uh-huh. Sí, y participaron mujeres entre 14 y 80 y 90 años, una cosa así. Y en base a ese libro, Sarah Hyde tuvo que huir de América. O sea que lo que me estás contando de la que esta mujer política que ha querido hablar de la masturbación, cariño, esto ya estaba inventado. Total, y ya estaba, claro, completamente limitado.
0: Sí, son voces que resurgen, ¿no?
1: Claro, y es necesario que resurjan, pero que todavía seguimos con esto.
0: ¿De qué año es el informe?
1: De 1975. Uh-huh. Todavía seguimos arrastrando, ¿no? El hecho de poder decir, me masturbo. Uh-huh. Señora de 60 años, me masturbo y no hay ningún problema, porque la masturbación da la base principal para el reconocimiento del cuerpo. Y si yo conozco mi cuerpo, luego voy a poder transmitir mi placer a mi pareja, voy a poder disfrutar yo de mi cuerpo, voy a poder indagarme. Uh-huh. ¿Sí? El problema está en esa enfermedad, ¿no? Que no voy a hablar, no voy a contar. O cuando vienen a mi tienda, por ejemplo, que me dicen, es que quiero algo para eso. Es que es la primera vez que vengo a un sitio así, perdona.
0: Ya, ya.
1: ¿Sabes? Entonces sí que seguimos teniendo una limitación nosotras mismas, ¿eh? Y quizás es impuesta.
0: Más las mujeres que los hombres,
1: sí,
0: está
1: sí,
0: clarísimo, ¿no?
1: Sí, sí. Quizás es impuesta por la sociedad y termina siendo autoimpuesta por nosotras mismas de no hablar de ello. Uh-huh. ¿Sí?
0: Cuando... Seguir manteniendo una tradición, pues por miedo a romper, ¿no?
1: Eso ese círculo. Será. Eso es.
0: Bueno, vamos a abrir también teléfono por si alguien quiere
1: plantear
0: alguna pregunta, quiere transmitirnos alguna valoración personal. 688-854-852. A mí me parece que es muy interesante el papel que juega la educación sexual en la prevención y en la construcción de relaciones más sanas. ¿Sigue siendo una asignatura pendiente?
1: Sí, pero me la voy a cargar, cariño.
0: ¿Ah, sí?
1: Estoy creando la primera sala de escape de educación sexual de España.
0: Mira,
1: en Santucho.
0: Madre mía, Lola. Está claro que tienes las cosas claras, que has trabajado mucho sobre ello.
1: Es necesario.
0: Has hecho talleres, has hecho una labor divulgativa muy importante. Sí. También, incluso cuando la gente va a comprar un artículo a la tienda o lo pide por internet, que puede plantear ciertas cuestiones que de otro modo quizás no se atreve, ¿no?
1: Eso es, eso es. Pues sí, la educación sexual es tan importante como ir al gimnasio o comer verdura.
0: Ahí lo dejo.
1: Y mucho más divertido que comerte una col, ¿sabes?
0: Claro, o sea, claro,
1: la educación sexual es necesaria. Es necesaria impartirla. Hay edades, obviamente. Uh-huh. Y hay temas. Hoy en día... lo que se está dando en ikastolas, colegios, y puedo asegurarte de que mis compañeros que estudiaron conmigo educación sexual, desde entonces ahora se está abriendo más a escuchar y uh-huh. no tanto a contar, sino a ver lo que pasa en las generaciones adolescentes, en niños y tal. Sí te puedo decir que ha cambiado, ¿no? Ha cambiado, pero realmente volvemos a seguir estando atados de pies y manos, porque todo tiene que ver con lo que los padres y madres entienden como educación sexual. Si un padre y una madre entiende que enseñar a su hija a poner un condón es educación sexual, vale, lo puedo llegar a entender. Pero qué importante es que esa niña sepa, esa persona, esa mujer con vulva a futuro, sepa perfectamente que la vagina es un canal fibromuscular que conecta con el útero. Que su placer es clitoriano, por ejemplo. Que todas las mujeres somos multiorgásmicas. Entonces, y que, ojo, y que el cuerpo va cambiando.
0: ¿Sí?
1: Entonces, entender la educación sexual desde que no está siendo ahora, que esto lleva arrastrándose desde la época de los egipcios, ¿sabes cómo te digo? Uh-huh. Entender...
0: Cleopatra,
1: claro,
0: había bastante, ¿no?
1: Ver un poquito de historia, ver hacia atrás, ver dónde no existía la palabra maricón, por ejemplo, o la palabra intersexualidad se llevaba de una forma totalmente natural, ¿no? Entonces, que vean las generaciones adolescentes dentro de una educación sexual integral, ¿vale? No solamente, como os digo, condón y la regla, ¿vale? Que es de lo único que se habla. Creo que es necesario.
0: Bueno, es que la sangre siempre ha sido un estigma negativo.
1: Sí.
0: Es decir, las mujeres en el parto, la regla, cuando no la tienen, etcétera. Uh-huh. Nunca se ha hablado de ello.
1: Claro, Y ahora tampoco se está hablando mucho, ¿eh?
0: No.
1: No.
0: Yo creo que hay un poquito de apertura.
1: Bueno,
0: pienso.
1: Se está hablando del Tampax. ¿Vale? Hoy en día, yo os informo para que tengáis cosas así en vuestro cerebro, ya existen braguitas que capturan el periodo. Entonces son mucho más cómodas para que las chavalas que empiezan a tener el periodo un poco más abundante, ¿no? No al principio, sino medianías, ya puedan poder usar bragas sin tener que introducirse nada en la vagina. ¿Vale? Pero fíjate que esto también, este tipo de educación de usan Tampax, ¿sí? También está basado en la penetración, ¿sí? Para parar mi sangre tengo que meterme algo.
0: Ya. Pues mira, nunca lo había pensado así.
1: Ya. Pues esto es educación sexual, querida.
0: Uh-huh. Decías que estabas creando pues un escape room.
1: Sí.
0: A nivel educativo. Sí. Imagino que para colegios.
1: Eso es.
0: Para instituciones, entidades.
1: Sí, va a ser una implementación para instituciones y colegios. La idea es esta. Y que vaya más dirigido a aprender, como te digo, ¿no? A que los adolescentes.
0: Aprender, ¿no?
1: Claro, porque va a ser con juegos de cartas, no va a haber nada grotesco. Me explico, ¿no? Pues va a ser educativo.
0: Me preocupa que, vale, que los niños, niñas aprendan, esto sí. Es maravilloso,
1: sí.
0: Pero claro, profesores, profesoras, etcétera, también tienen que aprender, porque si no, al final es flaco favor, ¿no? Que vengan pisando fuerte los más jóvenes y que los intermedios frenen.
1: Vale, pues eso mismo,
0: ¿no?
1: Que estás diciendo, implementalo a padre-madre.
0: Pasa
1: igual, ¿no?
0: Sí, sí.
1: Entonces, la base está en la educación integral también de padres, madres, profesores, etcétera.
0: Vale.
1: O sea, es todo un conglomerado. Es necesario.
0: Muy,
1: ¿vale?
0: Necesario.
1: Es necesario. Yo no puedo educar a un niño y explicarle que lo que ve cuando les enseñamos el molde anatómico no es un coño, ¿vale? Sino que se llama vulva, que tiene palabras, que dentro está la vagina, que no solamente, o sea, quiero decir que hay... realmente tenemos mucha información, pero esta información no está siendo guiada de una forma correcta, ¿no?
0: Uh-huh.
1: Los chavales están muy basados en la pornografía, las niñas al final terminan yendo hacia ese mismo camino,
0: claro.
1: Porque al final se dejan arrastrar.
0: Sin duda.
1: Entonces, pues fíjate, y podríamos volver a la masturbación.
0: Hay una película también en la que habla, pues un poco lo que comentas ahora, ¿no? Los chicos tienen perfecto conocimiento de sus partes íntimas, también quizás porque se manifiestan de forma externa, y sin embargo las mujeres podríamos apostar que muchas nunca se han visto la vulva, por ejemplo, con un espejo.
1: Eso es.
0: Y me
1: el
0: acuerdo,
1: primer paso necesario.
0: Me acuerdo de esta película que es buenísima, no me acuerdo el nombre, pero que la verdad que me chocó y dije, es verdad, nunca nos miramos.
1: Mirarse la vulva en el espejo es algo que desde que yo tengo uso de razón y cuando empecé a estudiar, siempre se ha implementado en temas de terapia. Porque es necesario que las mujeres, hombre, estamos hablando de, no estamos hablando de terapias traumáticas, ¿vale?
0: Claro.
1: Pero sí que es necesario que mujeres que siempre tienden a dejar el deseo en manos de la otra persona, que no se conocen o que incluso tienen una pérdida de su pareja y tienen que volver otra vez a retomar encuentros, pasa el tiempo, ahí se queda vaginal, no hay un conocimiento del cuerpo y es necesario hacerlo y lo primero que se hace es usar un espejo.
0: Claro. Mira, por aquí nos trasladan alguna información. Nos dice, vamos a ver quién es, Álvaro, nos dice, la Iglesia Católica ha tenido mucha culpa en asociar sexo con pecado.
1: Sí, sin duda. La Iglesia, efectivamente, como bien ha dicho Álvaro, es la Iglesia, no es el cristianismo. ¿Vale? Como tal, o sea, la creencia de creer en Dios, porque tú puedes creer en Dios, ¿sí? Y entender que el cuerpo de Cristo, si es que además lo dicen en misa, el cuerpo de Cristo, ¿no? Es el mismo cuerpo que el nuestro y que tenemos derecho a nuestro disfrute.
0: Sí. Uh-huh.
1: En cambio la Iglesia, bueno, pues como todas las empresas,
0: total.
1: Ha cogido esta información y la ha utilizado en su beneficio y ya está, y ha hecho con su capa un sallo, no hay más.
0: Lola, tú con tu amplia experiencia, cuando la gente viene a adquirir un producto, a lo mejor a hablar, a un taller, etcétera, hablar de sexo es liberador. Quiero decir que muchas personas pueden pensar que solo le ocurre a él o a ella esa circunstancia, y cuando lo hablan y se dan cuenta que, bueno, bienvenido al mundo sí. de la colectividad, ¿no?
1: Sí, sí, es liberador.
0: No sé si es liberador.
1: Sí, sí, sí, sí, sí, sí, sí, la palabra es que la has dicho perfecta, es liberador. De hecho, el aguantarte, el fíjate, ¿no? Por ejemplo, a nivel eyaculatorio, uh-huh. Todos los hombres pasan por procesos, independientemente, no tienen que ver con que eyaculen más o menos, ¿vale? Sino que hay momentos en la vida en el que no te apetece o en el que tienes más estrés y que te cuesta tener una eyaculación. No es necesario eyacular siempre, ¿vale? Esto de primeras. Pero sí es cierto que empiezas a comerte la oreja.
0: Ya.
1: Ahí va, me ha costado llegar al orgasmo, ahí no he eyaculado.
0: No,
1: que es que luego además...
0: Ya no soy un machito, ¿no?
1: Claro, y luego además, implementale esto de que tu mujer te diga, no te ha gustado como te lo he hecho, ¿no? Porque siempre está ese peso, además, ¿no? Que te pone tu pareja, ¿no? Si bien es cierto que como están todo el tiempo con esto en la cabeza, cuando llegan y lo sueltan, y efectivamente, como bien has dicho, bienvenida al mundo real, esto es algo normal, el 70%, o sea, el 100% de los hombres va a pasar por ya, este proceso, por
0: estas... En algún momento de la vida, claro.
1: Exacto, en su vida lo van a tener. Bienvenido, wow, respiran, dicen así... O sea, sí, claro, no eres el primero ni el último, ¿sabes? Así que relájate.
0: Claro.
1: Y generas un bienestar que sin darte cuenta, esto que te estaba preocupando ya no es una preocupación.
0: Claro.
1: Y ahí empieza el
0: es
1: movimiento.
0: Que, si te das cuenta, tenemos tantos comentarios a lo largo del día, en cualquier circunstancia donde el sexo pone de manifiesto un estado, por ejemplo, de ánimo, ¿no? Uf, este qué mala relación ha tenido, qué mal follado, que se suele decir, ¿no?
1: Sí, sí, mal follada, Cari. Sí.
0: Él o ella, no sí, estoy sí, ahora sí, diciendo sí, sí. nada que tenga que ver con el género, sino que parece que esa parte de nuestra vida que es tan importante, lo que tú comentabas al principio, ¿no? Ese buen sexo, esa experiencia, ese recorrido, ¿no? Hacia una sexualidad y placer. Condiciona parte de nuestra vida. Hay gente que se obsesiona porque no lo tiene. Hay gente que se obsesiona porque le gusta tanto que no puede parar. Es decir, al final hay un montón de patologías, ¿no? Que surgen cuando, digamos, no hay un equilibrio en la persona.
1: Claro, claro. Y es tan importante, fíjate, a nivel energético, el segundo chakra, que es el chakra, bueno, lo mío ya sabes que yo soy muy de energía, sé estas
0: cositas.
1: Está muy
0: bien también, es que somos pura energía,
1: sí, sí.
0: Lola.
1: Y el segundo chakra es el que marca, como realmente es el chakra de la creación, ¿sí? Y es el chakra de la creación, sobre todo sexual. Entonces, cuando no nos funciona abajo, a veces se piensa que no nos funciona arriba. Y es precisamente al revés. Cuando no nos funciona arriba es cuando no está funcionando bien abajo y tenemos que buscar un equilibrio. Quiero decir que cuando, por ejemplo, tu cerebro está lleno de tareas, de obligaciones, de cosas que tienes que hacer día a día, te estás olvidando de ti y, por lo tanto, te estás olvidando del placer y del sexo.
0: Claro, sí. Pasa a un segundo plano, tercero, cuarto...
1: Exacto, exacto. Que es necesario hablar de ello. Tenemos que hablar de sexo y normalizar que nacemos con ello, que morimos con ello, que la gente mayor tiene placer.
0: ¿Por qué no?
1: Porque sí,
0: claro.
1: Porque lo tienen y ya
0: claro,
1: está.
0: Claro.
1: ¿Sí? Y obviamente siempre va a aparecer algún cerebro grotesco, ¿no? Pero bueno, esas son cosas que tienen que ver con otro tipo de educación.
0: Ya, sí. Ya, sin duda. ¿Crees que la tecnología, las aplicaciones, redes sociales, plataformas educativas, están cambiando la forma en la que accedemos a la información sobre la salud sexual? También se habla mucho ahora, por ejemplo, a través de redes, ¿no? Sexualidad, etcétera. Pero quizás hay mucho ruido y pocas cosas que realmente nos aporten.
1: Es que fíjate, la sexualidad es tan personal como que cada persona del mundo tiene una sexualidad distinta. Sí, o sea, es tan amplio el concepto.
0: Como los culos, dicen, ¿no?
1: Exacto, como los culos. Entonces, es tan amplio que es imposible ni llegar a todo el mundo ni dar una información correcta para cada uno, ¿vale? No se puede generalizar con el sexo o con la sexualidad, porque vuelvo a repetir, cada persona es un mundo, ¿sí? Entonces, ¿tenemos información? Sí, ¿tenemos una información válida para todos? Bueno, independientemente, o sea, Claro que tenemos una información válida, pero tenemos que buscar la información válida para cada uno.
0: Claro.
1: ¿Sí?
0: Sí.
1: Entonces, si a mí me están hablando de sequedad vaginal, pero yo no me encuentro en ese proceso de sequedades vaginales, bueno, pues entonces tendré que buscar otro tipo de información. Si a mí me está... estoy viendo que en mi vínculo con mi pareja me falta algo, bueno, pues tendré que buscar la información que sea correcta a esto. Quizás tenemos tanta información, como bien dices, que no sabemos. ¿Sabes?
0: Es que, y otro de los grandes problemas tal vez es que cuando no nos encontramos bien vamos al psicólogo, pero en este caso deberíamos recurrir a un sexólogo, a una sexóloga, uh-huh. Alguien especialista en la materia.
1: Claro.
0: Pero si ya cuesta ir al psicólogo, esta otra etapa, ¿no?, es más complicada todavía.
1: Sin duda, claro. Y fíjate que tanto sexólogos como sexólogas generamos espacios donde la gente pueda hablar tranquilamente, ¿eh? ¿Sabes? Y que necesario, vuelvo a repetir, es necesario que la gente hable, que lo verbalice, y además sin tapujos. Quiero decir, lo que te salga te ha salido y ya está.
0: Ya.
1: Y no pasa nada, que sí, nadie te va a juzgar.
0: No tienes las palabras correctas, pero lo que quieres es contar eso que te pasa, ¿no?
1: Claro. Sin más. Pero de todas formas, me hace mucha gracia que hayas dicho que cada vez tenemos más información, y no es verdad. Y me voy a meter en política ahora, desde que Trump ha cogido el poder,
0: bueno, claro,
1: las sexólogas y sexólogos, personas que hablamos de sexualidad de una forma libre en redes sociales, estamos siendo limitadas.
0: Claro, es que el mundo, perdona, pero está fatal. La sexualidad no sé cómo andará, pero el mundo fatal.
1: Sí, pues nos están limitando todo el tiempo para que no podamos verbalizar ni hablar ni para volver atrás en el tiempo, para que no evolucionemos a nivel sexual, ¿no?
0: ¿Por qué da tanto miedo el sexo? Quiero decir,
1: ¿el sexo o la evolución?
0: Ambas.
1: Mira, la evolución sexual da miedo porque si yo evoluciono, y voy a poner este ejemplo, cada uno que lo tome como quiera. La mujer siempre ha sido parte del hombre, ¿sí?
0: Claro, perdona, nacimos de su costilla.
1: Exacto.
0: Ya nos han marcado.
1: Se me había olvidado esa parte.
0: Claro. Entonces ya no nacimos como él, digamos, de la nada.
1: Por suerte antes estaba Lilith, pero vale.
0: Sí, lo sé, bueno. Pero no, nadie se acuerda de ella.
1: Es verdad. Está escondida. Bueno, pues fíjate cómo funcionamos, ¿no? Nos da miedo evolucionar. Porque esto es un ciclo que tiene que ver con el capitalismo. Uh-huh. Si la mujer y el deseo de la mujer, que somos nosotras las creadoras de otros seres humanos, está controlado, obviamente van a tener un control sobre la natalidad.
0: El poder, ¿no?
1: Sí, exacto. Cuando una mujer se empodera, evoluciona y se da cuenta de que realmente, por ejemplo, voy a poner un ejemplo. La vagina es un canal, bueno, es un ejemplo real. La vagina es un canal fibromuscular que conecta con el útero y que no nos da placer. No a todas, y no como nos lo han implementado, ¿vale? En reuniones con nuestras amigas, o lo que hemos podido hablar, o lo que hemos podido indagar, ¿vale? Cuando la mujer despierta y se da cuenta de que no necesita meterse nada en la vagina para tener placer, ¿vale? Entonces hay una evolución. ¿Hay una evolución hacia dónde? Hacia que el empoderamiento de la mujer genera que la mujer tenga decisión sobre la maternidad, uh-huh. Genera que tenga decisión sobre la procreación.
0: Claro.
1: Y eso no gusta al capitalismo.
0: Ya. Yeah. Uh-huh.
1: O sea, qué pensamientos tengo yo a veces.
0: No, que tiene su sentido, porque, por ejemplo, con el tema, pues las mujeres, ¿no?, que llevan el hijab, etcétera, que están tapadas, no es por una cuestión baladí, sino porque generan deseo en el hombre. Hombre, pues si el hombre es el que tiene el deseo, que se tape él, ¿no? Por ejemplo,
1: está claro,
0: podría haber sido así.
1: Oye, qué interesante sería eso, qué mundo más interesante sería el que nos quedaría con este tema.
0: Pero fíjate qué cosas más curiosas, que siempre son las mujeres, en este caso,
1: claro,
0: las que teniendo ese, claro, para ellos ese arma poderoso es la capacidad de seducción. Pero
1: claro,
0: que tienen ellos también, y que pero que parece que ellos no se pueden controlar y nosotras sí, nosotras la podemos manejar a nuestro antojo, ¿no? Este tema daría también para muchos programas.
1: Ya te digo yo que sí.
0: Como siempre, muy interesante. Hoy queríamos hablar de este Día Internacional de la Salud Sexual, y ya para terminar, me gustaría que dejaras un mensaje clave en este Día Internacional de la Salud Sexual, pues a modo de reflexión, a modo de planteamiento, bueno, pues a navegantes, y sobre todo, pues que ayude a las personas que están escuchando el programa a decir, ¿y por qué no?
1: Pero no tiene que ver con la col, ¿no?, que hemos hablado antes.
0: Bueno, la col, así, esa fue la primera película que se hizo por una mujer, cómo daba a luz a través de las coles, ¿no?
1: Pues mira, pues fíjate.
0: Sí.
1: Bueno, pues mirad, deciros que la salud sexual realmente es un derecho humano, ¿vale? Y esto tenemos que tener todos clarísimo, no, uh-huh, es un lujo. Nacemos con este derecho, Y en este caso, este año, el GUAS ha decidido unirse a o la campaña que ha creado para la educación sexual y para la salud sexual es sobre la justicia, ¿no? La justicia sexual es el camino para que todos podamos vivir nuestro cuerpo sin miedo, con dignidad y mucho placer, ¿sí? Así que hoy, 4 de septiembre, celebremos que el sexo tiene que ser sano, libre y consentido. Y eso es una revolución.

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0: cosecha del 67.
1: Bienvenidos, bienvenidas a este tiempo de Radio Revival, como siempre en Onda Vasca, hoy viajando al corazón de, ¿cómo decirlo?, las canciones eternas, esas que suenan distintas pero se reconocen al primer instante porque tienen un sinfín de muy buenas versiones. Son Fernando Lorenzo, bienvenido, ¿cómo estás?
2: Bien hallado, qué alegría.
1: Qué alegría verte y escucharte. Melodías que sobrevivieron a modas, décadas, ¿sí?, formatos, renaciendo una y otra vez en nuevas voces, en nuevos artistas. A ver, son canciones que todo el mundo ha cantado, ha tarareado en algún momento y,
2: quizá,
1: y será porque algo tiene
2: quizá
1: en especial.
2: Quizá también,
1: ¿no?,
2: habrá que decir que no hablamos por calidad. O sea, entiéndeme, por calidad de las versiones, sino por el número de ellas, ¿no?
1: Sí. Había que ordenarlas y en este caso es por el número de versiones
2: y
1: que
2: llevamos,
1: hay.
2: Es el, corrígeme, la cuarta edición de...
1: La tercera
2: de las más versionadas.
1: Esta es la tercera.
2: La tercera. Habíamos llegado hasta el número 6.
1: Hasta el número 6, así que hoy vamos a ir con el top 5. Las 5 canciones más versionadas de todos los tiempos, clásicos inmortales, con cientos de vidas musicales grabados en esa memoria colectiva.
2: Sí. Ver,
1: no habrá nadie que entre nuestros oyentes que no sepa identificar estas canciones, ¿eh?
2: Yo sabes que te comenté que creo que hay una que no se pueden contabilizar la cantidad de versiones que pudo tener y que yo creo que puede ser quizá la más versionada de la historia y podríamos hacer un estudio interesante, una tesis interesante
1: es
2: sobre ella.
1: Es difícil calcular a veces las métricas, ¿no? De
2: pero ¿a qué
1: cómo
2: canción
1: haces
2: voy?
1: El cálculo,
2: ¿a qué
1: ¿no?
2: canción voy? A la feria de Scarborough, al Scarborough Fair. ¿Recuerdas aquella canción de Simon and Garfunkel?
1: Medieval, claro.
2: 500 años de historia. Entonces imaginemos la cantidad de veces que se ha sido cantada hasta aquel concierto del 83 de Central Park.
1: Incontables.
2: De Simon and Garfunkel.
1: Pero claro, como hay que hacer una clasificación, nos hemos ido a la inteligencia artificial que ha hecho un cálculo entre las métricas que proyectan las plataformas digitales de streaming y luego sus propios cálculos sobre los millones de ventas que tienen estos discos y las réplicas que hay de artistas que decidieron hacer tributo a las canciones originales.
2: Con
1: todo esto, hay un ranking.
2: Muy bien. Y Ángel, yo te propongo un juego. Mientras oímos las canciones, tenemos una hora para escuchar unas canciones preciosas y maravillosas. Son 5, pero vamos a escucharlas en varias versiones. Te propongo que pienses otras 5 que tú crees que hubieran merecido estar en esta lista o merecen tener
1: un sinfín. Ese es otro programa que podemos guardar en el banquillo.
2: Podemos hacerlo.
1: Sí, sí, me parece muy bien.
2: Muy bien.
1: No son las más versionadas, pero podrían haberlo sido.
2: Podría haberlo sido. Venga, pues nos queda el número. Venga, del 5 al 1.
1: Y vamos a empezar del 5 al 1 con un temazo de Peretti, Creatore y Waze de 1961.
2: Había pensado que era Peret. Digo, una lágrima cayó en la
1: Peretti, Peretti. De 1961. Vamos a escuchar la original. Y enseguida vamos con las réplicas. Esta es la original. Ahora mismo echamos un vistazo y tiene más de 700 versiones registradas. Can't help falling in love.

0: Esta es la primera.
1: Me encanta. Me parece que es de estas canciones porque a veces, jo, nos ha pasado con My Way.
0: Más lírica, ¿no?
1: Es un poco más lírica. Lo hablamos con My Way hasta que no llega Sinatra y la hace y la engrandece. Parece que no había sido descubierta. En esta me parece que está perfecta, que es la versión, la canción.
0: Del 61. El mismo año...
1: Del 61.
0: El mismo año se publicó la película, se presentó ante los cines y la crítica cinematográfica, la película Blue Hawaii.
1: Hombre, ahí estaba el rey.
0: Donde aparecía la primera
1: rock.
0: Gran versión de...
1: Claro, y la que sería recordada, porque es verdad que aprovechan mucho el tirón de Elvis para meterlo en el cine. Ahí surgen un montón de películas. Y hombre, pues para Blue Hawaii, ese triste Hawaii, pues qué mejor que esta canción, que habla de un amor añorado y deseado.

0: ¡Qué maravilla! ¡Qué maravilla, por favor! ¡Qué maravilla! Pues ahí estaba Elvis. Fíjate que siempre hemos puesto aquí, en el, yo creo que es la primera vez que la ponemos en la versión del Blue Hawaii, porque siempre hemos puesto la versión cuando en aquel último concierto en Las Vegas la hace al piano, todo sudoroso, ya siendo una persona obesa y no tan atractiva como había sido antes.
1: Cuando estaba a las puertas de la muerte.
0: A las puertas de la muerte, sí, sabemos. Sí. Y oírla aquí con esta versión también muy parecida a la que decíamos de la de Peretti, pero maravillosa. Elvis.
1: Venga, vamos
0: Elvis.
1: Con otra versión. Hay más de 700, como os decimos, de este temazo, Can't Help Falling in Love. La siguiente, del 67, la firma desde su disco Reflections in Blue, de nuevo ahondando en la tristeza, Brenda Lee.
0: ¡Qué bueno!

0: Muy buena versión la de Brenda Lee. Otra
1: ¿sabes lo que me encanta?
0: Otro ritmo, ¿no?
1: Y voz de mujer, que me parece muy necesario a veces. Parece que siempre las canciones románticas van dirigidas de hombre a... de hombre a mujer, incluso con ese machirulismo perpetuo que hemos estado viviendo, ¿no? Y que esta canción, pues, venga por la voz de Brenda Lee, me parece que era el toque necesario para que tengamos también esa oportunidad de cantar a nuestras parejas, sean hombres, mujeres, ellas, lo que sea, y podamos dedicarles una canción tan bella como este Falling in Love.
0: Nos vamos al disco Promesas y Mentiras de V40. Qué versionaza, ¿eh?
1: Muy buena, ¿sabes lo que me gustó?
0: Trabajaron en el 93.
1: Me gustó mucho el cisma que se produjo en V40. De repente Astro, que era ese negro con rastas, que era el que hacía las partes de rapeo, no apostaba por ella. No quería que esta fuera pues la booking insignia de esos homenajes que hacían a canciones populares y convertidas al reggae. Y mira por dónde fue el gran éxito que volvió a catapultar la carrera de estos 8 parados de Birmingham.

0: Y me gustan dos cosas. Primero, que enganchara, porque esta canción, es, hablamos de años 90, engancha con un nuevo público que a veces considera que esta canción es de V40, ya sabemos. Ellos se diferenciaban muy bien porque eran muy legales y hacían sus discos de versiones, los llamaban los Labor of Love, sus trabajos de amor, ¿no? Y ahí estaba el Can't Help Falling in Love. Y me gusta mucho además, pues, cómo Ali Campbell la sigue interpretando. Ahora están separados, los hermanos Robin Campbell por un lado con solo los V40 y Ali Campbell featuring canciones de V40, y las hacen ambos, hacen el tema, lo hacen a su manera, lo hacen con ese toque, esa cadencia reggae, y engrandecen lo que fue un tema maravilloso de los años 60.
1: La quinta canción más versionada de todos los tiempos, Can't Help Falling in Love. Ahora en la versión más cercana a Elvis, del mismísimo Chris Isaak, en 2011.
0: Qué bien oírla en directo, ¿eh?
1: Sí, sí.

0: Y qué suerte que vuelve a Bilbao.
1: Dense un regalo. Vuelve a Bilbao, vuelve al Legends. Nosotros tuvimos la fortuna de tenerle a un metro.
0: Sí, sí,
1: de
0: sí.
1: Disfrutarle, verle sudar. Ese traje de espejos.
0: Qué amabilidad.
1: Metiéndose entre el público.
0: Qué belleza, ¿eh? Un señor muy guapo.
1: Mayor. Porque ya está mayor. Pero es maravilloso. A ver, recordemos que es actor de Hollywood, ¿eh? Que le hemos visto en Wild at Heart y en algunos más papeles. Muchas veces haciendo de policía pibón. Chris Isaac, hay que verle, porque cantar esta canción que le viene como un traje, como ese traje que decimos de espejos que viene. Yo creo que es la reencarnación viva de Elvis, el que mejor le hemos
0: dado. Sí,
1: y es una suerte. Creo que por el 20 de junio le tendremos en Bilbao.
0: Ya cerramos con una versión más contemporánea de 2025 del disco Eterno de Prince Royce. Él, con ese estilo más merengoso,
1: vamos al
0: homenajea al Come Help, Falling in Love.
1: Ahí se acerca a Hawái.

0: ¿Cuánto autotune se vendió en el Caribe?
1: Sí.
0: Es que abusan, es una pena, porque yo creo que, mira, Cher con el I Believe, ¿te recuerdas?
1: Fue la primera,
0: La primera. Ojo, ya vale. O sea, ya es que es como Kenny G con la turutilla.
1: Pero Cher no escondía que era autotune.
0: Claro.
1: Porque era una voz metálica tipo
0: y ya
1: robotizada.
0: Está. Y aparte que quedaba bien para la canción, no para
1: sí,
0: el tema.
1: Claro.
0: Un tema simplón de pop. Pero esto, ojo, estaba muy bien una vez, pero déjalo, si estabas haciéndolo muy bien. Aparte, nos gustaba esa cadencia merengosa, como bien decías tú, caribeña, que se aproximaba al desde el Atlántico, pues al Caribe, perdón, al Pacífico de Hawái, ¿no?
1: Venga, nos vamos al top 4. ¿Eh?
0: Vale.
1: Al número 4, la cuarta canción más versionada de todos los tiempos.
0: Vale.
1: Escrita por Paul Simon en 1970. Sí. Está la original de Simon and Garfunkel.
0: Fíjate que nunca ha estado entre mis canciones,
1: es
0: ni
1: triste.
0: Siquiera en el top.
1: Es un poco apática,
0: ni
1: ¿no?
0: siquiera en el top 10 de canciones de Simon and Garfunkel.
1: Pero tiene un montón de versiones.
0: Sí, porque el tema, la letra es maravillosa, de Paul Simon.

0: Pues para ser Aguas Turbulentas la canción es muy lenta, ¿eh? Sí. Muy tranquila, muy... Yo creo que es un tema para escuchar en la intimidad. Cuando tienes ganas de reflexionar, de darle vueltas a la cabeza, mirar el exterior desde el cristal en el que golpea la lluvia. Sí. Yo ahí sí veo esta canción creando esa atmósfera. Yo, sinceramente, no me he puesto nunca puentes sobre aguas turbulentas en casa, así voluntariamente. Puedo haber estado en una selección de estas que aparecen de manera aleatoria, pero tampoco es de mis favoritas de Simon & Garfunkel.
1: Fue canción del año, en el año 71. En el año 71 fue canción del año, se grabó en el 70. Como todo lo que toca Paul Simon, yo creo que es uno de los genios que nos quedan vivos. Tuvimos suerte de verlo en el Beck. Hizo canciones ya memorables, históricas, que suenan muy bien, que son muy, muy versioneables, porque también, no sé, me voy al Sound of Silence, al Mrs. Robinson, ¿no? E incluso la versión que él hizo del Control Pass, incluso, pues está bien tomarla por esa vía. Y en esta ocasión, ¿quién la hace?
0: Roberta Flack, que nos ha dejado en 2025, también hizo su propia versión del Puente sobre Aguas Turbulentas, en el álbum Quiet Fire del 71, un año después de publicarse.
1: Y una cosa muy interesante, volvemos a lo mismo, que cambie de género. Una canción cuando cambia de género significa que ha ganado mucho. No, a ver, Nacho Cano, no quiere decir que escribas como como un hombre para que cante una mujer, eso es horrible. Que pitinguean estos. Pero Roberta Flack, honores y un gran homenaje.

0: muy de misa, muy de homenaje, muy de... Yo creo que antes del Someone Like You de Adele estaba el Bridge Over Troubled Waters, ese puente sobre aguas turbulentas. Es que aparte, es que es tan bello el título. Ya el título es casi un poema, ¿no? Es como el cuento de Fontana Rosa, de... del dinosaurio, cuando desperté el dinosaurio todavía estaba aquí. Ya lo dice todo. Puente sobre aguas turbulentas. Ya tienes media canción hecha.
1: Venga, llega la versión de Elvis Presley, el rey del rock.
0: Elvis también la hizo.
1: A quien no le importaba hacer versiones de las canciones que consideraba podían estar a su altura.
0: Sí, yo creo que Elvis hizo feliz a infinitos autores y les hizo llegar al cielo gracias a interpretar él, a escoger él, esas canciones como este Puente sobre aguas turbulentas.

0: Pues es un Elvis más pausado, más tranquilo.
1: ¿Conoces algún artista que estuviera más tiempo sobre aguas turbulentas que Elvis en Las Vegas?
0: En Las Vegas y fuera de Las Vegas también, ¿eh?
1: No, pero yo creo que más en Las Vegas. Que vean la peli de Baz Luhrmann, la de Elvis, y vean la crueldad.
0: Caída y auge, o al revés, ¿no?
1: Tan importante, qué desagradable interpretar el papel que encarna Tom Hanks.
0: El productor.
1: Del manager, productor de Elvis, ¿no? El que, es muy duro.
0: Yo creo que es la primera película que veo de Tom Hanks en la que odio el personaje que interpreta.
1: Sí,
0: porque normalmente interpreta personajes amables con los que empatizas y...
1: Pero, de todas formas, todos estos personajes...
0: Cercanía.
1: Yo creo que la grandeza de los cineastas a veces es presentar de los buenos cineastas, presentar a los malos con algún toque que empatizas. Entonces yo también creo que él dirigió muy bien la carrera de Elvis. Evidentemente tenía una adicción al juego brutal, pero la encauzó bien. No le dejó ser más grande de lo que podía haber sido. Yo no sé a dónde hubiera podido llegar. Si hubiera girado por Europa, si lo hubieran dejado venir a Europa,
0: Hubiera sido una dimensión mayor, pero no necesitaba tampoco, creo yo, ese Elvis tener más reconocimiento
1: del
0: público.
1: El cine hizo mucho.
0: Claro,
1: hizo
0: yo
1: mucho.
0: Creo que lo que no supo es convivir con semejante dimensión personal y profesional. Y menos mal que no había redes sociales. Tú imagínate ¿cuántos seguidores tendría hoy en Instagram, en TikTok, Elvis?
1: Aparte, si no ha habido, yo creo que no ha habido todavía algún artista, no sé, quizá la irrupción de Michael Jackson o de Prince, más Michael Jackson que Prince, no ha habido otro artista que haya concitado tanto foco, que haya generado tanta admiración como él.
0: Mira qué versión más bonita te traigo de Johnny Cash haciendo su homenaje, su tributo a Bridge Over Troubled Water.
1: ¿Cómo le pega? Son canciones para que cante alguien veterano.
0: Sí. 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

0: Like a Bridge Over Troubled Water, brutal versión de Paul Simon, con un montón de versiones posteriores de Aretha Franklin, de Willie Nelson, de Jacob Collier, de Disturbed, incluso tiene una versión.
1: Sí, despega. Yo no soy muy fan de los Disturbed, porque bien, de
0: esa
1: vez en cuando
0: ponen así.
1: Sí, pero no sé, me resulta casi a dentista.
0: Mira, vamos al directo. Whitney Houston y Cissy Winans hacen su propia versión en directo de Puentes sobre aguas turbulentas.
1: Me las imagino, porque siempre que hay, si se juntan dos voces negras, hablemos de Mariah Carey y Whitney, o Whitney y con esta chica en este caso, va a haber un duelo de a ver quién canta mejor y más alto. Venga, va, dale, Whitney.

0: la Houston, si no hubiera nacido en New Jersey, la Houston, y hubiera nacido, por ejemplo, te digo, un sitio en Francia, en Po, ¿hubiera sido Winnie the Pooh?
1: Claro, hubiera sido Winnie the Pooh. Muy bien dicho, sí.
0: Ahí
1: sí.
0: Está, qué bien canta, qué bien cantaba. Qué pena que joven se nos fue. ¿A que sí?
1: Otra persona a la que devoró la dimensión artística que tenía, brutal, ¿no?
0: Sí.
1: Su paso al cine yo creo que todavía engrandeció aún más su condición de artista mundial.
0: No llegó a los 50.
1: No, no. A ver, yo también creo que gestionar semejante éxito personal es complicado. Tiene que ser complicado para cualquier persona digerir esa popularidad. De hecho,
0: 49,
1: ¿cuánta gente hoy que está en la primera línea tiene en algún momento episodios de ansiedad? Hoy no sé, no, y no significa que creo
0: casi,
1: que la gente sea más frágil.
0: Sí, casi.
1: Yo creo que hay más presión que nunca para los VIPs.
0: Casi,
1: ¿no?
0: Una premonición la película de Guardaespaldas, ¿eh? Ahí con la.
1: Sí, sí.
0: Con cómo se la veía sufrir y esto, aunque viva a ser una burbuja maravillosa de fama, de reconocimiento.

0: ¿Sabes lo que pasa? Cuando alguien te dice los Beatles, bueno, que te pueden decir que no son importantes para la historia de la música, que oigan esta canción, que se la pongan y que digan, bueno, pues estos lo hicieron unos chavales en el año 66, eran jovencitos, tenían 20 y poquitos años, creo que 22, 21, por ahí andaban, y se cascan este tema con un clasicismo, con unos seres muy ilustrados
1: que
0: musicalmente.
1: Que me gusta ese verbo que has utilizado tratándose de pseudoadolescentes.
0: Sí, sí, sí.
1: En vez de se inventan, crean, se cascan.
0: Sí,
1: este
0: pero
1: tema,
0: es
1: ¿no?
0: verdad.
1: Es un verbo muy, muy de la época, de generacional.
0: Pero es que es verdad, y además eso demuestran lo gran. Esta canción es para que lo haga alguien de 40 años.
1: Por ejemplo, Aretha Franklin.
0: ¡Wow!
1: Hizo su propia versión en el álbum Definitive Soul.
0: ¿Tú te imaginas que tú eres un compositor de por ahí, de Lezama? Y de repente te llega una llamada de New Orleans y mira, soy Aretha y quiero cantar tu canción.
1: Mira, es brutal la versión, ¿eh? Top 3 ya de canciones más versionadas de todos los tiempos aquí en Onda Vasca.

0: quiero ir a esa misa. Quiero ser un Blues Brother. Que disfruten. Parece a Franklin.
1: Qué gran versión de la Franklin, sí, de este clásico, oh, de los Beatles, el Eleanor Rigby del 60.
0: Me gusta más que eso, la de su hermano, la de Benjamin.
1: Sí, sí. Hay versiones de, entre otros, Joan Baez, por ejemplo, tiene una versión, claro, de Leonard Rigby. Mm-hmm. Tiene Booker T and the MGs, también, oh, tiene su propia versión.
0: Los de Green Onions.
1: Kansas tiene una versión, ¿no?, en directo del Leonard Rigby. Pero, joder, vamos a quedarnos.
0: Encima
1: con...
0: son versiones totalmente diferentes, de estilos completamente
1: muy diferentes. Sí, sí, sí. La que te traigo es de los Four Tops.
0: ¡Guau! ¡Wow! ¡Ay, qué versión, bueno, por favor!

0: Eleanor Rigby. ¡Qué maravilla! ¿Cómo, ¡qué voces!
1: Cómo ensamblaban los Four Tops. Cuatro tops.
0: Wow,
1: cuatro tops. Un, dos, tres, cuatro. Sí. Four Tops Now.
0: Hacen que esta canción se llame una canción top.
1: Sí, totalmente. Wow. Venga, hablábamos del disco de Kansas, en el que se homenajeaba a Eleanor Rigby. Always, Never the Same. Así se llama el álbum. Mira, qué bien suena.
0: Kansas.
1: Son los Kansas.
0: Wow.
1: Los de Dust in the Wind, por ejemplo, no se cansan.

0: mira que es moñas y maravillosa. El Dust in the Wind, ¿no?
1: Sí, sí,
0: pero
1: nada
0: es que yo,
1: con esta.
0: Es que yo me haría el Dust in the Wind y luego les diría, y ahora preparaos a bailar. Y te haría el
1: Te rompen la cintura de los que van a ver a Kansas, ¿eh?
0: Vaya banda. Vaya
1: bueno,
0: banda.
1: También te va a sorprender el próximo tributo que te traigo del Eleanor Rigby de los Beatles. Fíjate si es bueno que hasta tituló su disco Alice Cooper con ese...

0: Hombre, Eleanor Rigby.
1: ¡Wow! Oye, hay que ser valiente, ¿eh?
0: Son canciones de Paul McCartney interpretadas por Alice Cooper. Cooper.
1: Recordemos, ultra maquillado, esos ojos negros, esa figura tan injuta. Muy parecía el hermano Macarra de Iggy Pop.
0: Mira, mira qué bien suena Alice Cooper.
1: Sí,
0: ¿eh?
1: Sí, sí.
0: Menos metalero, menos contundente, pero
1: ¿es verdad?
0: Pleno de calidad.
1: Alice in Wonderland.

0: impresionante. Me quedo sin palabras. Porque Alice Cooper, la imagen, le acarrea ya un prejuicio a la hora de escucharle. Porque te lo imaginas, pues eso, súper duro, pues como son a veces las canciones de Alice Cooper. Y en cambio te descubres un tipo que de forma sinfónica homenajea a Paul y a John de manera excelsa. Alice Cooper.
1: Venga, y terminamos las versiones homenaje a Ileana Rigby, puesto número 3, medalla de bronce, uh-huh, en nuestro podium de las canciones más versionadas de todos los tiempos, quien homenajea a los Beatles en su disco True Genius, genio de verdad, genios de verdad,
0: ¿sí?
1: Es el gran Ray Charles.
0: Ahí va.
1: Mira, Ray Charles como homenaje a
0: los Beatles. Lo dijo Paul McCartney en una entrevista, y lo recuerdo el otro día, cuando le preguntaron qué te falta o cómo te encuentras, dijo, es que soy feliz. A mí me ha encantado Elvis y me ha encantado Ray Charles. ¿Qué más puedo pedir?
1: Claro. Fin de la cita.
0: Ray Charles.

0: 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Como dice Fernando, que sean las más versionadas de todos los tiempos no significa que sean ni las mejores, ni las más creativas, ni las más pegadizas.
1: Que algo de razón tienen. Es impresionante que Ray Charles, que se nos asomaba aquí en el número 13 con ese Georgia on my mind, que él rescataba una canción del año 30 y la llevaba en los años 60, hacia ese podium de las más versionadas, pues se atreva en este segundo lugar del podium, se atreva a hacer, en el tercero, perdón, esta versión tan maravillosa de Eleanor Rigby, llevándola a su terreno. O sea, es como sacarla a bailar a Eleanor Rigby del baile y bailar y hacerla bailar a tu estilo.
0: A tu ritmo, a tu ritmo, a tu paso.
1: Sí, sí.
0: Bueno, la que viene sé que es una de las favoritas de todos los tiempos de Fernando Lorenzo.
1: ¿Llegamos al número 2?
0: Número 2.
1: Para mí, la mejor canción de todos los tiempos.
0: Esta es la original, ¿eh? De George Gershwin.
1: George Gershwin para la ópera Porgy and Bess. ¡Wow! Disfruten.
0: Lo que pasa en verano, ¿no?
2: Claro.

0: Claro, la canción es tan buena.
1: ¿Sabes lo que acabo
0: melódica,
1: de hacer?
0: Melódica, instrumental, que luego no cuando la... le ponen voz, cuidado.
1: Sí,
0: ¿eh?
1: No la tenía anotada, pero acabo de meterla en mi lista de funeral. ¿Sabes que estoy preparando una lista?
0: Sí,
1: que tengo
0: sí,
1: la
0: sí, sí.
1: Pues esta tiene que estar, o sea, es que no puede estar.
0: Esta va bien para cuando la gente va entrando poco a poco al recinto.
1: Para lo que sea.
0: Para el paseo inicial, ¿no?
1: Es un traje que te sienta bien. O sea, es algo que
0: porque es elegante, es elegante.
1: Engrandece el entorno, sí, el momento, lo hace perenne. Y ahí hablamos la grandeza de Gershwin. O sea, Gershwin nos dejó temas y composiciones, mejor dicho, únicas y ya memorables. Y pero es que este Summertime, pues es algo supremo. Y en este caso, cantado por orquesta con Gershwin, imagino,
0: sí,
1: ¿no?
0: Sí, sí, ya claro. Estaba. Y Charlie Parker, cuidadito.
1: Charlie Parker. La trompeta de Charlie Parker. Bueno, luego veremos aquí. Luego llegará alguien
0: viene,
1: vientos.
0: Viene otro trompetista.
1: Y dijo, venga, Louis Armstrong.
0: Vienen él y ella.
1: Y ella. ¿Eh? No hay nadie más grande como Ella Fitzgerald. No hay nadie. No hay nadie que la pueda llegar a esa belleza, a esa forma vocal sin esfuerzo. Parecía que no le costaba. Y esta va a durar un poquito más, porque primero tenemos la parte instrumental, luego llega Louis Armstrong, ahí va a llegar ahora, con la trompeta, eso es. Y una vez que termine y que nos deje disfrutar y como respirar después de Louis Armstrong, ahí está Louis, con esos carrillos súper hinchados y esa cara de bonachón, llegará Ella Fitzgerald como una diosa tras los focos y nos deleitará con esa voz que parece que, bueno, os lo digo como te susurro más que
0: iba
1: te
0: canto. A decir como cuando se te cae uno de esos, ¿no? Así, canta sin esfuerzo.
1: Sin esfuerzo, ¿no?

0: Summertime and the living is easy. Claro, en verano la vida es fácil, ¿no?
1: Es, a ver, la letra no dice, no tiene mucho porque habla de está enclaustrada en una ópera de esclavista y bueno, pues es una nana el summertime. Pero a veces es mejor no saber muy bien la letra y
0: dice your daddy is rich and your mom's so good looking.
1: Your mama is good looking. Sí, and your mama is good looking. Yeah, looking mira qué pasión le pone Luis Armstrong. Mira, escucha, ¿eh? One of these mornings
0: you're gonna rise. Pues yo le recetaría
1: puedes tener más suerte
0: las pastillas que te cante, del doctor Andreu, ¿eh?
1: Pero tú puedes tener más suerte que te cante Luis Armstrong y Ella Fitzgerald, ¿no? Eso es.
0: Y lo que se ahorraban en instrumentos, ¿eh?
1: Es que yo me puedo morir tranquilo, ¿no? Es como... lo he hecho todo. O sea, he dejado un legado para la humanidad. He hecho que millones de personas en el futuro sean felices oyendo esta canción.
0: Más de 1000 versiones tiene el Summertime. Como decimos, la más conocida.
1: ¿Y con qué me vas a deleitar ahora?
0: Con una de Billie Holiday y otra de las grandes del jazz de todos los tiempos.
1: Maravilla.
0: Esta también es un imprescindible. Mira qué versionaza, se casca con perdón.
1: Adoro a Billie Holiday.
0: Del disco Beautiful Ballads,
1: ¿recordad?
0: And Love Songs.
1: Recordad que en la película 9 semanas y media, el último cartucho que utilizó Mickey Rourke para enamorar a Kim Basinger fue llevarla a una casa a bote y ponerle un dedo en la canción Strange Fruit de Billie Holiday.
0: Le funcionó, ¿eh?
1: Último cartucho. No lo dejemos. No
0: hacemos spoiler.
1: No haremos spoiler, pero no va a poner los tiros.

0: acuerdas la película Midnight in Paris de Woody Allen? Aquella donde Owen Wilson y Marion Cotillard podían pasar, cambiar de década.
1: Siempre. Qué buena selección musical hace siempre.
0: ¿Recuerdas que podían cambiar de década? Podían elegir. Sí, de hecho, sí. Marion Cotillard elige ir a la Belle Époque. ¿Tú no te irías ahora al New Orleans, a este club donde está cantando Billie Holiday?
1: Con poder sí.
0: No, te vas a escuchar esta delicia.
1: Ah, te vas, escuchas y te vuelves a
0: dinero. No, ¿qué más del dinero que tengas en el bolsillo?
1: No,
0: Marion Cotillard se quedó a vivir.
1: Sí.
0: Yo no sé si me quedaría en el New Orleans de aquella época, ¿no? Tendría que ser muy duro.
1: Depende del estatus.
0: Con el esclavismo.
1: Claro,
0: el esclavismo.
1: Claro.
0: Pero estar en ese club mientras cantaba Billie Holiday y esa orquesta maravillosa, esto es un lujo.
1: Eso se ha perdido, lamentablemente, ¿no? Esa manera de interpretar. Bueno, tenemos otro tipo de conciertos con otro tipo de instrumentos.
0: Sigue estando el Cotton Club, sigue estando la sala de Abadabadá y,
1: sí,
0: y
1: pero
0: salas
1: no son,
0: pequeñas.
1: Ya
0: que
1: no son multitudinarios, ¿eh?
0: No es lo mismo, sí.
1: Venga, una de las mejores versiones, además de esta de Billie Holiday, nos la brindó uno de nuestros artistas de cabecera. Y no es Elvis, que también tiene la suya, ¿eh? Ni Miles Davis,
0: en cuanto suenen ni Janis dos sones,
1: Joplin, ni Nina Simone.
0: Yo sé por dónde vas.
1: Venga.
0: Y esto es... Joder. ¡Qué maravilla!
1: Como todo lo que hacía Sam Cooke.

0: a ver Sam, esto era una nana, una canción de cuna, no una canción de cama para seducir a tu pareja.
1: Amigo,
0: es brutal. Esto es se puede ser más seductor que Sam Cooke cantando el Cupid, el What a Wonderful World o este maravilloso Summertime.
1: La original es de 1935, sí. La que escuchábamos de Ella Fitzgerald, sí, sí. Del 57, la de Billie Holiday del 36.
0: Y esto es
1: 36.
0: Finales de los 60, 70.
1: Esta es del 66.
0: 66, fíjate.
1: Y vamos a escuchar ahora una estupenda, para mí también muy a la altura de la original. Fíjate si le gustó, que dio nombre a su disco de 2014.
0: Ahí va, qué bueno.
1: Summertime.
0: Qué bueno.
1: Estamos hablando de una de nuestras musas femeninas, Annie Lennox. Sonido más contemporáneo, pero claro, con esa voz que tiene la Lennox, ¿eh?
0: Silencio, que canta.
1: Lo borda, ahí. Lo borda.

0: Te veo emocionándote a tope con cada pasaje.
1: Es un delirio. O sea, yo me encantan estos programas porque estamos abriendo la ventana a que se adentren en la discografía de Aretha Franklin, de la Fitzgerald o de Annie Lennox. Acudan al Sisters Are Doing It For Themselves, la canción que le regaló Annie Lennox a Aretha Franklin y que cantaron a dúo, y que ves la grandeza de dos mujeres de diferente época que hacen una maravilla, ¿no?, de una canción. En este caso lo que hace Annie Lennox con este Summertime pues es elevarla a los altares, ¿no?, diciendo a la gente del siglo XXI, señores, no olvidéis que en el 20 se hacían canciones como esta.
0: Venga, vamos a terminar ahora sí las versiones del Summertime, la segunda canción más versionada de la historia, con más de 1000 versiones, entre ellas la que hizo en directo en el festival de Woodstock, Janis Joplin.
1: Mira.
0: Brutal.
1: Sí, es verdad.
0: Agosto de 1969.
1: La lleva el blues, una chica jovencita. 26 añitos tenía, casi 27, le faltaba poco.

0: ¿Recuerdas que te decía que me había abierto una ventana temporal para irme a ese club de New Orleans donde Billie sí, Holiday cantaba? Pues no, me voy al backstage de Woodstock mientras y poder ver entre bastidores, poder
1: ya
0: ver.
1: Ya puedes llevarte almas, Janis Joplin. Te van a hacer falta ahí.
0: Ya, me da igual. Mientras disfrute con acciones como estas. Sí,
1: y aspirinas,
0: esto es,
1: muchas aspirinas.
0: Esto es un éxtasis. Esto es un éxtasis y no va por el tema de la droga.
1: El buen éxtasis, ¿no?
0: Esto es un grandísimo éxtasis.
1: Sí, sí, de
0: qué forma,
1: talento.
0: Qué guitarra, qué inicio.
1: Y, que
0: y cómo la lleva el blues.
1: Es en directo, directo, señores.
0: Oiga. Esto es música.
1: Bueno, venga, vamos ahora con el gran éxito. Más de 1250
0: bueno,
1: versiones.
0: Llega la número uno.
1: Esta canción que ha cumplido 60
0: sí. ¿Te
1: años.
0: ¿Te parece que hagamos el de la cuenta atrás? Te digo lo que hemos
1: venga,
0: hecho. Mira,
1: dale.
0: La primera, la Bamba, número 20. Después estaba el Quizás, Quizás, Quizás. Después venía el Bésame Mucho. Después el Perfidia. Y después el My Way. Al puesto número 15, el Stand By Me. 14, All Alone, The Watchtower. En el 13, Georgia On My Mind. En el 12, teníamos el Enchain Melody. En el 11, el Over The Rainbow. En el 10 entrábamos ya en territorio Beatle, porque teníamos el Something, George Harrison, teníamos después el Fever, después el Let It Be, volvemos a los Beatles.
1: Let It Be.
0: Después el puesto número 7,
1: Imagine,
0: John Lennon. En el 6, Aleluya, Leonard Cohen. Y hoy hemos hablado del Can't Help Falling In Love, del Bridge Over Troubled Waters, del Eleanor Rigby, Beatles, Summertime número 2 y número 1, Repique de Tambores.
1: Ayer.
0: Parece que fue ayer.
1: Sí, sí.
0: Y lo es.
1: En 1999 la BBC la nombró la mejor canción del siglo XX, interpretada más de 7 millones de veces el siglo pasado.
0: Uf.
1: Con más de 1250 sí. versiones.
0: Gran película, la película Yesterday.
1: Sí, señor.
0: No se la
1: pierda. Muy buena recomendación. Sí. ¿Sabes cómo se iba a titular la canción cuando la estaba escribiendo?
0: Sí, era una cosa extraña.
1: McCartney.
0: Sí, aparte la letra era una tontería porque era algo de huevos. No, no tenía
1: huevos que... revueltos. Estaba desayunando y ahí le llegó la inspiración.
0: Es increíble.
1: Hombre, huevos revueltos,
0: sí.
1: Scrambled Eggs. A ver, me gusta más el nombre final con el que se quedó el tema, ¿eh?
0: Sí, sí.
1: La
0: sí,
1: canción
0: sí.
1: se lanzó en el álbum Help de los Beatles
0: sí,
1: en 1965.
0: Sí,
1: sí. Y como os podéis imaginar, ha sido interpretada por un montón de grandes artistas, Frank Sinatra, Ray Charles o Elvis Presley.
0: Sí, buah. Bueno, lo dicho, ¿eh? No se pierdan la película de Danny Boyle, interpretada por Jim Spatel, recordemos el hindú de Big Bang Theory. Es una película muy divertida, muy amena, muy humana, del tema que Yesterday tiene mucho que ver. Tiene mucho que ver los
1: No me la destripes, hombre.
0: Un gran tema.
1: Venga.
0: Un gran película.
1: Primera versión, la de Elvis Presley.
0: Vamos a ver.
1: Desde el disco That's the Way It Is.

0: ¿No te parece que Elvis elegía muy bien las canciones por su letra? Recordando aquel ayer de donde empezó a amar la música, donde se encontró con Little Richard y con Big Mama Thornton y con... No, con... sí, con Rosetta, ¿no?
1: Sí, sí, sí.
0: Sí, y bueno, donde descubrió ese ayer, ese donde él era feliz con su pasión y no encerrado en una...
1: Yo creo que no vivió el presente
0: cárcel de oro, como
1: suficientemente.
0: Era
1: yo creo que se quedó ahí anclado, sin amigos, con mucho dinero, pero en una jaula de oro, ¿no?
0: Sí, difícil la relación de pareja, de relación de padre y viviendo un infierno final, ¿no? Pero eso, por eso esta canción cobra una dimensión nueva cantada por Elvis.
1: Otra versión que te traigo, esta maravillosa, también de 1970, interpretada por Marvin Gaye.
0: ¡Wow!
1: Elegante.
0: Hemos ido poco a Marvin Gaye.
1: Discoveries.
0: Sí, hemos ido mucho a Elvis, a Ray Charles. Pero fíjate, uff, Marvin Gaye.
1: Muy elegante, ¿eh?
0: Pura sensualidad.

0: Pues elegante también la versión de Marvin Gaye.
1: Impecable.
0: Romántica, más romántica.
1: ¿Sabes lo que nos pasa? Que oímos a Elvis y decimos, no se puede hacer mejor. Escuchas a Marvin Gaye y dices, no se puede hacer mejor.
0: Pues sí.
1: A ver, cada uno de su estilo, cada uno de su forma y cada uno para un momento diferente. A mí me ha recordado mucho aquí Marvin Gaye a Sananda Maitreya, a Trent Reznor Darby. Y, ¡ay, qué buena!
0: ¿Ves? Está Dionne Warwick.
1: Ahí está.
0: Su propia versión de esta canción que para algunos es un testamento del talento e inspiración de McCartney.
1: Qué bien queda en voz negra, ¿eh?
0: Desde el álbum Barry Dionne de 1970.
1: Buah.
0: 5 años después de que la cantaran Lennon y McCartney junto al resto de compañeros de los Beatles.

0: dos voces sobre esdrújulas las que traemos hoy para versionar la canción con más copias y réplicas de todos los
1: recordemos tiempos. Que hay cinco canciones de los Beatles entre el top 10, el top 10, entre las 10 mejores hay cinco de los Beatles. Chema, explícame esto.
0: Venga, vamos ahora por la que nos trae un referente de la música jazz, William Basie, conocido como Count Basie, director de Big Band, pianista norteamericano de jazz, con una fantástica versión también del clásico de los Beatles. Mira, más swinguera.
1: Esa orquesta, ¿no?

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1: Esta canción está incluida en el disco Basis Beatle Bach.
2: Maravilloso.
1: La bolsa de canciones de los Beatles en versiones de Basie, ¿no?
2: De Count Basie.
1: De Count Basie. Oh. Muy asísticas, muy elegantes.
2: Pero es que, ¿sabes lo que pasa? A mí creo que el jazz, cuando recrea estándares, y creo que canciones como estas engancha mucho público. Luego es verdad que cuando se enzarzan en arpegios...
1: Cuando improvisan excesivamente
2: Pues eso, ya es como poner una barrera, ¿no? A cuando se vuelven puristas. O es verdad que alcanzan la excelencia.
1: Es cuando tú dices, ya está bien.
2: Ya está bien.
1: Ya está bien.
2: Pero a mí dame un concierto de estándares y me quedo de por vida en un jazz alto.
1: Claro que sí. Venga, otra versión. Esta, la de Tom Jones.
2: Oh.
1: Menos eléctrico que de costumbre, haciendo su propio.
2: Tom Jones, todo lo que toque, es el rey Midas de la música. Yes.

0: Yesterday, esta emblemática balada de Paul McCartney marcó un hito para los Beatles y se convirtió en la canción más versionada de todos los tiempos.
1: Sí.
0: Ha cumplido 60 años en 2025. La melodía le rondaba a la mente de McCartney bajo el título provisional de Huevos Revueltos, Scrambled Eggs, hasta que durante unas vacaciones, precisamente en España, en mayo de 1965, encontró el nombre definitivo. Tampoco se estrujó mucho el cerebelo, Yesterday. ¿De qué estaba, ¿En qué estaba trabajando ayer? Yesterday. Venga, dos últimas versiones para terminar el programa. Esta de nuestra querida Marianne Faithfull, la que fue pareja de Mick Jagger.
2: Qué vida más triste y qué grandes canciones nos dejó. ¿Cómo cantaba? Dios.

0: historia de Yesterday comienza en una mañana de finales de 1963, cuando Paul McCartney se despierta repentinamente con una melodía en la cabeza mientras se encontraba en la casa de su novia de entonces, la actriz Jane Asher, en Londres. Temeroso de haber plagiado esa melodía inconscientemente, la tocó en el piano para asegurarse de que era original. Tras confirmar que no la había escuchado antes, abandonó la paranoia y trabajó en la letra hasta convertirla en este Yesterday.
1: Casi es más genérico que los creadores sean taciturnos, nocturnos, trabajen de noche y que esa melodía la tengas que apuntar rápidamente en un cuaderno antes de quedarte dormido.
0: Eso nos pasa mucho a ti y a mí
1: también.
0: Ocurrencias y siempre
1: pero de noche.
0: En la mesilla tenemos una libreta.
1: La libreta para apuntarla, pero despertarte con ello, como le pasó a Paul McCartney, pues fue una revelación.
0: Bueno, pues ha sido un periplo de tres programas en el que hemos disfrutado,
1: hemos disfrutado de
0: versiones muy buenas.
1: Grandísima música, ¿eh? Sí. Yo creo que esto es música como de 5 estrellas, de muchos quilates. Y sobre todo que sirve para abrir ventanas, para abrir discografías. ¿Y esta con quién nos vamos?
0: Nos vamos con Willie Nelson cantando en directo.
1: Con sus trencitas.
0: Sí, señor, con su sombrerito, las trencitas, esa cara de abuelete que nunca se le quitó.
1: Y esa voz de Willie Nelson. Estas voces ajadas como la de Rod Stewart o la de Willie Nelson. Queda muy bien para canciones nostálgicas como este Yesterday.
0: Mucha personalidad esta última versión que escuchamos del Yesterday de los Beatles.
1: ¡Qué lujo!
0: Fernando Lorenzo, hasta la próxima. Agur, agur. Eta jaño gur, ¿eh? 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
1: Hola, ¿qué tal? Bienvenidos todos y todas a la cita con el deporte en Onda Vasca. La movida deportiva empieza hoy miércoles 5 de agosto 2026. 10 días para un inicio de liga en el que no estará el Atleti, porque empieza el 22 y es por ello que el equipo sigue de vacaciones. Jornada en la que acabamos de ver ahora mismo el mapa de las temperaturas. Toda la península en rojo, incluso en negro. Llegamos aquí al norte y está en verde. Somos unos afortunados. Dale, Diego, titulares.
2: La plantilla del Athletic disfruta de su cuarto día de descanso antes de volver el viernes al trabajo para preparar el anteúltimo amistoso de la pretemporada ante el Olympique de Marsella. Tras la ilusión generada con la llegada de Edin Terzic, repasaremos los últimos cambios de entrenador en Samamés en este siglo XXI. En baloncesto, el Bilbao Basket volverá a competir en U22, la liga de filiales de los conjuntos ACB, con el talento local y la continuidad como pilares fundamentales para la temporada 2026-2027. Y cerraremos hablando de motor con Javier Alonso y Andoni Cincias.
1: Como veis, una jornada en la que evidentemente todo está muy condicionado porque el Athletic sigue de vacaciones. Lo decíamos al inicio, la Liga, pues prácticamente en 10 días vamos a estar de nuevo metidos en harina. No así el Athletic, que tiene una semanita más de descanso por aquello de que ha tenido jugadores en la final del Mundial. También el FC Barcelona, por supuesto. Y es por ello que ha dicho Terzic después del día del Burgos: oye, que os doy unos días libres, que hasta el viernes no vengáis por aquí y vamos a entrenar 2 días antes de jugar contra el Olympique de Marsella. Así que la pretemporada que sigue su curso, como no estaba previsto tener una semana más de trabajo, pues tienen estos días de asueto los jugadores del Athletic y los están disfrutando muy pero que muy bien antes de volver a la carga. 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Un día en el que, como acaba de decir Diego, vamos a hablar y mucho de precisamente lo que ha sucedido en otros años, en los que ha habido transición, en los que ha habido cambio de entrenador en San Mamés, y cómo lo percibía la gente. Vamos a hacer mucho análisis con periodistas que han estado presentes en todos y cada uno de esos cambios y que han palpado en sus micrófonos, en sus libretas, el sentir de la gente ante un nuevo cambio de ciclo. También con vosotros, en el 688-854-852. Muchos mensajes necesitamos hoy de qué recordáis, qué recuerdan nuestros oyentes de esos últimos cambios que ha habido en el banquillo, de esos cambios bruscos. Después de la era Valverde llega Terzic, en su día llegó Henkes, después de Caparrós vino Bielsa. En definitiva, que son muchos nombres y queremos saberlos y conocer esas opiniones en el 688-854-852. Pausa y arrancamos en Onda Vasca.
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1: Venga, 1:11, pasan 11, como decíamos, de la 1 de la tarde. Vamos a charlar sobre fútbol con el Athletic. Bueno, pues dentro de la pretemporada, disfrutando unas mini vacaciones. El viernes volverán al trabajo, el sábado harán lo mismo para el domingo medirse con garantías al Olympique de Marsella, lo que será la primera gran prueba de fuego de Dintersic al frente del Athletic. Un equipo, Diego, que de momento, pues eso, disfrutando. Algunos aquí, otros han optado por gozar de una semanita fuera, pero en líneas generales, máxima tranquilidad esperando a los internacionales.
13: Sí, bueno, es que es un poco raro, ¿no?, que en una pretemporada ya pues tantos días de descanso, pero bueno, ya lo explicaste tú ayer, que tiene que ver con ese retraso que ha habido en la jornada, que Athletic no empezará en esa primera jornada de liga jugando por el tema de los internacionales y demás, precisamente es frente al FC Barcelona. Bueno, los dos equipos tuvieron muchísimos jugadores en aquella final del Mundial, entonces, bueno, días de descanso, y ahora vienen pues los dos amistosos más exigentes de la pretemporada y donde yo creo que de verdad se pueden empezar a ver las intenciones de Dintersic para ese debut liguero.
1: Un Dintersic que es un nuevo entrenador del Athletic, si no me equivoco, el número 52. Por lo tanto, hemos pasado por este proceso ya en unas cuantas ocasiones y hoy precisamente vamos a hablar, Beni Betegón, Arratsalde León, muy buenas.
14: Muy buenas, chicos, ¿qué tal?
1: De ello, de lo que suponen en el Athletic, quizás no tanto a nivel de resultados. Ha sacado Diego Cobo ahí la estadística de los mejores cambios y los peores de los últimos años en los banquillos, pero generalmente los cambios, tú que tienes más experiencia y has visto más rotación de banquillos, ¿cómo los encajaba la gente antiguamente?
14: Mira, normalmente la gente los cambios, cuando son ajenos, se los toma bien y los mira con esperanza. El problema es cuando el cambio es propio. Cuando es la gente que tiene que hacer un cambio en propia persona o en su propia actitud, es cuando se revela, lucha y le cuesta. Pero la gente, cuando ve cambios ajenos, en este caso nuestra afición, en un cambio de entrenador, siempre es ilusionante. Unos porque querían que se fuera la anterior. Otros porque les apetecía ver una cara nueva. Otros porque era el técnico que esperaban. Siempre hay un motivo para encontrar la ilusión cuando no te toca a ti hacer el esfuerzo de cambiar, ¿no? Sí. Pero la cuestión no es tanto cómo se lo toma la afición, sino cómo la institución transforma ese cambio, ¿no? El cambio influye directamente en el día a día, pero trae un lastre del pasado. Unas actitudes, unas costumbres, unas rutinas, que son las que el nuevo tiene que cambiar. No solo tiene que imponer su criterio, su método de juego, su forma de hacer, sino que encima tiene que eliminar todos los vicios anteriores. Es un doble trabajo. Entonces, la institución le tiene que favorecer y le tiene que ayudar en ello. La afición no tiene ningún problema. La afición, siempre que empieza una nueva temporada, yo creo que empieza con ilusión porque se ven cosas nuevas.
1: Mira, me dice uno en el WhatsApp, antiguamente buena manera de llamar viejo al pobre Beni, no, hombre, pero es innegable por documento de identidad que ha vivido más cambios en los banquillos, pero hay mucha gente ya diciendo, ahora voy con una ronda importante de WhatsApps para ver qué sensación ha tenido a lo largo de los años la gente de los cambios. Muchos poniendo cuál ha sido su cambio favorito. Algunos, no precisamente solo uno, hablan de la llegada de Stepanovic en el 95 como uno de los que más ilusión le generó. Pero Diego, vamos a repasar rápidamente en los últimos años, poniendo por ejemplo los últimos 26 años, el presente siglo, ¿cuáles han sido los mejores cambios, los peores? Un poquito vamos a poner negro sobre blanco en ese sentido, a nivel de resultados únicamente.
13: Sí, eso es. Hemos repasado en el siglo XXI, pues bueno, cómo han sido los inicios de los entrenadores, pues de los cambios. Las tres primeras jornadas, sobre todo, nos hemos fijado, por ejemplo, con dos victorias y un empate, que es un inicio pues muy, muy notable. Tenemos a Valverde en 2022, en esta última etapa, y a Ziganda en 2017. Y luego tenemos, por ejemplo, el caso de Marcelino, que es cierto que es una derrota en su primer encuentro frente al Barça en Liga, pues que luego los dos siguientes partidos son la semifinal y final de Supercopa que gana. Entonces fue un inicio impresionante. Y luego, en cuanto a los peores, con dos derrotas y un empate, tenemos a Bielsa en 2011 y a Félix Sarriugarte, y con dos derrotas y una victoria, por ejemplo, Valverde en 2003 y a Luis Henkes en 2001.
1: Sí, fíjate, de hecho un oyente en el WhatsApp pone jornada 5 líderes con Jupp Heynckes. Mi padre todavía guarda el Marca, el periódico en el que estaba esa portada del Athletic líder de la clasificación. Voy con la tanda de WhatsApp, 688-854-852. Ahora incorporamos más voces autorizadas para hablar de precisamente estos cambios en los banquillos. De los cambios podremos decir algo a partir de las 4 primeras jornadas. Otro que nos dice, el mejor Athletic que conozco es el de Bielsa y tengo 38 años. Su campeón es de Copa del Rey y de UEFA. Caixo, para mí los grandes cambios fueron con Howard Kendall, con Jupp Heynckes y con Luis Fernández. Sin duda, el de Jupp Heynckes es el mejor. Llegada a Stepanovic en el 95, puso cuadros en el césped de Lezama y decíamos, este es bueno e innova, con su puro y su saber de cerveza. Ganó 4-0 al Racing en el Bernabéu. Ganó 4-0 al Racing y en el Bernabéu 1-2 y luego pluf, temporada malísima, nos dice Zarpazo rojo y blanco. Aupa y Manol, tras el bienio negro nos dio estabilidad y seguridad Caparrós, pero era demasiado conservador y la llegada de Bielsa fue una revolución e ilusión. Era demasiado exigente y no era sostenible. Después Valverde nos dio otra vez estabilidad, después otra época de incertidumbre, hasta que Valverde da otra vez estabilidad, y así sucesivamente. El Atlético es una montaña rusa. Los cambios vienen bien, generalmente. Acordaos cuando empezó Marcelino, una Supercopa en 15 días.
14: Manol,
1: dime.
14: Y bueno, mira, esto es como los procesos de inauguración de los negocios, ¿no? Siempre hay un pico de subida muy fuerte de ilusión, luego baja y se estabiliza, ¿no? Bueno, pues aquí cuando empieza todo es súper ilusionante. Stepanovic fue súper ilusionante y luego fue un desastre. Heynckes, el pico de subida le duró un año entero, luego el año siguiente también cayó. A Luis Fernández le duró dos, o sea... que dependiendo del entrenador, siempre la subida es más o menos larga, pero siempre hay subida, siempre hay ilusión. Eso es lo más importante que se intenta conseguir con un cambio de entrenador, ilusionar.
1: ¿Apocuadría sea algo de la posibilidad de cambiar el día, la hora del partido por la coincidencia del chupinazo? En principio no. Amistoso contra el Olympique de Marsella, con la afición que tienen, y se tapa los ojos. Otro me dice que nos esperemos hasta el primer partido. Uf, un hater, Stepanovic lo peor que le ha pasado al Athletic, dice este hombre. Heynckes es el mejor entrenador de la historia del Athletic, mira el currículum que hizo después, no hay debate. Cambios ilusionantes, Jupp Heynckes y Luis Fernández, el más desilusionante Berizzo. Hola amigos, los cambios por necesidad, es decir, malos resultados, me daban miedo. Terzic me genera ilusión, me gustó mucho el de Caparrós, pero... pues vi varios entrenamientos aquí en Soria y me sorprendieron. Nos lo dice Agustín. Uno que nos pregunta por la Euskal Chapela. Para mí los mejores cambios fue el de Jupp Heynckes. Todos vimos jugar a un Atlético como nunca se había visto en Bilbao. El cambio este año de Valverde a Terzic, de un conformista a un míster que le va a hacer crecer el nivel de juego. Veremos. Lo de Marcelino, jugó dos finales de Copa en 15 días, creo. Perdió las dos, Barça y Real Sociedad.
13: Sí, pero eso no fue inicio, o sea, eso no fue el debut.
1: El
13: inicio,
1: sí, el debut fue con la Supercopa. Más, algunos cambios son malos. Ya estáis dando un golpe de estado encubierto. No, hombre, no. Monje, deja de volver. Vuelven el lunes, ¿eh? El lunes ya volvemos, creo que con la normalidad. Jamás he visto jugar tan bien como con Bielsa.
14: El vividor ya se le acaba al margen también.
1: Ha habido un par de ellos que han preguntado cuando vuelve que se le hacía larga la espera. Pues que si no me confundo, el día 10 es lunes, ¿no?
13: Hoy estamos a 5.
1: El día 10 es lunes. Pues en principio, el día 10 estará por aquí. El segundo año de Jupp fue mejor que el primero. Nos dice otro oyente. Sin duda, el mejor cambio fue cuando llegó Javi Clemente a principios de los 80. Hay que irse para atrás, ¿eh? Y otro que nos pregunta por vencedor. Pues mira, tiene pinta de que se va a ir para largo el tema de Unai vencedor. Porque ahora mismo es cierto que ya ha salido ya en muchos sitios. Hay un interés fuerte en equipos de segunda división. pero claro, lo que decíamos con Julen, a coste cero ven y le quiere todo el mundo, cuando hay que soltar tela,
14: claro.
1: Pues las cosas es más complicada, y encima es que Unai pues firma un contrato acorde con la proyección que tenía, sobre todo en el año de Marcelino, en el que eran prácticamente un vencedor y otro, porque siempre 40, jugaba
14: 40 partidos en primera, no es moco de pavo.
1: Y luego ya, pues evidentemente, muchas cesiones, muchas idas y venidas, y eso luego lo tienes que encajar en tu club de destino. Entonces, tiene pinta de que se va a ir para largo. Eso es lo que sabemos a última hora de vencedor, de ayer por la tarde.
13: El club, yo no sé en qué posición está para poder exigir algo cuando se acaba el contrato en un año y es un jugador con el que no cuentas. O sea, yo creo que entiendo que el Atlético quiera rascar todo lo que pueda y que apure, pero llegados a la última semana de agosto, no sé cuál va a ser la posición del club cuando te lo quieres que salga y el próximo verano acaba contrato.
1: Y sobre todo,
14: ¿Y cómo le has tratado? Sí, ¿cómo le has tratado? Porque
13: que ni venga.
14: No has dejado ni entrenar.
13: Que ni venga.
1: Entonces, sí, además,
14: ahora tienes que llegar a un acuerdo con él, te va a decir el jugador, no tengo ni un problema. Yo me paso un año aquí entrenando y trabajando y cobrando.
1: Es un jugador, además, que es joven todavía, que tiene mucha carrera por delante, que tiene experiencia contrastada en primera división, que tiene experiencia en segunda división, y que, a ver, para un equipo de Liga Hypermotion, evidentemente es muy interesante, y luego pues hay que esperar. Estamos hablando de que al final es una decisión del propio técnico el no contar con él, y luego pues el búscate la vida de a ver cómo consigues solucionar la papeleta que tienes ahora, un año de contrato por delante.
14: Sí, pero yo ahí también la achaco a la dirección deportiva, me refiero. Tú, el entrenador, te puede decir, oye, yo no cuento con este señor y no quiero que venga a entrenar, perfecto, pero tú no le puedes negar entrenar en Lezama, o sea, fíjate lo que estamos hablando, que le han dicho que ni pasara por ahí.
1: Sí, a ver, y que es un tema que es muy diferente al de Unai Gómez, porque Unai Gómez, en el mismo comunicado que Unai Vencedor, dicen que tiene permiso del club, con las mismas palabras, y Unai Gómez estaba en Italia.
14: Sí, yo para mí está mal gestionado. Yo creo que es un problema, y es más, creo que se le está complicando más al jugador porque no encuentra sitio, pero a la directiva también, porque va a tener que negociar con él. Y lo que hemos dicho, la posición en la que está, va a negociar bien.
1: Uni 22, Agustín Benito, arratsaldeón, muy buenas.
12: Opa, y a resaltar.
1: Bueno, cambios de entrenadores en el banquillo, ilusión en este 2026 como si hubiéramos descubierto la pólvora. ¿Esto ha sido toda la vida así? ¿O los cambios hay que tomarlos con cautela?
12: Bueno, en la fecha que estamos a 5 de agosto. Lo normal es tener las ilusiones por todo lo alto, ¿no? Ilusiones renovadas, que suele decir en esta fase de la pretemporada. Esperas lo mejor, sobre todo cuando vienes de una temporada que no ha sido muy buena, a nivel de resultados y sobre todo a nivel de conexión de equipo-afición. El tema del Athletic, con diferencia a cualquier otro equipo de casi te diría del mundo, es que aquí no hay caras nuevas, más allá de las que suben de Lezama, que es con lo que nos estamos ilusionando pues cada vez que empieza una temporada, con los chavales que llegan y a ver si alguno es capaz de asentarse. Poco a poco se han ido asentando jugadores y bueno, pues este año pues expectativas las de siempre, buenas, ¿no? ¿Qué puedes esperar? Siempre no ha sido así. Ha habido cambios que han sido que esperabas lo que esperas en estos momentos y luego no ha resultado, pues no sé, por acordarme del último, pues yo creo, pues no sé, pues pasó con Berisso, ¿no? Después de sustituir a Kuko, que venía Berisso pues con la línea de Marcelo Bielsa, que tan buen resultado había dejado. Entonces, bueno, pero bueno, también pasó en la primera etapa de Ernesto, ¿no? Cuando con la Miki le sustituye por Mendilibar, de que ahí no funciona, y luego entra el Atlético en el bienio negro, bueno, en fin. A estas alturas del año, a estas alturas de la pretemporada, lo lógico es estar ilusionado, más allá de lo que estamos viendo en pretemporada, ¿no? Simplemente, bueno, empieza una temporada y es momento de ilusionarse.
1: A lo largo de los años, Agus, ¿tú veías que dependía mucho el cambio, si era por necesidad o por fin de ciclo. Por ejemplo, el estadio Ernesto es claramente por fin de ciclo, porque si todo hubiese sido como el año anterior, Ernesto hubiera seguido y hubiera sido posiblemente lo mejor para el Atleti, porque hubiéramos tenido un míster de máximas garantías y no hubiéramos tenido que recurrir a algo que de momento es desconocido, aunque poco a poco vamos desgranando como es Terzic. Pero sin embargo había otra opción, ha habido otros momentos en los que directamente la necesidad era el equipo no va bien, se destituye al entrenador, ponemos a otro. Ahí la percepción de la gente quizás era diferente, ¿no?
12: Bueno, es acertar, como decía José María Arrate, hay que dar con el niño Jesús. Lerchundi, por ejemplo, José Julián Lerchundi dio con el niño Jesús cuando fichó a Jürgen, que es por primera vez. Luego José Mari Amorortu, José María Arrate, después de darse el trompazo que se dio con Javo Iguleta y con Stepanovic, acertó con Luis Fernández, que estuvo 4 temporadas. Entonces, bueno, ahí sí que se acaba un ciclo, y es un ciclo, digamos, que se fue agotando poco a poco, como le ha pasado ahora a Ernesto. Y entonces ahí, después de Luis Fernández, dices, bueno, pues viene, es por necesidad, porque se acaba un ciclo. Viene Chechu Rojo y no funciona. Sin embargo, un año después vuelve Jude Heynckes y el equipo se viene arriba, que es cuando luego lo recoge Ernesto, y luego pasa lo que pasa, que es verdad, que lo recoge Ernesto, hace 2 buenas temporadas, se marcha Ernesto y entramos en el viernio negro directamente. Entonces el fútbol a veces, pues no sabes por dónde te va a llevar, ¿no?
1: El tema de Heynckes, de Luis Fernández, son los nombres que más han salido en positivo.
12: A Parrós también, por supuesto.
1: Sí, pero la gente también decía que quizás el cambio de Bielsa después de Caparrós eclipsaba un poquito la llegada de Joaquín. En el tema de Stepanovic y Heynckes o Luis Fernández, por lo exótico, por asimilarlo un poquito a lo que puede ser con Terzic, ¿no? Un míster de que no conociese la liga. ¿Cómo lo recibió la gente?
12: Pues en el caso de Stepi, pues la verdad es que hubo cierta indiferencia, porque es verdad, creo que había ganado algo con él, creo recordar, con el Hamburgo, tampoco estoy muy, no tengo muy claro ahora. Entonces no sabíamos a qué lo que íbamos a dar, lo que pasa es que lo vimos enseguida. O sea, a los dos meses veíamos que aquello ya no iba, ¿no? Entonces, y en el caso de Jude Heynckes, pues todo lo contrario, porque cuando sustituye primero, creo que fue en la temporada que sustituye a Iñaki Sáenz, luego a Morortu, y luego viene Jude Heynckes, pues enseguida se ve que el equipo tiene una idea. Me acuerdo que jugaba con él, que empezaban a hablar los jugadores del rombo, aparece Julen Guerrero, aparecen jugadores del Lezama, hay algún fichaje. Entonces, con Jude Heynckes se vio enseguida, con Stepi también se vio enseguida. O sea, y
15: en el tema Heynckes de junto. Perdona, con Heynckes se juntó el efecto Guerrero, como bien dices.
12: Claro,
15: y,
12: claro.
15: Y fue una auténtica locura ese año. Pues espectacular.
12: Sí, es eso, pues que claro, es que Julen fue, no sé, el impulsor de todo todo aquello, ¿no? Es que metía muchos goles, luego estaba Joseba Echeverría, había un buen equipo también. Ahora también lo hay, ¿eh? Ahora también lo hay. O sea que yo creo que material hay. Y se ha demostrado en los últimos 4 años, o sea, lo que ha hecho el equipo en los últimos 4 años ha sido tremendo, o sea, además del título, la Champions, y es verdad que este año, pues por agotamiento, por lo que sea, pues el equipo pues no ha funcionado. Yo creo que si a Terzic, a poco que le funcionen, a un nivel normal, los jugadores importantes a los que hemos echado de menos tanto este año, pues... El equipo se va a venir arriba, más la ilusión que hay con los chavales, ¿no? Pues con el propio Canales, ¿no? Que está levantando una expectación terrible. Luego, bueno, pues no sé, el Rincón, no sé. Yo creo que la clave está en que los que tienen que estar bien en sus números se acerquen a lo que son sus números y no saquen la bueno, papérrima nota que sacaron el año pasado, ¿no? Me hablo de Nico, hablo de Sancet, hablo incluso de Iñaki.
1: La ilusión, muchas veces, Agus, y ya con esta te despido, que estás ahí de libero, la tienes que generar con este tipo de cosas que quizás en otros lados no sucede, ¿no? Porque el Atlético en un mercado tan reducido, quizás la única cara nueva que no venga de dentro del club en este verano sea la de Terzic. Y por lo tanto es como la gente, solo tienes un motivo para ilusionarte con algo de fuera. Entonces es como que vamos a exprimir el globo hasta el final.
12: Bueno, es que no queda otra, pues es que se, bueno, no queda otra, pues porque en el mercado el Atleti no ha encontrado nada que realmente le haya satisfacido. O sea,
1: es que Guillamón bueno, pues, ha terminado, casi uno de los nombres que ha sonado, ahora con más fuerza en los últimos años, está jugando en Sporting.
12: ¿Quién, perdón?
1: Guillamón.
12: Ah, sí, es verdad, el jugador del Valencia. Sí, es que yo no veo, sí, va el Martín, pero es que ahora resulta que en el Atlético hay hasta siete

0: vamos a ver cómo va evolucionando el equipo. O sea, yo soy optimista porque a estas alturas del año, 5 de agosto, insisto, hay que ser optimistas.
1: Y con no es para menos. Agus, abrazo fuerte, cuídate mucho.
0: Vale, Manuel, adiós, gracias.
1: Agur, Beni, pues calma, un poquito de lo que todos decíamos, ¿no? Hay que ilusionarse con el entrenador, porque ahora mismo, a excepción de los chavales de Lezama, que son una auténtica maravilla y son lo que de verdad tiene que ilusionar al Atlético, es un club de cantera, salvo eso, es lo único nuevo así que vamos a tener que llevarnos para la boca, y es un gran cambio de ciclo.
2: Sí, no, a ver, yo en mi opinión el Athletic es un proceso ilusionante, también motivado por el chasco que se ha llevado todo el mundo del año pasado. Entonces, como vienes de muy abajo, el margen de mejora es mucho. Entonces, creo que es lo que más afecta a la afición en este momento, pero que sí es ilusionante. Un nuevo entrenador, nuevos métodos, nuevas caras, chavales que se consolidan, como dice Agustín. Son muchos motivos para estar ilusionado. Eso sí, igual en la jornada 4 estamos y nos tiramos de los pelos, pero de momento hay que vivir la vida con optimismo y alegría hasta que nos la quiten, ¿no?
1: No es para menos. Rafa Arbelas, compañero de Radio Yo de Arrachale, muy buenas.
3: ¿Qué tal? Saludo a todos.
1: Tú también eres de los de cambios, por lo menos vamos a ilusionarnos de saque y luego ya me pegaré el golpe, o escéptico de saque.
3: No, ilusionado, lógicamente, sobre todo por dónde vienes, ¿no? La temporada pasada fue muy decepcionante para todo el mundo en todos los sentidos y evidentemente llega un nuevo técnico, nuevas ideas, nuevas ilusiones y caras nuevas, no es que haya demasiadas, pero las que han llegado también generan ilusión. Y en ese sentido, yo creo que la palabra es ilusión. Y ahora tiempo, ¿no?, para decepcionarse. Estoy convencido que toda la gente que se decepcionó la pasada campaña la empezó muy ilusionada. Así que, como digo, para eso siempre hay tiempo. Por lo tanto, la palabra debe ser eso, ilusión, esperanza y ver que de donde vienes es fácil mejorar lo que hay que hacer, ¿no? Por lo tanto, en ese sentido yo creo que sí, que la palabra es ilusión.
1: Otro de los puntos importantes, Diego, que la gente está empezando a caer ahora, es que vamos a tener la posibilidad de haber planificado un partido todas las semanas con 5 o 6 días de antelación. Es cierto que hasta el 4 de septiembre tenemos una maratón, porque jugamos cada 4 días prácticamente, pero luego no tener Europa te permite centrarte mucho en Copa, por supuesto, y no tener que rotar tanto en Liga después, que empiezas a rascar puntitos de un sitio, puntitos de otro. Y para un proyecto además que necesita tiempo para sentarse, yo creo que es lo mejor que le puede pasar.
4: Sí, bueno, el año pasado cuando hablábamos del final de etapa de Valverde, ¿no?, y de a ver si se podía alcanzar esa plaza europea para afrontar el nuevo proyecto con más ilusión y más alicientes, es verdad pues que tenía muchos pros, que jugar en Europa siempre es positivo, pero es verdad que no jugar y poder tener esas semanitas siempre libres para poder disputar los partidos ligueros con el máximo de energías y preparación, y también la Copa, son dos competiciones únicamente, pues es una buena noticia. Recordemos que ahora también juega Europa, son mínimo en fase de grupos 8 partidos, que antes eran 6, o sea, te exige mucho, y es verdad que habría que preguntarle a Ter Stegen, ¿no?, ¿qué preferías, si tenerte en Europa este año o cómo va a ser sin Europa? Pero es verdad que de cara a la Liga es evidente que te facilita muchas las cosas y tener una plantilla amplia y con semanas de descanso pues siempre es más fácil ganar.
1: Rafa.
3: Sí, en ese sentido es cierto que al no estar en Europa tienes más descanso. Hablabas tú de que le va a permitir rotar menos. No lo sé, yo espero que rote, o sea, que no queme la plantilla, que no se coja ahí 12, 13, 14 jugadores y los tenga para la Copa y para la Liga, ¿no? Yo creo que además tiene jugadores y calidad como para que pueda rotar, con un sentido común, lógicamente. Y yo creo que el hecho de que no juegue Europa le va a permitir esa tranquilidad de calendario para asentar un proyecto, ¿no? Para que se asienten un poco las bases de lo que él pide, de lo que él quiere a los jugadores. Y ese año, sin esa exigencia que podría ser Europa, ¿no?, pues en ese sentido yo creo que va a venir hasta bien, dentro de lo que lógicamente a nivel económico es un palo, no hay ingresos que antes de otra forma sí que habría, pero a nivel deportivo yo creo que le va a permitir trabajar con cierta, entre comillas, tranquilidad para asentar su idea y su juego.
1: Beni, evidentemente mucha gente dice, claro, ¿estáis ahora optimistas con entrar en Europa? Yo creo que es una obligación.
2: Hombre, es que si no tenemos ilusión este año de entrar en Europa con los cambios que ha habido, yo creo que estaríamos hablando de que estamos en un proceso de depresión muy muy profundo. Yo creo que es ilusionante el cambio, es ilusionante por todo y el objetivo tiene que ser el máximo, evidentemente.
1: Rafa, es que tenemos ahora mismo...
3: Sí, en ese sentido, además, si se mantiene un poco la tónica de

0: que hubo esta pasada liga, ¿no? De entrar en Europa, que prácticamente lo regalaban por el montón de coincidencias que hubo, ¿no? Pues yo creo que sí, como dice Benny, o sea, está claro, no alguien igual puede decir, sí, Champions, no, tampoco vamos a subirnos tanto, ¿no? Pero la Europa League, yo creo que sí que tiene que ser una, no sé si una obligación, pero un objetivo muy, muy real para el Atleti, ¿no? Pensar en eso.
1: Si digo lo de la Conference, Diego, se te queda muy corta, tío, aunque sea la mejor competición europea que hay.
2: Hombre, si el año pasado hablábamos de que el Athletic está obligado a entrar a Europa habiendo disputado Champions, este año sin competición europea, con todos los clubes que se iban a disputarla, por valor de plantilla, gasto en plantilla y demás, está muy obligado el Athletic y a poder ser en Europa League. Es verdad que Conference, pues bueno, todo lo que sea entrar en Europa es positivo, pero vamos, creo que el Athletic tiene que entrar en Europa porque va a poder hacerlo, va a poder descansar más que sus rivales y en teoría, sobre el papel, debería de estar en mejor disposición para competir.
1: Vamos a hacer una pausa, que son las 1:36, muy breve, y seguimos hablando de fútbol.
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0: Es la 1:38, voy con una rápida tanda de WhatsApps, porque hay un montón en el 688-854-852. Dice Imanol, ¿Terzic habrá coincidido con Miguel Merino en el Borussia? Pues en principio no, porque hacen el intercambio. Sale uno rumbo al Newcastle y regresa Edin Terzic al Borussia. Por lo tanto, en principio, salvo que había habido no, un...
1: Merino sale pronto al Newcastle, ¿eh? Hace muchos años.
0: Sí, sí, pero bueno...
1: Sí, sí, por eso te digo que...
0: En 2018 es cuando entra Terzic al Borussia Dortmund como entrenador asistente, y ese verano es cuando, después de algún que otro paso por otro equipo, ya definitivamente va al Newcastle. Por lo tanto, en principio no. Stepanovic vendía humo, lo regalaba, de hecho, vaya apuros. Si con dos jugadores en el mejor once del Mundial, ganadores del torneo, y otro como Nico, más el resto, Europa no es objetivo, mal vamos. Lo mejor que solía hacer Stepanovic era lo de los puros. El mayor error de Terzic sería no rotar jugadores. El Atleti, para mí, obligación de neutral en Europa League. Para mí, el objetivo es siempre llegar con dantes a los 44 puntos, y luego lo que venga, bienvenido. Puede que sea un poquito corto con lo que tenemos ahora mismo de plantilla, que para mí es excepcional. Para entrar en Europa League, ¿a quién desbancamos? Pues, a ver, se me ocurren unos cuantos
1: Celta,
0: nombres.
1: El Betis dependiendo, es que han trabajado
0: el Villarreal.
1: En Conference, pero...
0: El Villarreal.
2: No hay dos años iguales, señores. Quitando el Real Madrid y Barcelona, que para ellos dos años solo les cambian si ganan la Liga o no.
0: Y el Atlético para de Madrid, esos tres primeros van a estar siempre. Y luego está el campeón del resto, que este año ha sido el Villarreal, el año pasado fue el Atlético. El quinto clasificado, que es el Betis, que yo siempre le meto ahí en la pelea.
1: Real.
0: Con el Villarreal tengo alguna que otra duda más.
1: Real Sociedad.
0: La Real, que puede estar arriba también,
1: Celta,
0: por supuesto.
1: Celta y Getafe.
0: El Celta ya es el segundo año, que está ahí bien, por lo tanto, a ver qué es lo que pasa. Yo es que creo que no es echar a nadie, es que el Atleti tiene que ser mucho mejor que ellos, porque es mejor que esos equipos, a priori.
1: Tiene mejor plantilla que Getafe, tiene mejor plantilla que Celta, yo creo, que la Real, yo creo que también. Y
0: hombre, ahora mismo la Real tiene muy poquitos movimientos, es cierto. Veremos a ver qué es en lo que transforma a Perry el equipo con Rino, pero en principio Rafa, Beni...
2: Están buscando un central en la Real y no han hecho ni un fichaje aún. Están como nosotros. La cuestión está que la perspectiva, en base a los datos iniciales, te dice que, joder, pues va a ser un año ilusionante para nosotros. Pero eso mismo... lo opinan todos, entonces si tú estás valorando la plantilla de la mía o de la tuya, al final es complicado, pero
3: Rafa,
2: la ilusión
3: es cierto,
2: no hay,
3: lo que dice Beni, es cierto que dice Beni, quita los tres de arriba y es verdad que tienes ahí un grupito de 4, 5, 6 equipos que están en tu liga más o menos, y es ahí, ¿no?, donde tienes que imponerte. Y se habla poco de la Copa, pero yo creo que este año también la Copa, no sé por qué me da que con esa menor exigencia física que va a tener el equipo, puede ser también otro camino interesante a profundizar, ¿eh?
0: Sí, a ver, es que yo creo sinceramente que el Atleti ahora sí que sí. No te voy a decir que esté obligado a llegar a rondas importantes de la Copa, porque este año entramos de saque, ¿eh? Este año lo del boleto este de saltarnos las rondas ya, contra los equipos de menor categoría y entrar cuando solo quedan dos o tres equipos de menor de primera división, jugar encima contra ellos, etcétera, etcétera, con pinzas. Porque este año entramos de saque y tenemos que volver a repetir el camino de Rubi, el camino de Cayón, tenemos que hacer ese tipo de experimentos en campos raros.
2: Habrá que ganárselo.
0: Claro, pero que a ver, que es que también la gente muchas veces, y yo me incluyo en esa terna de personas, decíamos, wow, la Copa, el Atleti, fijo siempre en rondas avanzadas. Con cautela, porque muchas de esas rondas avanzadas, a esas muchas rondas avanzadas, en ocasiones hemos llegado después de jugar tres partidos, que hemos entrado en octavos,
2: sí,
0: que este año el camino es más largo, y a mí no me gusta tener que ir a campos como el de Rubí a jugarme las habicholas en primera ronda de Copa.
2: Sí, Manol, pero hay un hecho histórico, que el Athletic en esta última década o estos últimos 15 años es un rival, no te voy a decir imbatible, pero es de lo más peligroso en eliminatoria directa.
0: Sí, sí, salvo el partido de octavos contra Osasuna, si no recuerdo mal, el resto de eliminatorias a partido único, el Atleti, para adelante.
3: Sí, no está
2: mal,
3: claro.
2: Mal se tiene que dar la cosa.
0: Y que sí, Rafa,
3: luego también estaría bien saber un poco si es capaz el equipo, Terzic en este caso, de recuperar un poco esa imagen de un Atleti que cuando jugaba en casa pues era un equipo intratable y cuando iba fuera era como ir al dentista, ¿no? Que se perdió un poco la pasada campaña. Yo creo que es otro también de los objetivos que hay que poner encima de la mesa para tratar de recuperar al equipo y poniendo un poco también a la afición, ¿no? Porque eso sobre todo en casa te espolea bastante.
0: Yo soy, tengo ganas...
2: Ese Jekyll y Mr. Hyde, ¿no?
0: Yo lo que tengo ganas, sinceramente, es de recuperar la imagen de equipo aguerrido, correoso, peleón, molesto, pegajoso.
1: Copero.
0: O sea, quiero... Sí, sí, la palabra es ser
1: bronco, ese... Valencia, bronco y copero.
0: Sí, quiero volver a esa imagen de un Athletic indomable, Beni, que quizás hemos tenido unos resultados impresionantes en la última era de Ernesto, pero sí que es cierto que haciendo un estilo de juego... que arrebato de vez en cuando, pero generalmente pues un juego de mucho control. Quiero recuperar esa sensación de que cada vez que hay 2 metros libres por delante, el equipo hace, muerde, va.
3: Oye, miramos en definitiva a ver si padre destina un abuelo de Marquina, en Argentina.
2: Se llama competir, ¿no? Competir. Se llama competir a alto nivel, de eso se trata, ¿no?
3: Sí.
0: Sí, algo...
3: Ser competitivo.
0: Algo así, claro que claro, hay que darle tiempo a Terzic, y muchos dicen, esperemos que sea tan benevolente la gente con Terzic como se fue con Valverde en la última temporada. Va a estar muy chulo este curso de la Copa porque hay 3 equipos vizcaínos también, y incluso puede entrar alguien más como Copa Federación. Los equipos de nuestra, entre comillas, liga tienen Europa, y eso les va a pasar factura y mucho para pelear en la liga por volver a entrar. Hay muchísimos mensajes, en el 688854852, muchos que están en contra de cómo se está tratando a Vencedor, a Rincón, a Núñez, a Nerea Nevado. Mira, dice, a ver si lees estos mensajes que no son tan positivos, lo estoy leyendo justo ahora. Athletic sale a la muerte, pero tenemos que mirar mucho este tipo de casos, sí. Otro que habla de Javi Irureta, que no estaba de acuerdo con que se equivocase el Athletic trayendo a Javo. Se le echó 8º en la tabla y con 4 positivos de entonces. Si se le llega a dejar, creo que hubiera dado un buen resultado. Mira después por donde estuvo Vigo y La Coruña, y lo hizo estupendamente. Rafa, un abrazo enorme, cuídate mucho.
3: Un saludo.
0: Es que ricasco, te escuchamos en Radio Yodio con el magazine de la mañana. Beni, que te dejo ya descansar y seguir preparando ahora que os toca la Vuelta Ciclista a España, el Tour de Chequia, donde va a estar también Mikel Landa. Estáis ahí metidos de lleno en la Vuelta a Burgos. ¿Cómo va el mercado de las bicicletas? Os juro que estaba Beni. Pausa y cerramos con motor.
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0: Decía el oyente, se ha quedado Beni sin palabras. Sin palabras se va a quedar cuando escuche, o mejor dicho, en vez de escuchar el corte de Chema Aragón, que estamos intentando sacarlo en directo, director deportivo del Racing, lo va a decir Diego Cobo. ¿Qué acaba de decir en directo Chema Aragón director deportivo del Racing de Santander, durante la presentación de Zaviri, su nuevo delantero para el Racing de Santander, sobre Julen Agirrezabala.
1: Ha confirmado que era la primera opción del Racing, pero que a día de hoy es una operación inviable económicamente en las condiciones que plantea el Athletic, y que las miras están puestas ya en otro tipo de objetivos.
0: Inviable en las condiciones económicas que pone el Athletic, eso acaba de decir Chema Aragón, director deportivo del Racing de Santander, sobre Julen Agirrezabala. Beni, pues le acaba de generar un problema terrible al bueno de Julen. Os vuelvo a prometer que estaba Beni y ya directamente...
2: ¿Eso se llama rejonazo o as de bastos?
0: Es que yo lo interpreto como... Me tiro el triple a ver si consigo rebajar, haciendo ver que hay otras opciones... ¿O le ha cerrado las puertas?
2: Claro, no, es que, a ver, todos sabemos que el Athletic en esta última directiva que tenemos dilatan mucho las negociaciones, pero claro, en este caso tus necesidades no casan con tu manera de negociar, entonces me parece que va a tener varios problemas abiertos. Porosabel, Julen, Vencedor... Ojo, igual se nos presenta a septiembre con una bola importante.
0: Vamos a rescatar el audio, lo tiene ya Diego Cobo aquí, lo vamos a pinchar con el teléfono. Esto acaba de decir Chema Aragón.
9: Nuestra primera opción, lo sabe tanto el futbolista como su agente, como el propio Atleti, pero bueno, es una operación que creo que es inviable económicamente en las condiciones que planteaba el Atleti, con lo cual las miras están puestas ya en otro tipo de objetivos, ¿no? Y al respecto de Damián, te voy a contar.
0: Pues ahí estaba el audio de Chema Aragón descartando el fichaje de Julen Agirrezabala por el momento, porque el Athletic económicamente ha exigido unas pretensiones que no puede asumir el Racing de Santander. Mañana hablamos de porteros. Beni, abrazo fuerte.
2: Venga, chicos, aur.
0: Y cerramos con motor. Quedan 10 minutos para llegar hasta las 2 de la tarde. Javier Alonso, ¿qué tal? Muy buenas.
10: Muy buenas, Imanol. Joder, ¿cómo está el mercado, no?
0: Sí, de hecho, después de la pausa era cuando íbamos a entrar directamente con motor, pero ha salido esta última hora de la presentación de Xaviri, de Chema Aragón, hablando del director deportivo del Racing sobre Julen Agirrezabala. Andoni Fincias, arratsaldeon, muy buenas.
11: Apa, buenas tardes, arratsaldeon.
0: Estaba el crío contento con los karts, ha pasado ahora al kart cross y en el primer slalom, a la medallita de plata para casa, ni tan mal.
11: Correcto, muy bien. Ha sido un fin de semana complicado, difícil, porque había que transigir muchas cositas y bueno, ha estado bien, muchos nervios, una experiencia nueva para él y bueno, pues había que vivir el momento.
0: Cambio de competición, cambio de formato, cambio de vehículo y parece que se ha adaptado muy bien.
11: Sí, no es un vehículo al que podamos subirnos todo lo que nos apetecería, pero la verdad es que ha sido súper súper bien, ¿no? O sea, él se ha moldado muy bien. Lo bueno que tiene este vehículo es que puedes amoldarte a él tanto a tierra como en asfalto. Nosotros nos vamos a decantar más por el asfalto. Y bueno, seguimos con la formación de Nico, que Javi la conoce muy bien desde bien chiquitín.
12: Andoni, arratsaldeon, buenas tardes. Gracias por estar con nosotros. Digo que la gente que nos esté oyendo, estamos hablando de un pequeñajo que no es tan pequeñajo, que lleva 10 años en las carreras. Sí. Cuéntanos, ahora, ¿dónde estamos? ¿Qué es lo que estamos haciendo este 2026? ¿Qué tenemos entre manos? Nunca mejor dicho.
11: Vale, pues este año hemos optado por hacer las dos cosas. Este año vamos a hacer varias pruebas del campeonato de Castilla y León de karting y vamos a empezar a solaparlas con algún evento de slalom de Cantabria de prueba de slalom. ¿Por qué? Pues porque empezar de cero o quitar una cosa o quitar la otra a él no le convencía del todo. Y porque hemos creído que es lo importante para seguir con la formación de él, nada más.
12: Estamos hablando de que Nico, ¿cuántos años tiene?
11: Nico ha hecho este año, en junio, 15 añitos.
0: Eso te iba a decir, con una proyección de futuro añitos. Brutal, porque estamos hablando de un competidor de una categoría que por edad todavía no le corresponde ni ser senior. De hecho, ¿hay dificultades para encontrar pruebas de este slalom en carretera cerquita de casa?
11: Sí, todas. Te voy a ser totalmente sincero y lo he sido siempre y muy crítico con ello, además. Por parte de la Federación Vasca de Automovilismo es absolutamente rotundo que no. Sin embargo, en Cantabria, que es donde nos han acogido siempre desde el primer momento la Federación Cantabria, nosotros siempre ha tenido incluso buenas maneras, por supuestísimo, pero incluso adaptando cositas para cuando eran más chiquitines. En su día con el karting empezaron a correr con 5 añitos. Abrieron una categoría que luego se ha extrapolado a las diferentes comunidades autónomas como Castilla y León y Galicia. En el País Vasco seguimos sin tener absolutamente nada de karting, porque la federación no, que pienso que no lo cree conveniente o no encuentra los medios, o no sé, porque alrededor lo tenemos por todos lados, Asturias, Cantabria, bueno, miento, Cantabria no, pero Cantabria pone mucho de por sí, de por ellos. De hecho, nosotros desde que tenemos 5 años tenemos licencia cántabra, que nos lo permite la legislación, y nosotros corremos en Cantabria. O sea, somos como unos cántabros más. Pero bueno, no dejando de ser desestado, es curioso.
13: Eso es desestado, eso es lo que te iba a aclarar. Sí, digo que, ¿cómo ves el nivel del motor en tu caso, en lo que ves en Castilla, León, Galicia y todo lo que viajáis, que coincidís con pilotos de otras comunidades, lógicamente? ¿Cómo está el nivel? ¿Ha subido? ¿Sigue en buena línea? ¿Cómo estamos?
11: Javi, lo más triste es que hay pilotos de aquí con muy buen nivel corriendo allí. Ya. Y que se tienen que hacer allí. Y que tenemos que hacernos nosotros, ya sabes, como bien has dicho, son 10 años desplazándonos Castilla y León, Cantabria y así. Y hay mucha gente que está empezando el camino ahora. Y, joder, pues me sabe mal porque yo sé lo que es eso. Sé lo que es sufrir tantas horas de andar para atrás y para adelante con remolques, con historias. Y que aquí no haya nada. Que aquí no tengamos disposición de nada, no tengamos... No sé, ha sido siempre un hándicap desde hace muchos años, que Nico, cuando lo conocimos, Nico empezó a conocerlo cuando tenía 3 o 4 añitos, no quiero mentir, por ahí sería cuando las hizo la última vez una especie de semicampeonato entre Cantabria y País Vasco. Uh-huh. Y después de aquello desapareció todo el tema del karting en lo que es Vizcaya y alrededores, y bueno, pues hemos tenido que tirar para afuera, ya bien lo sabes tú.
0: Uh-huh. La última para cerrar, Andoni, nuevas miras puestas en...
11: En seguir aprendiendo, solamente seguir aprendiendo, disfrutando de este deporte, seguir avanzando, seguir formándose y si Dios quiere y todo sigue como hemos pensado y como tenemos en la cabeza, es algún día poder salir en montaña y poder seguir avanzando y seguir con la formación de Nico. Es que al final este deporte es muy caprichoso y es muy muy económicamente arrastra mucho y bueno, nosotros vamos por nuestro camino, siempre lo he dicho. Me prefiero un poco a poco, fíjate, 10 años ya, y prefiero hacerlo poco a poco que mucha gente que lo hace corto e intenso.
0: Uh-huh. Andoni, un abrazo muy fuerte. Es que ricasco por estar con nosotros hoy aquí en la sintonía de Onda Vasca. Fuerte abrazo al chaval.
11: Muchísimas gracias a vosotros. Un abrazo.
13: Es que ricasco y un abrazo a Nico, que le tienes de vacaciones, que se las merece.
11: Sí, se las merece, sí. Después se te rinde un poquito más.
0: Que disfrute de la piscina, claro que sí. Abrazo fuerte. Javichu.
13: Un abrazo, agur.
0: Un abrazo enorme, agur.
13: Agur.
0: Y nosotros nos vamos, ¿eh? Cerramos ahí la movida deportiva. Diego, podía haber hablado Chemita Aragón en MD a las 2 menos 10 a la 1 y cuarto.
14: Bueno, lo importante es que lo hemos podido tener. Al final ha sido un pequeñito, pero lo hemos tenido.
0: Bueno, debate interesante, ¿eh? El que puede dar estas últimas palabras del director deportivo del Racing de Santander. Insistimos, por motivos económicos, ha dicho que Julen Aguirre Zabal era la primera opción, pero que hay que explorar más mercado, que el Atleti no cede y que así es muy complicado. Es que ricasco, Diego.
14: Ahora.
0: Nosotros volvemos mañana con más deporte, con Marcel Gutiérrez en el control técnico, para a la 1:05 de la tarde volver a hablar de deporte del Atleti aquí, en la sintonía de Onda Vasca. Se quedan con Lorena Begué, con los servicios informativos, y ya sabes, ¿eh? ondavasca.com para estar informado en todo momento, nuestra página web, AUR.
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0: Hola, ¿qué tal? Arratsaldeon, bienvenidos. Son y etorri a la movida deportiva de este miércoles 5 de agosto de 2026. Miércoles que hoy por fin nos llega con aroma, con olor a rumores, porque ayer se dispararon todas las alarmas cuando no uno, sino otros dos nombres tuvimos que apuntar a la lista bastante amplia de centrales que están sonando para la Real Sociedad. Esta vez ya rumores fuertes, rumores de negociación, rumores interesantes. Gary Gorostidi, Nayef Agher, Nathan Cece, que ya estaba en nuestra lista, y Ladislav Krejci son los tres centrales que ahora mismo interesan a la Real Sociedad.
1: La lista parece que se amplía, pero el casting ya se reduce y todo hace indicar que solo puede quedar uno. Esto ya va a ser eliminatorias, como se puede decir. Solo puede ganar uno, solo puede fichar uno, pero sí, los nombres están sobre la mesa, viejos conocidos como Nayef Agher. Krejci ya los últimos días se está hablando, y bueno, Nathan Cece parece que también ha cogido algo de fuerza. Pero no, iremos analizando obviamente cada perfil, pero está claro que la Real tiene claro con qué tres tipos de jugadores quiere estar de aquí a final de mercado negociando.
0: Pues son tres tipos de centrales de envergadura similar, aunque tienen perfil distinto, sobre todo en la edad, en el caso de CC, respecto a Ladislav y a Nayef Agher. Pero este último es el que sin duda ha levantado más pasiones, porque lo conocemos muy bien. Estuvo cedido en la temporada 24-25, realizando una grandísima temporada, sobre todo hasta el mes de abril, que es cuando desapareció de las alineaciones. Hasta ahí pudimos leer sobre Nayef Agher, porque en el tramo final de la temporada se borró, la verdad, se borró. Pero hasta entonces Nayef Agher fue un central clave para entender una defensa que ahora parece una locura. Pero en la primera vuelta de la 24-25 con Imanol, era junto al Atlético de Madrid la defensa menos goleada de primera división. La vuelta de Nayef Agher también se entiende por otros motivos, si se termina cerrando, y es que el Olympique de Marsella no está atravesando por un buen momento. Hay que recordar que Agher llegó el año pasado a Marsella por casi 30 millones de euros. 23 millones de euros, que para la Real sería una auténtica operación potente, pagar 25 millones de euros por un central. Es similar a la situación de Krejci, porque el año pasado también fichó por los Wolves por una cifra parecida. Pero bueno, hoy vamos a hablar en el programa sobre estos tres centrales, sobre por dónde puede tirar la Real, porque llevamos hablando de Ladislav toda la semana, pero esto de Nathan Cece, que parece que va en serio, y también lo de Nayef Agher, que por supuesto hay que tener en cuenta por la fuente, que si no me equivoco es Santi Auna, ¿no? El periodista que lo publicó ayer, que es uno de los grandes expertos de la Liga Francesa, como por lo que le conocemos y por lo obvio que es, que conoce Donosti, que conoce la Real, que conoce Zubieta, y que aquí estuvo contento. Su carta de despedida fue bastante emotiva, pues hay que tenerlo muy en cuenta, y vamos a ver por dónde puede desenvolverse la situación. Vamos a hablar también del balón parado, vamos a llamar a Facu Ceriani, vamos a hablar del Eibar, que el Eibar no se anda con tonterías, el Eibar no tiene rumores, el Eibar ejecuta, porque ha tenido salida y ha tenido llegada.
1: En cuanto a salidas, Ángel Troncho, que es verdad que las últimas temporadas ha estado cedido, pero llegó a debutar en la temporada 22-23 en el primer equipo armero. Y en cuanto a fichaje, es un viejo conocido, aunque no llegó a jugar en el conjunto armero en partido oficial. Se trata de Unai El Gezal, que precisamente vino hace 10 temporadas y ahora viene con mucha experiencia y trayectoria en segunda división, procedente del Levante, pero llega libre, es decir, ha rescindido contrato antes de firmar, ficha por una temporada, y de hecho esta última campaña debutó en primera división con 32 años, por lo que el Eibar ficha experiencia y también un jugador importante en la zaga, con la oportunidad de redimirse después de ese fichaje, pero no debut en la anterior etapa.
0: También vamos a hablar de las nuevas normas del fútbol profesional, y es que la FIFA ha cambiado, bueno, junto con la Asociación de Árbitros, que tiene también unas siglas, creo que es la IDAB o la IFAB.
1: La IFAB,
0: me quedaba ahí pendiente. Ha cambiado las normas, la UEFA también. Vamos a analizar las que son correspondientes a la Liga, pero también hay pequeños cambios en la UEFA que afectan en este caso solo a la Real en la Europa League esta temporada, referente a, por ejemplo, los descuentos. Pero vamos a analizar, Gary, los que van a afectar a la Liga de Primera y Segunda División.
1: Las decisiones, sobre todo, que ha tomado el CTA, bueno, alguna que otra llamativa, otros también en el Mundial se han visto, como por ejemplo, cuando ha habido saques de esquina erróneos que el VAR ha corregido, pues, y en segundas amarillas, ahora también va a entrar. También se van a hacer pruebas, por ejemplo, cuando el portero se lesiona, con ciertos matices que luego ampliaremos, pero si el portero se lesiona de un equipo, el jugador cualquiera de dicho equipo va a estar un minuto fuera del terreno del juego, pero digo otra vez que son con matices, ya que si sufre una lesión grave o tal, no va a tener que abandonar el terreno del juego, pero si es por pérdida de tiempo y ya es el tramo final del partido, pues un jugador de dicho equipo va a ser el damnificado, y bueno, otros tantos puntos importantes a tener en cuenta para ese 21 de agosto.
0: Luego andaremos más en ello, pero efectivamente en 16 días lo veremos en propias carnes, en 16 días la Real, antes el Sanse, la Sociedad Deportiva Eibar, porque el fin de que viene ya están disputando la primera jornada de la Liga Hypermotion, y terminaremos con Celedón, que ayer bajó y por tanto llega el torneo de la Blanca.
1: Eso es, hoy mismo arranca las semifinales, hoy será por parte de Baico, mañana será la rama de Aspe, y bueno, en el partido estelar se disputarán Lasso Albizu contra el Larrazabal María Ezcurrena, y luego también daremos algunas estadísticas del delantero de Baico, Lasso, que está teniendo un verano muy bueno, pero ayer sufrió su primera derrota, que es noticia, pero la verdad que llevaba 15 partidos seguidos ganados.
0: Cuando baja Celedón, significa que ya están poniendo el barco vikingo en el paseo nuevo, es decir, que falta nada para que arranque también la semana grande donostiarra. Día grande hoy porque hay movida deportiva. Primera pausa en Onda Vasca, no sin antes recordar que siguen abiertas nuestras puertas, recibiendo todo tipo de material escolar, juguetes para enviar a Venezuela. Hasta el 7 de septiembre seguimos recibiendo aquí en Onda Vasca, como digo, cualquier tipo de material que pueda ayudar a los niños y niñas afectados por el terremoto sufrido en Venezuela el mes pasado. 1 y 12, 638 05 21 41. Gary, ¿te gusta el menú de hoy para la movida?
1: Me parece espectacular.
0: Pues venga, pausa y primer plato.
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0: Arrancamos programa con noticia de última hora, y es que la Real acaba de terminar entrenamiento en Zubieta con varios futbolistas al margen, entre los que se encuentran esta semana los habituales Mikel Gotti, que desde el partido de los Wolves no ha podido recuperarse de sus problemas en el tobillo, lo mismo con Gorrochategui, que sigue con esas molestias en el pubis, Pablo Marín y Carricaburu, más de lo mismo, siguen al margen. Y hay que sumar a Gonzalo Guedes, que el club nos ha dicho que ha tenido una pequeña intervención quirúrgica de carácter no personal, de carácter no deportivo, quiero decir. Es decir, que ha sido algo personal y que me imagino que no será de una gravedad tremenda. Veremos cuánto está al margen Gonzalo Guedes. Sabiendo esto, Gary Gorostidi, una Real que esta semana va a entrar ya en semana de penúltimo partido amistoso, juegan ante el Colonia el viernes y el sábado, entiendo que viajan ya mañana hacia tierras teutonas, la semana que viene Chelsea, dentro de dos la Liga, esta semana toca mercado y ya se ha destapado el tarro de las esencias, se han roto todos los nombres, llevamos desde el lunes hablando del central de los Wolves, de Crazy, pero Nathan Cece, que ya estaba en nuestra lista desde hace un par de semanas, ha entrado en escena con fuerza, y sobre todo la gran sorpresa de ayer por la noche, como decimos, Santiago Una, un periodista de nombre en el fútbol francés, Naïef Aguer. Naïef Aguer interesa a la Real Sociedad, muy viejo conocido, más conocido que viejo, aunque no es un central especialmente joven, pero hace dos temporadas realizó una grandísima campaña con la Real Sociedad, fichó por el Olympique de Marsella el año pasado por 23 millones de euros, nos lo apuntabas en titulares. Y ahora apunta a salir porque el Olympique de Marsella tiene que vender y la Real está ahí a cazar a un jugador que lo hizo francamente bien aquí.
1: Lo hizo francamente bien. El otro día también decía con el Krejci de que Wolverhampton había extendido y que la Real tenía que jugar sus cartas en esa negociación. Pues si el Marsella necesita dinero, pues es otra operación donde la Real también puede jugar muy bien sus cartas. Bueno, es un hombre conocido, me sorprende mucho, al final es verdad que es experimentado y tiene experiencia europea y jugó también aquí en la Real, pero lleva desde marzo sin jugar, de hecho tampoco ha jugado ningún amistoso por ahora, se ha perdido el Mundial por una lesión en el ingle y claro, no sabemos en qué estado está, es decir, esto no significa que en caso de que venga, que esté disponible desde el primer día para Matarazzo, y me parece un aspecto a tener en cuenta. Entonces, habrá que ver obviamente cómo va todo, pero si en Francia apuntan a este interés, ya sería una lista de 10 jugadores de centrales que han sonado, que no es poco.
0: Que no es poco. Es que hay que añadir a Aguer, solo hay que añadir a Aguer, porque, repito, Nathan Cece ya estaba en la lista de nombres sonados este verano. Lo que pasa es que ayer parece que volvió a destaparse el rumor o volvió a reactivarse la negociación hace bien poco. Lo que está claro es que la Real está tocando puertas. Una se le ha caído, que es la de Edson Álvarez, que ya va para Ámsterdam, vuelve al Ajax, pero no voy a repetir los nombres que hemos dicho, pero es que empezando por Nino hasta Lautaro Rivero, pasando por Nathan Jesús hasta ahora, esta semana, los tres que sí que de verdad han sonado con fuerza, porque varios medios guipuzcoanos estamos llevando la información, entre ellos por ejemplo en Noticias de Guipúzcoa, Mikel Recalde, que sigue apostando por Krejci como la figura prioritaria de la Real Sociedad, sin descartar evidentemente a las demás, pues creo que esto se ha puesto ya serio. Y son perfiles los tres, ¿eh? Tanto Nathan Cece, que es el que menos conozco, como Naïef Aguer, como Krejci, que son acertados en general los tres. Cada uno tiene sus matices. Uno es más joven, los otros dos son más experimentados. Creo que la Real debería tirar por ese camino, pero bueno, son tres perfiles de futbolista más que interesantes para lo que exige esta defensa. Si tuviera que ordenarlos, en preferencia, el primero es Ladislav, el segundo es Naïef Aguer y el tercero es Nathan Cece. Repito, es el que menos conozco. La gente que sí que le ha seguido algo más dicen que también es un gran proyecto de defensa. Pero me ha sorprendido lo de Naïef. Me ha sorprendido por la cifra, porque se está hablando de 15 millones de euros, por ejemplo. Vamos a ver en qué se termina cerrando, si es que se cierra. ¿Por qué Naïef Aguer puede salir del Marsella un año más tarde haber fichado por 23 millones de euros por algo menos? Porque el Marsella tiene una deuda potente, 157 millones de euros de deuda que casi le dejan sin jugar en Europa este año. van a poder jugar en Europa y pueden ser rivales de la Real, pero tienen que vender. De hecho, Gary, hemos repasado antes las cifras y ya han hecho alguna venta que otra.
1: La más potente, la de Greenwood, que se ha ido al Fenerbahce, a Turquía, por casi 40 millones. Luego está Aubameyang, que hace una venta menos potente, pero ha sacado casi 2 millones, que va a competir en la Liga. Pero también ha realizado incorporaciones, es decir, que está pudiendo fichar. De hecho, también puede ser el rival de la Real en la Europa League. Va a estar en la fase de Liga, ya clasificado, tras quedar quinto en la Liga Francesa, por lo que yo creo que necesita vender. Además, que Rulli también se habla de que está interesando al Manchester City. No sé en qué etapas está esa negociación, pero está claro de que están obligados a vender y que va a haber una reestructuración importante en el Marsella, que ha habido muchas salidas también en la cúpula directiva, por lo que yo creo que el ambiente ahí no es del todo bueno y que Aguirre igual incluso también no vería con malos ojos salir.
0: Y además salir a un lugar que conoce muy bien, también, como es claro. Donosti. En su carta de despedida el año pasado ya hablaba de que este club le había impactado mucho. De hecho, os puedo contar que en agosto-septiembre del año pasado, que estuvimos entrevistando a Jim Muñoz, todavía tenía cosas en Zubieta, Nayef Aguer, que no había recogido. Es decir, que se fue de muy buenas maneras de la Real Sociedad. A mí Nayef me encantó. Me encantó hasta marzo-abril, luego se borró. Pero hasta marzo-abril hay que recordar que la Real era, con el Atlético de Madrid en la primera vuelta, el equipo menos goleado de primera división. Y una de las grandes causas de semejante dato era Nayef Aguer, y una defensa extraordinaria. Tenía un papelón por delante, tenía que reemplazar a Robin Lenormand en el ideario y en el campo, y lo reemplazó rápidamente. Creo que nadie se acordó de Lenormand en los primeros meses de la Real con la llegada de Aguer, porque lo hizo de sobremanera. Es que fue un sobresaliente. Yo creo que es de las mejores cesiones incluso que ha tenido la Real Sociedad en la última década, a excepción de Martín Odegaard, que yo creo que está en otro nivel. Desde luego, en la defensa seguramente habrá sido de las mejores incorporaciones de préstamo que ha tenido este club. Cuando ha vuelto a sonar, por ese sentido, en ese sentido, a mí me ha alegrado, porque es un futbolista que ya sabemos que funcionó, lo cual ya es ganar enteros, porque apostar 25 millones de euros por una promesa te puede salir muy bien o te puede salir muy mal. No hay mayor garantía que un futbolista que sabes que ya te ha funcionado en tu equipo. No existe. Es cierto que la edad, es cierto que es un jugador por el que vas a pagar mucho dinero si lo fichas por un rendimiento que te puede durar 3, 4, 5 años, pero que ya no lo vas a vender. Es decir, vas a comprar algo que vas a utilizar tú y que dentro de 4 años, si se te marcha, se va a ir por menos. Pero, ¿no es acaso eso lo que necesita la Real? ¿No es acaso lo que necesita un equipo que tiene un Luke Mbeitia y un Keita por detrás? Cuando hablamos de que tiene que ir al mercado es porque seguramente necesita reforzarse en una posición que a día de hoy urge, pero que en el día de mañana tiene proyectos en Zubieta, que es el objetivo último de este club, sacar jugadores de la cantera que te pueden dar lo que hoy no tienes. Creo que Nayef Aguer en ese sentido es un grandísimo perfil. Crazy también. Crazy también es un gran perfil, un poquito más joven, con otro tipo de virtudes. Se cierre uno, se cierre otro. Creo que ambos son buenas operaciones. Los nombres que están saliendo de la Real me gustan casi todos.
1: Totalmente. Además, para mí, a ver, el punto positivo que tiene es que conoce muy bien esa línea defensiva, es decir, no ha habido cambios. Sergio Gómez precisamente vino ese mismo verano, jugó más con Zubeldía porque John Martín todavía estaba con esas primeras apariciones, pero en el tramo final estuvo también compaginando esa pareja central con el Lasarte Arra, y en el lateral derecho estaba Aramburu, por lo que por esa parte, para entenderse con sus compañeros, no va a tener ningún tipo de problema. A mí lo que he dicho antes, lo que me genera es dudas son el físico. Es verdad que por edad tiene 30 años, todavía le quedan años de fútbol, y si no es una operación excesivamente cara, yo sí que haría ese fichaje. Es verdad que, bueno, Krejci también por perfil me cuadra bastante, pero bueno, el de haber tienes todo lo que buscas en un central, que además ha estado un año aquí, como he dicho, sabe cómo es la defensa de la Real, que ha estado con esos compañeros, por lo que no necesitaría ese periodo de adaptación. Ahora bien, como os he dicho, esa lesión yo creo que es un poco el interrogante que tienen todos, y que no sabe si viene aquí la primera semana, la segunda semana de agosto, va a estar disponible, que es importante.
0: Es el gran pero. Claro. Realmente, bien dicho, Gary, es el gran pero de Nayef Aguer, venir sin jugar en toda la pretemporada, venir lesionado, con un historial de lesiones muy amplio, que en la Real no sufrió tanto, pero ya llegó en su día, en 2024, con ese caché negativo en la espalda, pues es algo que tiene que tener el club muy en cuenta, que es un jugador propenso a lesionarse y que además viene sin pretemporada. Ese es el gran hándicap. Por eso he puesto a Krejci primero. Es verdad que Aguer lo conocemos, que Aguer conoce el club y que seguramente su adaptación sería la más rápida de todas. Pero por otro lado, quizás, aun siendo esto, creo que el mayor pro de todos y seguramente lo que más necesitaría la Real, un jugador de garantías que se adapte lo más rápido posible, pues Krejci sigue teniendo cosas. Por cierto, no tengo ni idea de cómo se pronuncia Krejci. Yo digo Krejci como
1: si
0: fuese loco.
1: Si viene, le preguntaremos.
0: Le preguntamos. Ladislav para los amigos. Si viene Ladislav, sigue teniendo ese punto de interrogante en el cómo va a adaptarse al club, pero tiene unas características físicas y deportivas que incluso me atraen más que las de Naye Aguer, aún las conocemos, aún conociéndolas.
1: Yo, si no fuera por el estado físico de Aguer, para mí sería un sí de manual. O sea, no tengo ningún tipo de duda. Mira que Krejci, como he dicho antes, pues su etapa en el Girona, que solo fue una temporada, me gustó mucho y es un perfil que a la Real también le haría mucho bien. Pero al final, con Aguer también lo que ganas es que, es decir, si te da 2-3 años buenos, ahí ayudas a que Beitia y Kita también se vayan haciendo y que luego den ese salto definitivo y que Pacheco tampoco esté tan expuesto con Krejci. Al final, la desventaja, por así decirlo, es que con 27 años tiene mucho más futuro, es decir, todavía le quedan muchos años más y que puede llegar a taponar en algún momento a Beitia y Kita. Y claro, yo creo que la Real también mira todo eso, que es lógico, porque en pretemporada y la temporada pasada en segunda han destacado y que más pronto que tarde están para el salto al primer equipo, pero que todavía necesitan curtirse y que haya otros jugadores más experimentados que, por entre comillas, se coman esos marrones de partidos europeos y de que no tengan esa exigencia los jugadores del B.
0: Y yo voy a darle un voto de confianza a la dirección deportiva, a la cual, incluido yo, hemos atizado un poco por los tiempos, 5 de agosto, todavía sin fichar, pero viendo ahora la imagen un poco más global, se entiende por qué están tardando tanto. Tanto Krejci como... Bueno, cada vez le pronuncio de una manera. Como tanto Ladislav como Naye Aguer son dos futbolistas en una situación similar, y es que ambos ficharon por su equipo actual el año pasado por 30 y 23 millones de euros respectivamente, que este año, uno porque ha bajado y otro porque necesita vender, están en una situación en la que van a tener que salir del club y en la que la Real puede salir beneficiada porque negocia y evidentemente no va a pagar ni 30 ni 23 millones de euros, pero eso pasa por esperar, por negociar, porque también se demora en el tiempo, por ver que tanto el Marsella como el Wolverhampton tengan necesidad a cada día que pasa de vender y por tanto ese precio se vaya reduciendo. Tenemos a un negociador nato como es Joaquín Aperribay, que negocia todos los días de su vida. Entiendo ahora un poco más, pese a que no es lo idóneo, ni muchísimo menos, para la nada es lo ideal, que a 5 de agosto no haya llegado ni un fichaje en la demarcación más sensible de la Real Sociedad, pero se entiende que llegando a hacer una operación, ya sea Aguer, ya sea CC, ya sea Ladislav, de una envergadura importante, estamos hablando de que va a venir un central titularísimo que va a acompañar a John Martín, que se estén tomando un tiempo para intentar que sea una operación lo más redonda posible. Ahí yo les doy el brazo a torcer porque tiene más sentido. Ahora, tiene que tener buen final. Si no tiene buen final, amigos, la consecuencia es bastante cara.
1: Sí, claro, al final de todo está a expensas de eso, ¿no? Pero hay que ver, hay que darle tiempo. Yo es verdad que admito que por momentos no entendía un poco, con tantos nombres que salía, el rumbo que quería tomar la dirección deportiva de la Real. Obviamente dentro tendrá más claridad, pero bueno, esto de Aguer, pues al final lo entiendo un poco por dónde van. Pero bueno, sí que muchas veces he echado en falta de que se acelere más la operación, porque también me da la sensación desde fuera de que la Real tampoco tenía tan claro su objetivo A, que tenía varios objetivos y que quería tocar varias puertas y estar al tanto de las condiciones y de cómo estaba el futbolista, pero que realmente no se atrevía a dar ese paso final que ahora en agosto da. Es más, si es tarde o no, bueno, al final esto veremos en la competición, cuánto tarda en adaptarse y sobre todo la Real también, pues en caso de perjudicarle, pues en cuanto le puede perjudicar, claro.
0: Leo varios mensajes por aquí, nos dice un oyente, sería un gran fichaje si le respetan las lesiones, además estaríamos cubiertos si vienen a por John Martín, operado de pubis en marzo, hoy en día recomiendan no operar, a mí no me convence lo de Naye Aguer, y si no es ninguno de los tres, también pregunta, pues a ver, siempre hay tapados, estos son los tres que están sonando ahora, mañana puede ser otro, la Real tiene varios frentes abiertos, y ninguno está cerrado. Entonces, tampoco se sorprenda a nadie si mañana estamos hablando de otro central más. ¿Cuántos hemos dicho que llevamos? ¿10?
1: 10.
0: 10 nombres este verano. Bueno, pues 10, 11, 12.
1: Esto va a ser el quién es quién.
0: Exactamente. Aguer hizo una buena primera vuelta y una floja segunda vuelta. Completamente de acuerdo. Aguer me da un poco de miedo por sus repetidas lesiones. Yo me iría por el

0: de virtudes, creo que Krejci me atrae un poco más. Responden los oyentes al WhatsApp, pausa y llamamos a Facu Ceriani porque vamos a hilar esto con el balón parado que ha cambiado en la Real, que ya no es uno sino dos los que se encargan del balón parado, y Facu nos va a dar pistas de qué nos podemos esperar de este equipo en una de las cuestiones que más ha sufrido esta última pasada temporada.
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0: 1:33 de la tarde, nos llegan muchísimos mensajes al 638052141 respondiendo a la pregunta de quién te gusta más dentro de los rumores de la Real, de estos futbolistas, de estos centrales que están apareciendo en escena. Pues voy a decir una cosa, el nombre que más está saliendo es el impronunciable Ladislav Krejci, es el jugador que más ha salido, aunque el segundo es indudablemente Nayef Agher. Por ejemplo, un oyente nos dice que yo apostaría por el checo, pero ya veréis que no aparece ni el plan B ni el plan C. Otro en mayúsculas, Krejci, Ladislav, como se escriba, otro oyente nos escribe así. 15 millones por Agher con 30 años me parece caro. Otro oyente nos dice que sería un gran fichaje si le respetan las lesiones. Otro nos escribe también desde Irún, nos dice, como los últimos años, el primer fichaje, un jugador lesionado, por 10 millones de euros estando, no estoy seguro. Bueno, lo del jugador lesionado, ¿qué os voy a decir? La verdad, en esto tenemos un mal. Como en el balón parado, que tantos dolores de cabeza nos dio el año pasado y que parece que estos futbolistas, Facu Ceriani y Arratsalde León, buscan solucionar el gran problema de la Real Sociedad, que es defender el balón parado y también atacarlo, porque como bien dices tú, con un buen balón parado se ganan muchos puntos.
1: Samu, buenas tardes a toda la audiencia, un gusto saludaros.
0: Facu, bueno, primero te pregunto por los rumores y de ahí ya vamos partiendo hacia el balón parado. No sé si estás siguiendo el mercado de la Real, que está siendo bien seco, pero estos tres centrales, primero, son altos y segundo, en el caso de Agher, pero también sabemos por el checo y por Cece, son jugadores que van bien de cabeza y que van bien al duelo aéreo. ¿Crees que la solución pasa por acompañar a la línea John Martín de este, con jugadores de este calibre?
1: Bueno, yo creo que el año pasado, hablando contigo, creo que te comenté que para fomentar a John Martín y ser ese killer que todos queríamos, necesitaba una persona con experiencia a su lado. Es verdad que Agher fue de lo mejor en rendimiento inmediato en la Real Sociedad. Es verdad que el último mes o los últimos partidos no fue de lo mejor. Krejci, bueno, ya lo vimos en el Mundial, al checo, yo creo que es un perfil joven, que tiene buen juego aéreo, y eso es importantísimo para acompañar. Ya cuando estás hablando de dos jugadores de casi metro, no

0: 30 ya estamos hablando de mucho. Y luego ese es un perfil, creo que de los tres, es el que, aunque vaya muy bien de cabeza, ¿no? Es un perfil un poco más bajo que estos dos. Pero bueno, hay que ver por qué apuesta la Real, qué es lo que quiere la Real en el juego aéreo. Y luego lo importante son los porcentajes de duelos ganados y duelos perdidos.
1: Completamente. Eso encima, cuando lleguen a la Liga, cómo evoluciona, cómo se adaptan. En el caso de Agüero es el único que... Bueno, perdón, la Islas también con el Girona, conoce la competición.
0: Eso es, eso es.
1: En un balón parado, Facu, que va a cambiar en la Real, por lo menos de maestros. Porque venimos de José, que el año pasado se le fichó expresamente para trabajar el balón parado. Una figura que hasta entonces la llevaba Mikel Lavaca. Y este año se vuelve a un sistema similar al que llevaba el segundo entrenador de la Real con Imanol Aguacil, pero dividido en dos. Entre Maisano y Toprak se dividen el balón parado. Maisano, si no me equivoco, es el ofensivo, y Toprak, Omer, el defensivo. Un Toprak que además sabe muy bien cómo va el sistema, porque ha sido un pedazo central alto en el Leverkusen, en el Borussia Dortmund. Cuéntanos un poco tus sensaciones en este sentido, tú que eres un experto y que encima has trabajado en clubes en este aspecto. Primero, que se lo dividan en dos, y segundo, que también sea un futbolista, un futbolista el que lleve este tema.
0: Bueno, a ver, yo creo que vamos por partes. Creo que al dividir, uno trabaja la parte ofensiva, porque lo mamó en un juego como lo es la Bundesliga, ¿no? Lo tiene muy, ¿cómo es? Muy mamado todo, sí. Esto. O sea, es verdad que la Real ha cambiado ahora el sistema defensivo. Con José Rodríguez la Real iba con tres, si no recuerdo mal. Mikel Oyarzabal en ambos postes, tanto derecha como izquierda. Libre y Ol Martín. Si no estaba Martín, iba Zubeldia o Arite Lustondo, y siempre cerraba con uno más desde el segundo poste, que generalmente era Brais Méndez, ¿no? Ahora vemos que es esto lo que ha hecho la Real, es rodear más al portero, tanto Remiro como el otro portero. Pero ¿qué hace? Te pone cinco jugadores, te cierra más en lo que es el área de meta, te cubre más, que es la primer zona, ¿no? La que es más la zona 1, que yo le llamo, que es la más cercana al portero. Sí. Luego la zona 2, para que la gente entienda, es la que está entre el área de meta, que es el área pequeña, y el punto de penalti. Esos son los encargados de no direccionar carreras directas a portería, sino tratar de molestar a los jugadores. Hay jugadores desde segunda gama o de segunda línea que son los encargados de parar esas carreras continuas a portería. Y luego, jugadores de la línea tercera, o la zona 3, que yo le llamo, que es la línea de rechace, o la zona de 9-15, que para que la gente entienda es esa pequeña rayita que está fuera del terreno de juego, muy cercano al banderín del córner. Sí. Entonces ahí ya hemos visto un cambio muy, muy, muy distinto a lo que realmente se veía la temporada pasada.
2: Buenas, Facu. Viendo un poco también, escuchando tu análisis, por lo que tú dices, también la Real está reforzando también esa zona 1. ¿Tú crees que ahora con este fichaje, que al final los tres centrales que están sonando bien 1,90 incluso más, ayudaría también a dar ese paso adelante defensivamente, hablando obviamente en ese balón parado, para defender mejor y no conceder tanto y poder ganar más duelos aéreos a la par?
0: Totalmente de acuerdo con lo que dices, totalmente de acuerdo, porque la Real tenía un problema muy grande, que Ior Martín quedaba demasiado expuesto. Y tenía un problema de altura. No olvidemos que con la salida en su momento de Merino, Lenormand y alguno más que se me escapa en estos momentos, perdimos muchos centímetros, ¿no? Y al final son... Y luego malas decisiones también, hay que decirlo. Malas decisiones de marcaje al hombre a hombre con jugadores que yo en su momento creo que lo comenté, que no pondría a ciertos jugadores a marcar, por ejemplo, al goleador del equipo visitante, juego aéreo. Entonces lo que quiere la Real, en este caso el staff de Matarazzo, es reforzarse bien en la zona perimetral, ¿no? De cercano al portero, porque es de ahí donde sufría muchísimo. ¿Qué es lo que veo? Se defiende igual, como por ejemplo defendió la selección alemana en el Mundial de Qatar, jugadores muy fuertes dentro del área de meta, como lo hacía el Manchester City de Pep Guardiola, muy fuertes dentro del área de meta, y luego jugadores desde segunda línea, que no son malos rematadores, pero tienen otra incidencia, que son estos que impiden bloqueos, que no quieren que vayan directo a portería, que no se montan en intervalos, etcétera, etcétera, etcétera.
1: Facu, a mí me da la sensación que la Real había intentado solucionar durante este tiempo el déficit del balón parado con los jugadores que tenía, siempre se nos repite. La altura no significa que no ganen duelos. Un jugador puede medir unos 75 y tener gran capacidad de salto, pero es que en la Real tampoco se daba esa circunstancia, porque ni los laterales tenían altura ni capacidad de salto, como eran Sergio Gómez y John Martín. En el caso de Igor Zubeldia, lo mismo. En el caso del centro del campo, tras la salida de Mikel Merino, también se había reducido esa capacidad. O sea, ya podía venir Harry Potter, que creo que ese problema no se iba a solucionar si no se incorporaban futbolistas que te diesen un poco de techo.
0: Totalmente de acuerdo, Samu, totalmente de acuerdo con lo que dices. Al final, hay jugadores que tienen un perfil mejor que otros. Yo siempre cuando doy ponencias a nivel nacional o internacional, siempre hablo de los perfiles. Me gusta hacer nada, un simple juego, los voy a poner a todo de pie y le digo, si viene un balón de la izquierda o la derecha, pero a ver, saltar y cabecear, ¿no? Y generalmente muchos jugadores tienen un perfil mejor que otro. Hay mejores jugadores que van mejor con el perfil, con el parietal derecho y con el parietal izquierdo. Sí. Y eso no quiere decir que sean grandes defensores. ¿Por qué? Porque al final, si el balón te viene de un sector o de otro sector, el jugador al final no está en su zona de confort. Se siente, igual no está anclado en la zona que mejor defiende, sus perfiles no son los aptos. Al final hay mucha incidencia en muchos sectores dentro de lo que es el área, ¿no? Tanto de área penalti como área de meta, donde la Real no se la veía nada cómoda la temporada pasada.
1: Bueno, ni la anterior. O sea, yo me estoy acordando del partido de semifinales de Copa con Nayef Agher, 24-25 en el Bernabéu, cómo empezaron a volar aviones ahí en el Santiago Bernabéu, en los goles en contra, que ese día se evidencia sobremanera, pero bueno, durante la temporada pasada ya, por supuesto, pues todavía más, el déficit de la Real. Al haber dividido las funciones, que no me parece del todo una mala decisión, más cuando tienes ya dentro del staff a alguien que conoce ese aspecto, no sé si la Real puede especializarse más y la Real puede dar un salto cualitativo más, sobre todo por arriba, porque el año pasado lo intentó todo por abajo. Y no me pareció mal, ¿eh? Por innovar y sobre todo porque no tenías tampoco mucha capacidad. Pero ofensivamente, ¿el margen de mejora con lo que tiene el equipo te parece mayor o un poco respondemos lo mismo de antes, es que no tienes jugadores todavía?
0: Yo creo que todavía faltan fichajes. Es verdad que ahora he visto que al no estar Brais Méndez y no estaba Mikel Oyarzabal o Barrene, por lo que he visto ahora en pretemporada, que va a Soler, ¿no? Como referencia en lanzador principal, por lo que pude ver ahora, tanto del partido de Toulouse como el partido del Racing, ¿no? Pero bueno, veremos a ver qué se ajusta, veremos la altura realmente, el tipo de jugada, qué es lo que quiere, si quiere jugar por alto, si tiene más variantes dentro de la misma jugada. Yo siempre digo que de todo saque de esquina, de toda falta, siempre hay que tener una variante. Es verdad que yo me echaba mucho de menos tener un poquito más de variantes, pero también es verdad que lo que decíamos, nosotros dependíamos mucho de ciertos aspectos, sobre todo de John Martín, si estaba Ariel Luzondo, Zubeldia, Mikel Oyarzabal, Oscar, no teníamos grandes finalizadores o rematadores, eso es como decir, cuidado, va el balón en el aire y es medio gol, ¿no? Es verdad que cuando John Martín, yo creo que lo comenté con Marta Gonzalo en una entrevista que me hizo, yo decía que John Martín el día que mete su primer gol de ABP se le iban a abrir más huecos porque la gente lo iba a respetar más, y aparte le faltaba eso, y creo que era la referencia principal, como se vio sobre todo en el último tramo de temporada.
1: De hecho metió el segundo seguido contra el Girona al mes y medio.
0: Exactamente, por eso es lo que le faltaba a John, porque era una persona de esas características, que va bien por arriba, que maneja los dos parietales, que es tiempista, que tiene su timing de salto, que lee bien los espacios, que sabe ocupar bien esos espacios, porque no es fácil observarlos y luego ocuparlos. Y creo que Joel Martín en eso tiene un plus extra. Me hace falta, me gustaría tener un par más, y con ese par más ya estás intimidando al equipo rival a que tenga más preferencia de esos tres jugadores, y es ahí donde tendrían que aparecer los jugadores que sigo de segunda línea, que pueden ser referencias en el juego aéreo, pero que no están tan vistos a nivel conceptual desde el equipo, ¿no?
2: Hablando un poco también de ese balón parado ofensivo, el año pasado, si no recuerdo mal, el primer gol de la Real vino al inicio de año, que marcó Aramburu ante el Getafe, ¿no? Si no
0: recuerdo totalmente mal. con el error del portero del Getafe.
2: Exactamente, precisamente en uno de los más altos de la plantilla. Para esta temporada, un poco viendo desde fuera, ¿qué crees que debería potenciar, más allá de lo que has dicho, la Real, además de los fichajes, obviamente las incorporaciones, para también sacar más rédito, no solo en córner, sino bueno, faltas o incluso saques de banda, que también se puede hacer mucho daño? Hay clubes que también lo trabajan mucho y que luego le ayudan.
0: Totalmente, mira, yo creo que el saque de banda, como dices, hoy con los 5 segundos va a ser para mí el estrella de todo, porque al final el saque de banda no prácticamente, bueno, es verdad que como bien mencionas, hay clubes que a nivel Premier y todo eso, Arsenal, inclusive Liverpool en su momento no lo entrenaban, lo van a tener que entrenar porque la regla esta, si se viene del Mundial y se aplica en Liga, sí o sí, vas a tener que hacer un montón de jugadas, tipo más baloncesto, balonmanos, más fútbol sala, de desmarques rápidos, ¿no? De tener jugadas preparadas. Es verdad que luego, yo siempre digo que en tres cuartos para adelante, igual tenemos ese jugador tapado, ¿no? Por ejemplo, Sergio Gómez, que era el jugador tapado, era para mí el jugador que más lejos sacaba, ¿no? Y era una potencia que igual no se aprovechó al máximo, no sabía cómo aprovecharse, pero con el correr de los partidos se fueron aprovechando. Luego, con lo que dices de faltas y todo eso, siempre está pendiente de lo que quieras, ¿no? Yo digo que hay faltas lejanas para mí que vayan a botar balones largos. Si no tienes buena jugada no te van a servir para nada. Para mí es más fácil hacer una apertura hacia el lado opuesto y ver cómo se mueve el equipo. Sí. Y luego en saque de esquina ya podríamos tener variantes. Tener variantes, por ejemplo, si hago una salida en corto hacia atrás, ¿cómo responde el rival? Si recorta, no recorta, y ahí tener una variante. Si voy a hacer un juego directo, ¿hacia qué zona voy a hacer el juego directo? ¿Dónde están los intervalos? ¿Cuál es la parte débil? Pero bueno, yo creo que ahora al dividirse Matarazzo ha visto algo que con José Rodríguez no le ha gustado y por eso ha cambiado y ha delegado a sus dos personas, ¿no? De confianza, uno la parte ofensiva y la otra la parte defensiva.
1: Facu, has mencionado el pase en corto, me ha venido el gol de Argentina a Inglaterra en las semifinales del Mundial, creo que ahí tenemos mucho que aprender en la Real de cara a esa temporada. Facu Ceriani, te dejamos aquí, eskerrik asko benetan por tu análisis y me quedo sobre todo con algo muy importante que acabas de decir, saques de banda, porque lo vamos a ampliar porque ya se han aprobado los cambios de norma. Ojito con los saques de banda y lo que se puede sacar provecho de ahí. Facu, un abrazo muy grande.
0: Un abrazo, amigos. Muchas gracias. Un abrazo.
1: A ti por pasarte por aquí por Onda Vasca. Muchos mensajes en el WhatsApp hablando sobre las jugadas de balón parado. Pausa, volvemos. Hablamos de Eibar con su salida y con su llegada. Hablamos de las nuevas normas y demás cositas aquí en Onda Vasca.
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0: 10 minutos para las 2 de la tarde. Ayer se confirmaron, Gary Gorostidi, los nuevos cambios en las normativas del fútbol estatal. ¿Qué nuevas normas se aplican en el fútbol? Hay que tener mucho cuidado con algunas,
1: Sí, bueno, hay que tener en cuenta también y sobre todo destacar de que son mayoritariamente para buscar reducir esas pérdidas de tiempo. Ya hemos visto en el Mundial, como bien ha dicho Facu precisamente, esa norma de los 5 segundos en los saques de banda. Recordemos que es a partir de que el jugador coja el balón. Es decir, hemos visto jugadores que dejaban pasar el tiempo para que los compañeros se colocaran y entonces coger el balón y a partir de ahí sacar. Otros destacados es que en los cambios los jugadores tendrán 10 segundos para abandonar el campo. Será cuando el colegiado enseñe el cartel o cuando incluso el árbitro le avise. Es decir, si viene el árbitro, oye, tienes que cambiarte, tiene 10 segundos para cambiar. Y bueno, luego también el tema de los porteros, que es un poco controvertido, pero hay que dejar claro que por ahora es un poco una prueba, no está bien claro la norma, pero según cuentan, la IFAB ha concedido ese permiso al CTA para ensayarlo en la liga. Y es que, al parecer, si el portero se lesiona y si no es muy grave y no tiene que abandonar el terreno de juego, un jugador de ese equipo tiene que abandonar el terreno de juego, pero hay condicionantes de que el jugador se puede mantener el terreno de juego. En caso de que el guardameta no indique de que no requiere atención médica, o incluso el guardameta y un jugador de campo choquen, entonces los médicos tienen que entrar. También, si se produce obviamente una lesión grave y tiene una hemorragia, obviamente tiene que cambiarse el portero.
0: Para simplificarlo, si un guardameta se echa al suelo y presumiblemente pierde tiempo, un futbolista de campo tiene que salir rápidamente. Tiene el entrenador, que es un minuto rápido para elegir uno.
1: Creo que tiene que decirlo el entrenador. Ese matiz no está bien aclarado, pero parece ser que sí. Pues ya sea el delantero centro o quien decía, pero bueno, obviamente pues...
0: ¿Cuál es la consecuencia si no sale un jugador rápidamente? Ahí está establecida, es decir...
1: No está establecida.
0: Puede haber tarjeta amarilla, por ejemplo,
1: De hecho, en el tema de los cambios, si a medida que pasan 15 segundos y no ha cambiado ninguno, se le muestra tarjeta amarilla a ese jugador, por lo que me imagino que en este caso será lo mismo.
0: Pero simplificando lo del tema del portero, si se ha dado un golpetazo, no va a ser necesario que salga un futbolista. Si está sangrando, si tiene un chichón, si es evidente que se ha metido una leche tremenda, no vamos a tener que ver cómo un jugador se va rápido, como si fuese esto la Kings League. Solo es en el caso en el que de forma evidente esté perdiendo tiempo, cosa que en la liga es bastante habitual.
1: Minuto 85, el rival ataca, tiene el balón y el portero se echa al suelo y levanta la mano, pues...
0: Por eso, me parece la verdad una buena norma, porque te la matiza muy bien, y si está el portero que no puede sostenerse en pie, no vamos a ver un show de este calibre, pero si es algo muy claro, que el portero se ha tirado al suelo a que no se juegue nada, pues apagarlo con un minuto de un jugador fuera. Volvemos a tema mercado, Gary. No sé si nos dejamos alguna norma más.
1: Bueno, un último apunte. Un poco hemos visto esto en Mundial, pero el VAR a partir de ahora también podrá revisar segundas amarillas y en caso de que haya corners mal concedidos, pues se repetirá. Y también el doble toque involuntario en un penalti, si se marca, se repetirá el penalti. En caso de que se falle...
0: O sea, que el de Julián tendría que haberse repetido.
1: Exactamente.
0: El caso del VAR y las segundas amarillas y los corners, voy avisando, va a generar muchos problemas.
1: Muchísimos.
0: Lo hemos visto en el Mundial. Porque hay corners que se pitan rápido y se corrige rápido y me parece que están utilizados. Y hay momentos que por tardanza no se señala bien. Y se va a demostrar que se podía haber utilizado el VAR. Ya voy avisando a navegantes que eso va a dar problemas. Creo que se avanza en la transparencia y en la justicia más absoluta, si es que se puede llegar en algún momento al fútbol. Pero va a acarrear problemas seguro, porque somos humanos, erramos, fallamos y eso va a originar polémicas a casco porro. Más en esta liga que tenemos, que cualquier cosa que pase es fruto ya de polémica y de conspiración. Volvemos a Eibar.
1: En el tema mercado, que hay salida y entrada. En cuanto a salida, es Ángel Trocho, jugador de 23 años que se desvincula del conjunto armero. Llegó en edad juvenil, llegó a debutar la temporada 22-23, pero la última temporada y la anterior también parte de ella estuvo cedido en la Arena sin la Morevieta, porque ya el Eibar no contaba y han decidido sacarlo. Y luego tenemos ese regreso de Unai Elguezabal, que recordemos que llegó incluso hace 10 temporadas, estuvo 3 campañas con contrato en el Eibar, pero no llegó a jugar, acumuló 3 cesiones hasta que en la última el Alcorcón decidió comprarlo en propiedad, pero ahora viene con una amplia trayectoria, sobre todo en segunda división, 230 partidos en la categoría de plata, además de ese ascenso a primera división y esta última temporada debutar con 32 años en primera.
0: Vamos a ver qué tal llega Elguezabal y cómo puede ayudar a la Sociedad Deportiva Eibar, que me decía Gary antes, cree que este año el Eibar puede subir.
1: tengo fe en ese playoff. Está haciendo muy bien los deberes. La semana pasada escuchábamos a Sergio Cubero, de hecho, y me parece que los detalles que le faltaban en la plantilla, las incorporaciones, está acertando. Este me parece, la verdad, que un salto de calidad importante, si realmente aporta una, y obviamente.
0: Terminamos aquí fútbol, cerramos carpeta, pausa, y nos vamos hasta Gasteiz, que están todos de fiesta, y esta tarde, fiesta de la pelota con el Torneo de la Blanca.
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0: 2 minutos 30 segundos de programa. Gary Gorosti, ¿alguna vez has estado en Gasteiz de fiesta, en las fiestas de la Blanca?
1: De excursión sí, pero de fiesta nunca.
0: Espectaculares, de las fiestas que más me han gustado, que mejor me lo he pasado, la verdad que recomendables. Como también lo que tenemos hoy de cartel, porque tenemos ya el torneo de la Blanca.
1: Ambiente pelotazale hoy a partir de las 5:30 de la tarde, pero no ahora, en el Hogueta, que se disputará la primera semifinal de este torneo de la Blanca. Será por parte de Baico. En el primer partido de Serie B tendremos ese Amiano contra Amiano Holanda contra Zubizarreta Cuarto y Aranguren, y en el estelar, en el partido de Serie A, Laso Albizu contra Larrazabal Mariez Corona. Y antes en titulares decíamos de que Laso lleva un verano espectacular. Pues bien, ayer rompió ese invicto, llevaba 15 victorias seguidas desde la semifinal de Manomanista, que fue en mayo, a mitad aproximadamente, no había perdido ningún partido, había ganado incluso los dos torneos de San Fermín. Pues ayer perdió 22-21 en el partido del Masters CaixaBank, pero bueno, la verdad es que el delantero Baico está haciendo un verano espectacular. Mañana será la semifinal de la rama de Aspe, iremos los partidos y también el resultado de este choque.
0: ¿Te gusta Unai, eh? ¿Te gusta Laso?
1: La verdad que es un pelotari muy, muy, muy top. El otro, en el torneo de San Fermín fue perdiendo 20-17, parecía que estaba en la lona y resucitó y ganó.
0: Pues sí, la verdad que está haciendo un 2026 fabuloso. Vamos a ver qué nos depara este torneo de la Blanca. No nos ha dado tiempo a hablar, y ayer tampoco, el tema del baloncesto femenino lo sigo teniendo pendiente, porque creo que es un debate muy interesante, con el tema de la privatización de los partidos, de que no se van a ver en abierto. Seguramente, todavía no es oficial, pero seguramente este año no se van a ver en abierto. En un minuto no da tiempo a hacer este debate, así que espero que mañana o pasado podamos tenerlo aquí en Onda Vasca en mesa abierta. Gracias a todos los oyentes, como siempre, por escucharnos. Gracias a Javi Moreno y a Hugo del Solar, que han estado a los mandos de este programa, como es habitual. Gracias a Gary Gorostivi y a su libreta de apuntes por acompañarnos como cada mediodía. Y es que recasco Danoí, como siempre, mañana 1:05 aquí en directo. En Spotify lo tenéis en diferido, en la web, en la app lo tenéis en diferido, en @webipuzcoa lo tenéis dividido por partes y masticado en Reels, y en YouTube pues tendréis también una parte del programa. Así es que nos tenéis en todos lados, como siempre, la movida deportiva de Onda Vasca. Y al arte, ¡ahora!

como no podía ser de otra manera, con Bienvenidos. Es como arrancamos este monográfico que sin duda hoy vamos a dedicar a la figura del granadino Miguel Ríos. Repasaremos lo mejor de su discografía, de sus más de 5 décadas de trayectoria musical, comenzando por supuesto con Bienvenidos. Con esta canción retrocedemos hasta 1982.

Bienvenidos, es el tema con el que abrimos hoy este monográfico que en los próximos minutos vamos a dedicar a Miguel Ríos. Es posiblemente uno de sus temas más emblemáticos, uno de los más conocidos y además tiene una historia detrás que vamos a contar. La primera vez que apareció esta canción publicada en un disco fue en Rockin' Ríos, un álbum grabado en directo en el mes de marzo de 1982 en el antiguo pabellón de los deportes de Madrid. El disco Rockin' Ríos después vio la luz en el mes de mayo y fue un rotundo éxito, grabado en directo y emitido además por Televisión Española, algo inusual en aquella época. Esta canción, Bienvenidos, fue precisamente compuesta para la ocasión. Miguel Ríos quería hacer un saludo a los asistentes a su concierto y unos días antes de ese concierto Rockin' Ríos la creó. Miguel Ríos consideraba que una canción creada con tanta rapidez no sería un éxito, pero al final y con el paso de los años, cuatro décadas después, es un referente en su trayectoria musical. Así es como comenzamos hoy este monográfico en el que hablaremos del granadino de Miguel Ríos, que nació en Granada en 1944 y que se empezó a dar a conocer en los años 60, primero como Mike Ríos y después ya como Miguel Ríos, se convirtió con el paso del tiempo en un referente del rock en el Estado español. Así arrancamos, seguimos adelante y por supuesto vamos a disfrutar de las mejores canciones en la discografía de Miguel Ríos. Ahora vamos a disfrutar de El Blues del Autobús, una canción que también se grabó en directo y que se incluyó en ese concierto Rockin' Ríos, que después sería disco, y vamos a disfrutar de ella.

0: Gracias.
1: Curiosamente, el blues del autobús es también uno de los temas más conocidos en la carrera de Miguel Ríos, pero no fue él quien escribió esta canción. La letra es de Víctor Manuel, que quería describir la vida del artista, la vida del músico, su condición nómada, el cansancio, los kilómetros, las carreteras, la ausencia del hogar, la dificultad para encontrar un teléfono público para poder llamar a la familia. Pues esto es lo que queda plasmado en esta canción, que también se interpretó por primera vez en el concierto Rock and Ríos, que después quedaría plasmado en ese disco que fue un rotundo éxito porque vendió 450.000 copias y además fue el preludio de una gira multitudinaria que Miguel Ríos y su banda llevaron a cabo por todo el Estado español, y además se convirtió en una celebración de la recién estrenada Democracia Española. Seguimos con más temas míticos de Miguel Ríos. Por supuesto, no podíamos olvidarnos de una de sus más preciosas baladas, Santa Lucía. Amén.

esta que también es una de las canciones más destacadas en la discografía de Miguel Ríos, Santa Lucía, y que se aleja un poco de ese sonido rockero al que él siempre estuvo vinculado, tampoco la firma el granadino. Su autor es nada menos que el argentino Roque Narvaja. Hizo esta canción por encargo de Carlos Narea, que le había propuesto la posibilidad precisamente de escribir canciones para Miguel Ríos. Narvaja había escrito unas cuantas, pero Santa Lucía no quiso presentársela y al final Narea le convenció para que presentara esta canción a Miguel Ríos, que en un principio no se atrevía a cantarla porque decía que era demasiado ñoña para su público rockero. El caso es que al final la grabó y se convirtió, por supuesto, en otro de los éxitos de Miguel Ríos. Eso sí, la grabó en 1980, un par de años antes de ese concierto multitudinario llamado Rock and Ríos. Seguimos con más historias en forma de canción de la mano de Miguel Ríos. Ahora escuchamos Nueva Ola.

Tanto el tema anterior, Santa Lucía, como el que acabamos de escuchar, este Nueva Ola, se incluyeron en el disco que Miguel Ríos publicó en el año 1980 y que se llamó Rock and Roll Boomerang. Esta Nueva Ola fue compuesta por Fernando Vázquez y Javier Vargas y fue la última seleccionada para la grabación del disco. Es una canción que habla de esa nueva ola, de esos nuevos aires de libertad que se estaban respirando después de la muerte del dictador y sobre todo en Madrid, aunque no tiene tanto que ver con lo que después se conoció con la movida madrileña. Esta canción también la interpretó Miguel Ríos en su disco Rock and Ríos y fue el primer single del álbum Rock and Roll Boomerang. Sí que es verdad que para 1980 Miguel Ríos ya llevaba varios años de trayectoria musical. De hecho, en la década de los 60 se trasladó de su Granada natal y con el permiso de su madre a Madrid para buscarse la vida como artista y comenzó esa andadura musical con el nombre de Mike Ríos, el rey del twist, porque decían que ya estaba muerto el rock and roll y que lo que se llevaba ahora era el twist. Sin embargo, él continuó adelante con su trayectoria musical. Comenzó a participar en las matinales del Price, que eran unas galas de música juvenil celebradas los sábados en el Circo Price, y además publicó mucho material en aquella década de los 60. Y ahora vamos a escuchar otro éxito de Miguel Ríos, Reina de la Noche.

Este es el potente sonido de Reina de la Noche, otra de las canciones que se estrenaron en el mítico Rock and Ríos, ese concierto que Miguel Ríos y su banda ofrecieron en el antiguo pabellón de los deportes de Madrid en marzo de 1982 y que se convirtió en un disco. Es una especie de balada heavy que escribió, compuso Salvador Domínguez, que además es el guitarrista en este concierto, y lo que nos cuenta la canción es cómo le gustaría morir a Miguel Ríos. Todavía le quedan, esperemos, muchos años de andadura musical a este artista que en los 60 comenzó su andadura musical y que después consiguió su primer gran éxito con El Himno a la Alegría. Después escucharemos esta canción, pero antes vamos a centrarnos en otro de sus grandes éxitos, el Rock de una noche de verano, que además pone título a su disco de 1983.

Después del éxito de Rock and Ríos, el artista granadino y su banda se embarcaron en una multitudinaria gira que les llevó a numerosísimos pueblos y ciudades de todo el estado español, y entonces se planteó la posibilidad de hacer el mayor concierto nunca antes ofrecido en España. Lo quiso llevar al límite después de su experiencia en Rock and Ríos y por lo tanto se le ocurrió el rock de una noche de verano. Una canción espectacular que incluye además un guiño a Shakespeare y que Miguel Ríos quería convertir en el himno oficial de las aperturas de sus conciertos. A través de esta canción, Miguel Ríos quiere dar las gracias a todos esos hijos del rock and roll que se dieron cita en su multitudinario Rock and Ríos. Seguimos, más canciones de Miguel Ríos. Escuchamos ahora otra de sus grandes canciones que se incluyó de hecho en el disco del rock de una noche de verano. No estás sola.

No estás sola. Es una canción que Miguel Ríos dedica a la radio. El Rock de una noche de verano del año 1983 es el disco en el que se incluyó esta canción. Y por cierto, Miguel Ríos, además de cantante y de rockero, también ha sido presentador de televisión. En la década de los 80 fue el conductor del programa de televisión española Qué noche la de aquel año, que nos ofreció 26 programas repasando la historia del pop y del rock español. Más canciones de Miguel Ríos. Ahora vamos a escuchar El blues de la soledad.

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1: Quizá los momentos más destacados en la trayectoria musical de Miguel Ríos o los de mayor éxito para este artista fueron la primera parte de los años 80 y hacia finales de esa década también publicaba nuevo material. El Blues de la Soledad, de hecho, es una canción que se incluye en su disco Miguel Ríos, que vio la luz en el año 1988. Una canción que nos habla del desamor y de la sensación de soledad que deja una ruptura amorosa. La canción la escribió nada menos que Joaquín Sabina, que por supuesto también es gran amigo de Miguel Ríos, igual que lo son también Víctor Manuel, Ana Belén o Joan Manuel Serrat, con quienes por supuesto también ha compartido escenario. Y ahora sí, nos centramos en otro momento clave en la historia de Miguel Ríos, porque vamos a escuchar esa gran canción que es el himno a la alegría.

Cuando Miguel Ríos grabó el himno a la alegría, todavía no era un artista tan conocido, y fue precisamente Waldo de los Ríos quien quiso poner música y voz también al cuarto movimiento de la novena sinfonía de Beethoven, y a quien eligió para precisamente poner voz a esa canción fue a Miguel Ríos. Esta canción fue un enorme éxito en todo el planeta, llegó al número uno en distintos países como Alemania, Canadá, Australia o Estados Unidos, hasta el punto de que muchos religiosos utilizaban esta canción en sus misas. El problema es que al estar acompañada de orquesta, le era imposible reproducirla, interpretarla en sus conciertos en directo, aunque sí es cierto que después la adaptó y le puso un tono mucho más rockero para poderla tocar en vivo. Y una vez más, Miguel Ríos también fue pionero gracias a la publicación de esta canción, ¿eh? Viajamos hasta 1968 para escuchar El Río.

canción inicialmente no se incluyó en ningún álbum, se lanzó como single en 1968, una época en la que Miguel Ríos todavía no era el rockero conocido, pero sí triunfó precisamente gracias a El Río, un tema en el que nos habla de sus largos viajes en tren desde Madrid hasta su ciudad natal, Granada, y fue compuesta por Fernando Arbex de Los Brincos. Fue todo un regalo para Miguel Ríos. Más música de este artista granadino. Escuchamos ahora En el ángulo muerto. Esto.

En esta ocasión hemos avanzado unos cuantos años e incluso hemos cambiado de siglo. Este tema es del año 2008. Se incluyó en el disco Solo o en compañía de otros, Miguel Ríos. Con él hemos escuchado En el ángulo muerto. Es una versión del tema original de José Ignacio Lapido, que él mismo incluyó en su disco de 2008, Cartografía. Y Miguel Ríos, además, la ha grabado en 2009 para incluirla en ese disco recopilatorio en el que cuenta con la participación de gente como Quique González, entre muchos otros. A pesar de que Miguel Ríos ya es un viejo rockero, en esta canción vemos que sigue manteniendo esa vitalidad y esa fuerza, esa poderosísima voz que ha sido su seña de identidad en estas 5 o 6 décadas de trayectoria musical. Le ponemos el punto final a este monográfico que hoy hemos dedicado a Miguel Ríos en Onda Vasca, con un dueto en el que viene acompañado de nada menos que Manolo García, que por supuesto también es uno de sus grandes amigos. Esta es también una de esas canciones inolvidables que con el paso del tiempo se ha convertido en todo un himno. Despedimos este monográfico con Insurrección. Ha sido un placer. Pronto volvemos a escucharnos aquí en Onda Vasca con más música. Saludos de Cristina Álvarez. Agur.

Es una de las mejores canciones en la discografía de Suede y también se considera una de las 50 mejores canciones del Britpop. Es uno de los éxitos del grupo Suede. Se incluyó en su disco Coming Up. Con ellos hemos viajado hasta el 96 para recuperar Beautiful Ones.

La verdad es que la carrera musical del grupo escocés Fairground Attraction fue muy breve, solamente estuvieron activos desde 1987 hasta 1990, pero tuvieron tiempo suficiente para conocer el éxito de primera mano gracias a canciones como esta que ha pasado a la historia como la más destacada de su discografía, Perfect.

La canción se incluyó en el disco Use Your Illusion 1 que Guns N' Roses lanzaron en 1992, pero hay quienes aseguran que Axl Rose, el alma mater de los Guns N' Roses, estuvo trabajando en este tema desde 1983. No en vano, es una de las mejores canciones de los Guns N' Roses y también se considera una de las mejores de la historia de la música. November Rain.

Han sido unos cuantos los artistas y grupos que han versionado este tema, que en cualquier caso indiscutiblemente es original de los estadounidenses REM. En el año 1991 lanzaron su disco Out of Time y dentro de él se incluyó esta canción que al final, con el paso del tiempo, se ha convertido no solamente en un clásico en la discografía de REM, sino también de la historia de la música. Y de hecho, esta canción fue galardonada con el premio Grammy al mejor video musical de formato corto. Losing My Religion.

También podemos dar a esta canción la consideración de One Hit Wonder, porque es prácticamente el único éxito de los Spin Doctors, pero eso sí, con el tiempo se ha convertido en todo un clásico y como tal lo escuchamos hoy aquí en Onda Vasca, Two Princes.

es complicado poner una etiqueta a The Clash porque hicieron un poquito de todo. Su música sonaba a punk, sonaba a veces a reggae, a new wave, y también había mucho de electrónico en sus canciones, y una de las más conocidas de este grupo británico fue esta, London Calling.

Uno de los discos más exitosos de los irlandeses de Cranberries fue Everybody Else Is Doing It, So Why Can't We? Lo lanzaron en 1993 con temas para el recuerdo como este maravilloso Ode to My Family.

Es otro de los temas que los Rolling Stones llevaron al número uno de las listas de éxitos británicas y de otros países en la década de los 60, y además es el primer número uno que utiliza un sitar, un instrumento musical tradicional de la India y Pakistán. Escuchamos con The Rolling Stones, Painted Black.

cargada de energía positiva. Aquí está esta canción del norirlandés Van Morrison, que se publicó originalmente en su disco Into the Music de 1979. También fue lanzada como single y fue todo un éxito. Hoy recordamos Bright Side of the Road.

Es uno de los éxitos más destacados en la discografía del grupo de música electrónica Yazoo, el grupo británico que triunfó sobre todo en la década de los 80, y con ellos recuperamos Only You.

Hace algún tiempo que nos dejaba Dolores O'Riordan, una de las voces femeninas irlandesas más destacadas. Ella fue líder de Cranberries y con ella hemos retrocedido hasta 1993 para escuchar Dreams, uno de los temas de su disco Everybody Else Is Doing It, So Why Can't We?

Su separación parecía ser definitiva en 1996, después de 20 años de trayectoria musical, pero mucho tiempo después, en 2009, volvían. La clásica alineación de Ultravox se reunía para hacer una gira por el Reino Unido y posteriormente por el resto de Europa. En esa gira, por supuesto, hubo tiempo para volver a disfrutar en directo de canciones como este clásico en la discografía de Ultravox, Dancing with Tears in My Eyes.

Esta canción fue escrita por Mark Knopfler. Tiene tintes autobiográficos y también está inspirada en la trágica historia de Romeo y Julieta. Una canción que se incluyó en su disco Making Movies del año 1981, Romeo and Juliet.

Y esto en los años 90, desde luego que triunfaba, era una nueva forma de entender el rock y digamos que se le puso la etiqueta de rock alternativo. El caso es que desde el Reino Unido llegaron grandes grupos con nombre propio, como fueron Blur, que en 1997 lanzaron el disco Blur, en el que se incluyó esta canción, Song 2.

Es una canción con historia porque fue escrita en el año 1949 como un himno para apoyar el progresismo. También la hicieron suya Peter, Paul and Mary. Y esta es su versión, If I Had a Hammer.

Hubo una época en la historia de la música en la que grandes grupos de rock hicieron sus particulares versiones de otras canciones que no tenían absolutamente nada que ver con ese estilo. Y aquí tenemos un ejemplo, el de Don't Let Me Be Misunderstood, un tema que fue compuesto expresamente para la cantante de jazz Nina Simone en 1964 y que también The Animals llevaron a su terreno. Don't Let Me Be Misunderstood.

Es todo un clásico de la música de los años 60 y de hecho la revista Rolling Stone también la ha incluido en su lista de las 500 mejores canciones de todos los tiempos. Los responsables de este éxito son The Zombies y la canción se llama She's Not There.

Ellos fueron los primeros que interpretaron esta canción, escrita en 1966 por Ashford and Simpson, y se convirtió inmediatamente en un éxito y lo sigue siendo a día de hoy después de varias décadas. Marvin Gaye y Tammy Terrell con sus talentos a flor de piel y este temazo que ha pasado a la historia, Ain't No Mountain High Enough.

Esta vez la nave del tiempo nos deja en 1966, un momento importante en la trayectoria musical de los Beach Boys, porque lanzaron su disco Pet Sounds, un álbum que marca un antes y un después en su carrera, con sonidos un poquito diferentes de lo que tenían acostumbrado a su público en aquella época, de ese habitual rock and roll surfero. Bueno, pues un poquito más de pop, un poquito más recargado en temas como este maravilloso e inolvidable Wouldn't It Be Nice.

Hay diferentes versiones de esta canción, pero nos quedamos con la original, la de Buffalo Springfield, For What It's Worth. There's something happening here.

se hicieron populares fundamentalmente gracias a la canción Kiss Me, pero en el disco en el que se incluía ese tema, Sixpence None the Richer, también triunfaron con esta otra, There She Goes.

para conocer los orígenes de esta banda que ha sido una de las más destacadas del folk punk de la historia de la música, tenemos que retroceder hasta 1982. En ese momento se formaron The Pogues en Londres y una de sus grandes canciones es esta que lleva además nombre de mujer, Sally McLean.

El grupo donostiarra Duncan Du ha pasado a la historia de la música del Estado español con sus muchas canciones, con discos como Piedras, que publicaron en 1994 y en el que contaron nada menos que con Juan Luis Jiménez, de presuntos implicados en esta canción que lleva por título Capricornio.

Es una canción que numerosos artistas de Euskal Herria han versionado para incorporar a sus repertorios, pero su origen está nada menos que en Iparralde. Concretamente en Zuberoa, fue Nico Echart quien popularizó la primera versión de Eperra en 1979 y hoy hemos escuchado aquí la que ofrecieron aquelarre, posiblemente una de las mejores versiones de este éxito, Eperra.

cuando Barricada lanzaron en el año 1986 esta canción, que además dio título a su álbum de aquel año, No hay tregua. La polémica estaba servida porque incluso estuvo a punto de ser censurada, porque se entendía que hacía apología del terrorismo. En cualquier caso, es todo un clásico, no solamente en la discografía de Barricada, sino también en la historia del rock estatal, No hay tregua.

En 1982, Billy Idol lanzaba un disco de título homónimo y en él se incluyó esta canción, que además fue premiada con el MTV Video Music Award a la mejor dirección. Es todo un clásico, Dancing with Myself.

Esta es una de las canciones que el cantante y compositor estadounidense Bob Seger firmó para su grupo The Silver Bullet Band. Este tema vio la luz en 1986 y se ha convertido en uno de los grandes éxitos de esta formación. Un tema que nos habla, además, del abuso de la cocaína. American Storm.

Son muchos los éxitos que a lo largo de su amplia trayectoria musical ha lanzado la cantante galesa Bonnie Tyler, a quien hace algunos años vimos representando a el Reino Unido en el Festival de Eurovisión. En el 83 publicó esta que es una de sus canciones más conocidas, Total Eclipse of the Heart, Bonnie Tyler.

Echando la vista atrás, nos damos cuenta de que han pasado muchos años, desde que Bruce Springsteen hiciera de esta canción todo un éxito, nada menos que en 1975 publicaba el álbum al que dio título este tema que hoy escuchamos como todo un clásico, Born to Run. Es el rockero canadiense por excelencia y a pesar de que ya lleva más de 30 años de carrera musical, Bryan Adams sigue estando hecho un chaval, ¿verdad? Bueno, pues con esta canción retrocedemos hasta el 91. Es uno de los temas de su disco Waking Up the Neighbors, uno de esos álbumes imprescindibles en la carrera de Bryan Adams. Todo un temazo, Can't Stop This Thing We Started.

los californianos Can Hit, que comenzaron su carrera musical en 1965 y todavía no han parado, han destacado a lo largo de todo este tiempo por su sonido blues, pero también porque han tratado de revivir las carreras de algunos grandes bluesmen y han destacado también por sus habilidades para la improvisación. Esta vez viajamos hasta el año 1968, momento en el que publicaron Living the Blues, y en él se incluyó este éxito de Can Hit, Going Up the Country.

Fue la propia Carly Simon quien escribió esta canción, la publicó en noviembre de 1972 y con el paso del tiempo se ha convertido en uno de los grandes éxitos de la cantante estadounidense. You're So Vain.

con tan solo 20 años triunfó el cantante británico Chesney Hawkes con esta canción en 1991. Fue su primer sencillo en toda su carrera musical y también su primer gran éxito. Incluso alcanzó el número uno en la lista de los temas de más éxito de los Estados Unidos, The One and Only.

La peculiaridad del disco en el que se incluyó esta canción en 1979 es que fue uno de los primeros en utilizar el sistema digital para registrar los temas, y además se llevó el Grammy al mejor álbum del año, compitiendo contra nada menos que The Wall de Pink Floyd. Hablamos de Christopher Cross, el disco, y también de su autor, que se llama igual, y esta canción, que es uno de sus grandes éxitos, Never Be The Same.

Es un tipo polifacético que lleva en activo desde 1974 como músico, que además es cantautor, es guitarrista, es compositor, es productor, pero Chris Rea es un hombre sorprendente que también es pintor, actor y piloto de carreras. Bueno, pues este es uno de sus grandes éxitos, The Road to Hell.

La primera versión de esta canción es del año 1956. La interpretó por primera vez Ruth Brown, pero también es muy exitosa la versión que escuchamos, la de Cliff Richard del 63. La

Fue una de las bandas más influyentes en el panorama alternativo estadounidense de los años 90. Por supuesto, exportaron su música a otros países y gracias precisamente a esta canción se hicieron conocidos a nivel mundial. Mr. Jones, el éxito que los Counting Crows incluyeron en su primer trabajo, August and Everything After.

Una de las bandas mejor consideradas del rock a nivel internacional de todos los tiempos. Ellos son Creedence Clearwater Revival, un grupo estadounidense que triunfó sobre todo en los 60 y en los 70 y que nos ha dejado éxitos como este de 1969, Cotton Fields.

La primera vez que se publicó esta canción fue en el disco Hunky Dory de David Bowie en el año 71 y después formó parte de la película Shrek 2 en su banda sonora. Ha sido incluida en el Salón de la Fama de los Grammy por su importancia cultural y musical. Aquí está el gran David Bowie con Changes.

Primero lanzaron la canción y 6 meses después llegó el álbum When the World Knows Your Name, que dio la luz en 1988. Es uno de los discos más celebrados de los escoceses Deacon Blue. Este es su gran éxito, Real Gone.

Esta fue la canción con la que los británicos de Depeche Mode desembarcaron en 1982 en Estados Unidos, aunque el disco ya había visto la luz un año antes en su país, en Inglaterra, y también en el continente europeo. El disco Speak and Spell, el éxito Just Can't Get Enough.

Esta canción es un clásico de la música latina, un mambo compuesto por Tito Puente en 1963 y del que existen numerosas versiones, por ejemplo, la de Azúcar Moreno, José Feliciano, Julio Iglesias o Celia Cruz, pero la más psicodélica de todas es esta, la de Santana. Oye, ¿cómo va?

Esta es una canción que reúne los talentos de Philip Bailey y Phil Collins. De hecho, formó parte del primer trabajo de Philip Bailey, pero Phil Collins también la ha interpretado en muchos de sus shows en vivos. Escuchamos con ellos Easy Lover.

aún no se ha retirado de los escenarios. De hecho, desde hace algún tiempo participa en conciertos que rememoran lo mejor de los años 80 en su país, Reino Unido. Es Paul Young, y con él vamos a recordar uno de sus grandes éxitos, el más destacado de toda su carrera, Every Time You Go Away.

A lo largo de sus 20 años de trayectoria musical, Gatibu han recibido numerosos premios y reconocimientos y han publicado unos cuantos discos, entre ellos el que vio la luz en 2014 y al que dio título esta canción, Euritan Dantzan.